0: ¿quiénes movieron el personal? ¿Quiénes controlaban las aduanas? ¿Quiénes simularon las inspecciones? ¿Quiénes apagaron las cámaras y metieron millones de litros de combustible de forma ilegal a México? ¿Quiénes? ¿Solo en Marina y en aduanas? ¿Solo funcionarios de menor rango que fueron sobornados, corrompidos, que actuaron de forma individual y que no representan a las instituciones? ¿Van a investigar a estos dos personajes de Morena que están mencionados en las carpetas de investigación? ¿Andy López Beltrán, Adán Augusto López Hernández? ¿O ellos no pertenecen a la rama de las manzanas podridas? Ya veremos. Soy Enrique Hernández Alcázar. Bienvenidas, bienvenidos. Comenzamos.
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0: Oiga, esta historia es escalofriante. Un elemento de la Guardia Nacional, un soldado de la Guardia Nacional identificado como Eduardo Bustos, y otras tres personas fueron localizadas sin vida en Plan de Lima, una localidad del municipio Juan R. Escudero, allá en Guerrero, cerca de la carretera México-Acapulco. Antes de su muerte, o antes de encontrar su cuerpo desmembrado, Eduardo Bustos, este soldado de la Guardia Nacional, había grabado un video en el que hablaba de presuntas corruptelas de la corporación de la Guardia Nacional en la región. Denunció corrupción en un video. El domingo apareció muerto, desmembrado. El soldado no tenía denuncias de desaparición al momento de su muerte, y en este video que dejó grabado de más de 8 minutos, Eduardo Bustos denunció que su superior, al que menciona como el Cabo Medina, y otros mandos de la Guardia Nacional estaban coludidos con los Tlacos, uno de los grupos criminales muy activo en esa zona. También relató cómo recibía órdenes del Cabo Medina para realizar labores de vigilancia en contra de los rivales de los Tlacos, es decir, de otros criminales, para pasar la información a los criminales con los que tenía corruptelas o sociedad. En las acusaciones dijo que los mandos, incluso algunos generales, recibían sobornos de entre 200 y 300 mil pesos quincenales por parte de los delincuentes a cambio de protección. La Secretaría de la Defensa Nacional reportó el hallazgo del cuerpo, pero evadió comentar específicamente el contenido del video de este integrante de su corporación, Eduardo Bustos. Allá en Guerrero se encuentra Lenin Ocampo, es el corresponsal de W Radio. ¿Cómo estás, Lenin?
4: ¿Qué tal, Enrique? Pues bien, aquí estamos. Buenas tardes al auditorio con estas noticias, ¿no? Que cada vez en Guerrero son más comunes, más violentas, ¿no?
0: Sí, oye, llama la atención la denuncia y luego el hallazgo.
4: Sí, muy temprano el sábado empezó a circular ese video en varios, digamos, redes sociales, plataformas digitales. Y bueno, están como 8 de la mañana aproximadamente el sábado, pues empezaron a reportar que en la carretera federal Acapulco, México, es la carretera vieja, digamos, no la autopista del Sol, sino la otra, en el Plan de Lima, cerca de Juan de Escudero, Tierra Colorada, había al menos cuatro cuerpos desmembrados, ¿no? Y bueno, habían sido reportados por pobladores. La gente empezó a especular que a lo mejor era este soldado, ¿no?, de la Guardia Nacional. Fue todo muy hermético.
0: Uy, se está cortando la comunicación con Lenin.
4: Autoridades llegaron por los
0: A ver si podemos recuperar con mejor calidad la comunicación con Lenin Ocampo, pero bueno, pues es de llamar poderosamente la atención que se conozca ese video y luego aparezca esta persona, soldado de la Guardia Nacional, identificado como Eduardo Bustos, y otras tres personas sin vida, con los cuerpos desmembrados, en esta localidad llamada Plan de Lima, allá en Guerrero. Lenin, ya te recupero.
4: Sí, entonces ya se empezaba a hablar de que posiblemente era el elemento de la Guardia Nacional. Esta zona que tiene conflicto, ¿no?, desde hace mucho tiempo entre el grupo de los Ardillos y los Clacos. Y bueno, él, lo que se sabe es de que el joven estaba de vacaciones, ¿no?, en este pueblo que es Jaltianguis, que es su pueblo, para empezar, pero que es donde también, según el video, realizaba tareas de inteligencia, ¿no?, tareas de información para la misma Guardia Nacional. Ahí mismo en el video dice que estas diligencias que hacía, las mismas autoridades de la Guardia Nacional se las daban al grupo contrario. Entonces, empieza a circular esta información del cabo, encuentran, bueno, los cuerpos, los llevan al servicio médico forense aquí en Chilpancingo, y automáticamente, como a las 10 de la mañana, empiezan a llegar helicópteros, ¿no?, a esta parte, a esta zona, empiezan a ir también elementos de la Guardia Nacional, el Ejército Mexicano, y realizan, ¿no?, un operativo, digamos que una barredora en esta población. Es una población que estamos hablando tal vez de unos 5.000 habitantes, 6.000 habitantes, y bueno, arrasan ahí, había información, ¿no?, de este fuerte operativo, donde se ocuparon también helicópteros artillados, y se detuvo a 16 personas, a 16 presuntos integrantes de este grupo de los Ardillos, que posiblemente participaron en la privación ilegal de la vida de Eduardo Bustos, que, como te decía, se encontraba de vacaciones en esta población, de donde era originario, es lo que se sabe. Y bueno, después de ahí fue privado de la libertad, no se sabía hasta que nosotros vimos a circular el video. Normalmente la forma de operar de este grupo, publica el video y aparecen, ¿no?, desmembrados, digamos, los rivales, ¿no?, como para justificar la muerte, ¿no?, de las personas. Es una forma que ellos han tenido, y bueno, automáticamente pues la gente ya empezó a señalar que era el cabo, ¿no?, porque de hecho era muy joven, aproximadamente 21 años tenía. Él ya estaba, como él señaló, era también en el video, que era al principio escolta, ¿no?, escolta del dirigente de Morena aquí en el estado, González Barona, y él menciona también una parte en este video de 8 minutos, lo que pues digamos que lo denuncia, ¿no?, en estos 8 minutos, que también está en un cuarto, ¿no?, ahí en un cuarto de construcción. Y bueno, posiblemente él está en ese poblado de Jaltianguis. ¿Sí me escuchas? Sí.
0: Bueno, ¿se escucha o ya no? Estamos perdiendo la comunicación. Vamos a escuchar parte de este video de Eduardo Bustos, este integrante de la Guardia Nacional.
5: Soy el soldado de Guardia Nacional Eduardo Bustos Pérez, de la 37 Coordinación en Iguala. De Iguala. Estoy comisionado en Ocotito, en el Parque Industrial de Ocotito, ahí en la coordinación estatal. Mis funciones que yo realizaba era de especializado. Como yo soy especializado, tengo el curso de investigación. Me asignó mi inmediato superior, el cabo Medina, y me dijo, me ordenó que le diera vigilancia al grupo de los Ardillos en Jaltianguis. El cabo Medina está con el Montoro de delitos graves. Están relacionados los dos, y posteriormente ellos dos están a órdenes de los Tlacos. Los Tlacos le ordenan a ellos, y ellos ordenan a los de la Guardia Nacional, a los Verdes, y como ellos, el Montoro y el cabo Medina son de la Fiscalía, pues básicamente ellos controlan todo, ¿no? Los secuestros, asesinatos, ellos lo controlan, ellos lo manejan como ellos quieren.
0: Vaya, pues ahí está parte de esta denuncia que hizo en video este integrante de la Guardia Nacional, Eduardo Bustos, y ayer apareció su cuerpo desmembrado en un paraje de la carretera libre México-Acapulco. Son las 6:12 en el tiempo del centro, y de Guerrero nos vamos hasta Omealca, en Veracruz, donde fueron asesinados 2 agentes federales en un ataque armado. Bueno, un hecho que incluso provocó el respaldo y la solidaridad del embajador de Estados Unidos en México, a Omar García Harfuch, y a todos los integrantes de la Secretaría de Protección y Seguridad Ciudadana. Yadira Paredes es corresponsal de W Radio en Veracruz. ¿Cómo estás, Yadira?
6: Hola, ¿cómo estás, Enrique? Muy buena tarde para ti y para todo el auditorio. Efectivamente, fue el propio secretario de Seguridad y Protección Ciudadana, Omar García Harfuch, quien a través de su cuenta de Twitter, pues el sábado dio a conocer esta lamentable noticia. Dos elementos de esta corporación resultaron muertos en un enfrentamiento con integrantes de la delincuencia organizada en el municipio de Mialca. También una oficial más resultó herida y fue hospitalizada cerca de la zona. Lo que se sabe hasta el momento es que, bueno, pues estos integrantes de la Policía Federal pues habían estado persiguiendo a secuestradores, integrantes de una banda de secuestradores desde el estado de Oaxaca, ingresaron al estado de Veracruz en la zona de Omalca, y ahí fueron pues recibidos a tiros por estos delincuentes. Dos de ellos cayeron de inmediato en el cumplimiento de su deber, y bueno, pues lo que dice la gobernadora es que el gobierno del estado de Veracruz, a través de la Secretaría de Seguridad Pública, la Defensa Nacional, también Marina, pues participaron, apoyaron a estos policías federales para poder atender la situación. Esto fue lo que dijo la gobernadora al respecto.
7: Ahí se dan un enfrentamiento, mueren dos policías federales, enseguida piden ayuda. Cuando los policías federales entran pues, a hacer una investigación, que en este caso venían de Oaxaca, no sabíamos, enseguida cuando entran a Veracruz piden ayuda. Entra la Secretaría de Marina, entra la Defensa, entra por supuesto la Secretaría de Seguridad Pública, se les apoya. Hay dos personas secuestradas que se rescatan con vida, afortunadamente, y dos policías fallecen. Esto habla de lo que se hace a nivel federal y a nivel estatal. Se está combatiendo el crimen, se está combatiendo células delincuenciales.
6: Y bueno, pues desafortunadamente en este combate a las células delincuenciales que operan en la zona centro del estado de Veracruz, pegado al límite con el estado de Oaxaca, pues pierden la vida Emanuel Santamaría Alvarado y Luis Manuel Castillo Melo, estos dos oficiales de la Secretaría de Seguridad y Protección Ciudadana Federal, que, bueno, pues estaban en cumplimiento de en su deber, y bueno, pues sí lograron rescatar a dos personas que se encontraban privadas de la libertad. Enrique, es lo que se sabe hasta el momento.
0: Yadira, gracias, un abrazo.
6: Igualmente, buena tarde.
0: Yadira Paredes es corresponsal de W Radio allá en Veracruz. Y vámonos al Estado de México. Oiga, los especialistas en derecho penal aseguran que por cómo están las circunstancias del multihomicidio de... Es que hasta nomás de acordarme del Jonas, de su esposa Ana Paula, de su hija de 3 años, de Aleida Romero de 21 y de su perrita Golden Retriever, por todos estos hechos, Diego Sebastián N. podría recibir una condena de hasta 70 años de cárcel. Una jueza de control allá en el Estado de México, en Tlalnepantla, dictó la prisión preventiva, ya se lo platicábamos, fueron trasladados a Barrientos. ¿Y qué hay en este caso? Le estamos dando seguimiento aquí en W Radio. Mario Rodríguez es nuestro corresponsal allá en el Estado de México. ¿Cómo estás, Mario?
8: Enrique, buena tarde, te saludo con mucho gusto. Fíjate que sí, la audiencia, bueno, pues se fue celebrada este sábado, fue de carácter inicial y bueno, pues duró aproximadamente 8 horas. El Ministerio Público leyó aproximadamente 60 datos de prueba, entre ellos algunos testimoniales, también algunas fotografías, hizo referencia a algunos otros elementos con los cuales pretende acreditar la presunta participación de Diego Sebastián y de Gerardo en este multihomicidio documentado en Atizapán de Zaragoza. Ahora bien, vamos por partes. Pudimos escuchar sobre todo la verbalización que hizo el Ministerio Público respecto a algunas personas que habrían visto aparentemente a estos dos sujetos al salir precisamente de la vivienda de Jonás, y sobre todo los habrían amenazado con un arma de fuego. Es decir, hay testigos visuales de la presencia de estos sujetos, toda vez que, bueno, Gerardo iba conduciendo el vehículo y Diego Sebastián iba en la parte trasera. También, bueno, pues se cuenta que el principal móvil o una de las principales líneas de investigación que teje la fiscalía es la aparente sustracción de una memoria con 30 que contenía códigos de alrededor de 30 millones de pesos en bitcoins. Ahora bien, ¿qué es lo que pormenoriza en este caso el Ministerio Público? Algunas penas que, bueno, pues podrían en este caso ser acreedores, toda vez que, bueno, son señalados por diversos delitos. En este sentido, el homicidio calificado sería para en contra de Jonathan y sobre todo de Sofía, podría ser de 25 a 70 años en particular, es decir, por cada uno de ellos. La interrupción del embarazo sin consentimiento, toda vez que hay que recordar, la esposa de Jonás, Ana Paula, bueno, pues se encontraba embarazada de un producto de 13 semanas de gestación y por ello podrían alcanzar una pena de 5 a 15 años. El maltrato de ser sintiente, en este caso el Golden Retriever, el cual, bueno, pues también fue ejecutado, pues podría ser de 3 a 7.5 años y, bueno, pues en este caso, pues podrían acumularse algunas penas máximas, en este caso sería alrededor de 70 años. Beneficio de libertad anticipada ni condicionada, de acuerdo con algunos código penal del Estado de México. En esta tesitura, el próximo miércoles, Enrique, se habrá de reanudar la audiencia. Vamos a ver qué es lo que tiene que decir en este caso la juzgadora y sobre todo las partes técnicas, toda vez que al menos la defensa de Diego Sebastián, y hay que hacer la precisión, de este sujeto señalado como el principal autor de este multihomicidio, y dijo que aparentemente el Ministerio Público Mexiquense pudo haber cometido algunas omisiones e irregularidades en el cumplimiento de su orden de aprehensión. ¿Qué te parece si escuchamos qué fue lo que dijeron y regresamos con algunos apuntes más?
9: Sí, bueno, en este caso las acusaciones que se han realizado en contra de Diego Sebastián han sido gravísimas. De ninguna manera las apoyamos ni las consentimos, este tipo de actos. Sin embargo, no es lo mismo ser acusado que ser responsable. No vamos a emitir mayor opinión en este momento. Tendremos una audiencia próximamente para poder exponer todos los argumentos de la defensa y evidentemente exigiremos que todo esté probado, evidentemente con argumentos objetivos, y que no sean los medios lo que lo determine, sino que el juez determine la verdad y que en su momento se resuelva lo conducente.
10: Sí, hemos estado en pláticas con ellos, están muy dolidos, están muy cansados con todo este proceso, lamentando todo lo que pasó, agradeciéndole a las autoridades, a la fiscalía por la forma en la que están llevando a cabo esta situación, y a ustedes por la paciencia y bueno, por estar aquí. Como hay un derecho fundamental de la defensa, que es acogerse a las 144 horas, yo en este momento no te puedo emitir un comentario en torno a estos datos de prueba hasta que se pueda definir la situación jurídica, que es el día miércoles a las 9:30 de la mañana.
11: ¿Moralmente cómo está la familia?
10: Totalmente dañada, por eso no se encuentran aquí, están muy afectados. Amigos y familia.
12: Oiga, usted que tiene acercamiento con ellos, ¿qué tipo de acompañamiento les ha dado al gobierno mexiquense? Porque señalaban que el gobierno del Estado de México les iba a dar algo especial.
10: Apenas estamos esperando el acercamiento con el gobierno mexiquense.
0: Mario.
8: Enrique, pues es cómo se desarrolla precisamente esta diligencia. Vamos a ver qué es lo que tienen que decir las partes técnicas el miércoles. Se prevé que, bueno, pueda ser una audiencia larga también, y sobre todo, bueno, pues la defensa en este caso de estos presuntos responsables ya adelantó que presentaría algunos datos de prueba, pues con los cuales pretende en este caso derribar la teoría del caso de la propia Fiscalía General de Justicia, a pesar de que hasta este momento hay numerosos elementos que los podrían relacionar precisamente con este hecho delictivo.
0: Gracias, Mario, por el reporte.
8: Gracias, excelente tarde.
0: Igualmente, Mario Rodríguez es corresponsal de W Radio en el Estado de México. 6:20, pausa y volvemos con más.
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1: Oiga, las temperaturas, las lluvias, las tormentas están generando algunos estragos. En Baja California Sur se determinó la suspensión de clases como medida preventiva ante este pronóstico de lluvias intensas y el riesgo de crecida de arroyos. Vamos con nuestro corresponsal Germán Medrano, que está allá en Baja California Sur. Germán, adelante.
2: Gracias, Enrique. Efectivamente, como bien lo mencionas, el día de hoy suspendieron clases en los municipios de Los Cabos, La Paz y Comondú, producto de las precipitaciones que aún se encuentran vigentes en el estado, producto también de los remanentes de Mary y también de los monzones propios de la temporada. Te comento que ha habido milimetrajes de entre 75 y 150 milímetros. El municipio de Los Cabos ha sido el municipio más afectado porque las crecidas de arroyo, bueno, han tenido inclusive que sacar a 4 automóviles de los arroyos con 10 personas en su interior, las cuales intentaban cruzar los arroyos, pero pues es tan fuerte el caudal que se quedan atorados en medio. Afortunadamente no hubo pérdidas de vidas humanas, pero sí evidentemente la restricción a cruzar los arroyos. También, en unos momentos más, Enrique, el Consejo Estatal de Protección Civil va a decidir si van a quedar suspendidas todavía las clases el día de mañana, martes. Esto también producto de las lluvias que se esperan para la noche y madrugada, las primeras horas de este martes. La Comisión Federal de Electricidad también ha reportado interrupciones que han quedado atendidas. Sin embargo, se trabaja ya en restablecer en muy pocos puntos la energía eléctrica. Hay suspensión de venta de alimentos en la vía pública, así como la recomendación de evitar el ingreso a las playas de Los Cabos y La Paz. Según lo ha informado la Secretaría de Salud, en este momento, pues bueno, está prohibido el ingreso a los balnearios del estado. Es el reporte que tenemos hasta este momento, Enrique.
1: Muchísimas gracias. Gracias por el reporte hasta Baja California Sur, Germán.
2: Gracias, muy buenas tardes.
1: Germán Medrano es nuestro corresponsal. ¿Y cómo viene el asunto? Aquí, por lo menos en la Ciudad de México, se reporta que habrá lluvias fuertes para esta tarde, según la Secretaría de Gestión Integral de Riesgos y Protección Civil. Para hoy en la noche y en la madrugada, posibles tormentas eléctricas, caída de granizo. Así es que han activado la alerta amarilla para las 16 demarcaciones, para las 16 alcaldías de la Ciudad de México. José Martín Cortés es nuestro meteorólogo de cabecera. ¿Cómo estás, José Martín?
3: Hola, ¿qué tal? Bien, gracias, Enrique. Buenas tardes a todos.
1: ¿Cómo viene esta semana? Oye, mal inicio de la semana el que se ahogue el lunes.
3: Efectivamente, y pues seguirá así porque el panorama es favorable para más precipitaciones, principalmente en la mitad centro-occidente del país, donde estas tormentas, como bien lo comentas y se ha estado mencionando, pues inundaciones, encharcamientos, corrientes peligrosas se pueden estar presentando en zonas urbanas. Y hago esta aclaración porque para la vegetación, para los cuerpos de agua, todos los bosques, es completamente benéfica e incluso hace falta todavía más lluvias. Así que hay mucha gente que se queja de que ya que deje de llover, que no sé qué tanto, pero lamentablemente en algunas partes del país, debido a la canícula de meses pasados, ya está incrementándose la sequía. El caso del sureste del país, que aunque ha llovido de repente fuerte, la cantidad que se ha acumulado es muy poca, Enrique. Entonces, eso desafortunadamente está haciendo entonces que esta sequía vuelva a presentarse y se esté intensificando, que probablemente así siga durante septiembre. Entonces, insisto, mitad centro-occidente del país seguiremos con lluvias bastante importantes, benéficas en general, con efectos urbanos lamentablemente negativos. Así que hay que cargar con el paraguas, manejar con precaución, la ropa adecuada también hay que llevarla ante este panorama de precipitación.

0: condiciones por ahora, sin amenaza de ciclones.
1: Muy bien, gracias José Martín, y pues a mantener el paraguas ahí en el carro y los impermeables, y los que van manejando no sean gandallas, no pasen por los charcos
0: por
1: a toda
0: favor.
1: Velocidad. Se siente regacho cuando te mojan.
0: Sí, hay que tener mucho cuidado también con eso. Cualquier, y vaya, aparte de eso que comentas, también evitar esas zonas, tanto con encharcamientos como con inundaciones. A veces como que se ve que está bien bajito y si paso, pero no, a veces puede ser todo lo contrario. Entonces,
1: no, y luego no sabes si hay una coladera destapada abajo o un bachezote, y vale que eso también la llanta.
0: Iba a decir, deja tú la coladera, el bache, que es lo más común, creo. Entonces, sí, hay que tener
1: incluso
0: mucho cuidado.
1: Incluso para
0: con
1: los peatones,
0: lluvias. Sí, efectivamente, y no la calle, en la misma banqueta.
1: Sí,
0: así que peor.
1: Bueno, lo bueno es que ya en las avenidas principales no hay baches, ya se nos informó, pero en las calles
0: ya ni sabemos.
1: Agua. Sí. Gracias, José Martín.
0: Gracias a ustedes, buena tarde.
1: José Martín Cortés es nuestro meteorólogo de cabecera. Son las 6:29.
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1: Seguimos en la ciudad, pero hablando de lo que pasó en el Hospital General de México. Le habíamos contado de este brote salmonela, habíamos hablado el viernes con Eduardo Clark, el subsecretario de Salud, que nos estaba diciendo que iban a indagar de dónde vino la contaminación, que todo parecía huevo contaminado con salmonela, con esta bacteria, y nos especificó que era separado el servicio de alimentación de los pacientes del de los empleados, médicos, enfermeros, etcétera, en un comedor para ellos. Bueno, pues hubo protestas de los médicos residentes. Víctor Sandoval, ¿tú estuviste ahí? ¿Cómo estás?
3: ¿Qué tal, Enrique? Buenas tardes. Pues esto que inició el 31 de agosto pasado se ha incrementado. Luego de que primero decían que solamente eran unos cuantos médicos residentes con algunos cuadros de diarrea. Los médicos que están en este punto dicen que incluso ya se habían acostumbrado que regularmente frecuente alguno les hacen daño, pero ahora fue masiva esta intoxicación, esta salmonela, por alimentos contaminados. Alimentos diversos, algunos con carne de puerco, otros con algunas ensaladas. Lo cierto es que todos se enfermaron, y por lo menos más de 200 son los que tuvieron estos cuadros, y de estos todavía muchos están todavía hospitalizados, unos en terapia intensiva, que esto está muy delicado para los médicos. Escuchemos.
4: Es una situación pues lamentable. La cuestión es que nosotros como residentes tenemos derecho a un comedor especial. En dicho comedor está ocupado por una empresa restaurantera que son los encargados de brindarnos los alimentos. Sin embargo, pues ya durante mucho tiempo ha pasado que a veces voy yo, me enfermo, a veces va mi compañero, se enferma. Lo hemos normalizado durante mucho, mucho tiempo. Es bien sabido que a veces nos enfermamos ahí. Nunca había pasado a esta magnitud, esa es la realidad. Lo que ocurrió es que el 31 del mes pasado varios compañeros acudieron a comer durante ese y los siguientes tres días, razón por la cual empezaron a sentir dolor abdominal muy intenso, diarrea muy intensa, y algunos de ellos empezaron con daño renal. Este daño renal en algunos casos, en otros estamos viendo todavía, siguen hospitalizados.
3: Bueno, siguen hospitalizados, Enrique. Este bloqueo hoy, esperaban que alguna autoridad de alto nivel se presentara al hospital, sobre todo para que les dé alguna respuesta, dónde van a comer. De hecho, por seguridad ellos, fíjate, algo lo contrario, por seguridad salen a los puestos de tacos, a los puestos de quesadillas, afuera del hospital, ante el temor de lo que comen adentro, pues les hace daño. Enrique, la información, la lluvia fue prácticamente lo que orilló que se retirara el bloqueo, y no algún acercamiento con las autoridades. El reporte, Enrique.
1: Gracias, Víctor. Víctor Sandoval, el reportero en W Radio. Dicen, de acuerdo a los residentes, más de 220 médicos fueron afectados. Salud habla de 135 y señalan que la cifra de 227 se les fue proporcionado por su representante de residentes. Unos 60 médicos permanecen hospitalizados, lo que se dijo en esta manifestación. En fin, y nos vamos a Puebla. Detuvieron a un alcalde, al alcalde. Esto es casi como un meme, oiga. ¿Cuál es el eslogan de Morena? La esperanza de México. Pues detuvieron al alcalde de La Esperanza. De La Esperanza, ese municipio poblano, Isaac Rodríguez, detenido durante el operativo Enjambre por robo, extorsión y secuestro. Alberto Rueda es corresponsal de W Radio allá en Puebla. ¿Cómo estás, Alberto?
5: ¿Cómo te va, Enrique? Nunca lo hubieras dicho mejor, no lo había yo cachado, y sí, tienes razón, en el municipio de Esperanza, aquí sería la Esperanza de Puebla, que además está inmerso en el Triángulo Rojo. Recordemos, Triángulo Rojo es donde hay los mayores niveles de violencia, pero además de huachicol y de otros delitos, robo a transporte de carga, que es tiro por viaje. Y sí, como bien lo dices, el presidente municipal del municipio de Esperanza, de extracción morenista, Isaac N., pues fue detenido esta mañana tras un operativo que coordinó la Secretaría de Seguridad y Protección Ciudadana, que dirige Omar García Harfuch. Y bueno, pues además de que contó con la participación de elementos de la Policía Ministerial, de la Fiscalía General del Estado, 9 personas fueron las detenidas tras la realización simultánea de 23 cateos. El despliegue está relacionado con una investigación sobre una estructura delictiva que operaba en la carretera Puebla-Veracruz, una de las más golpeadas por el delito de robo a transporte de carga, transporte de mercancías. Entre los detenidos se encuentra Isaac N., el presidente municipal, también la exdirectora de seguridad Abigail N. y Manuel, su hermano, quien, fueron detenidos, y en la unidad, en la camioneta donde las detuvieron, llevaban un verdadero arsenal. Esta mañana también se pronunció el propio Alejandro Armenta, dijo que, bueno, pues va a respaldar todos estos operativos que lleven con la eliminación de estos grupos dedicados a la delincuencia organizada, o que por lo menos cooperan con ellos. La pregunta que queda en el aire, Enrique, es, hemos visto detenciones de muchos alcaldes. Por ejemplo, hay 3 hermanos Vieira, los famosos Vieira, que dirigían al arranque del 2024 los municipios de Ciudad Cerdán, Tlachichuca y San Nicolás, Buenos Aires, de Movimiento Ciudadano, y el viernes mismo detuvieron a otro de Movimiento Ciudadano. Cada vez detienen a más, pero siempre son de la oposición. Pero resulta que ahora que ya mete las manos la Federación, resulta que también son de Morena. Vamos a escuchar lo que dijo Armenta.
6: ¿Ustedes saben qué dimensión de tareas se tuvo que hacer para este tipo de investigaciones? No fue nada sencillo, ¿eh? No es nada sencillo. Y el gobierno de la República siempre antepone la seguridad de la población. Es una realidad que los delincuentes se disfrazan de candidatos, se vuelven alcaldes o gobernadores o diputados o funcionarios públicos, y se vuelven los delincuentes más peligrosos. ¿Por qué? Porque tienen los instrumentos que la Constitución le otorga a las autoridades, que son las fuerzas de seguridad, a su disposición.
5: Pues ahí está lo que dijo Armenta el día de hoy, pero bueno, pues también no hay que olvidar que el Estado tiene todas las herramientas para poder investigar, para poder castigar y judicializar todos estos casos desde la propia inteligencia. Así que ahora, te decía yo, Enrique, el viernes mismo detuvieron al presidente municipal de Tepeyagualco de Hidalgo, a Saí de Jesús N. También, primero era por delitos de abuso de autoridad, de cohecho, pero hoy en la mañana se informó que también está relacionado con delitos como secuestro express y también el robo de vehículo que merece, es decir, estaba también relacionado a robo a transportistas. Él es de Movimiento Ciudadano y fue detenido por las instancias estatales, Enrique.
1: Bueno, pues ya está el enjambre que ha llegado hasta Puebla. Alberto, un abrazo.
5: Seguimos en contacto. Buena tarde.
1: Pues sí, presidente municipal de Esperanza, que se quedó sin la misma. Isaac Rodríguez, detenido por los presuntos delitos de robo, extorsión y secuestro. Usted se pregunta, ¿cómo es que una autoridad roba, extorsiona y secuestra, ¿no? Bueno, qué cosas. Son las 6:37, una pausa y regresamos con una exclusiva.
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8: El Congreso de Jalisco aprobó una ley contra el reclutamiento de menores con acciones de prevención y protección. El gobierno de Jalisco busca fortalecer la seguridad en las regiones Altos Norte y Altos Sur con la entrega de 15 patrullas. Puerto Vallarta fue sede de IBX Américas, evento de la industria de reuniones que reunió a más de 40 organizadores de eventos de distintos países.
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2: Oiga, con todo este asunto de las extradiciones y los extraditables y que Estados Unidos dice, mándenme a Rochamoya y a los otros nueve, y México dice, pues preséntanos tus pruebas, porque nosotros también te hemos pedido algunos y no nos los mandas, andamos ahí en el estira y afloja. ¿Usted quiere saber a quiénes está pidiendo México? Pues nosotros también, pero ¿qué cree? La Cancillería no quiere que sepamos. De eso vamos a hablar.
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2: ¿Cómo estás, Arturo? Buenas tardes.
3: ¿Cómo estás, Enrique? Muy buenas tardes, buen inicio de semana.
2: Pues hiciste la petición por transparencia y habían dicho que máxima transparencia en este tema de extradiciones. El canciller informó de cuántos están pendientes, cuántos solicitados, pero no quieren dar ni los nombres ni los delitos por los que México los quede de vuelta, ¿no?
3: Exacto, ni la lista completa, de hecho, ¿no? Porque pues quisimos tomarle la palabra, Enrique, al gobierno federal cuando pues insistió y dijo que en el tema de las extradiciones se iba a dar la información completa, que no se iban a ocultar ningún tipo de datos ni de detalles. Todo esto, como bien lo mencionas, pues a partir de que se hizo todo el escándalo del asunto de Rubén Rocha, ¿no? Y por lo cual México trató de justificar el no entregar a Rubén Rocha diciendo, bueno, pues es que Estados Unidos también la ha puesto difícil en muchos casos. Y de hecho en mayo pasado hubo una conferencia a donde asistió Roberto Velasco, que es el secretario de Relaciones Exteriores, y ahí se dieron algunos datos. Ahí, por ejemplo, se habló que entre el 2018 y el 2026 México había presentado ante Estados Unidos 233 requerimientos de extradición, o sea, digamos que, lo más simple, había pedido la extradición de 233 personas, pero que todavía estaban sin respuesta esas solicitudes, de 2018 a lo que iba de 2026. De esas 233, dijo que 183 eran solicitudes formales de extradición y 50 eran solicitudes de detención provisional, lo cual es una diferencia importante, Enrique, porque recordemos que la solicitud de detención provisional, como por ejemplo la que ya platicábamos la semana pasada, que le pidió México a Estados Unidos que haga con la esposa de García Luna, pues es solamente para detener a la persona en lo que te envió el expediente completo y la solicitud formal de extradición, pero no necesariamente tiene que haber en todos los casos este tipo de solicitudes. Y de hecho, y esa es una de las razones por las cuales nosotros quisimos saber más, Enrique, el hecho de que te nieguen la detención de una persona, como lo expuso en aquella conferencia Roberto Velasco, cuando hablaba de estos, incluso de algunos nombres, hablaba del caso de Francisco Javier Cabeza de Vaca, por ejemplo, de sí, unos empresarios relacionados con el Infonavit. Bueno, se dijo que Estados Unidos,
2: hasta los del Huachicol, ¿no?
3: Exactamente. Se dijo que había negado a las detenciones, a la solicitud de detención provisional, pero no quedó claro cuál era el estatus ya de la solicitud formal, si se había presentado o no. Nosotros lo documentamos, de hecho, con el caso de Genaro García Luna hace unos años, en el que platicamos cómo primero a México le pidió a Estados Unidos, deténme a García Luna, mandaron a solicitud de detención. Estados Unidos dijo que no, porque era una persona que ya la tenían ellos asegurada por otra cosa, y entonces le dijo a México, te rechazo las solicitudes de detención, pero mándame las solicitudes formales de extradición, y México las terminó mandando en 2023, y bueno, hasta la fecha que sepamos, esas siguen en estudio. Entonces, por eso lo que quisimos saber es, ok, está bien que se dieron algunos datos, pero la verdad es que la fotografía está bien completa, y le mandamos a la Cancillería una solicitud de información diciéndole, oye, a partir de que estás informando datos, danos por favor la numeralla completa. Queremos saber, de hecho, desde el 2006 hasta que me respondas en este año, de todo ese periodo de dos décadas, ¿cuántas solicitudes formales, ya obviando el tema de las detenciones, porque insisto, pueden o no ocurrir, cuántas solicitudes formales de extradición existen, ha presentado México ante Estados Unidos? Exactamente, ¿cuál es el estatus de todas ellas y cuál es el nombre de las personas que están solicitando formalmente que están extraditados? Porque tan se pueden dar, Enrique, que hubo una conferencia donde ocurrió eso, pero pues resulta, ¿no?, que la Secretaría de Relaciones Exteriores nos respondió que no nos iba a dar esa información por dos razones, ¿no? Dos razones que en realidad pues no tienen, ¿no?, lógica bajo lo que yo acabo de contar, ¿no? La primera es que pues las extradiciones, si bien es cierto que las pide la Cancillería, pues las pide porque se las requiere a su vez una fiscalía, ¿no? Una fiscalía estatal que le dice a la Fiscalía General de la República, oye, tramítame con la Cancillería esta extradición porque yo tengo una orden de aprehensión en contra de esta persona, o la propia Fiscalía General de la República que le dice a la Cancillería, tengo yo una orden de detener a esta persona está en el exterior, ayúdame a tramitar la solicitud de extradición. Bueno, pues la Cancillería primero nos dice que le preguntemos a las fiscalías, ¿no? O le preguntemos a la FGR, que porque es la que plantea originalmente la solicitud, lo cual no tiene sentido, porque tan puede informar la Cancillería que ya hubo una conferencia con Roberto Velasco en su momento y que a nosotros nos han respondido en otras solicitudes de otros casos, como mencionábamos el caso de la esposa de Genaro García Luna. O sea, es que la Cancillería es finalmente, Enrique, quien hace el trámite ante el país, ¿no? Lo hace a petición de una fiscalía, pero es la Cancillería la que tiene toda la relación de eso. Y luego la segunda razón que nos dan para no transparentar esta información, que me parece la más sorprendente en cuanto a lo ilógico, es que nos dicen que pues no generan. De hecho, te voy a leer textual lo que nos dice en esta respuesta, que además, por supuesto, vamos a publicar el documento de la respuesta, pero nos dice la Cancillería.
2: Sí, está, ya están, son tres cuartillas.
3: Tres cuartillas, y nos dice, sobre todo, nos dice su dirección jurídica, la dirección jurídica de la Cancillería, cito textualmente, no se encuentra obligada a documentar y mantener actualizada el tipo de información que se solicita con el nivel de disgregamiento requerido, ya que dichos datos estadísticos no son sustantivos para la sustanciación del procedimiento de extradición ni para el desempeño de las facultades y atribuciones conferidas a esta unidad jurídica. O sea, pues que no es información importante y que por lo tanto pues no la tienen. Lo cual, de nueva cuenta, pues no es cierto, porque en mayo, pues bien que presentaron una estadística de cuántas solicitudes de detención provisional y cuántas solicitudes formales de extradición. Por supuesto que tienen los números, Enrique, pero pues ahora que quisimos preguntar ya la relación completa, hablar solo de solicitudes formales, las de fondo, ya más allá si se detiene o no a la persona, pues la Cancillería resulta que no nos quiere dar información que, insisto, por supuesto que tienen, porque nos han respondido de casos específicos en otros momentos, porque ya hubo una conferencia, pero cuando les preguntamos los datos completos, pues resulta que no están, ¿no? Que no los tienen, que no los producen, que no están a la mano, lo cual, pues evidentemente, Enrique, me parece que es un foco de alerta, ¿no? Digo, sé que hay muchos, pero un foco de alerta, pues, de cómo a veces el tema de la transparencia parece ser que cuando lo pide la presidenta en la conferencia, no, pues ahí sí está bien, lo informamos, pero cuando uno como ciudadano va y presenta su solicitud, ¿no? Como periodista, lo que sea, pues resulta que no. ¿Y cuál sería el paso lógico? Pues presentar una queja, o qué hubiera pasado antes, pues presentar una queja ante el INAI, ¿verdad? Y que el INAI dijera, revisar el caso de sus comisionados y dijera, no, oye, pues, ¿cómo no vas a informar de eso si ya se ha dado a conocer antes, ¿no? Porque esos eran los criterios que pasaban, Enrique. Antes te negaban, a veces también te negaban información que era ilógico, como en este caso, digo, porque no hay que, basta el sentido común para darnos cuenta de que es ilógica la respuesta, y el INAI decía, tienes que informar esto, porque por supuesto que hay antecedentes de que es información que tienes y que la has dado a conocer. Bueno, pues aquí, pues la queja, pues ya no va ante el INAI, porque no existe el INAI, va ante la propia Comisión de Transparencia de la Dependencia.
2: Oye,
3: pues,
2: yo pensé que te iban a dar una razón como más de secrecía, seguridad nacional, de si no, pues le vamos a dar el pitazo a esta gente que estamos buscando, ¿no?
3: No, o sea,
2: o ya están todavía detenidos la mayoría. Es que no sabemos tampoco, ¿no?
3: Es que no sabemos. O sea, aquí la utilidad es, no se ha dicho el gobierno que hay una tremenda desventaja. De hecho, México ha estado señalando la cantidad de personas que ha entregado en extradición a Estados Unidos, Enrique. Pero te lo digo honestamente, del lado de Estados Unidos, ¿no? Nunca ha salido información de cuántas personas entregamos en extradición a México. Han salido datos de deportaciones y que regresamos a estas personas por la frontera, pero creo que sería interesante conocer cuántas personas, donde haya habido una solicitud formal de extradición, ha entregado Estados Unidos a México. Yo sospecho que es muy pocas, pero bueno, creo que son datos que debería la Cancillería de transparentarnos, más allá de, insisto, que dio una conferencia donde la verdad es que mezcló dos cosas, ¿no? Las autoridades formales con las detenciones para decir, pues, prácticamente no nos han dado nada. Bueno, aquí lo que quisimos es tener un dato más amplio, no solo del 2018, sino desde el 2006, pero solo las solicitudes formales con nombre y apellido de los que se requirieron. Creo que sería una relación bien interesante, Enrique, de conocer, ¿no? Porque hay muchas personas, políticos y empresarios relacionados con temas de corrupción, que se sabe que han estado en Estados Unidos. En algún momento, por ejemplo, me acuerdo del caso del que quebró Mexicana, ¿no? Claro. Este empresario que estuvo mucho tiempo en Estados Unidos. Bueno, los Gómez Mont, ¿no? Y Álvarez Puga.
2: No, hay una lista larguísima. Y aquí el asunto sería ver si nosotros sí estamos entregando lo que nos piden. Ajá. Y ellos, ¿por qué no nos están entregando a lo que pedimos? O bueno,
3: pedimos
2: no huele a manada, pero lo que cada gobierno pide, ¿no?
3: Y entonces hacemos la comparación, decimos, oye, ¿cómo es posible que México haya entregado a Estados Unidos, no sé, invento, 150 personas? Y al revés, Estados Unidos ha entregado a 10, 5, 4, o no, a ninguno,
2: a nadie. No lo sé. No sabemos.
3: ¿No? Entonces, pensamos, la verdad, que la Cancillería nos iba a dar estos datos porque se había dicho y la presidenta lo había comentado que en ese tema iba a haber transparencia total, pero pues no. Entonces, ¿ahora qué dependemos? Pues que seguramente en los siguientes días, ¿no?, alguien en la conferencia matutina se le pueda preguntar y decirle, oiga, presidenta, pues la Cancillería en la solicitud está diciendo que no nos va a dar los datos, y te aseguro, Enrique, que la presidenta va a decir, no, ¿cómo que no? Que se conozca.
2: Sí, es que la mañanera es como oficialía de partes para el gabinete, ¿no?
3: Exacto, es que exactamente, ya lo hemos visto en otros casos, varios colegas en muchos meses van y le dicen a la presidenta, es que por transparencia me dicen que no, y la presidenta dice, no, ¿cómo que no? Y se entrega la información.
2: Hay que decirle a la fiscalía que informe, ¿no? Por favor, ahí te encargo. Sí, le vamos a decir, ya. Bueno, ya, en la espera de, te mando un abrazo, Arturo, buen lunes, buena semana.
3: Bueno, y aquí vamos a igual no dejar las solicitudes, porque pues por lo menos hay que seguir picando piedra, pues,
2: aunque nos vaya. Hay que tocar la puerta a ver si abren.
3: Exactamente.
2: Gracias, Arturo.
3: Buen inicio de semana, bye.
2: Arturo Ángeles, periodista, colaborador de este programa. 6:52.
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2: ¿Qué haces, Pedro? ¿Qué haces, Pedro Haces y su CATEM, Confederación Autónoma de Trabajadores y Empleados de México, lo que algunos denominan como la CTM y el Fidel Velázquez de Morena y los Nuevos Tiempos? Anunció que su organización va a impulsar a candidatos en las elecciones del año que entra y que no todos van a ser de Morena. Incluso se le vio con varios líderes del Estado de México, entre ellos, pues, un líder del PAN, ya sabe, ¿no? El exalcalde de Huixquilucan, que dice que también va a competir otra vez por Huixquilucan. Y ya hoy habló la presidenta y dijo, no, pues es independiente, que cada partido, y que ya sabe. Pero se le está juntando tanta rebeldía allá al interior, porque pues uno supondría, si hubiera imaginado a la CTM con Fidel Velázquez diciendo, sí, vamos a lanzar candidatos nuestros, pero del PRD. O del PSUM en su momento. No, pues. O del PAN. No, pues no. ¿Qué está pasando, Ernesto Núñez Albarrán, periodista especializado en temas electorales y políticos? ¿Cómo estás, Ernesto?
4: ¿Qué tal, mi querido Enrico? Muy bien, muchas gracias. ¿Tú qué tal?
2: Pues, ¿cómo ves a Pedro? ¿Qué haces, Pedro? Le digo yo.
4: Está bueno eso de qué haces, Pedro. Pues mira, Pedro Haces no está haciendo otra cosa más que ser Pedro Haces. Es decir, sabemos quién es él desde hace mucho tiempo, y lo que vimos ayer, mi querido Enrique, pues es como ver dos políticos priistas en otros partidos. Es decir, el comportamiento de Pedro Haces, que aspira a ser un Fidel Velázquez de la 4T, pues es un comportamiento priista, no es un comportamiento de eso que ya decía María Scherer, ¿te acuerdas de su libro del pequeño priista que todos llevamos dentro? Pues es eso.
2: Pues es que ya es como el pequeño morenista que llevamos dentro, porque ya es como una evolución, es como un Pokémon evolucionado, ¿no?
4: Pero no, es que yo a lo que voy es que Enrique Vargas es otro priista, es decir, Enrique Vargas es
2: ahora panista,
4: alcalde del PAN, pero que en realidad su práctica política es esa, es la del viejo régimen, la del partidazo. Enrique Vargas fue alcalde de Huixquilucan. Hoy su esposa es alcaldesa de Huixquilucan.
2: Y quiere regresar.
4: Y él aspira a volver a ser, es decir, se va a aventar 12 años de una herencia familiar, un traspaso familiar de la presidencia municipal de un municipio tan importante como Huixquilucan. Si eso al PAN no le incomoda, pues te habla mucho de por qué el PAN está donde está. Es decir, el PAN durante el sexenio de Fox y de Calderón pues solapó a todo este tipo de personajes, sobre todo en el Estado de México. ¿Te acuerdas todos esos escándalos? Que si el alcalde actor, el alcalde que mandó a asesinar a una regidora, el alcalde que se daba unos aguinaldazos de miedo. ¿Sí? Es decir, pues es la misma práctica. Entonces, que Pedro Haces aparezca con Enrique Vargas, pues es, o sea, a mí no me extraña en lo personal, pero es obvio.
2: Pero que guarden los modos, dirían algunos, ¿no? A ver, es que, exacto, ¿dónde estamos parados, Ernesto? Donde yo digo y sostengo que vivimos en una pornocracia. Ya, el poder sin pudor y en impunidad. Ya cada quien hace lo que le hinche la gana, ya ni siquiera se esconden, lo hacen en público, ¿no? Fox, claro, va a visitar al PRI con corbata roja, a los que echó después de 70 años en el poder, hace, se invita a un panista y anda con Higinio, y los dos son del Estado de México. Yo no sé si Delfina está enterada, claro, toma nota. La presidenta dice, no, pues es independiente, no, ah, pues estás, es como política Montessori, pero de los malosos.
4: Pues mira, es una promiscuidad política en donde lo que nos está dejando claro esta clase política es que lo único que les importa es los cargos y la lana. Ya no hay principios, ya es todo es horizontal, tanto la práctica como la ideología, como el pragmatismo, la praxis política, pues ya da igual, porque encuentras gente haciendo las mismas cosas en el PAN, en el PRI, en Morena, y entonces para nosotros como ciudadanos, para el electorado, pues llega un momento en el que es imposible distinguir. O sea, antes uno decía, bueno, pues los perredistas son así, tribus y tal, ¿no? Tenían su manera de ser. Los priistas, pues ya saben, el abrazote y esta práctica dizque muy institucional, con mucha corrupción. Los panistas tenían fama de ser como los más decentes y qué sé yo. Pero hoy en día, mi querido Enrique, después de 26 años del siglo XXI y pues después de 30 años de una transición que yo creo que ya quedó como etapa superada, sí, pues hoy en día la verdad a la ciudadanía le cuesta mucho trabajo distinguir, porque todos los partidos, ahora sí, nunca mejor dicho, hoy todos son iguales, porque Pedro Haces, hay que recordarle al auditorio, no solo es líder de esta central sindical que comenzó afiliando a todas las personas que trabajaban en como meseros de ballet parking, empresas de seguridad, como estos dos oficios que no entraban al sindicalismo formal, sino como lo que antes se llamaba el sector popular del país. Pero hoy en día es la mano derecha de Ricardo Monreal en la Cámara de Diputados,
2: su compadre,
4: el coordinador político de la bancada de Morena, sí, un hombre muy poderoso. Cualquiera que se pare en San Lázaro y pregunte por Pedro Haces, te vas a dar cuenta que es uno de los diputados más poderosos dentro de Morena,
2: no, fue con ranch, helicópteros, fiestas, lujos, etcétera, etcétera.
4: Exacto, financiador de campañas de todo tipo, ¿no? Desde la de López Obrador del 18 hasta las campañas ahora más recientes de 2024. Es un hombre que se ha vuelto muy importante dentro de Morena y que vale la pena hoy recordar algo que pasó el año pasado a finales, que fue este supuesto golpe de García Harfuch contra una filial de la CATEM en Durango, te acordarás, claro, que se hablaba de que la CATEM y sus grupos locales se dedicaban a extorsionar a empresarios de la Laguna. ¿Sí? Sí, ahí sí se abrió una pequeña esperanza de que Morena por fin se iba a deshacer de este señor y de esa CATEM, y no, pues hoy nos demuestran ya de cara a las elecciones que Pedro Haces va a seguir siendo un personaje muy importante, porque es de estos personajes que te llenan mítines, que te financian campañas y que se vuelven indispensables para esta claro, generación de políticos que hoy nos gobiernan y nos representan en el legislativo.
2: Bueno, pues veremos qué pasa.
4: Para desgracia de la ciudadanía.
2: Veremos qué pasa. Ernesto Núñez, les han de haber dicho, no sé cómo le haces, pero de Pedro no te deshaces. En fin, gracias Ernesto, te mando un abrazo.
4: Te mando un abrazo, Enrique, que estés muy bien.
2: Ernesto Núñez Albarrán es periodista político y electoral. 7:00 p.m, pausa y el resumen.
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3: Son las 7 de la noche con 3 minutos. Carla Santillán, ¿cómo estás?
4: Aquí estoy, presente, lista, con información.
3: El lunes y lluviosito.
4: Oye, pero desde ayer en la noche empezó.
3: Sobre todo en las noches, ¿no? Sobre todo aquí en la Ciudad de México, sobre todo en las noches. Bueno, como desde las 6 de la tarde más o menos. Pero ayer, como a las 11 de la noche, estaba cayendo un tormentón. Por lo menos allá por la Roma, que estaba yo por allá. Pero fuerte, ¿eh?
4: Pues es que estamos en plena temporada de huracanes.
3: Sí.
4: En plena.
3: Sí, sí, sí. Y bueno, de lluvias.
4: Sí, que... el 22, hasta el 22 entra el otoño, pero da igual. Aquí
3: yo
4: en la
3: casi
4: Ciudad
3: siempre
4: de México,
3: mi cumpleaños era poner lona porque si no se mojaban los músicos.
4: ¡Ay! La orquesta.
3: No, ni que fuera Pedro. Ya me regañaron por hacer rimas y me tienes tú que decir cada vez que diga, Pedro, ¿qué haces? ¿Haces, Pedro? Me tienes que decir.
4: ¡Qué buena rima, Tacho!
3: Oiga usted, no, pues ni que fuera así de vuela, vuela, palomita, y siéntate en aquel romero. No, pues tampoco exageres, Salvador, ni que fuera el...
4: Eso sí, fue idea del Salvador Zaragoza, que está muy atento.
3: De aquí al 11, dice. Bueno, son las 7:05.
4: Traigo información.
3: ¿Y
4: luego música.
3: ¿Para el lunes gris?
4: Sí nos va a gustar, pero está... Es nota.
3: O sea, ¿no me voy a animar con la música?
4: No, sí, yo creo que sí. Dependiendo de la selección que haga.
3: O sea, ¿es lo del ovoide?
4: No.
3: Ah, yo pensé que ibas a meter lo del ovoide.
4: No, porque del ovoide no está confirmado. Yo lo busqué en las
3: entonces
4: plataformas.
3: ¿Entonces fue una borregada de Salvador?
4: Pues no sabemos.
3: Bueno, ya estamos muchos... acá revelando nuestro chat interno, luego nos van a sacar capturas. Ya ves que luego no les gusta, ¿no?
4: Sí, hasta que no confirmemos que
3: hasta
4: Miley Cyrus...
3: Hasta que Craviota no diga que sí es. No. Bueno.
4: Hasta que no confirmemos que Miley Cyrus es quien encabeza el Super Bowl.
3: Sí, porque andó
4: pues
3: muy
4: no
3: corriendo el rumor.
4: Decirlo. Ajá.
3: Pero a mí se me hizo raro porque es demasiado temprano y anticipado como para confirmar. Bueno. Bad Bunny, ¿cuándo lo confirmaron? Como 2 meses antes, no sé.
4: Sí, tardó.
3: Ay, ya me mentó la mano, Salvador me hizo el corte de manga. Tranquilos, denle pasiflorina ahí al chamaco.
4: Anda, vamos con la información.
3: Anda excitado el lunes.
4: Y después les cuento de qué va mi nota.
3: Bueno, venga de ahí.
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4: Ignacio Mier, coordinador de los senadores de Morena, informó que Enrique Insunza dejará mañana la presidencia de la Comisión de Estudios Legislativos del Senado. El cargo será reasignado por Morena luego de que el senador se separó de la bancada y quedará como legislador sin partido.
3: Ay, yo pensé que ibas a decir de la licencia, esa no. Esa no.
4: Bueno, pues hay de notas a notas.
3: Te vamos a quitar la comisión.
4: Bueno.
3: ¿Qué más?
4: Se incrementa a 11 los fallecidos por la explosión de pirotecnia ocurrida durante una celebración parroquial en Temascalcingo, en el Estado de México. 82 de las 82 personas heridas, 19 permanecen hospitalizadas. Las autoridades determinaron que la explosión registrada la noche del pasado sábado ocurrió por la detonación de material pirotécnico que se encontraba almacenado en un espacio del inmueble que era usado como bodega. Y en más información del Estado de México, 6 pasajeros fallecieron dentro de una camioneta del transporte público. De esto nos cuenta José Cruz, corresponsal de W Radio. Adelante.
5: ¿Qué tal, Carla? Pues efectivamente, 6 personas perdieron la vida al interior de una combi de transporte público al quedarse esta varada en una zona anegada por el agua en Tultitlán, Estado de México. Los cuerpos de 4 hombres y 2 mujeres fueron descubiertos dentro de una unidad de la Ruta 30 sobre la avenida Recursos Hidráulicos e Isidro Favela en la colonia Cuellamil. De acuerdo a los testigos, la unidad buscaba una ruta de salida debido al intenso tráfico que se generó por las lluvias. Sin embargo, en un momento ya no pudo avanzar, quedándose varada con el motor encendido. Luego de algún tiempo, automovilistas y vecinos que se percataron que la unidad ya llevaba tiempo sin avanzar, dieron aviso a los servicios de emergencia, quienes llegaron al lugar para confirmar que efectivamente al interior se encontraban estas 6 personas, quienes ya no contaban con signos vitales. Al parecer, su muerte se pudo haber debido a intoxicación al quedarse dormidas al inhalar monóxido de carbono. Es la información al respecto.
4: Hugo Aguilar Ortiz presentó su primer informe de actividades como ministro presidente de la Corte, y de esto nos cuenta Octavio García.
6: Es correcto, Carla, la Suprema Corte marcó distancia frente a los otros poderes. En su primer informe, el ministro presidente Hugo Aguilar Ortiz defendió la independencia del Poder Judicial y aseguró que las decisiones de los ministros no responden a presiones políticas ni a coyunturas. Dijo que la Corte mantiene diálogo con el Ejecutivo y el Legislativo, pero sin subordinación, y lanzó una definición contundente. La independencia del Poder Judicial no está en entredicho, se ejerce con firmeza y de cara al pueblo de México. Así lo dijo.
7: Hoy podemos afirmar que el Poder Judicial es independiente de los otros poderes sin que esto implique ser distantes, que sigue siendo una instancia técnica y además ha recuperado su sensibilidad y visión humanista, que es autónomo y firme en la defensa de la Constitución sin dejar de tender puentes de diálogo y entendimiento con todos los sectores del país. En suma, estamos convencidos que Estado de Derecho debe significar justicia, dignidad y paz construido en una adecuada coordinación con los otros poderes.
6: Aguilar también anunció una política de austeridad y aseguró que se eliminaron privilegios dentro de la Corte. El reporte que tenemos.
4: Y el presidente de los Estados Unidos, Donald Trump, usó los poderes de Linterna Verde para levantar un muro de energía y frenar simbólicamente el paso de los migrantes. La Casa Blanca, en su cuenta de X, publicó un video generado evidentemente con inteligencia artificial en el que el mandatario usa el anillo del superhéroe y el texto dice: en el día más brillante, en la noche más oscura, ningún mal escapará a mi vista. Ya, la cuenta de la Casa Blanca es una chunga.
3: Total. Por no decir...
4: sí, más feo.
3: Con otra vocal.
4: Exactamente. Y bueno, pues para cerrar... Ed Sheeran canceló el concierto que brindaría el 12 de diciembre en Ciudad de México por...
3: Se va a la villa.
4: Condiciones de movilidad previstas para la capital del país.
3: Pues aquí, ¿quién programa un concierto el 12 de diciembre? Salvo Itatí Cantoral, pero en la Basílica.
4: Pero el concierto es en el Estadio Ciudad de los Deportes.
3: Pero no vienen por ahí los peregrinos por todo Churubusco y eso, ¿sí, no?
4: Por Insurgentes, probablemente, pero a ver.
3: Insurgentes, Tlalpan, hay algunos que agarran. ¿No agarran Churubusco, no?
4: Pero el,
3: no, porque sería un vueltón, ¿va?
4: Pero es que no es en el Ciudad de los Deportes, no es el Palacio de los Deportes. Es el que está en la Ciudad de los Deportes, el Estadio Azul.
3: Ah, bueno.
4: Curiosamente, los boletos adquiridos para el 12 de diciembre serán reubicados en la presentación del 11 de diciembre en el estadio.
3: Seguramente.
4: ¿No?
3: O sea, no estaba vendiendo.
4: Pues yo supongo que más bien es eso, porque las dos, o sea, de dos fechas anunciadas se van a compactar en una. Ah. Así, casual.
3: Seguro van a hacer el escenario redondo ya para que se llene todo el coso.
4: Pero pues al final de cuentas, las pues personas sí que querían ir el 12, pues guarden sus boletos porque lo tendrán que ir el 11 de diciembre.
3: The Shape of You. No le quedó. En fin, ya veremos si se llena o no se llena.
4: Y bueno, pues obviamente lo están funando en redes sociales diciendo que pues realmente no... No eso sea un recinto que esté al lado de la Basílica de Guadalupe para que...
3: Bueno, se tomen cada, esas condiciones. Cada quien sus rutas.
4: Sí, claro.
3: En fin. Quien. Gracias, Carla.
4: Buenas noches.
3: Carla Santillán con la información 7 de la noche con 12 minutos.
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3: Son las 7:12. En México hay cifras que bajan en los discursos, en los informes, en las conferencias de prensa, pero tragedias que no desaparecen en las calles. Mientras el gobierno habla de avances, de puros registros, por no decir que lo rasura, las familias buscadoras, los colectivos, las colectivas advierten que la crisis de desapariciones en el país sigue ahí, incluso cuando deja de mencionarse. En Jalisco, por ejemplo, uno de los estados más golpeados por este fenómeno, por este delito continuado, el tema estuvo ausente del mensaje presidencial. ¿Estamos frente a una mejora real o ante una crisis que también está desapareciendo de la mira política, del discurso político, porque no le suma votos, no le suma puntos en las encuestas? Bueno, ha alzado la voz la Universidad Iberoamericana y su rector, el doctor Luis Arriaga Valenzuela, está con nosotros vía Zoom. Rector, ¿cómo está?
8: ¿Qué tal? Un saludo a todos nuestros amigos y amigas de la W, de Así las Cosas PM. Un gusto saludarte, Enrique, Carla.
3: Muchas gracias, gracias, rector. ¿Hasta dónde llega este problema de las desapariciones, que no es atractivo para el discurso público político y las políticas que deberían de hacerse, ¿no? Las estrategias de seguridad, que pues, no le vemos resultado en esa materia de las desapariciones.
8: Sí, mira, tenemos el registro, según datos oficiales, con un corte al 27 de julio de este año, la cantidad de 134,857 personas que siguen, digamos, desaparecidas o no localizadas con este corte. Y entonces nosotros en la Universidad Iberoamericana hemos estado en un diálogo, en una investigación compartida con diversas universidades mexicanas y colombianas, convocadas especialmente por la Universidad Javeriana de Bogotá, que es una prestigiosa universidad hermana también de nuestra Universidad Iberoamericana, es una universidad jesuita, en torno a procesos de paz. Y ahí empezamos a dar cuenta de los procesos de paz que se dan en ambos países, pero sobre todo partiendo de que no puede haber avances en la paz si no hay justicia. Y en ese sentido, pues, surgen estos datos tan preocupantes de hacer este necesario vínculo entre violencia e impunidad y la relación con la paz. Por ejemplo, el sistema de justicia. 93% de los delitos no se denuncian en México. Es decir, si te roban tu carro, si te hacen algún daño, pues normalmente la gente no denuncia, 93%. Y eso lo han documentado diversas organizaciones o académicos. Y luego, por ejemplo, el hecho de la impunidad. 0.77%, es decir, ni siquiera un 1% de los delitos denunciados termina con una sanción efectiva. Y entonces vemos que los obstáculos para tener una paz con justicia precisamente tiene que ver con problemas de impunidad, con una falta de cercanía al sistema judicial, con las personas, con estrategias más claras para encarar el crimen organizado y con una claridad metodológica en el cómputo de delitos e incluso de personas desaparecidas. Vemos que hay falta de soluciones estructurales ante las distintas violencias que se viven en el país, en ambos países, porque estamos analizando dos países, en educación, en prevención, en seguridad ciudadana, en confianza a las instituciones, en lo que le llamamos la accountability o la rendición de cuentas. Y en el tema que tocas sobre los homicidios, me parece que es importante decir que la seguridad importa, pero no agota la pregunta por la justicia. Se puede matar menos, pueden cometerse menos homicidios, pero aún así siguen sin resolver otros conflictos. Por ejemplo, el tema
3: de... ¿basta con informar que 51% de homicidios menos es lo que se registra en este sexenio? Los que se han sucedido, los que se están investigando, solo el 3% llega a sentencia y el resto se queda en la impunidad.
8: Bueno, en general.
3: Sí, en general cualquier delito, ejemplo, además, ¿eh?
8: Cualquier delito. Y en lo que se refiere, por ejemplo, a los homicidios, se reportan, por ejemplo, el INEGI reporta 27,989 homicidios cometidos o perpetrados en 2025, es decir, con una tasa de 21.4 por 100,000 habitantes. Y la presidencia reporta 20,674 con una tasa de 17.5 por 100,000 habitantes. Ahí hay una discrepancia en estos datos que ambos son oficiales. Y esta diferencia no es solo metodológica, sino que también revela una disputa por lo que decías en un principio, Enrique, por el relato oficial de la seguridad sobre qué se cuenta y qué conviene destacar y qué no conviene destacar. Entonces, con todos estos datos que nosotros hemos presentado en esta cátedra conjunta de universidades mexicanas, en donde también participa la UNAM y otras universidades prestigiosas del país, y en donde me tocó recientemente pues dar una plática, vemos que hay varios rezagos en el sistema de justicia. Primero, en las fiscalías, que es quizá el eslabón más débil del sistema, que quedó fuera también de todos estos cambios de la reforma, de la cuestionada reforma judicial. La justicia local es otro rezago, es decir, se centró mucho el debate en la Suprema Corte y demás, pero recordemos que el grueso de los asuntos jurídicos que se ventilan pues están en las justicias locales, y en el 2027 claro, recordé que se van a renovar cerca del 70% de los cargos judiciales locales del país, y que bueno, sin que haya existido una inversión comparable a la que recibió el nivel federal. Están los datos de la prisión preventiva oficiosa. Hay casi 100,000 personas, 97,722 personas que están presas sin sentencia. Es otro tema que en su momento también la Suprema Corte claro, tendrá.
3: Y el hacinamiento de las cárceles y la prisión preventiva oficiosa. Digamos, estamos en una espiral de circunstancias que no abonan para la paz y la pacificación del tejido social.
8: La militarización de la seguridad pública también, Enrique, una decisión política, no solo técnica, que conviene revisar también, y una estrategia que se implementó desde 2006. O sea, tenemos una continuidad, tenemos un cambio de partido, sin embargo, las estrategias, pues también hay preocupación de esta injerencia militar sin controles civiles efectivos. Y creo que es importante decir también la preocupación de nuestras universidades. Hablabas de Jalisco, creo que, por ejemplo, ahí tenemos también la Universidad Jesuita del ITESO, que es una universidad hermana de la Ibero, porque pues estamos también los jesuitas ahí. Sí. Ha estado muy presente también a través de un centro que tiene el propio ITESO, de acompañar a las víctimas, a los familiares de personas desaparecidas de este estado. Y bueno, desde acá, desde la Ibero, hace más de un año creamos el Observatorio del Sistema de Justicia, coordinado por la doctora Ana Laura Magaloni, que es una referencia. Y nuestro objetivo, Enrique, es mirar la justicia de abajo hacia arriba. ¿Qué sucede en el arraso de tierra, verdad? No los casos que llegan a la corte, sino las personas comunes y corrientes que están pues demandando ese servicio que el Estado...
3: Justicia cotidiana, ¿no?
8: Justicia cotidiana. Y la idea de fondo es que durante más de 3 décadas los recursos, las reformas, se han concentrado mucho en el Poder Judicial Federal, mientras que en las instancias locales, donde se viven, como dices tú, la mayoría de los conflictos, quedan abandonados, ¿verdad? Entonces ahí vemos varios puntos de preocupación y muchas oportunidades para mejorar el desempeño de las fiscalías, esta falta de alfabetización jurídica. Es decir, muchas veces tú vas a un espacio, digo yo porque estudié derecho, pero muchas personas comunes y corrientes van a una instancia de justicia y les hablan en un lenguaje muy ajeno al cotidiano, y eso hace que haya estas grandes brechas y estas deficiencias que tiene el sistema pues a nivel más local. Y esta es una de las preocupaciones que estamos documentando ampliamente. Tenemos una página también,
3: es lo que le iba a preguntar, ¿dónde podemos consultar todo este análisis?
8: Observatorio Justicia Ibero, ahí van a encontrar pues toda la información, el informe, y viene un nuevo informe. Te anuncio que el Observatorio Ibero para el Sistema de Justicia prepara ya un nuevo informe sobre el sistema de justicia en México, que puede leerse también como una contribución también al mismo proyecto binacional que hoy nos reúne con la Universidad Javeriana y con otras universidades. Entender la paz también desde la mirada al sistema de justicia, a la justicia cotidiana que viven las personas.
3: Pues le agradezco mucho, rector. La página está ahí, observatoriojusticia.ibero.mx. Rector, le agradezco mucho la conversación y estaremos comunicándonos, por supuesto.
8: Muchísimas gracias. Un saludo a todo nuestro auditorio de ahí de

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1: Son las 7 con 26 minutos, 7 de la noche con 26 minutos en el tiempo del centro de la República Mexicana. Nos centramos ahora, esto que platicamos es muy interesante y lo hemos platicado con el secretario de Seguridad Ciudadana en la capital de la República, Pablo Vázquez Camacho, este asunto de los números que nos da la autoridad y la percepción ciudadana, pero también atravesado con este asunto de los altos niveles de impunidad, un porcentaje altísimo de impunidad que hay en México. Y ahora nos detenemos justamente en la capital de la República, que nos informaron hoy que registró en agosto pasado el menor número de homicidios en 20 años y la cifra más baja para un mes de agosto de los últimos 29 años. Esto lo informó hoy la jefa de gobierno, Clara Brugada, al contabilizarse 43 casos, una cifra que, le decía yo, no se observaba desde 2006. Está conectado con nosotros esta tarde Pablo Vázquez Camacho, secretario de Seguridad en la capital de la República. ¿Cómo estás, Pablo?
2: Muy bien, muchas gracias, estimado Enrique. Un saludo para ti, para todo tu auditorio y a la orden para informar a la gente.
1: Gracias. Oye, recuerdo que hace poquito la presidenta Sheinbaum en su conferencia matutina daba esta cifra histórica de 20 y tantos homicidios y al día siguiente se duplicó. ¿Es la cifra de un día o de un mes, pues digamos que una golondrina que hace verano, Pablo?
2: Creo que en el caso de lo que informó hoy la jefa de gobierno Clara Brugada y lo que ha estado informando nuestra presidenta, la doctora Claudia Sheinbaum, lo que vemos es una tendencia sólida y consistente a la baja. A nivel nacional, vemos una reducción importante desde que inició la administración, histórica prácticamente en el porcentaje de disminución que se ha dado de la violencia en una de sus expresiones más dañinas a la sociedad, que es el homicidio doloso, y lo mismo vemos en la ciudad. ¿Por qué? Porque ambas entidades, o digamos a nivel nacional y en la Ciudad de México, estamos trabajando bajo la misma estrategia, con 4 pilares fundamentales: investigación, fortalecimiento institucional, atención a las causas y coordinación. En la ciudad, además,

0: se han añadido componentes importantes como el énfasis en la proximidad, la evaluación, la perspectiva feminista de la seguridad y la construcción de territorios específicos donde se está buscando erradicar por completo la violencia y construir paz. Ambas estrategias que son en muchos sentidos análogas, de hecho inspiradas una en otra, han dado en territorios distintos el mismo resultado, una baja sostenida de la violencia. Y este mes en la Ciudad de México se hace historia, por supuesto que un nivel tan bajo merece toda nuestra atención para mantenerse en el tiempo, pero hoy vemos un mes de agosto, como decías hace unos momentos, que es el mes más bajo desde el 2006, desde julio del 2006 no se registraba un mes más bajo en homicidios. Y si comparamos solamente los meses de agosto por el tema de comparar meses con
1: Con el mismo
0: características
1: mes.
0: similares, desde el 97 no hay un mes con menos homicidios. Es el tercer mes en la ciudad donde vemos la repetición, digamos, de cifras históricas. Y por supuesto esto nos pone delante un compromiso para mantenernos tener en promedio, en términos generales, puede haber días más complicados que otros, esta tendencia a la baja en beneficio de la gente, porque al final hablar de que hay menos homicidios quiere decir que hay menos familias victimizadas, que hay menos familias donde se pierden hermanos, padres, hijos, hijas y menos familias donde hay dolor en la ciudad.
1: Interesante eso que mencionas, Pablo Vázquez Camacho, secretario de Seguridad Ciudadana en la Ciudad de México, de 1997, justo el siguiente mes después de la elección, en donde arrasó Cuauhtémoc Cárdenas en la primera elección para elegir en las urnas a el que era en ese momento jefe del Distrito Federal, ¿eh?
0: Así es, bueno, también hay que decirlo, hablamos de 1997 porque los datos anteriores a ese año no tienen el rigor de registro que se empezó a tener después del 97. Entonces, si vamos a la fuente del Secretariado Ejecutivo, vemos que la serie prácticamente comienza en ese año y desde entonces no se había registrado un mes de agosto más bajo, pero bueno, podemos hablar más o menos en términos generales que desde entonces, desde los años 90, no se registraba un mes así. Es un resultado importante, no hay que sobreestimarlo, estoy de acuerdo contigo, hay que trabajar muy duro para mantenerlo. Creo que ese es el compromiso que tenemos delante.
1: También informaron que los delitos de alto impacto bajaron 63% respecto al 2019, el año que prácticamente pues es el primer año ya de aplicar las estrategias de seguridad y demás con el gobierno de Clara Brugada, que llega en octubre del 18, ¿no?
0: Con la presidenta Claudia Sheinbaum desde el 18-19. Y ahora con la jefa de gobierno Clara Brugada, la tendencia en los delitos de alto impacto ha sido sostenida a la baja. Hoy, en promedio al día este año se cometen 51.68 delitos de alto impacto en la ciudad. En aquellos años, en 2019, estábamos hablando de 138 delitos de alto impacto cada día. ¿Cuáles son
1: Ah,
0: esos
1: claro,
0: delitos de
1: tiene
0: alto
1: razón,
0: impacto?
1: dije Clara Brugada, pero
0: Así
1: ya
0: es, así
1: era
0: es.
1: año de Claudia Sheinbaum como jefa de gobierno y Clara Brugada llegando en octubre del 24.
0: Es el mismo proyecto, la misma estrategia, y son estos delitos los más violentos o aquellos que afectan a la gente en su vida diaria. Tenemos desde el homicidio, por supuesto, dentro de los delitos de alto impacto, o el robo a transeúntes. Son los delitos que sabemos que tienen un mayor impacto en la percepción de seguridad.
1: Ahí se encuentra secuestro y extorsión también en esos delitos de alto impacto, Pablo.
0: Dentro de los 12 del catálogo se encuentra secuestro, extorsión, le damos seguimiento de manera prioritaria aparte de ese catálogo, hemos estado dando cuenta de los avances, hoy la jefa de gobierno dio un dato importante. Este mes ya los registros de carpetas de investigación por extorsión también muestran una disminución respecto al año pasado. Si comparamos los primeros 8 meses de este año respecto al mismo periodo del año pasado, ya vemos una disminución cercana al 3% en las extorsiones. Quiere decir que la estrategia poco a poco, nos gustaría que fuera de manera más acelerada, pero también está mostrando resultados. Y en el caso del secuestro, es un delito que está prácticamente erradicado en la ciudad. seguridad. Se siguen presentando casos en algunos meses. Hoy la fiscal habló de una detención muy importante. Se desarticuló una banda de secuestradores y se rescató a dos víctimas en el sur de la ciudad. Eso durante el mes de agosto. Y tenemos de pronto eventos de secuestro, pero comparado con lo que se tenía hace escasos 10 años, estamos hablando de una disminución superior al 80% en la incidencia de secuestro en la ciudad.
1: Oye, a ver, déjame ver si entendí esta cifra. Disminuye en global los delitos de alto impacto 63%, pero el de extorsión solo 5%, ¿es así?
0: Los delitos de alto impacto, que es un catálogo de 12 delitos donde no está...
1: Pero digamos, se promedian esos 12 delitos y conjunto bajaron 63%.
0: 63% respecto a 2019 y cerca de 20%... cerca de 8% respecto al año pasado. Vamos llevando la cuenta año con año y por supuesto también hablamos del 2019 porque es cuando empieza la estrategia de seguridad que rige hoy la ciudad. Y el delito de extorsión que se ha priorizado desde el inicio de la administración, era un delito que no necesariamente tenía mucho foco antes, ya registra este año una disminución respecto al año pasado y es un delito donde se han dado muchas detenciones. La Secretaría de Seguridad Ciudadana ha detenido a más de 400 personas directamente por el delito de extorsión desde el inicio de la administración. Y un dato muy importante que daba la fiscal general de justicia, Berta Alcalde, las vinculaciones a proceso por el delito de extorsión han crecido 41% en la ciudad. ¿Qué quiere decir? Que no solo estamos deteniendo a la gente, la estamos llevando con evidencia ante los jueces que decretan la vinculación a proceso de estas personas y con ello se reduce la impunidad en torno a este delito. Y eso se ve, creo yo, reflejado en cada vez una incidencia más baja en lo que hace al delito de extorsión.
1: Oye, Pablo, una última pregunta. ¿Cómo va el caso, la investigación de Jimena y Pepe, del doble homicidio de Jimena y Pepe?
0: Seguimos avanzando con paso firme. Hace algunas semanas dimos cuenta de una detención importante que se realizó en coordinación con la Federación en el estado de Morelos. A partir de ahí se han detonado líneas de investigación importantes que estamos siguiendo. Estamos investigando a este grupo que mencionábamos con operaciones tanto en la ciudad como en la zona metropolitana, un grupo que está involucrado de lleno en el evento, y seguimos avanzando. Ya en su momento daremos cuenta de los avances. Yo tengo plena confianza en el equipo que hemos integrado con la Federación, la Fiscalía y la Secretaría de Seguridad Ciudadana para esclarecer este caso, darle certeza a la gente, por supuesto también a las víctimas. Es un caso complejo, no decimos que no. Nos gustaría, por supuesto, tener avances cada vez más rápidos, pero lo que llevamos en una investigación ha sido una investigación muy sólida, son avances firmes, y estoy seguro que en un tiempo no largo vamos a tener resultados contundentes para la ciudadanía. Seguimos, y lo hemos dicho siempre, y agradecemos mucho a la gente la paciencia que ha tenido. Es un caso que ha meritado un absoluto sigilo, un cuidado absoluto de la investigación, y eso nos ha permitido avanzar, como ya decíamos, y nos permitirá llegar a buen puerto, como tengo la confianza que será, para esclarecer el caso del homicidio de nuestros compañeros.
1: Gracias, Pablo, por estos minutos y por conectarte vía Zoom.
0: Al contrario, muchas gracias a ustedes por el espacio y un saludo a todo el auditorio y uno muy especial a ti.
1: Gracias, Pablo Vázquez Camacho, es secretario de Seguridad Ciudadana en la capital de la República. Sí, ya van 17 meses, más o menos, del doble homicidio de Pepe y de Jimena. Pues sí, ya pasó tiempo. El homicidio más visible en lo que va de la administración de Clara Brugada. Son las 7:37.
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1: Son las 7:40, ya 41. Vamos a ver qué traen las tendencias del mundo digital.
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1: Alejandra Pérez Molina, ¿cómo estás? Buenas tardes.
2: Hola, buenas tardes. Bueno, pues ahora con un tema que es bastante delicado.
1: ¿De qué vas a hablar?
2: De la prevención del suicidio.
1: Uf, en estos tiempos hemos visto sobre todo muchos casos en personal uniformado, ya sea municipal o estatal. Así es que vale la pena que le eche ojo a este hilo de tendencias de esta semana. Lo escuchamos.
2: Cada 10 de septiembre se conmemora el Día Mundial para la Prevención del Suicidio, una fecha que busca visibilizar un problema de salud pública que continúa creciendo en México y en el mundo. De acuerdo con el INEGI, durante 2024 se registraron 8,856 suicidios en nuestro país y los hombres siguen siendo los más afectados, con una tasa de suicidio más de 4 veces superior a la de las mujeres. Además, los grupos de edad con mayores tasas fueron los de 30 a 44 años. La doctora Marta Georgina Ochoa Madrigal, jefa de Servicio de Psiquiatría del Centro Médico Nacional 20 de Noviembre del ISSSTE, explica que no todos los casos tienen origen en la depresión.
3: El suicidio a veces no se relaciona con estados depresivos. Eso es como una especie de mito, pero hay que ser muy acuiciosos para llegar a este punto de decir, mira, pues sí tuvo que ver con la depresión y no se le hizo caso. Muchas personas piensan que todos los que se suicidan tienen un curso de depresión. A veces hay historias de otros trastornos, como el trastorno bipolar, la esquizofrenia.
2: También pueden influir trastornos mentales, procesos de duelo, problemas familiares, violencia, acoso escolar o situaciones que generan un profundo sufrimiento emocional. Por ello, es fundamental reconocer algunas señales de alerta.
3: Cuando un paciente esté en estas circunstancias, que diga, pues yo no sé qué estoy haciendo aquí, que es una de las preguntas que hacemos con regularidad cuando hay esta idea suicida, sí tengamos mucho cuidado, porque cuando una persona te contesta, no sé qué estoy haciendo aquí, es porque ya verdaderamente está considerando la idea de suicidar.
2: Ante una situación así, los expertos recomiendan no minimizar lo que la persona está expresando y buscar ayuda profesional lo antes posible.
3: Si tiene una planeación estructurada, la planeación estructurada es que te diga, yo pienso hacer esto tal día, voy a hacerlo sin que se den cuenta, yo sé los horarios y sé cómo hacerlo sin que me detengan. Entonces sí es muy importante este parámetro, porque entonces estamos hablando de un intento suicida grave.
2: Hablar de suicidio también obliga a mirar factores sociales que cada vez aparecen con más frecuencia. En niños y adolescentes se han encontrado historias de acoso escolar, mientras que en adultos aparecen cada vez más factores asociados al desgaste emocional y económico.
3: Yo he visto historias de niños que ni siquiera daban datos de una depresión franca, pero habían sido bulleados. La historia de bullying afecta muchísimo a las generaciones jóvenes. En nuestro país no se daba tanto, pero ahora se está dando sistemáticamente en cada sistema escolar y hay que tener mucho cuidado. Pero sí es cierto que también en la cuestión laboral hay una crisis de insatisfacción, los salarios no alcanzan, se da lo que es el burnout. El burnout es como la antesala de una depresión en el ámbito laboral.
2: Si bien hay avances en la manera en que se detectan y atienden las conductas suicidas, la doctora Ochoa advierte que ningún protocolo puede funcionar si las personas permanecen en silencio o si quienes la rodean no reconocen las señales de alerta.
3: Sí, yo creo que sí hemos avanzado mucho, pero la mayoría no lo anuncian. La mayoría surge y surge de la manera más inesperada. Nosotros pensamos que a veces internarlo es una solución y a veces se las ingenian para hacer diferentes cosas. Entonces, aquí no hay una situación más que estar vigilándolo estrechamente las 24 horas mientras que pasa la crisis.
2: Y aquí es donde radica la importancia de hablar del tema, aunque para muchos sea un tabú.
3: hablar de suicidio. Porque muchas personas hablan o dicen de que si hablamos de suicidio, estamos como promocionando el suicidio. Es totalmente al contrario. Tenemos que hablar de estos riesgos, tenemos que visualizarlo, que se visualice esto para que precisamente quienes están en riesgo puedan tener acceso a este tipo de medios y buscar ayuda.
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1: Buscar ayuda, hay muchas líneas de ayuda y hay que tomar terapia y platicar con nuestros seres queridos y más cercanos.
4: Eso es muy primordial.
1: Mañana la segunda parte.
4: Vamos con la segunda parte.
1: Gracias, Alejandra.
4: Gracias, Enrique.
1: Alejandra Pérez Molina con las tendencias del mundo digital. Son las 7:46.
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1: Nico, ¿cómo estás? Buen lunes.
6: Quise saludarte, mi querido Enrique, igual a todo el auditorio. Pues terminó la Leagues Cup y por fin la gana un equipo mexicano. Y aparte, la gana un equipo mexicano que creo que merece todo el respeto por lo que ha hecho en los últimos años.
1: Sí.
6: Lo de Mohamed y Toluca tiene mucho, mucho mérito. Hoy platicábamos en Claro Sports en W con Francisco Zunaga, presidente del equipo, y enumeraba los títulos y los logros que ha tenido este Toluca de Mohamed, y al final pues ha ganado ligas, ha ganado Conca Champions y ahora gana la Leagues Cup, que en orden puede ser el menor, ¿no?, de importancia, pero no lo habíamos ganado y yo le hacía mucha referencia a eso. Oye, sí, en los últimos torneos la Liga MX no había llegado, bueno, ni a ser protagonista, y ahora consiguen cuatro equipos mexicanos llegar a semifinales y lo termina ganando el Toluca de Mohamed, que juega muy bien al fútbol y que sobre todo es muy contundente. Así que Toluca se lleva el título, mientras que América no se puede llevar ni el tercer lugar. León le termina por ganar el tercer sitio a las Águilas del América y con eso consigue su boleto a la Champions Cup de CONCACAF, que, como sabemos, Enrique, vamos a tener 9 equipos mexicanos en la siguiente edición, lo cual es sumamente importante porque al final ese sí que es nuestro torneo continental y entre más equipos mexicanos tengamos, mejor, y van de muy buena calidad. La verdad es que yo creo que van los 9 equipos más importantes del fútbol mexicano.
1: Sí, y además yo creo que lo del Toluca es, de verdad, Toluca y Cruz Azul han sido los más ganadores en los últimos 2 años futbolísticos.
6: Sí.
1: Pero el Chorizo Power anda con todo, Mohamed anda con todo, y perdió Almada y perdió Almeida.
6: Exactamente. Los dos no pudieron llevarse ni el tercer ni el primer lugar. Y así con esto ya termina la Leagues Cup, que pospuso 4 partidos de la Liga MX. Porque
1: oye, no, pero ahí sí, fútbol ¿qué mexicano. Onda? ¿Cómo sí te posponen un partido de la fecha 5 o 6 hasta noviembre, cuando ya se va a acabar el torneo? Eso puede jugar pues un factor ahí extraño, ¿no?
6: Por supuesto, es una competencia que ya de alguna u otra manera cambió muchísimo sus factores. Y sobre todo lo que yo menciono mucho, y lo hemos hecho así en la tarde en Claro Sports W, es increíble que el lunes avises que el partido del sábado no se va a jugar, porque la Liga MX vive de supuestos, vive de variables. Si pasa esto, habrá final en Navidad. Si no pasa esto, no hay final en Navidad.
1: No, una seriedad. Si oye, me equipos, caso sí el sábado, pero si llueve, el domingo.
6: Sí.
1: Ah, pues ¿qué no, es
6: bueno,
1: eso?
6: Y todavía si llueve, bueno, es un factor climatológico. Órale, aquí estás dependiendo de lo más importante que tiene el juego, que son los resultados, para que sea tu variable, porque puede haber causas de fuerza mayor o cosas naturales, lo que sea, pero aquí dices, bueno, si este equipo califica a tal torneo, entonces yo tengo que modificar. Y eso es lo que pasa cuando quieres poner todas las fichitas en la misma caja, que es lo que le sucede a la Liga MX, que quieren tener tantos partidos, tantas ligas, tantas competencias, que al final termina por ser imposible tener un calendario serio en donde ya saben perfectamente quién contra quién y cuándo. Aquí quieren estar en todos lados y terminan por estar en ninguno.
1: En fin, a ver si les das unas clases de Outlook,
6: no,
1: de Google
6: no.
1: Calendar. Nico.
6: Es más sencillo que eso. Hay que... Menos es más muchas veces, Enrique.
1: Y si pues nosotros, sí, eso afecta además el rendimiento de los equipos. O sea, afecta a lo deportivo.
6: Afecta todo. pero de verdad, menos es más. Si nosotros buscamos estar en menos sitios y en los que estamos le damos más valor y lo priorizamos más, podemos llegar a tener una liga seria. Pero si cambiamos con 4 días de diferencia un partido porque siempre sí se dio el resultado, pues creo que nos terminamos exhibiendo todos.
1: Totalmente de acuerdo. Nico, te mando un abrazo fuerte.
6: Igualmente, Enrique, saludos.
1: Nicolás Romay, titular de Claro Sports en W. Son 10 para las 8.
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1: Oigan, ¿qué le pasa a Donald Trump? No, o sea, ya le puso el lago de Ontario, al lago de Ontario el lago de América. Ya le puso al Golfo de México el Golfo de América. Ya le quiere poner al Estrecho de Hormuz y el Estrecho de Trump. Y ahora le quiere poner a Nuevo México, Nueva América. Armando Guzmán, ¿de qué se trata?
10: En el caso de Nuevo México, él se trae un pleito con la gobernadora. Y es un pleitazo, ¿eh? Con la gobernadora, que es una gobernadora latina, por cierto. Y lo que pasa es que la DEA hizo una operación para dejar entrar a fentanilo al estado de Nuevo México. Y entonces lo hizo a propósito, como cuando tú quieres saber de dónde salen las hormigas y entonces les pones azúcar y esperas a ver por dónde sale la hormiga y a dónde se lo lleva. Exactamente lo mismo es lo que quería hacer la DEA. Lo que pasa es que le salió todo chueco y entonces la gobernadora está de pleito con Trump. Entonces parte de eso es lo que estamos viendo con este cambio de nombres. Lo demás, la verdad, yo no sé quién lo toma en serio. Bueno, lo tomaron en serio en México.
1: Oye, la presidenta le contestó y dijo: México no será colonia ni protectorado de nadie.
10: ¿Tú qué crees que hubiera pasado si le hubiera mandado un mapa de los Estados Unidos, de United States of America, y le hubiera tachado el América y le hubiera puesto United States of Mexico? Nada. Y hubiera dicho: todo el mundo lo vamos a empezar a llamar United States of Mexico.
1: No hubiera pasado.
10: ¿Tú crees que hubieran hecho? No pasa nada. Pues sí, digo, igual que el otro, o sea, pero te voy a decir, en el caso de que él quisiera cambiar algunas de las cosas, lo puede hacer, como lo del Golfo de México por el Golfo de América, nadie le hizo caso. Lo del lago Lake Ontario o Lago Ontario por Lago América, nadie le ha hecho caso. Lo de el estado de Nuevo México, por cierto, para cambiarlo, ahí es un broncón, ¿eh? Porque eso el presidente no lo puede hacer, claro. Porque necesita una aprobación del Congreso Estatal, una votación de toda la mayoría de la gente de Nuevo México, luego venir al Congreso y a sacar otra mayoría aquí. Es un cuento, entonces eso no se puede hacer. Pero mientras él se está divirtiendo, ahora, ¿tú sabes lo que pasa? En realidad, lo que ocurre aquí, Enrique, es que él sabe que tiene un broncón enorme que se le viene pasado mañana. Pasado mañana, el miércoles y el jueves, tiene una convención republicana en Dallas. Y es una convención republicana en la que los pases de VIP te cuestan hasta $250,000. Porque es para recaudar fondos. Y el de delegado te cuesta $10,000. Entonces, lo que pasa es que ellos esperaban que hubiera una gran cantidad de gente y al final no está viniendo nadie. No hay convenciones políticas en mitad de términos o en elecciones, sí, claro, de mitad de término. Hay convenciones nacionales cuando hay la cuestión de la presidencia y todo ese cuento. Ese es cada 4 años. Esto no se parece a nada. Entonces, lo que vamos a ver es que a Trump lo van a despreciar muchos. Están cambiando de lugar porque el lugar que habían contratado es muy grande, entonces lo tienen que bajar. Y una cosa más, las dos noches son las dos noches en que la Liga de Fútbol Americano empieza sus transmisiones por televisión.
1: O sea que está cerrado por todos lados. Oye, Armando, igual que yo, porque tengo que cortar, si no nos cae la guillotina. Te mando un abrazo hasta Washington, Armando.
10: Otro igual, que estés bien.
1: Bueno, parece que también ahí en la Casa Blanca necesitan su Google Calendar, porque pues oye, ¿cómo? Está muy mal planeado ese evento y no se les está juntando la banda. Muchas gracias por su compañía, a nombre de todos los que hacemos este programa: Salvador Zaragoza, Corno Espinosa, el Pedroso en los controles, Ricky y Paolo y Cintia en el mundo digital, y el señor Ernesto.
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12: Capacitan a elementos viales y policías sobre los riesgos de la velocidad y estrategias para prevenir siniestros viales. Jalisco refuerza la vigilancia sanitaria del ganado para prevenir y atender riesgos por el gusano barrenador en sus 12 regiones. Jalisco será el primer estado con sistemas comunitarios de captación de lluvia en todos sus municipios mediante la ampliación del programa Nidos de Lluvia.
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4: ¡Woo! ¡Es lunes! ¡Es lunes otra vez!
5: Sí, ya me saturaste. No, no hagas eso, güey, suena horrible. Satura horrible. No lo hagas.
6: Además, sobre todo problema nuevo que trae audífonos.
5: No hagas ruido, güey, ahora sí estoy crudo.
4: ¿Estás crudo? No, ¿cómo crees?
5: Es que, ¿sabes qué? ¿Qué
4: lunes?
5: Fíjate, aquí en
4: el mejor día de la semana. La semana es virginal.
5: Aquí en el gabacho es día de asueto. Es Labor Day. Entonces, ayer hubo asados y desmadres y pues yo me tuve que unir, ¿no?, al sentimiento.
4: Entonces, si vuelvo a gritar,
5: además, sobre todo satura el micrófono. Hizo un ruido, ¿verdad? Nuevo que hizo un ruido horrible.
4: Horrible, sí.
5: Horrible, o estás hasta el solo.
4: Ya, perdón, ya.
5: Entonces, no hagan mucho ruido porque
4: él está que está crudo, sí, él está que está crudo.
5: Pero solamente un poquito.
4: Otra vez.
5: ¿Sabes por qué? Porque se me ocurrió tomar vino tinto y ya sé que no lo debo de hacer, pero es que hice una carnota deliciosa y le tuve que aventar a pelear a un tintorro y miré la cabecita. Entonces no hagan mucho ruido hoy, por favor. Pero bueno, es un bonito lunes, es un inicio de semana. La semana es nueva y virgen.
4: Así.
5: Todo bonito, exacto.
4: Porque el señor bebió en domingo otra
5: un
4: vez.
5: Un poquito, pero nada más
4: no,
5: un poquito.
4: Pues en domingo no, ya lo sabes.
5: Y luego, ya con el postre y así, pues que salen los coctelitos y ching, mano, que ching. Entonces hoy en la mañana que me levanté dije, güey, me duele la cabeza. ¿Cómo están? Muy buenos días.
4: Pues espero que ustedes.
5: Muy buenas tardes. ¿No? Es que estoy amaneciendo, además me desperté como a las 12 del día. Hoy sí, para que vean. Porque no pude ir al gimnasio hoy porque está todo cerrado.
4: Porque está más crudo.
5: No, además, es que sabes que además de todo, como no iba a ir al gimnasio, dije, es que tanto es tantito, ¿no? Porque siempre me recibo los domingos, pues tengo que ir el lunes, tengo que entrenar. Y no, ayer me valió madre. Y hoy me desperté como a las 12 del día. O sea, de verdad. Dormí en un sarcófago. Se abrió la tapa así y así.
4: Hoy va a ser un programa
5: suave. Tranquilo.
4: Suave.
5: Sin más tendencias, sin gritos, exacto. No lo hagas, güey. No seas Lady Wu hoy.
4: Hoy quiero ser Lady Wu para todos ustedes.
5: Oigan. Les tenemos una pregunta, Eduardo y yo. ¿Les valió madre lo de ponerle cámaras al Top Ten?
4: Pues claro que porque, les valió, güey.
5: Porque nadie comentó nada, nadie dijo nada. Hicimos un gran esfuerzo de poner nuestras cámaras.
4: Ni siquiera qué viejos y jodidos se ven.
5: Nada. O sea,
4: nada.
5: Ni insultos, ni nada. Entonces no sabemos si lo vamos a hacer hoy. ¿Qué quiere el público? ¿Quieren o no? Y dije, traté de no gritar. ¿Qué quiere el público? porque sí me duele la cabeza, güey.
4: Te jodes, güey. O sea, tú tienes que trabajar, tienes que hacer el programa como todos los días.
5: Mira qué rico.
4: Hayas bebido o no hayas bebido.
5: Estos cuartetos de chelo de baja estaban buenos. Y esto está mejor todavía. Qué rico, qué delicioso piano. Miren cómo flota.
4: Muy bonito.
5: Qué bonito.
4: Bueno, muy bonito.
5: En este tenor de lunes.
4: Con este tenor y empezando la semana con energía, con entusiasmo, porque además.
5: Pero sin ruido.
4: Sí. Mañana, la próxima semana hay puente. Ahí sí te
5: es
4: puedes
5: correcto.
4: Poner como quieras, como el
5: la
4: pelo.
5: La próxima semana hay puente. Vamos a hacer el puente sobre el río Kwai. Va a estar buen. No. Está dormido el niño. Está dormido el niño.
4: Bueno, el Top Ten, el día de hoy, se va a llamar Lo que no quieres que te diga el reflejo de tu espejo.
5: ¿Otra vez chupaste en domingo, pendejo? Okay.
4: Yo no es lo mismo que lo que no quieres que te diga el pendejo del espejo.
5: Exacto. No es lo mismo. Lo que no quieres que te diga el reflejo de tu espejo me gusta, sí es lo me mismo. Gusta mucho más.
4: Sí, es lo mismo. Pues sí. Pero como tiene una mala palabra, vamos a dejarlo como está. ¿Te parece?
5: Ese es el pendejo del espejo. Fíjate, es un buen capítulo para Memorias de un Imbécil. El pendejo del espejo se puede llamar un capítulo. Sí, con ese güey he tenido unas pláticas con el pendejo del espejo, así de güey, de veras.
4: Yo, en serio. Más que pláticas, tengo reclamos.
5: Sí, yo también lo veo y digo, güey, de veras. En serio. O sea, ¿realmente tenías que decir eso? ¿Realmente era necesario que dijeras eso? ¿Que publicaras eso? ¿Que mandaras ese mensaje? ¿Era necesario?
4: O sea, ya hasta se te cruzan los ojos, güey. Exacto, güey.
5: Mira nada más cómo te cuelga la piel, qué asco. Mira nada más esas cheches de gorila gorda. Es horrible.
4: Esas bolsas abajo de los ojos.
5: Además,
4: güey. Esas arrugas.
5: Las canas.
4: Es un betabel.
5: Las manchas anciano. En las manos, güey. Che viejo.
4: La oreja, ni duda deja.
5: Ya está rasurándotelos con el rastrillo, quitando un poco, a ver si alguien cae en que no estás tan rico.
4: ¿Te rasuras las orejas con rastrillo?
5: A veces, es que me sale mucho pelo en las orejas, entonces hay uno que me lo quito.
4: Difícil, ¿no? Yo lo hago con una maquinita muy...
5: Yo lo hago con la maquinita con la que me hago la cabeza y la barba, pero luego hay unos pelos que le fallas, ¿no? Entonces es con el rastrillo, crac, crac, y te los llevas.
4: Ah, pues no te vas a llevar medio lóbulo ahí.
5: Oye, y también me regañaron en redes sociales por estar haciendo chistes acerca de las deidades, güey.
4: ¿De qué deidades?
5: Que sienten feo. Que les gusta mucho el programa, pero sienten feo cuando hacemos chistes de que
4: ¿de Dios?
5: El diablo y Dios y San Pedro y la madre. Una señorita muy religiosa me dijo que porfa, que le encanta el programa, pero que me va a pedir un favor. Que por favor no haga ese chiste.
4: De los demás.
5: Pero yo hago chistes
4: pero
5: de todos los dioses.
4: Tiene que venir a decir la señora católica de Zacatecas para que
5: pero
4: entiendas.
5: Hago chistes de Vishnu y de Baal.
4: Y de Buda.
5: Y de Buda y de todo. Y de su Buda madre también. O sea, no pasa nada. Son ideas, son conceptos, son entelequias.
4: Sí, sí, sí. Desde tu perspectiva, pero para muchas personas sí, es la realidad de su vida.
5: Y eso
4: hay
5: de
4: que respetar la fe de los
5: ¿y eso
4: demás.
5: De quién es pedo?
4: Tuyo.
5: No,
4: no espantes a la audiencia.
5: Ah, yo no, perdón, pero te incluyeron en el comentario, ¿eh?
4: ¿Ah, sí?
5: No me gusta cuando hacen chistes de las deidades.
4: Los dos.
5: Los dos.
4: Entonces tomamos apunte, queda registrado y no vuelve a suceder, señora católica.
5: Le vamos a dar seguimiento, ¿eh?
4: Se va a abrir una carpeta de investigación y vamos a llegar hasta el fondo del asunto.
5: No, no va a pasar
4: y esto
5: nada.
4: Esto no va a suceder nunca más. Pero bueno, como les decía, el top ten es lo que no quieres que te diga el reflejo de tu espejo. Cosas como... No, te perdono, o sea, si te gusta ser imbécil, pues yo ya no puedo hacer nada más.
5: Pues sí, ni modo, ¿qué se le hace, no? O cosas que no quieres que te diga el reflejo de tu espejo, está atrás de ti. Está atrás de ti, pero no lo puedes ver, así que cuidado, ¿eh? Cuidado.
4: Aguas. Bueno, eso aprieta, será al final del programa, aprieta. Como todos los días, nuestro queridísimo Top Ten. Pero bueno, hay de todo, y yo quisiera empezar con algo que sucedió el viernes.
5: Ajá.
4: Yo no sé, haciendo un poquito de historia, si ustedes recuerdan que en el año 2000 mucha gente que nos escucha quizá no había ni nacido o era muy joven, pero ajá, el PRI llevaba 70 y tantos años gobernando México, ocupando uh-huh. Los Pinos, la casa presidencial, y surgió Vicente Fox, este gobernador de Guanajuato, diputado panista, uh-huh, que de pronto agarró mucha fuerza y hizo una gran campaña presidencial y sacó al PRI de Los Pinos. Que los llamaba tepocatas, víboras rastreras. Mm. Él decía, a mí se me podrá quitar lo majadero, pero a ustedes nunca lo corruptos, los rateros.
5: Uh-huh.
4: Y el viernes lo vi en una foto, uh-huh, con la plana mayor del PRI, con Alito Moreno y con los coordinadores parlamentarios,
5: pues,
4: vestido además de traje con corbata roja como priista, y sentí horrible. Horrible.
5: Es que, a ver, espérate, no sientas feo porque se trata de hacer alianzas, ¿no? Y ahorita la única esperanza que podría tener la oposición en México serían las coaliciones. En eso tiene razón, por ejemplo, Alito Moreno, porque sin coalición no van a llegar a ningún lado. O sea, porque la fuerza de Morena es real todavía, o sea, todavía hay
4: mucha
5: gente. ¿No te
4: acuerdas lo que pasó la elección pasada?
5: Que
4: en todos los escenarios en los que fueron uh-huh, en alianza PRIAN, ¿sí? PRI y Acción Nacional, ¿perdieron?
5: Pues sí, pero ¿sabes qué? Que también...
4: ¿Entonces por qué la esperanza es una alianza? No entiendo.
5: No, porque la percepción está cambiando ya. O sea, la fuerza que tenía Morena no es la misma que tiene ahora. Sí se ha visto mermada. No, sí se ha visto mermada. Pues lo sabes, güey. Lo sabes. Lo sabes, e incluso lo saben los mismos miembros
7: chiste.
5: De Morena. Los mismos miembros de Morena lo saben. Entonces, pues, la única esperanza que realmente tienen es precisamente, creo yo, claro que yo no sé nada de nada, es ir en alianza. Yo sé que la marca PRI está muy, muy jodida, pero la marca Morena se está empezando a podrir también un poco, con todas las transitas que le salen por aquí, por allá, los luces, las fotos con relojes.
7: Yo no veo que
5: los representantes de Morena
7: que Morena esté nervioso para
5: no, pero que realmente han demostrado ser muy corruptos, ¿no? Muy, muy corruptos. Incluso la familia del fundador, el líder moral, pues son una bola de güeyes que se han
7: aprovechado del poder. Vamos a decir señalados, porque no podemos decir más allá de eso.
5: Ok, muy bien.
7: Hagamos periodismo responsable.
5: Esto no es periodismo.
7: Hagamos comentarismo responsable.
5: Un viejo crudo y un viejo payaso, güey. O sea, de veras. Por favor.
7: Y yo además.
5: Y tú, claro. Sí. Y tú. Y tú con tus más.
7: Vamos a escuchar lo que dijo Vicente Fox, que ahora llama a los jóvenes a literalmente, ya ven que es bien majadero y mal hablado el expresidente Vicente Fox, a partirle la madre a Morena en el 2027. Venga de ahí.
8: ¿Quién se enteró que ayer estuve en la cueva?
5: Y mis 50,000 pesos. Suena igualito, güey. Y mis 50,000 pesos.
8: Me amarraron como puerco.
5: Como puerco.
7: Bueno, sí, suena igual. Pero es Vicente Fox hablando que fue a la Cueva Roja. Ahí a la guarida de los priistas.
5: La Cueva Roja, güey.
7: ¿Cómo se llama donde se
5: esconde? Madriguera, ¿no? Una madriguera. Es una madriguera, ¿no? O sea, como por ejemplo.
7: Pero madriguera se oye muy bonito, como de conejito.
5: No, madriguera de ratas.
7: Al caño.
5: Así como allá en Macuspana. Ajá.
7: Oh, que la canción. Estamos en otra cosa. A ver, adelante ahora sí.
5: Estamos hablando de ratas, ¿no?
7: Al Canaca. Digo, al Vicente Fox.
8: ¿Quién se enteró que ayer estuve en la Cueva Roja del PRI?
5: Ay, güey.
7: Yo me enteré.
8: ¿Pollo, no leen las noticias o qué? Bueno, pues les confirmo que ahí estuve. Y estuve con una misión ciudadana.
7: ¿A cuál, cabrón?
8: Mi corazón es azul, pero también soy ciudadano mexicano. Y quiero lo mejor para mi país. Y por eso tenemos ya integrados los partidos políticos demócratas o medio demócratas, como el diablillo del PRI. Con eso basta para superar todas las demás divisiones que pueda haber, para unirnos en un solo esfuerzo y partirle la madre a Morena en el 2027.
7: No dejo de mirar. ¡Canaca!
5: No convence nada. Sí, a mí también.
7: Pues sí, presidenta, a todos.
5: Oye, ¿qué hizo? ¿Qué tuvo que hacer en la Cueva Roja? ¿O qué? ¿Que le dejaron la garganta?
7: ¡Que lo dejaron!
5: ¡Ayer estuve en la Cueva Roja!
7: Todavía les dice medio democráticos los priistas.
5: Oye, sepárame el que no leen las noticias así para cuando comentamos un error o digamos una estupidez, una imprecisión. ¿Qué no leen las noticias o qué?
8: Soy ciudadano mexicano.
5: Yo también.
7: ¿Y eso qué? Ya sabemos.
5: ¡Y mis 50,000 pesos!
8: ¡Pollo, no leen las noticias o qué!
5: ¡No! ¡Las inventamos, cabrón! ¡Nos las sacamos de la manga, güey! ¿Y qué? ¿Y qué vas a hacer? ¡Ay, me dolió la cabeza!
7: Vámonos rápidamente con la noticia que fue más escandalosa el fin de semana. La presidenta de México estuvo en un meeting allá en Colima, que lo llaman presentación del informe de gobierno, ¿no? Como si no lo hubiéramos visto ya en la tele y su repercusión en otros medios.
5: Lo llevan como circo itinerante.
7: En lo que más parece como actos anticipados de campaña.
5: Sí.
7: Bien justificados, ¿no? Porque legalmente, pues sí, o sea, estoy informando.
5: Bueno, por estoy ejemplo, dando es mis cifras alegres.
7: De casa en casa e informar.
5: Mis cifras alegres estoy dando, bueno, es lo que va a hacer la presidenta.
7: Como suele suceder en estos eventos
5: sus mentiras, ¿no? Y sus imprecisiones, porque como dijo mentiras y como dijo imprecisiones, pero bueno.
7: Como suele suceder en estos eventos, pues hay reventadores, ¿no? De la oposición, se colaron por ahí algunas personas.
5: A ver, no estés No está, a ver, no estés predisponiendo a la gente. La cosa es que se llevó una rechifla espantosa.
7: Es la verdad.
5: Ya luego vemos quién fue, pero vamos a oírlo primero, ¿no?
7: Fueron aquí, unas pocas personas.
5: Ahí está el 70 y no sé cuántos, 80 de popularidad. O sea, escuchen nada más qué popular es la presidenta.
7: Eso lo marcan todas las encuestas. Viene, que viene. Haya reventadores de la oposición.
5: Ah, bueno, tienes que predisponer el asunto.
7: Que te ilusiones en
5: tienes que predisponer.
7: Claudia Sheinbaum está bajando.
5: Es que eso
7: no
5: es lo que
7: verdad.
5: Luego
7: no
5: la
7: es
5: gente duda de tu objetividad porque tienes que predisponerlos. Van a oír una rechifla que se llevó la presidenta, punto, adelante.
7: Va.
5: Fuera, fuera, le gritan.
9: Fuera, le gritan. Vamos a continuar. Hagan de cuenta que no. Que no están.
5: ¿Quiénes? ¿Los muertos? ¿Los desaparecidos? ¿Los corruptos? ¿Quiénes no están?
9: Nada, nada de eso.
5: ¿No?
9: Son muy irrespetuosos. Así es el PRIAN. Seguro pertenecen al PRIAN. Aquí de infiltrados en la.
5: Son muy irrespetuosos.
9: Una demanda legítima, estarían de acuerdo en reunirnos para atender lo que están pidiendo, ¿verdad?
5: Y luego no pasa nada.
7: Sí.
9: Pero bueno, no vamos a caer en provocación. Vamos a seguir.
5: Esa es nueva, presidente.
9: Recordando el pasado. Yo creo que les duele cuando se recuerde el pasado, por eso gritan así de fuerte, ¿verdad?
5: A ver.
7: Bueno, pues se defendió.
5: A mí
7: ¿no?
5: me llama la atención, no me llama la atención porque así son los políticos, pero mire, señora presidenta, no todo mundo quiere aplaudirle, a lo mejor hay gente que no está de acuerdo, y usted tiene que gobernar para todos, para los que están de acuerdo y le aplauden, y para los que no están de acuerdo y no le aplauden. Entonces, eso de que vamos a hacer como que no están aquí, me parece una actitud muy poco, no es de estadista, ¿no? O sea, ni es de presidente. Usted tiene que gobernar para todos, para los que apoyan a Morena y para los que no apoyamos a Morena. Usted es la presidenta de los mexicanos, no nomás de la gente que le aplaude.
7: Bueno, llegó gente que claramente parece es de la oposición a reventar el evento.
5: Bueno, pero no me parece la mejor respuesta.
7: No es una causa legítima.
5: No, pero no me parece una buena respuesta porque, a ver, señora, usted gobierna o debería de gobernar para todos, no nada más para los que son afines a su movimiento, vamos a decirle así. A
7: bueno, presidenta, ¿y cómo somos nosotros?
9: Son muy irrespetuosos.
5: Ya sabemos, pero somos payasos, presidenta. O sea, realmente nada más estamos aquí para divertirnos.
7: Es nuestro trabajo, presidenta, no nos lo tome a mal. O sea, realmente es nuestra obligación. Correcto. Es nuestro deber y salvación.
5: Y su obligación es gobernar para todos, le recuerdo, señora presidenta. No nada más para los que le aplauden.
7: Esto de que
9: seguro
7: parece
9: pertenecen al PRIAN.
5: No, tampoco pertenecemos, no somos prianistas, somos mexicanos, y a mí me cae muy gordo que la presidenta del país pues nada más quiera gobernar para los que
7: wey,
5: le aplauden.
7: Estás proponiendo que se alíen PRI y PAN.
5: Yo no estoy
7: para
5: proponiendo, nada más estoy diciendo que es la única oportunidad que tienen.
7: Pero no te acuerdas de la elección anterior, ¿cómo les fue de mal? ¿Por qué dices que es la única opción que tienen? No entiendo.
5: Porque han cambiado las cosas. Ya no es el reinado del mentiroso de Macuspana, que no, ya vimos quién es.
7: La opción la tenían hace 3 años y no la han aprovechado.
5: Bueno,
7: que era
5: pues yo no sé.
7: Generar cuadros, como les llaman ellos,
5: ¿tú
7: a personas.
5: ¿Crees que realmente la van a armar si no van en
7: carismáticas
5: coalición?
7: Y buenas propuestas y buena crítica al gobierno.
5: ¿Tú crees que van a lograr algo si no se unen?
7: Yo creo que van a lograr muy poco en la elección.
5: Sí, bueno, eso,
7: año.
5: Creo que tienen mejor oportunidad. Y no es que yo sea preanista, nada más digo, analizando cómo están.
7: ¿Pero no crees que le va a ir muy mal aliándose con el PRI? O sea, que le iría mejor solo.
5: Te digo que yo lo que veo es que Morena no es lo que
7: te importa es que a Morena le vaya mal, ¿no?
5: No, lo que me importaría es que haya una oposición sana en el país para que Morena reaccione un poco y trate de gobernar mejor.
7: Pues sana, y trate
5: de.
7: No,
5: por eso, pero mira. Aquí el asunto es que no hay que estarle aplaudiendo a Morena todo lo que hace, porque lo que hemos visto es que, pues sí, incurren en corrupción, en un montón de cosas que no queremos en México. Queremos un mejor gobierno. Queremos un gobierno que realmente resuelva las cosas.
7: ¿Es posible?
5: Mira, un gobierno mejor que el montón de estiércol que es Morena hoy por hoy, sí es posible, yo creo.
7: Bueno, eso dices tú, vamos a ver. Pues sí. Pero por lo pronto, a raíz de que se dio este evento allá en Colima, mucha gente en redes sociales recordó un video en el cual Enrique Peña Nieto se enfrentó a una situación semejante.
5: Lo abuchearon.
7: Lo abuchearon y le sacaron pancartas en un evento de su gobierno. Y aquí tenemos el comparativo, la reacción de Peña Nieto y la reacción de Claudia Sheinbaum.
5: A ver, ya lo oyeron regañando a la gente. ¡Son muy groseros! Pero
7: este es un poco, es otra parte donde habla de las pancartas. A ver, ¿qué les parece?
5: Bien.
10: Déjenle que exhiba, señores, amigos. Deje, amigos del Estado Mayor, déjenle que exponga su manta. Estamos hablando de espacios plurales y de libertad.
5: Correcto, Correcto. Así, así, y justo ahora, lo que acabo de decir.
7: Ahora Claudia Sheinbaum.
9: Bajen todas las mantas. Bajen todas las lonas. Bajen todas las lonas. Y si siguen gritando, pues ya sabemos que son unos irrespetuosos.
5: Ah, fíjate, ahí está justo lo que acabo de decir. Peña Nieto dijo, ok, pues tiene que haber pluralidad, vamos a escuchar a los que nos aplauden y a los que no también. Y Claudia Sheinbaum reacciona regañando a la gente, además como si fueran niños chiquitos, y diciéndoles que pues que no los va a oír, que quiten las pancartas, son unos groseros, son unos no sé qué. Entonces, yo ahí sí veo una diferencia notable en la reacción ante un abucheo. Y me parece que pues no sale bien parada la presidenta, ¿eh? Parece que es un error, lo que cometió fue un error, sin duda.
7: Bueno, vamos a escuchar acerca de la popularidad de la presidenta, porque ella misma nos recuerda, nos informa lo que dicen todas las encuestas serias de este país, no es una, son todas, las de la oposición, las que quieras, todas dicen lo mismo, así te rasques la cara y mires al cielo como no, estás
5: te estoy
7: haciendo.
5: Escuchando con mucha atención. Estoy escuchando con mucha atención, y
7: es que digo, a mí me preocupas, güey. Lo que quiero es cuidar tu corazoncito, porque sé qué es lo que va a pasar. Te vas a entusiasmar con que en la elección intermedia del año que viene, la Cámara de Diputados va a perder la mayoría Morena. No, mira, va a pasar, no va a pasar.
5: Estoy muy cansado hoy.
7: Entonces haz quiero avisarte quieras. De una vez.
5: Haz lo que quieras.
7: Porque me preocupa que te desilusiones, que te rompan el corazón electoralmente una vez más, como ha venido sucediendo en las últimas tres elecciones.
5: Vamos a escuchar de la popularidad de la presidenta en boca de la misma presidenta. Venga.
7: Adelante.
9: Prácticamente la mayoría de los medios de comunicación en contra del gobierno. Y andamos con un apoyo del 70% en el país.
5: En el país. Se está compitiendo en Claudia Doesa.
9: Y
5: es
9: presidenta. Por no traicionar al pueblo.
5: No.
9: Y que sepan que llevamos los principios del movimiento en el corazón y en el pensamiento.
5: Claro. Llevamos los principios en el corazón y en el pensamiento y en las acciones, ¿no?
7: Es
5: porque no hemos visto
7: el discurso,
5: no hemos
7: bonito,
5: visto lujos diciendo excesivos por todos lados, tranzas.
7: Se le está
5: no,
7: saliendo del guacal todo mundo a la 4T, o sea, la pobreza franciscana brilla por su ausencia.
5: Les vale pito.
7: Les agarran vuelos en aviones privados, viajes
5: joyas,
7: al extranjero,
5: relojes,
7: joyas, autos,
5: propiedades. O sea, ¿no viste el güey de Birmex pagando departamentos en efectivo, 22 millones de pesos en efectivo? ¿Quién paga 22 millones de pesos en efectivo?
7: Si tú quieres, si tú tuvieras 23 millones
5: sí.
7: En efectivo, no podrías pagar, no te dejarían.
5: Y la otra pregunta es, ¿de dónde sacó 22 o 23 millones de pesos? Dices que son herencias, todos son herederos y todos son los magazos de las finanzas, pinches tranzas, güey.
7: Eso
5: es lo
7: sí
5: que
7: están
5: son.
7: Cañones, ¿eh? ¿Cómo son buenos para.
5: Son buenísimos para el negocio.
7: Para ser empresarios, ¿no?
5: Porque además
7: no sé
5: en pocos años.
7: En el gobierno, si son unos grandísimos empresarios.
5: Y en pocos años se hacen de unas fortunas. O sea, son unos pinches genios, de verdad. O sea, un aplauso, bola de corruptos hijos de la chica. Pero bueno.
7: Pero bueno, esto de los abucheos no es privativo de la presidenta de México. En un evento estuvo con gobernadores de la oposición. Y esto es lo que sucedió entre las huestes morenistas. Adelante.
11: Esteban Alejandro Villegas Villarreal.
12: Hoy venimos a escuchar a la presidenta y lo que necesitamos en México, en Durango y en todos lados, es apoyar con todo a quien hoy es la primera.

0: gruesa, no les hace nada, no sienten nada, les vale madres a todos.
1: Hacen cálculos políticos, ¿no? Dicen, bueno, esa gente, no, aquí no van a votar por mí estos.
0: Y ya, bye.
1: Y ya. Pero no creo que les duela su corazoncito, ¿no?
0: De no, decir, no, no,
1: la gente no me quiere.
0: Bueno, tenemos
1: como
0: más
1: morena,
0: este.
1: Como a los morenistas que sí los quieren. Por cierto, sí, esto está interesante. Le preguntaron a Claudio Sheinbaum si el expresidente Calderón o algún familiar suyo ha sido vinculado al lavado de dinero o algún otro delito relacionado con Genaro García Luna. Genaro García Luna, para quien no sepa, era el secretario de Seguridad Pública de Felipe Calderón. Era su supersecretario, el que tenía control todo el
0: preso.
1: País. Y resulta que estaba aliado con un cártel, ¿no? Y finalmente lo capturaron.
0: ¿Aliado con un cártel? ¡Y no! ¡Pero qué horror! ¿Cómo puede
1: sí, así
0: ser?
1: Como acusan a Rochamoya y a Insunza, lo mismo, igualito.
0: ¿Cómo puede ser? O a Dan Augusto, o a tantos otros que al parecer
1: bueno,
0: tienen
1: a
0: nexos.
1: Augusto no tiene señalamientos.
0: No.
1: Me refiero a Insunza y a Rochamoya porque sí hay un señalamiento directo del gobierno de Estados Unidos.
0: No, a Dan Augusto, ¿cómo se va a haber enterado cuando era gobernador que el jefe de seguridad de su estado estaba metido con la barredora?
1: Mismo caso que Felipe Calderón.
0: ¡Qué horror!
1: A lo mejor
0: ¿cómo
1: Felipe
0: puede
1: no sabía
0: ser?
1: Nada, a lo mejor a Dan Augusto tampoco.
0: Oye, ¿y qué contestó la presidenta ante estas cosas?
1: Hay que creer en el ser humano, güey.
0: Exacto, perdóname, es que mis suspicacias son horribles, ya no lo voy a hacer. De verdad. Pero vamos a escuchar a la presidenta. ¿Qué dijo de Felipe Calderón? Qué nervios, ¿no? No sé qué va a decir.
2: En las investigaciones no ha salido a relucir el nombre del expresidente Felipe Calderón.
3: Hasta ahora no. O sea, no hay, no está él, digamos, como receptor de recursos, como eso no quiere decir que a lo mejor supiera de sus actividades delictivas, como fue presidente. Pero no han salido en la trama del lavado de dinero.
0: Porque, pues, pacto transaccional, ¿no? Ya saben, pues si cae un expresidente, pues caen otros. Entonces nunca les va a pasar nada a los expresidentes. Porque hay
1: eso decían antes de los gobernadores, pues y mira, hay muchísimos presos.
0: Pues muy pocos por parte del gobierno morenista, ¿eh? O sea, la verdad es que ahí sí también quedaron a deber, como que la haces y no la pagas. Pero bueno, yo lo que creo es que, digo, y esto es una creencia, ¿no? Que sí existe ese pacto. De pues tú vas, tú haces exceso. O sea, una vez que eres presidente, haz tus fregaderas, haz tus horrores.
1: Luego vete
0: no
1: a Madrid.
0: A tocar.
1: O...
0: No sea tu familia, no sea tus hijos, no sea tus compadres y a tus allegados. Esos a lo mejor sí les cae la verdura. Pero a ti, expresidente, no se te va a tocar nunca. Y eso creo que es una cosa que en este país tendría que acabarse a la de ya. A mí me gustaría que investigaran a todos, a Fox, a Calderón, a todos, a ver qué hay ahí. Al mismísimo Peje, ¿no? Ese güey también, de una vez, a investigarlos a todos.
1: Andrés Manuel López Obrador, aunque te cueste
0: tú
1: trabajo.
0: Como tú quieras, yo le digo.
1: La boca cuando hables
0: viejo,
1: de él.
0: Viejo, gaseoso y corrupto.
1: Okay, ya, dile como quieras.
0: Ok, ahí está.
1: Viejos gaseosos somos tú y él y
0: eso
1: yo,
0: sí, porque este programa es puro pedo, ¿eh? O sea, no hay duda. El programa es eso.
1: Por cierto, hoy se estrena un nuevo episodio de La Casa de los Mañosos.
0: Ah, no puedo esperar, güey.
1: A mí me hizo muchísima gracia que apareciéramos tú y yo en el episodio de la semana pasada, de esto que claramente es propaganda antigobierno, claramente.
0: Sí, sí lo es, pero está muy divertido.
1: Sí, está bien
0: está
1: hecho
0: divertido.
1: Y está divertido.
0: Pero no es, o sea, es más bien es anti-4T. O sea, es directamente dirigida en contra de la supuesta transformación, esta mamuca.
1: Vamos a ver, porque
0: sabe, me parece una mugre,
1: el último episodio bueno. Acabó en que llegaba Samuelón de Nuevo León a la casa de los mañosos, entonces, y él no es de la 4T.
0: No, pero a ver qué
1: gobierno.
0: Va a ser, a ver qué va a ser.
1: A ver qué va a ser Samuelón.
0: A ver cómo lo tratan, porque además no sabemos quién produce esto, ¿no? No sabemos quién lo hace.
1: No, es desde la más,
0: Yo les mando un saludo, me han divertido mucho, la verdad, y
1: alta
0: están buenas las animaciones.
1: Y clandestinidad de donde se hace, pero TV Azteca lo está transmitiendo los domingos en la noche también. Ya hay un ataque, quieren que TV Azteca no lo pase desde el gobierno.
0: ¿Y cómo por qué no
1: hay
0: lo van a poder pasar?
1: Hay quien alega que pues hay que respetar la libertad de expresión.
0: Sin duda.
1: Y recientemente se estrenó un programa también en TV Azteca. Ya sabemos que Ricardo Salinas Pliego quiere ser presidente, ¿no? Él ya es oposición.
0: O sea,
1: está
0: por
1: en
0: lo
1: campaña.
0: Menos... Por lo menos es un grandísimo detractor y crítico de la 4T. Yo no sé si su campaña presidencial sea una realidad, o sea, si realmente quiere hacerlo, o si nada más está diciendo que lo quiere hacer.
1: Vamos a ver, sí, el tiempo lo dirá, tienes toda la razón. Pero por lo pronto se estrenó un programa de altísima crítica al gobierno llamado Tolerancia Cero. Yo la verdad no he tenido oportunidad de verlo, pero Gerardo Fernández Noroña sí lo vio y se enojó, le pareció malísimo. Esto fue lo que dijo Chango León.
4: Abad.

0: tener vida muy efímera, que no van a tener
1: ¿rating?
0: Audiencia. Ajá. Que pierdan el tiempo ahí viendo esa pandilla de cretinos. Solo a quien le guste hacer corajes, porque no tiene ningún sentido. Aguilar Camín ha perdido intelectual, presume de su formación intelectual, está hecho un... Pues no son serios, no están pensando, no están analizando, no están elaborando, no están haciendo un ejercicio crítico.
2: Están mintiendo. Habla desde un lugar... Él es un santo y además es un intelectual de calibre, es un tipo inteligentísimo que está ahí para criticar la inteligencia de los demás. Sí, pero cuando hablas así de los demás, sobre todo de la gente que no comulga contigo, creo que se oye muy mal. Y te pone en un lugar de como de yo soy...
3: ¿Cómo que se oye muy mal? ¿Qué quiere
2: yo
3: decir?
2: Yo tengo la gran solvencia moral para decir estas cosas.
3: Nos está peluceando,
2: güey. Yo soy puro y yo soy un gran intelectual.
3: Pues eso es lo que quería hacer. O sea, de veras. Está peluceando, viendo para abajo, pincheando.
2: Me parece muy mamón de su parte, la verdad.
3: Por supuesto, es Noroña, ni modo que no sea mamón, güey. ¿Dónde está la sorpresa?
2: Así es correcto.
3: Pero bueno, eso es lo que dice mi querido Changoleón. Por ahí he visto que se refieren, me dio mucha risa. Héctor Oligar Camín.
2: Le queda bien, ¿eh? Héctor Oligar Camín.
3: Aguilar Camín, es en realidad. Pero sí me hizo gracia el chiste.
2: Y a de Mauleón de Mamón, o que no sé.
3: Pero de Mauleón ha sido un hombre que...
2: Ese no me lo bajan de espía.
3: Ha estado revelando un montón de cosas que realmente quién sabe de dónde la saca, quiénes son sus fuentes, quién lo informa. Y pues él reveló el llamado cónclave, la reunión que tuvo Andy López Beltrán en un restaurante en La Condesa que cerraron con un hombre, un empresario mexicano muy poderoso.
2: Cuando Bingo Beckman,
3: dueño de Tequila Cuervo.
2: Ajá, y parte del consejo empresarial de la presidenta.
3: ¿Qué pasó con separar el poder político del poder
2: económico? No lo sé, es que él es parte del equipo que
3: se les fue una pequeña distracción, le pasa a quien sea. Pues y además
2: y luego estaba viviendo... ahí, estaba Daniel Asaf, que fue jefe de la ayudantía durante el gobierno de López Obrador. ¿Qué hacía ahí? ¿Quién sabe? Entonces, pues, se ve rara la reunión, ¿no? Te puedes juntar con tus cuates en un restaurante, pero lo tienes que cerrar y estar cinco horas hablando de quién sabe qué con estos personajes. O sea, no sé, se ve harto extraño, ¿no? Se ve sospechoso. No,
3: además, pues muy elegante, ¿no? Bebiendo unos vinos carísimos.
2: Mira,
3: y demás.
2: Eso es lo de menos. O sea, la neta, pues sí, ahí está. El discurso de austeridad se lo pasas por...
3: Porque el discurso de Andrés Manuel era justamente contrario a ello.
2: Sí. Pero aquí lo interesante es con quién estaba. ¿Con quién estaba y de qué fue la reunión? O sea,
3: no es ilegal reunirte con quien sea.
2: No, sin duda. Pero esos personajes específicamente...
3: A lo mejor se la pasaron toda la tarde hablando de fútbol.
2: Esos personajes, o sea, realmente llaman la atención. Pero bueno, ya respondió Andy, ya saben que es muy inteligente, ya insultó al gobierno estadounidense porque le quitaron la visa, y ahora da esta sesuda respuesta sobre el lujoso cónclave en La Condesa. Adelante, Andy.
4: Muy buenos días, amigas y amigos. Nos encontramos en el municipio de Tacotalpa, Tabasco. El día de hoy recorreremos dos comunidades de este hermoso municipio. Me gustaría muchísimo que el espía Héctor de Mauleón y el director de ese pasquín llamado El Universal nos acompañaran en este tan importante cónclave, el cónclave más importante para nosotros, el contacto directo con la gente, las comunidades, casa por casa.
2: Mira, una vez más, a mí me parece que estos amigos se baten solos, porque decir que un periodista es un espía y decir, o sea, ya echártelo al lomo así como tu enemigo mortal, pues no es lo más inteligente del mundo. O sea, puedes tú reunirte con quien tú quieras, hacer lo que tú quieras, pero este discurso de que la prensa es el enemigo y los periodistas son malos, pues no, güey. O sea,
3: pues llama al periódico El Universal
2: un pasquín.
3: Es un escrito anónimo de contenido satírico, crítico o político que se pega o se fija en un lugar público. Eso era anteriormente, ¿no? Cuando había fuertes persecuciones del gobierno y era muy difícil en cualquier país, ¿no? Desde el medievo, contra las monarquías, de repente aparecían estos pasquines que la gente pegaba en la noche y decía, el rey se la come, ¿no? Y cosas así.
2: ¿El rey se la come?
3: Por ejemplo.
2: uno de los edictos más famosos de los pasquines era el rey se la come.
3: Así, ese era su nombre original, supongo que sí. Hoy en día se usa para cualquier impreso anónimo que ataca o se burla de una persona o institución. En este caso no es anónimo el Universal, no. Todo el mundo sabe de quién es, y firman los columnistas como Héctor de Mauleón, León, lo que, uh-huh, lo que presentan. Pero en el América
2: espía,
3: Latina,
2: según este señor, el espía, ¿no? Es un periodista, hay una diferencia ahí. Los espías son los que en todo caso le dieron la información a Héctor de Mauleón. Alguien sí te está espiando, güey, pero no es Héctor de Mauleón.
3: ¿Quién puede estar espiando a Andy? Puede ser la oposición.
2: Puede ser Estados Unidos.
3: Puede ser Estados Unidos. O puede ser fuego amigo dentro de Morena.
2: También.
3: Cualquiera de esas opciones, sepa Dios. Pero la palabra pasquín se utiliza en América Latina recientemente para llamar despectivamente a un periódico, libro o revista superficial y sensacionalista, lo cual me hace llegar a la conclusión de que este programa es un pasquín radiofónico.
2: ¿Será? Esto es como una caricatura barata, ¿no? O sea, porque tenemos, no sé, números musicales como ¿quién es Andy López Beltrán?
3: Este programa es...
2: O sea, es una caricatura esto, es desmadre, o sea, ¿no? ¿Qué es lo que tiene ahí en la cara? Es... Sí, ¿no?
3: Así es. Este espacio es superficial y sensacionalista. Sin duda. Un pasquín radiofónico.
2: Es una payasada. Esto no se lo tomen en serio, ¿eh? O sea,
3: para viejos mamones,
2: nada más hablando tardadas en el radio, o sea, ¿es qué?
3: Bueno, y creo que ya no tenemos más tiempo, pero tenemos más información. Les recordamos cuál será el top 10 del día
2: pero
3: de hoy.
2: Hay más
3: se va
2: tiempo
3: a llamar.
2: Que vida, hermano.
3: Detesto esa frase, güey, no la entiendo.
2: Porque el tiempo continúa, tu vida se acaba, pero el tiempo continúa, hay más tiempo que tú.
3: Pero entonces, ¿por qué me debe de reconfortar escuchar que hay más tiempo que vida? Si ese tiempo no es mío.
2: No es para reconfortarte, es para recordarte que te vas a morir. Pero antes de morirte te vas a callar.
3: Pero siempre la gente dice...
2: No, porque vamos a un corte comercial.
3: No, hombre, está, no te preocupes, hay más tiempo que vida. Exacto. ¿Y eso qué? ¿De qué me
2: ¿eso
3: sirve?
2: Qué?
3: Sí, cuando yo me muera, el universo va a seguir existiendo durante billones de años. Y
2: así es.
3: No los voy a vivir.
2: Ay, ¿qué es eso que tiene en la cara? Es una... No, ¿verdad?
3: Otra vez.
2: Pues digo, no sé. ¿Sí será o no será? Yo creo que sí es.
3: El top 10 del día de hoy se va a llamar... Lo que no quieres que te diga el reflejo de tu espejo.
2: Vas, nuevo. Que no quieres que te diga que eres un... No, por... Exacto. Es en el espejo, la ves.
3: Ah, caray. Tengo una...
1: Con mi cara de nahual, de nopal sin rasurar, nariz de chile relleno.
2: ¿Esto es lo que no quieres que te diga el espejo completito? ¿Que tienes qué?
1: Con mi cara de nahual, de nopal sin rasurar, nariz de chile relleno.
2: Ah, ok, qué bonito. Me encanta.
3: Lo que no quieres que te diga el reflejo del espejo. No, no te preocupes por tu falta de cabello. Date la vuelta y ve cómo ya te lo compensé con todos esos pelos en la espalda y en el culo.
2: ¿Qué te parece? Lo que no quieres que te diga el reflejo de tu espejo. ¡Ay, ya! ¡Ya! O sea, en peores condiciones te he visto cuando estás sobre.
3: Exacto. Bueno, si quieren participar ya saben cómo. @lacornetafmnx y volvemos en un momento.
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2: Bueno, pues llegó la ligereza de los espectáculos, las nimiedades y las famosadas.
3: ¿La ligereza de cascos?
2: La ligereza de cascos, qué bonito es eso, ¿no? Cuando una mujer es ligera de cascos. Casquivana, casquivana. Cosas de abuelita, ¿no? Ay, qué casquivana.
3: Buscona.
2: Buscona, exacto. Pero a mí, mi expresión favorita es resultona.
3: O sea, resultona no es guapa. Otra cosa. Ese es resultona como que es
2: cuando se arregla. No. Resultona, mi abuela lo decía cuando era una mujer que no era muy guapa, pero cuando se arreglaba se veía bien. No, es que no es bonita, es resultona.
3: Así.
2: Así decía mi abuela. Hace muchísimo tiempo, ¿no? Mi abuela murió hace, no sé, creo que como 30 años o más, pero así decían las abuelitas.
3: Sí, bueno, la versión de resultona entonces moderna es la Transformer.
2: Exacto.
3: Que dices, ¡ay,
2: órale! Sí, pues arregladita.
3: Toda la semana viéndola en la oficina y hoy viernes, ¡sopas!
2: Resulta que sí, que muy bien.
3: Esa es una mujer resultona.
2: Eso es una mujer resultona en todo caso, pero bueno.
3: Y se puede aplicar a un hombre, me imagino también, ¿no?
2: Pues es que los hombres no se maquillan, o sea, no cambias tanto, ¿no? Pues te bañas y te peinas. Bueno, yo ya ni me peino.
3: Te rasuras.
2: Te rasuras y te arreglas las barbas.
3: Te peinas bien.
2: Sí.
3: Vistes bien.
2: Que por cierto,
3: mejoras.
2: Qué rechifla me llevé por parte de la doctora con mi pinche bigotito, ¿eh? El bigotito este que traigo, porque me dejé largo el bigote y me rasuré el resto de la barba. Y sí, me dijo, güey, no hagas eso. Déjate bien la barba porque no aguanta. Como les dije el viernes, no aguanta. La arquitectura pinche necesita hiedra para que la cubra. Entonces,
3: y mientras más, mejor.
2: Y ayer sí lo confesó la doctora. Dijo, no, sí, la verdad, sí. Dije, ¿qué? ¿No te gustas? Me dijo, no mucho.
3: La neta, ¿no? Bueno,
2: sí te ves medio culé.
3: Hazle caso porque tiene dos ojos.
2: Sí te ves medio Kool-Aid.
3: Bueno, seguramente ustedes saben lo que es un chícharo. Un apuntador.
2: Un apuntador. Una cosa que te ponen en la oreja cuando trabajas en televisión y te están dando indicaciones. Por ahí te habla el productor o sí, te puede llegar, por ejemplo, también el guión.
3: Pero en las novelas son los diálogos, precisamente. Y entonces, pues los actores, muchos ya dicen, pues ya no estudio mis líneas, mis guiones, y nada más voy repitiendo como periquito lo que me dice el apuntador.
2: Ya.
3: Bueno, pues Laura Flores, que es una actriz que lleva muchísimos años, bueno, no tanto, se va a enojar conmigo.
2: Que lleva siglos.
3: Que está en la televisión desde que la
2: inventaron. Qué grosero, güey. Está en la televisión desde antes de que la inventaran.
3: Laura es prácticamente de nuestra edad, güey, quizás es un poquito más grande y la conozco bien y me cae a todo dar y tengo un gran sentido del humor. Y recientemente dio una entrevista y habló acerca de este efecto y el resultado de él, de los apuntadores, y es terrible. Adelante, Laura Flores.
22: Ese es un tema. En Televisa todavía sigue siendo, en algunas producciones sigue siendo tabú.
2: Ajá.
22: Porque a mí me formaron para trabajar con apuntador.
2: Okay.
22: Porque México, yo creo que es el único país que produce telenovelas que se usa apuntador.
2: Y te van diciendo lo que tienes que decir.
22: Ajá, te van soltando la línea y ya te acostumbras. Y lo haces. Pero sales de Televisa y vas viendo cómo trabaja en otros lados. O sea, ni de chiste van a usar apuntador en Colombia. No saben lo que es ni... O sea, saben lo que es, pero dicen, ah, mira, ya usan esa cosa, ¿verdad? Sí, ah, no, aquí no. O sea, es que hay una cosa con el apuntador que es muy común, que estás oyendo tu línea.
2: Sí.
22: No le pones atención a la otra persona y se nota en la mirada. Entonces, cuando estás, que te aprendiste el texto y te estoy escuchando a ti, entonces yo reacciono a lo que tú me estás diciendo.
2: Claro.
22: No a lo que el apuntador me está diciendo.
2: ¡Hijo de su madre! ¡Qué difícil ha de ser eso!
22: Y luego la que no se la sabe, porque no falta el que llegue, que no estudió y está orejeando. ¿No? Entonces, no oigo, y tú estudiaste, güey, no te hagas
2: baboso,
22: güey.
2: Ok, pues fíjate, yo no sé si eso sea muy difícil de hacer. Yo alguna vez lo intenté, ¿te acuerdas que actuamos en unas cosas de Televisa de repente y con apuntador? Y sí es raro, porque además reaccionas tarde a lo que estás repitiendo, lo que estás oyendo, y luego lo que hace el otro actor, pues como que no...
3: Es que es muy confuso porque no hay un apuntador para cada actor. Es un solo apuntador que está leyendo las líneas de todos los que salen en la escena. Entonces, y además lo tiene que leer todo en un tono totalmente neutro, ¿no?
2: Pero
3: no,
2: los actores de Televisa son buenos para la línea, o sea, que les dan ahí.
3: Te dan líneas, sí, por ahí, por el chicharo. Exacto. Y en Azteca yo supongo que también, ¿eh?
2: En la tele en general hay mucho de eso, o había por lo menos hace un tiempo. Creo que ya no tanto, ¿o será que ya como estamos desconectados de la onda de las drogas ya no nos damos cuenta?
3: No sé, yo creo que...
2: Yo sí me doy cuenta cuando la gente está drogada, rápidamente.
3: Algunas personas, otras no.
2: Porque yo he sido uno de ellos, entonces pues
3: reconoce ciertos comportamientos, ¿no?
2: Dices, sí, que dices, este güey está vieja hasta su madre, ¿no? Sí,
3: sí puede ser. Pero regresando al tema...
2: Yo luego lo veo con los políticos, que los ves en discurso, que dices, este güey está tan
3: está todo intenso, la quijada así, no se deja de tocar la nariz.
2: Habla y habla.
3: Se le oye la boca seca, tiene baba blanca en las comisuras.
2: Explica más de lo que es necesario. Sí, se les ve. Muchos cocainómenos, pero bueno.
3: Pero bueno, la verdad es que la maquinaria de Televisa para producir telenovelas es una cosa impresionante, güey. La cantidad de escenas que sacan al día, en muchos casos no sería posible. O sea, tendría que haber unos actores increíblemente disciplinados. Porque les dan llamados de 8 de la mañana a 10 de la noche, 6 días de la semana. ¿A qué hora el actor va a tener tiempo de aprenderse sus líneas, ¿no? De ensayar en su... Si están todo el santo día dándole.
2: Pero si te dan tus líneas ahí para que no te canses y no tengas que estudiar. Ahí te dan tus líneas.
3: Pero lo pagas al día siguiente, tú lo recuerdas.
2: No, lo pagas años después. Fíjate, ve nada más cómo estás, güey, ve cómo estoy. Y esto es por eso, ¿no? Es el resultado directo del...
3: No entiendo a qué te refieres. Tengo 57 años. ¿Cómo querías que me viera como un muchachito?
2: No, yo estoy hablando
3: como el joven que fui.
2: Tu cerebro putrefacto, exacto. Tu cerebro agusanado, putrefacto y reducido a casi nada.
3: Bueno, esta sección de espectáculos está mega trespecina, ¿eh? O sea, la nota que sigue está todavía peor que la anterior.
2: A ver, viene.
3: Chismazo caliente, bombazo informativo, como decía Padiruchis.
2: Bomba de excusado.
3: Bomba de excusado, Jordi.
2: Y sin manos, además, hands free. Okay. Es muy bonito. ¿Por qué no traía una bomba de excusado de veras a Viruchis, güey? Y se la pegas a tu conductor, güey, en la cabeza.
3: ¿A ti te ha pasado que de repente alguien te quiere saludar y lo mandas a la ver?
2: Sí, mucho.
3: Pues eres muy grosero, güey. Es que la verdad, el público correcto. Y quiero aprovechar de hacer un paréntesis para agradecer. Tuve una cena aquí en la casa de todos ustedes el fin de semana.
2: Ay, gracias.
3: Y fui a comprar unos vinos, ¿no? Ajá. Para acompañar, para hacer un buen maridaje con los mariscos que íbamos a servir. Padres. Y salgo del súper y voy ahí empujando el carrito con mi chamaco y con Sofía. Y de repente se acerca un güey y me dice, mira, vi que estabas buscando un buen vino, te recomiendo este. Y me da una botella. Le digo, pues déjame tomarle una foto a la etiqueta, se ve bueno. No, lo compré para ti.
2: ¿Te cae?
3: Yo, güey, no, pues déjame pagártelo. Como que, no. Es a cambio de todas las risas que me han dado el Estaca y tú.
2: Ah, muy bien.
3: Güey, casi le doy un beso, de verdad. Estoy muy agradecido muy con bien. este ciudadano cornetero.
2: Muy bien.
3: Que me regaló muy buen vino, que además disfrutamos el sábado. Muchísimas gracias.
2: Hombre.
3: Pero bueno, Pablo Montero
2: es un culero. Qué fino detalle, ¿eh? Oye, ¿y sí hiciste buen mariaje con tus mariscos?
3: Sí, sí, sí.
2: ¿Invitaste a tu casa?
3: Los mariscos y yo la pasamos bomba.
2: Una fiesta de mariscos. Muy bien. Qué padre. Qué rico.
3: Perdónenme, carnales, por las nacadas que dice el Estaca. Ya lo conozco. No voy a ni decir sus nombres porque les va a ir como a Macoco.
2: ¿Ah, o sea, entonces, sí eran mariscos?
3: No, ¿sabes? No son mariscos. Venían con sus esposas. Bueno, hasta donde sé no son mariscos.
2: Sí, en una de esas sí, güey.
3: En una de esas. Pero les decía que Pablo Montero es un culero porque no quiso saludar.
2: ¿No era Macoco?
3: No, Macoco no vino en esta ocasión.
2: Pero Macoco no es marisco, es Macoco nada más, pero no es marisco.
3: No es marisco, nomás tiene un apodo medio marisco, eso es lo único.
2: Un poco, sí. Bueno, ya.
3: Saludos al gran y connotado notario.
2: Macoco. Sí, Marco saludos.
3: Espinosa.
2: Saludos.
3: Bueno, ya. Macoco. Ya. Que Pablo Montero no quiso saludar a Fan en el aeropuerto.
2: No, qué grosero.
3: Pues te digo, está feo.
2: Miren, yo la verdad es que sí saludo a todo el mundo y luego me dicen, ay, yo, perdóname, ya sé que no te gusta que te hable. Es una cosa que digo en el radio, pero no hay problema.
3: Me consta, sí, es amabilísimo no con nada, la gente en público.
2: No pasa nada. Ahora, si están en la mesa de junto del aeropuerto, no quiero platicar con ustedes toda la comida. O sea, hola, ¿cómo estás? ¿Qué onda? Mucho gusto. Bye.
3: Fotito y a la era.
2: Sí, pero no se sienten en la mesa de junto a platicarme a dónde van de viaje. Me vale pito.
3: Pasen la bomba.
2: No,
3: eso
2: sí, quiero ir, güey.
3: Que les vaya increíble.
2: No,
3: pero
2: me importa, no me interesa, ¿ok?
3: Nada. Nada de lo que tengan que decir.
2: Quiero comerme mi comida y que te calles. Eso es lo que quiero.
3: Bueno, ya podemos escuchar lo de Pablo Montero.
2: Claro que sí.
3: Adelante.
0: Pablo, hermoso y precioso, ¿cómo estás? Oye, Pablo, ¿me mandas un saludo para un fan tuyo? Ahorita. Para Miguel Castro, que te ama, es tu fan tuyo. Ahorita. Te ama.
4: Ahorita.
0: Yo estuve en la novela contigo.
4: Vale.
0: ¿Cómo has estado?
4: Oye, baja, págame el teléfono, ¿sí?
0: Yo te admiro ya, mucho, tus fans, te están viendo muchas personas. Saludos, Pablo. Eres un amor. Pablo. Una firma, ándale, no seas así.
3: Échale una firma, Pablo, lo está pidiendo a gritos.
0: Pablo, ándale.
4: Sí. ¿De aquel lado, por favor?
0: Va.
4: ¿De aquel lado?
0: Gracias.
2: Bueno, es que también no es también la obligación de Pablo Montero estar mandando mensajes, oye, graba, menos que no, güey, no. No quiero.
3: Y que te aborden con el celular grabando tampoco cae bien, ¿no?
2: Se me hace grosero, porque es como que...
3: Digo,
2: como
3: no pasa
2: que...
3: nada, pero no es un poco invasivo, no, pero, una, o sea, falta de respeto.
2: Como que tengo que hacerlo, como que es mi obligación, pues no es, ¿no? O sea, igual soy buena onda y te ayudo a grabarte un saludo, pero así que llegas con el teléfono prendido y te lo ponen en la jeta, pues sí, enchila, güey. Creo, sí, que Pablo Montero tiene todo el derecho de mandarlo a freír espárragos y no pasa nada, ¿no?
3: Y al parecer eso hizo, pero pues, también medio encajoso.

0: conozco el fan, ¿eh? Amable, noche. Amable y todo, pero llegar grabando cae gordo.
1: Pero bueno, atención, porque...
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3: El Congreso de Jalisco aprobó una ley contra el reclutamiento de menores con acciones de prevención y protección. El gobierno de Jalisco busca fortalecer la seguridad en las regiones Altos Norte y Altos Sur con la entrega de 15 patrullas. Puerto Vallarta fue sede de IBX Américas, evento de la industria de reuniones que reunió a más de 40 organizadores de eventos de distintos países.
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1: Moisés Muñoz, ¿cómo estás? Bienvenido a tu sección, ¿cómo te va?
11: Mi querido José Ramón, ¿cómo estás? Eduardo, los saludo con muchísimo gusto, como siempre, aquí en la corneta.
0: Yo no soy tu querido Eduardo. Mi querido José Ramón, Eduardo, los saludo.
11: Mi querido Eduardo.
0: No. Eso no se escuchó.
11: Sí, también eres mi querido.
0: Ah, muchas gracias. Perdón, eso cambia todas las cosas.
1: Los tres somos queridos.
0: Ya me siento mucho mejor. Fíjate que estoy muy triste porque el América no logró nada.
11: Dudo mucho que estés triste.
1: ¿Qué pasó, Eduardo? Moisés? ¿Qué pasó? ¿Qué pasó? Porque yo la verdad sí estoy triste, güey. Porque sí, qué pelabota.
11: Lo que pasa es que América perdió la semifinal de la Leagues Cup contra Monterrey. Y bueno, fue un fracaso para el club el no ganar este torneo, como lo es cada torneo que no gana América, es un fracaso. Pero nosotros no tenemos miedo a decirlo, ¿no? Hay otros equipos en los que pierden y pues no pasa absolutamente nada. Siguen teniendo esperanza, siguen apapachando a su equipo y demás. Acá en América no ganas un torneo y se fracasa. ¿Qué fue lo que sucedió con América? Pierde la semifinal, pierde el día de ayer también el partido por el tercer lugar.
0: O sea, no pudo contra Rayados, no pudo contra León.
11: León gana. Sí, León lo gana. Y junto con este triunfo, León obtiene su pase para la Copa de Campeones de CONCACAF. Hay 9 equipos que van a estar representando a México o nuestra liga en esa Copa de Campeones, lo cual es algo muy positivo. Por primera vez hay muchos equipos mexicanos en esta competición. Y bueno, el campeón de Leagues Cup es Toluca que obtiene este campeonato, venciendo por supuesto a Monterrey 2-0. Y le permite conseguir este título. Monterrey y Toluca, ambos equipos estarán también representando a México en la Copa de Campeones de CONCACAF. Entonces, pues un buen resultado para Toluca, para el turco. Era el único trofeo que le hacía falta al turco. Ha ganado, pues, prácticamente todo lo que ha podido con clubes mexicanos. Ganó ligas, ganó ya la Copa de Campeones de CONCACAF con América, por supuesto. Estuve yo ahí en ese equipo. Ganó también ya campeón de campeones, ahora ganó la Leagues Cup, ha ganado prácticamente, bueno, no prácticamente, ha ganado todo lo que ha...
0: O sea, en este momento Toluca es el más grande, el mejor.
11: De Leagues Cup, sí. De la Leagues
0: Cup es diciendo que ha ganado todo últimamente, campeón. ¿No?
11: Dije Mohamed, y no solamente con Toluca, lo ha ganado con diferentes equipos. Entonces, Mohamed, el único título que le hacía falta a él era este de Leagues Cup, y lo pudo conseguir ahora con el equipo de Toluca, lo cual pues lo pone como uno de los mejores técnicos que ha habido en la historia del fútbol mexicano. Así lo veo yo, esa es mi opinión, Y creo que los resultados lo avalan.
1: Así okay.
0: Bien, bien no, hecho, pues felicidades a Toluca, a Chorizo Power, Cristian Martínez debe estar muy feliz. Y pues terrible resultado para el América, ¿no?
11: Terrible resultado para los otros equipos que participaron, ¿por qué solamente para el América? Para todos los demás. Todos los que no ganaron es un pésimo resultado. Solo que yo sí lo reconozco como americanista, tú no lo puedes reconocer como aficionado de Pumas, porque pues ya sé que los Pumas pierden todo el pinche tiempo, entonces, perdón.
1: Moisés, de verdad, por favor, un mínimo de decoro en esta sección. Sí. O sea, yo sé que estás hablando de los pinchurrientes.
0: Tienes razón.
1: No digas eso.
0: Pumas, pues vuelve a perder. Está ahorita en el lugar 12 de la tabla. Normal. Más abajo normal, de la normal, mediocridad. Normal. O sea, ya en la pinchez. Sí, bueno, el torneo todavía es joven. ¿Quién sabe qué pueda pasar?
11: No jugó en este fin de semana. Se llevó a cabo la jornada 7 del fútbol mexicano, pero no participó Pumas precisamente porque tenía un partido contra uno de los equipos que estaban disputando. Estos dos partidos, los que sí jugaron fueron Pachuca, que venció a Juárez 2-0, Chivas le ganó 3-0 a San Luis, un buen partido de fútbol por parte de las Chivas Rayas del Guadalajara, Tigres empató 1-1 con Necaxa, Atlas empató 1-1 con Atlante, y el día de ayer Cruz Azul le ganó 1-0 al equipo de Santos Laguna, que anda muy mal este torneo, el equipo de Torreón, un solo punto. Y nada más porque existe Juárez, que lleva 0 puntos en este campeonato, pero si no estaríamos hablando del peor torneo en la historia del equipo de Santos Laguna. Y bueno, en la parte más alta de la tabla se encuentra América, solamente 2 puntos por encima de Chivas, pero con un partido menos. Toluca está en tercero, en 4 está Tijuana, Atlas en 5, Cruz Azul 6, 7 Querétaro, 8 León, y después ahí viene el resto de los equipos que están amenizando solamente la Liga MX, y vamos a ver quiénes son los 8 que entran. Dime.
0: Y viendo esos grandes resultados del Toluca, este campeonato que se acaban de sumar, ¿no crees que Alexis Vega debe haber tenido más minutos en el Mundial?
11: Sí, yo creo que sí, es un jugador que ha mostrado su calidad y la ha puesto a disposición, no solamente del Toluca, sino también de la selección mexicana. Sin embargo, bueno, el técnico nacional en este mundial pasado, que fue el Vasco Aguirre, pues no consideró que debería.
0: Y ya fue, ¿verdad? Ya ni pensar en ello.
11: Ya fue.
0: Se acabó.
11: Ya ni
0: llorar. El otro día me dijo un güey que el destaque yo somos los peores conductores deportivos del país.
1: ¿Y sí?
11: Pues que no son conductores deportivos.
0: Y le tuve que dar las gracias.
1: Pues es que tiene razón. ¿Quién te dijo eso?
11: Mira, no son conductores deportivos y tampoco creo que les importe.
1: Pues yo quiero saber quién dijo eso.
0: No lo conoces, si no te diría con mucho gusto.
1: Pues que vaya y que
11: pero di el nombre, güey. ¿Puedes decir el nombre o no?
1: Sí, para que lo pueda yo mandar sabroso.
0: No lo voy a decir.
11: ¿No quieres?
1: ¿Uno de tus mariscos amigos?
0: Sí.
1: Ya, uno de los mariscos que tuviste el fin de semana.
0: Un marisco que me cené el sábado, ¿ok? No fue Macoco.
1: Te lo cenaste además. Macoco. No fue Macoco.
11: Saludos a Macoco. No,
0: pues sí, es que la banda pambolera es a todo dar, Macoco. Es un
1: tipazo. Okay. Igual.
11: Y oigan, por cierto, déjenme les digo una cosa, porque constantemente, ahora me tomé una semana de vacaciones, tenía ya mucho tiempo que no tomaba vacaciones. Y bueno, después de algunos años regresé a la ciudad del pecado. En esa ocasión lo hice con mi esposa, fuimos a Las Vegas y había una cantidad de paisanos que nunca había visto yo en Las Vegas, porque no he tenido la oportunidad de ir en un fin de semana de septiembre, ¿no? Sobre todo en el fin de semana del grito.
0: La semana que entra en Las Vegas es México.
11: Sí, sin duda. Nunca me ha tocado estar ahí por diferentes cuestiones, pero estuve justo esta semana anterior, que fue a principios de septiembre, y había ya muchos paisanos, porque fue el concierto de Carin León. Abrazo a mi compa Carin, por cierto.
0: ¿Cómo
11: que
0: es el
11: primer
0: banda,
11: latino? Primer latino en presentarse en la esfera en Las Vegas, lo cual es un logro también impresionante, es algo tremendo. Bueno, ni siquiera Bad Bunny ha estado ahí, nada más para que te pongan eso como consideración, ¿no?
0: ¡Guau! Wow.
11: Estamos hablando del primer latino en la historia de la esfera que se presenta ahí.
0: Y bueno, la esfera está impresionante, ¿no?
11: Es impresionante el lugar. Tuve la oportunidad de ir a este concierto, es impresionante, es padrísimo, se lo recomiendo a todos los que vayan a Las Vegas. Si hay un show ahí, vayan a verlo. No importa de quién sea, vayan a verlo, porque vale mucho la pena la experiencia. Pero a lo que voy es que había muchísimos paisanos y todos y cada uno de los que se acercaron a saludarme fue con la intención de mandarles saludos a ustedes y a toda la gente de la corneta. Así que, muy bien. De verdad.
0: Gracias, banda, gracias.
11: Neta, este programa. Saludos especiales a Edgar, que fue uno de los meseros que me atendió en un restaurante ahí en Las Vegas. Que bueno, fanático, muy efusivo de la corneta. Les mandó un abrazo, un beso incluso a ustedes. Así que, Edgar, fuerte abrazo para ti, hermano. Ahí está la promesa de hacerle llegar.
0: A Edgar y a toda la gente que nos escucha en Las Vegas y en la Unión Americana. Y en el país, caray, muchísimas gracias, de verdad. Lo
1: saludos a todos.
0: Valoramos muchísimo.
1: Nos veremos pronto ahí en la esfera. Con un show.
11: ¿En la esfera? ¿Qué? Un programa en vivo de la corneta.
0: Nos van a ver próximamente en la esfera, al Estaca y a mí, como espectadores, ¿no? Pero ahí nos van a ver.
1: Pero ahí nos van a ver. Ahí vamos a estar dando show por ahí en los asientos. Un show lamentable.
0: Haciendo un numerito. O un numerazo, seguro. Exacto.
1: Seguramente.
0: Creo que nunca he ido contigo a Las Vegas, ¿verdad?
1: No, no hemos ido a Las Vegas.
0: Es por algo, güey, es por
1: o a
0: algo.
1: Lo mejor sí hemos ido y no nos acordamos.
0: No nos acordamos.
1: En una de esas, güey.
11: Pues a lo mejor, entre tanta loquera, pues fueron y no se acuerdan.
0: Y dicen luego que hasta nos casamos en Las Vegas.
11: Muy probablemente, y uno con el otro, no con mujeres, sino entre ustedes.
0: Sí, sí, sí.
11: Oigan, vamos a hablar acerca de deporte, y bueno, yo no sé si ustedes lo cataloguen como deporte o la banda aquí, pero yo sí. A ver, hay un mexicano que hizo historia, Raúl el Tyson Flores, que se convirtió en el hombre más fuerte del mundo, y el orgullo, por supuesto, para México, porque en esta competencia se llevó a cabo el campeonato mundial de peso muerto, el famosísimo deadlift, que lo conocen así los todos los.
1: Yo pensé que era una división de boxeo. ¿Qué peso era?
11: No.
1: Peso muerto.
11: Peso muerto.
1: Vale,
11: no, es esta.
1: Esa es la división de Alfredo Adame, creo.
0: El peso muerto. Tienes que levantar una pesa hasta tu cintura, ¿no?
1: Ajá.
11: Exactamente. Sí, sí. Desde el piso hasta la cintura, con la mayor cantidad de peso posible. Y bueno, este mexicano lo pudo hacer con nada más y nada menos que 511 kilogramos. Había 511 kilos.
0: ¿Media tonelada?
11: En la pesa, más de media tonelada. 511 kilogramos, que es. ¿Saben cuánto pesa? De hecho, me puse a ver para más o menos
0: dimensionar
11: cuánto es esto en peso. Ustedes ubican el Fiat, el coche de Fiat, el 580, ¿no?
0: Muy bonito.
11: El primerito, el original, que salió en 1970 y tantos, creo, o 60 y tantos. Este coche pesaba 500 kilos, o sea, más, imagínense levantar el equivalente a un coche de estos, un poquito más, de un coche que usas para manejar, para trasladarte de un lugar a otro. Bueno, este mexicano pudo levantar un poquito más de eso. 511 kilogramos.
1: Madre.
11: Así que, pues, enhorabuena, felicidades. Digo, no sé qué siga después de esto para él, tratar de romper el récord el próximo año, posiblemente para el Tyson.
0: Raúl pero Tyson Flores.
11: 511 kilogramos.
0: No, pues sí, ya estoy viendo las imágenes, histórico. Está mega macizo el güey. O sea, sus bíceps son del tamaño de un tórax.
1: Para levantar 500 kilos.
11: Sí, ahí pueden checar el video el video también se ha hecho viral en redes sociales, ahí por si lo quieren checar, pongan así Tyson Flores y les va a aparecer.
1: ¿Tú crees que si intentas ese levantamiento, mi querido Moisés, ensuciarías los shorts?
11: No, ni siquiera podría mover esa pesa.
0: A mí se me desprenderían los brazos.
11: Complicadísimo.
1: Eso puede ser.
11: ¿Se te qué?
0: Se me desprenderían los brazos, güey, o sea, se quedarían ahí. Adiós.
11: Ok.
0: No, pues qué orgullo, el mexicano es más fuerte del planeta. No, el hombre más fuerte del planeta es mexicano.
1: Muy bien.
11: Es correcto. Así es, mi querido Eduardiño.
1: Sí, claro. Es que el hombre con el olor más fuerte del planeta también es mexicano. Es Noroña.
0: Ya tenemos dos récords mundiales, impresionante.
1: Sí, sí. El olor mundiales. Más fuerte
11: en ¿existe una competencia?
1: Sí.
0: Y si incluyéramos corrupción,
11: campeonato mundial de olor,
0: ¿hasta dónde estaríamos? Sería algo extraordinario.
1: Increíble.
0: Pero bueno, hablemos sobre el Piojo y sobre peso.
11: No, bueno, vamos a hablar primero. Hay dos notas del Piojo Herrera. Una creo que va después de la otra. Primero vamos a escucharlo opinar acerca de los memes y apodos que le ha puesto la gente, ¿no? Vamos a hablar primero acerca de qué opina el Piojo Herrera de los memes. No solamente los de él, ¿no? Pero de todos los memes que se hacen en redes sociales. Vamos a escucharlo opinar acerca de esto y después vamos a la siguiente nota, hablando acerca de los apodos que le han puesto al Piojo Herrera.
12: Venga. Los memes son para divertirnos. Yo no me molesto con él, además los disfruto. Son muy chistosos, son para divertirnos. Si nos vamos a poner a pensar lo que hacíamos antes de niños, nos poníamos apodos, nos decíamos de todo. Oye, si te molesta que te hagan eso, la verdad que son, a mí me divierten, ¿eh? La verdad no me molesta nada. Y reitero, los disfruto, la verdad, todo lo que me dicen, todo. El otro día me preguntaban, fueron a hacer una entrevista, me preguntaban de lo que, los apodos que me han puesto y todos. Me divierten, unos me gustan, otros dicen, son parte de lo coloquial que somos en México. A mí me divierte.
0: Muy bien, es un hombre inteligente, Miguel Herrera.
1: Hay que sí, tomarlo así.
11: ¿A ustedes le han puesto, ustedes tienen algún apodo de pequeños, de niños, de jóvenes, adolescentes?
0: Tú una vez me pusiste el chimuelo, ¿no, Moy?
11: Morado, me acuerdo.
0: ¡Gran reflejo y reacción!
1: El chimuelo morado.
11: ¡Qué!
1: ¡Wow!
11: Sí, me acuerdo, Eduardo, sí me acuerdo.
1: ¡Qué violento!
11: No es un recuerdo que quiera, no quiero ir ahí. Pero sí.
1: Pero qué violencia, güey. Además, porque morado, güey. O sea.
0: Pero el reflejo fue de portero, ¿eh? O sea, estuvo muy bien. Impresionante.
11: Sí, tiene que ser así. Tiene que ser así. Bueno, Estaca, yo creo que ese apodo lo tienes desde chavito, ¿no?
0: Desde la secundaria.
11: ¿Tú, Eduardo? ¿Alguno?
0: No sé quién se lo puso.
1: Lalo.
0: Lalo no es un apodo. Lalo le dicen a todos los Eduardos.
1: Lalo.
0: Sí. Lalín. Es el que más me gusta.
11: Fíjense que a mí en la prepa
0: Lalis.
11: Me decían Chabelo, güey.
1: ¿Chabelo?
0: ¿Por qué?
11: Sí. No sé si tenía algún, digo, no considero
1: Javier López
11: parecido físico a Javier López Chabelo.
0: Estás grandote de... como estaba Chabelo.
11: Pues, tal vez por eso.
0: ¿Te pasaste la vida siendo un adulto usando shorts?
11: No, bueno, sí, jugando fútbol. Exactamente.
1: Vestido de niño.
11: Así es.
1: Okay.
0: Pero y eres cuate de provincia.
1: Además.
11: Cuate de provincia, sí. Entonces, por ahí puede ser.
1: Todas las señales.
11: ¿Tú tuviste alguno o no?
0: Fíjate que una vez en la primaria nos hicieron hacer una obra de teatro que había que representar Blancanieves. Y yo pedí el papel de Blancanieves. Y afortunadamente en ese momento tenía yo muy buen promedio. Y la maestra dijo, ¿pero por qué quieres ser Blancanieves? Yo quería ser Blancanieves. Y entonces hice la obra de teatro en el papel protagónico, vestido, siendo niño, vestido como Blancanieves. Entonces todavía tengo cuates que me dicen Blanca cuando me ven.
1: ¿Blancanieves? ¿Pero por qué quisiste ser Blancanieves, güey?
0: No sé, güey, sí. Tenía 10 años.
1: ¿Pero querías ser Blancanieves?
11: ¿Había confusión todavía en tu cabeza o algo?
0: No Yo sé. Creo que quería joder, güey, quería llamar la atención.
1: Yo quiero ser Blancanieves, chisma. Está bien. Pero qué bueno que te dejaron. Y te dejaron ser
0: Blancanieves. Y lo lograste. Me dejaron ser Blancanieves, sí. Lo logré.
11: Qué bueno, sí. Qué bueno, mi querido Eduardo, te felicito por...
1: Entonces, cuando haces este programa, Blanquita. ¿Por qué no haces este programa vestido de Blancanieves, güey?
0: No, ya lo hice. Mi siguiente objetivo yo creo que es más... Estoy entre Pocahontas y La Sirenita.
11: Ok, sería La Sirenota, estás largucho y grandote, La Sirenota.
1: Puede ser Pocahontas.
0: Pocahontas.
11: También, Pocahontas. Sí, quedaría bien...
1: Estás bien.
11: Te vas vestido de.
0: O la se me sienta.
1: No, la lombricienta.
11: No. Bueno, vamos a la siguiente nota que tiene que ver con el Piojo, porque ahora le dicen, le pasan los apodos, los nombres, más bien los apodos que le han puesto, y él reacciona ante estos apodos. El Piojo Herrera, lo vamos a escuchar antes de ir a la nota. Oiga, saludo nada más a la doctora Moni, mi comadre que va escuchando el programa. Me mandó un screenshot.
0: Saludos, doctora.
11: El programa.
1: Saludos a doctora. Moni.
11: Vamos a escuchar al Piojo Herrera reaccionando a estos apodos. Yo siento como que alguno que otro sí le llegó a calar, sobre todo en las respuestas del Piojo. Pero vamos a escucharlo y me dicen ustedes qué opinan.
12: Venga. Qué raro, porque tengo uno solamente de toda la vida y ni siquiera sé por qué me lo pusieron, pero bueno, dale. Y ojalá, la verdad es un tipo al que admiro, tuve la fortuna de platicar con él en Brasil, en la Copa del Mundo, y la verdad es un tipo extraordinario. Yo creo que lo del postre es porque estoy medio gordito, pero pues él también es un tipo con ya años.
0: Alberto del postre.
12: Bien, bien. Ted Grasso es el Ted Lasso. No, pues es...
0: Ted Grasso.
11: Ted Grasso.
1: Ted Grasso.
12: Me perjudica más las cosas que en vivo, pero bueno, está bien. No me gustó eso mucho porque le faltó creatividad. Burger Club. Híjole.
0: ¿Burger Club?
12: No, tampoco me gusta. No. Ni siquiera soy de comer hamburguesas, entonces tampoco me gusta. Ah, bueno, ese también está bueno. Ese sí tuvo creatividad, para que vean, ese sí.
0: ¿Cuál?
12: Está bueno.
11: Alex Puercuson. En vez de Ferguson.
1: Alex Puercuson, güey. ver, ¿hay más? ¿Más apodos? A ver, sí, ven.
13: Ahí les va, venga. Antojitos Mesa.
14: También porque es a un señor de los que admiro más en el fútbol, de los que tienen, tengo escuela para poder hacer técnico. La verdad es que todos los apodos que me han puesto están, así están como pero me quedo con el Piojo. La verdad es que ya en la calle me quedan Piojo y Volteo. Ese es el que más ya lo tengo adoptado.
1: No, pues el Piojo ya es el Piojo, ¿no? O sea, si dices el Piojo, todo el mundo sabe de quién estás hablando.
0: Pero es que
1: Piojo
0: no parece claro. Piojo. O sea, en todo caso,
1: ¿por qué le dicen Piojo? ¿No? ¿Por qué le dicen Piojo?
11: Ni no siquiera sabe. Sabe, esta quita. Le preguntaron y ni siquiera él sabe por qué le pusieron el Piojo.
1: El Piojo.
11: ¿Quién sabe?
1: ¿Cuáles son las características de los piojos? O sea, puede ser piojoso, ¿no? Una vez más como Noroña. Pero el Piojo mismo. O sea, ¿qué te hace calificar como un piojo? Yo siento que un piojo está anda todo jodido. Así, un piojo,
0: sí, es todo molesto piojo. Y chiquito. Y además, Miguel, pues, no, es así, ¿no?
1: No, es grande. Bueno, por lo menos es voluminoso.
0: Futbolísticamente hablando, es enorme.
1: Ah, también. Futbolísticamente hablando, es enorme.
0: ¿Qué más tenemos, Chabelo? ¿No?
11: Pues mira, tenemos, mi querido Lalo, la siguiente nota. Lalo. Que habla acerca... vamos a hablar acerca de Adama Traoré. Es un jugador que recientemente acaba de ser contratado por el Deportivo La Coruña. Él fue compañero de Raúl Jiménez en el equipo de Wolverhampton cuando estaban en primera división. Hicieron una gran mancuerna con Raúl Jiménez en este equipo. Y bueno, ahora lo contrataron en el Deportivo La Coruña. Y la conferencia de prensa, una de las conferencias de prensa en las cuales participó, llamó mucho la atención por una muletilla que creo que exageró en el uso de la misma, ¿no? Para todos los que no sepan, una muletilla, ¿qué es esta quita? ¿Puedes decir?
1: Es una palabrita que dice,
0: entonces, güey, a casa de este güey, güey. Y así, ¿no?
1: Una palabra que usas constantemente, mucho, ¿no? De relleno. Pero es una palabra de relleno.
11: Exactamente, exacto.
1: Pobreza del, pobreza del uso del idioma español.
11: Bueno, Adama Traoré, resulta que hay una muletilla que repitió en 85 ocasiones en una entrevista de 13 minutos. ¡85!
0: Vamos a oír los 13 minutos. Adelante. No, no es cierto.
11: Básicamente, esta, esta conferencia de prensa fue precisamente acerca de la palabra básicamente. Escuchemos, por favor, a Adama Traoré.
15: No, pues muy buena para mí, básicamente, para mi poder, básicamente, el proyecto ha hecho que básicamente yo, pueda básicamente venir aquí y poder básicamente ver con Auba, básicamente aconsejó, básicamente me dijo, básicamente, proyecto, básicamente, y eso me convenció, ¿no? También, básicamente, tengo historia con el Depor, debuté básicamente.
0: Te está jodiendo, ¿no?
15: Básicamente, entonces, y tanto okay. Las personas, básicamente, que básicamente el Depor es algo básicamente más que son orígenes, básicamente.
1: Ya, no puedo más. No lo soporto. No puedo básicamente. Más.
11: Pues yo sí, tenía 85 un amigo que decía, veces.
1: Constantemente decía relativamente. Y mencionaba cosas que no tenían ninguna relación entre ellas. Es que relativamente estoy cansado. ¿Relativo a qué, güey? ¿De qué hablas? Relativamente me gusta, pero que... ¿en relación a qué carajos, güey? No entiendo. ¿Cuál, Moisés?
11: Hay una muletilla que detesto, la odio y que constantemente, conozco personas que la usan frecuentemente y que la repiten, sí, literalmente, güey. Odio ese cagante. Dios de mi vida.
1: Así es.
11: Para empezar, literalmente, ni siquiera saben o no lo emplean de forma correcta.
0: Sí, güey.
11: Porque a todos le dicen literalmente.
0: Llegué a mi casa muerta, literal.
1: No, estúpida. No estabas muerta,
0: estaba respirando,
1: idiota.
0: No puede ser. Exacto. Literal.
1: No seas estúpida.
0: Me fui volando, literal. Dicen, ¿no? No fuiste rápido.
1: Idiota.
11: Así, y usan esa muletilla, híjole, pero abusan de la misma, ¿no?
0: Sí, a los supergüey.
1: Y las personas que dicen del mundo mundial también merecen ser golpeadas. Es mi favorito del mundo mundial. ¡Tu madre!
0: Sí, a mí tampoco.
11: Eso yo lo vemos como querer joder, ¿no? Simplemente hacer como un sarcasmo.
1: Mundial, cállate.
11: Se dice sarcásticamente.
1: Cállate ya.
11: Sarcásticamente se dice.
0: Claro, si lo usas. Pero sí, por favor. Lo que quiera, relativamente. Básicamente.
11: A todas las personas que utilicen esa muletilla de literalmente, no lo hagan. A menos de que sea literalmente lo que sucedió. Sí.
0: Lit, güey.
11: Por favor.
0: Lit por mil.
11: Neta, no lo hagan.
1: Porque si no, okay. Suenas como un idiota, literalmente.
11: Sí. Ahí sí. Sí, exacto. Exactamente. Ahí está ahí bien utilizada esa palabra. Ahí aplica. Apréndanle, por favor.
1: Me gusta aquí. Demasiado.
11: Muchas gracias.
0: También. Ah,
11: ese demasiado. Sí.
1: Es que me encanta demasiado. O sea, te hace daño de tanto que te gusta.
0: Esa canción me gusta demasiado. Bueno, entonces vamos a poner unas notas ahí desafinadas o algo suene para medio que feo. No sea demasiado lo que te gusta.
1: Exacto.
0: O sea, que te guste lo justo, lo correcto.
1: Que te guste mucho.
11: Te puede gustar mucho. Sí.
1: Pero no te puede gustar demasiado. Pero bueno.
11: Vamos a la última nota, señores, que tenemos el día de hoy, que es en una conferencia de prensa, de hecho, previo a la final de la Leagues Cup, estaba Matías Almeida junto con Orbelín Pineda, los dos miembros del equipo Monterrey, del Club Monterrey de Fútbol, y están hablando acerca de cuánto tiempo tienen juntos estos de esta mancuerna, ¿no? Técnico con jugador. Los vieron juntos en Chivas y posteriormente en Europa y ahora regresan a estar juntos en Monterrey.
0: Ah, claro.
11: Entonces aquí está hablando de ese tema Matías Almeida y bueno, viene por ahí también una frase que utiliza, o más bien un reconocimiento que utiliza Orbelín Pineda acerca de esta relación que llevan, que es incluso más que otra relación importante que tiene Orbelín Pineda. Escuchemos por favor a Matías y ya Orbelín Pineda.
16: Bueno, el que más dirigí en mi carrera. ¿Cuántos llevamos ya? 200,

0: Ocasionalmente.
1: Eso es lo peor. Sí, sí, sí. De pronto no, sí me río de muy buena gana.
2: Diario me río de las tonterías sí, sí, sí. que dices, güey. Es que es estás increíble. Muy pendejo.
1: Tú también, literalmente.
3: Sí, es que... Yo creo que todo es más básica. Vamos aquí en la corneta, lo disfrutamos.
1: Me gusta demasiado trabajar contigo.
3: Todos los días, exacto. El nuevo disfruta mucho de las tonterías que se dicen en este programa. Yo sí. igual, me divierto muchísimo. Demasiado, Gaby, también. Demasiado, dice el nuevo. ¿Lo disfrutas demasiado,
1: ¿Te
3: nuevo?
1: Gusta demasiado?
2: Sí, sí, ya lo creo. O el nuevo, pero un día nos va a apuñalar.
3: Este programa es así.
1: Este nos va a apuñalar por la espalda, nos va a encajuelar, a encobijar, literal.
3: Aunque no nos paguen, nos seguimos divirtiendo estando aquí, güey.
1: Eso es cierto.
3: Sí. Bueno, gracias, a ustedes sí les pagan. Moisés. Cacahuates, pero les
2: cacahuates,
3: pagan.
2: Cacahuates, ¿no? Por lo menos. Sí.
3: Pues si ya quisiera yo que me pagaran pepitas wey, o algo, ¿no? Si ustedes les pagan cacahuates, por lo menos a mí, pepitas.
1: Es hora de sacarte no. ya del aire.
2: Ya vieron, jefes. Ahí está el reclamo del pueblo.
1: Exacto. El pueblo bueno que tiene que ser remunerado por su trabajo.
2: Además, vale. Sí, ¿qué sección de deportes tuvimos hoy? No como la basura que hacemos cuando no hay nadie.
1: Como el idiota de mi padre. Así es.
3: De hecho, cuando ustedes tienen una. Estaba escuchando el podcast cuando venía hacia acá, hacia Tulum, estaba escuchando el podcast del viernes. Vamos a decir a jueves o viernes, pero en la sección de deportes están hablando de espectáculos, güey. O sea, se la pasaron hablando pues sí, toda güey. La sección de deportes
1: pues sí, güey, es
3: de
1: que
3: espectáculos.
1: Cuando no estás no podemos hablar de deportes porque no sabemos nada, Moisés. ¡Nada! ¡No sabemos nada!
2: Somos los peores conductores deportivos de México. Y
1: ya lo dijo uno de los mariscos invitados.
3: ¿Y sabes qué es lo peor de todo?
2: Que no lo
3: peor
2: somos.
3: De todo es que cuando yo no estoy y ustedes tienen que hacer la sección de deportes, ni siquiera tiene la decencia el burro Van Rankin o Félix Fernández de llamar y decir, a ver, déjenme, les echo la mano. No, solamente cuando estoy yo es cuando se reportan y hablan por teléfono y mandan mensajes. Háganlo cuando no esté yo es para verdad, que los apoyen, burro es Félix.
2: No los abandonen. ¿Por qué nos han abandonado? Claro. Bueno, pues lo digo con orgullo. Ah, no.
1: Lo que me
2: no,
1: cuelga es tuyo.
3: No lo digas
2: con... Nació Popote.
1: No. Creció Manguera y...
3: Y ya estuvo.
1: Ok.
3: Quete. Gracias, muchísimas gracias, señores y señores. Y a ustedes dos, como dijo mi gran amigo y sabio Purépecha, guangos los dejo, señores.
2: ¿Qué? ¡Paren las prensas! A ver, el señor Van Rankin se ha reportado.
3: ¿Qué es lo que le estoy diciendo? Burro, manda los mensajes cuando no esté yo, güey. Es cuando se necesitan.
1: Mándaselo nuevo, no mándaselo nuevo, güey.
2: ¿Qué dice? ¿Qué dijo?
4: Me vale madre lo que pienses, Moisés Muñoz. Me vale madre.
1: Pues ahí tienes. Literalmente le vale madres, güey.
3: Por eso lo queremos al burro.
2: Porque es muy honesto. Sí, es quien sí, es.
1: Le vale demasiadas madres.
2: Demasiadas madres, ya valió este programa. Gracias, mi querido Moy. Gracias, mi querido burro. Gracias, mi querida Estaca. Y nuevo, y todos los demás.
1: Gracias
2: y
1: al cielo.
2: Volveremos con el top 10, entre otras cosas, el top 10 del día de hoy, que se va a llamar.
1: Lo que no quieres que te diga el reflejo de tu espejo. Manden lo suyo, @lacornetafm. Esa es la vía gratuita de este su programa, de su radio.
2: Por ejemplo,
1: no a ver un ejemplo. El reflejo de tu espejo.
2: A ver, se empina tantito.
3: No.
1: ¿Cuál chiquito?
2: Mira qué hermosos chicharrones tiene.
1: Está bien grandote. Y el espejo está en el piso.
3: Está re grandote. Okay. Exactamente.
1: ¿Quién quiere un chiquito?
3: Bueno, señores, grandote? Gracias, Miguel. Porque ¿quién literal me grandote? Tengo que ir.
2: Sí, sí, lo entiendo.
1: Literal, bueno, literalmente bueno, vete. Gracias,
2: vamos,
1: Moisés.
2: Bye. Y literalmente vamos a un corte y regresamos. No se vayan.
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7: Si hay algo bonito en este, en esta vida, son las chichis, las sheches, los
8: creo
7: senos,
8: que sí, son increíblemente estéticas.
7: Son muy bonitas, son muy bonitas, son muy suaves, son muy vistosas, son muy atractivas, saben delicioso. O sea,
8: se mueven de una manera
7: cosas.
8: Fascinante e hipnótica.
7: Hipnótica, te nutren cuando eres bebé y te agradan cuando eres adulto, te hacen feliz.
8: Bueno, pues resulta que se ha hecho un estudio, porque así somos los humanos, ¿no? Hacemos estudios para ese tipo de tarugadas. Y ya se descubrió cuáles son las chichis perfectas. Y,
7: ¿perfectas?
8: Y poco tiene que ver con el tamaño. Digo, ya ves lo que dicen, ¿no? Chichi que cabe en la mano es grano. Y esas no son chichis,
7: ante
8: son
7: ante la duda,
8: ubres,
7: la más tetuda.
8: Ante la duda, la más tetuda.
7: Y cosas de estas. Más jalan un par de tetas que un par de carretas.
8: Así es.
7: Todos estos, ¿no?
8: Se dice que la ves que hay dos tipos de copa de champaña, una que es la flauta, que es estirada, y una que es abierta.
7: ¿A ti te gustan las de flauta?
8: Me gustan las dos.
7: Como
8: pero
7: serpentinas.
8: Dicen que la abierta está modelada en la caída de la chichi de María Antonieta.
7: Así es.
8: Que incluso el fondo, cuando se une con la columnilla que detiene la copa, es el pezón de María Antonieta.
7: Ah, ¿de
8: entonces
7: verdad?
8: Cada vez que usted esté degustando una copa de champaña
7: se está llevando
8: y se la fondé, en el fondo está viendo la impresión que dejó el pezón de María Antonieta.
7: Eso se dice, ¿no? Que el
8: se
7: tamaño
8: dice,
7: perfecto,
8: no
7: pero bueno,
8: sea cierto.
7: Se llegó a través de este estudio a el ideal del seno de mujer, la chichi, y bueno, pues
8: y no tiene que ver con el tamaño. No tiene
7: no
8: que ver
7: sé
8: con
7: si,
8: el tamaño.
7: Si hay unas perfectas, o sea, pues hay de todas, ¿no? A mí me gustan todas. Las
8: pero
7: grandes,
8: sí,
7: las chicas,
8: sí hay unas que son perfectas. La redondez, la simetría, el tamaño, color, textura y sabor del pezón, por ejemplo.
7: Correcto.
8: Pues no dejan lugar a dudas. Dices,
7: y sabor.
8: Es perfecta, ¿no?
7: Claro. El sabor.
8: ¿Quién dijo eso? No sé.
7: No sé. Creo que lo oí por ahí, pero. Sí,
8: aquí ya estamos en el YouTube de los 40 México. Si quieren ver nuestras horribles jetas, no sé para qué, pero aquí estamos. Porque
7: ya
8: el Estaca está enseñando sus peludos brazos.
7: Así es, ahí está.
8: Pero bueno, resulta que no tiene que ver con el tamaño, sino con la forma y la proporción. Dividieron las chichis en tres grupos.
7: Ajá.
8: En uno, en donde el mayor volumen está en la parte superior, en un 40.
7: ¿La parte superior?
8: Ajá, la
7: o
8: parte
7: sea, arriba.
8: Superior, arriba y luego cae como y es más estrecha de abajo. Luego la que es el tamaño parejo, digamos simétrico, 50% la parte superior y 50% del volumen está en la parte inferior.
7: ¿Y el tercer grupo es la bufanda?
8: El tercer grupo es la bufanda, exactamente. El calcetín con canica, ¿no? Bueno, ya no sería tanto.
7: Pero es que también tienen lo suyo, o sea, yo te digo, yo rara vez, es más, creo que nunca, solamente una vez he visto unas que dije, ¿por qué estoy viendo esto? Guácala.
8: solamente el 60% dijo, digo, el 10% dijo que el cuando tiene la carne arriba y luego es más angosta abajo, es mejor.
7: La carne,
8: la materia, el volumen.
7: El volumen, vamos a decirle, ¿no? Sí.
8: 30% le gustan las de bufanda, o sea, que están más arriba, anchas de abajo que de arriba. Uh-huh. Esas, pues, llegan con la edad invariablemente.
7: Sí.
8: Y 60% de los encuestados dijo que la mejor proporción es 50-50, donde el volumen de la parte superior y la inferior es igual.
7: Ahora, yo me he encontrado con que hay una gran variedad, incluso hay diferencias en un mismo par, porque no nos hagamos güeyes, siempre está la fábora. Hay una que es la
8: que es mejor.
7: La que más gusta, ¿no? Una de las dos siempre es mejor. Entonces, ahora,
8: en cuanto a pezones.
7: Ajá.
8: Se hizo también un estudio, porque hay gente a que le gusta que el pezón sea largo, ¿no?
7: Como para marcar un teléfono de disco.
8: De los antiguos, sí.
7: De los antiguos, sí. Que te saque un ojo.
8: Traje.
7: Para colgar un traje, ándale. Se sienta como un dedo.
8: Pues 80 y hay personas a las que les gustan chiquitos. Yo una vez vi unos que eran más pequeños que los míos. Decía, ¿qué está pasando? ¿Qué es
7: pequeñísimos.
8: Sí, pequeñísimos.
7: Era para un bebé microscópico. En cambio, yo he visto unos que era como para que se amamantara un becerro. Que eran una cosa descomunal.
8: Sí,
7: prácticamente
8: sí,
7: toda la chichi era pezón.
8: Me ha tocado también.
7: Parecían faros de Volkswagen, ya sé, de bocho. Que dije, órale, ¿qué es esto, güey? ¡Ah, caray!
8: Bueno, pues, en la investigación, 83.7% de las personas seleccionaron areola pequeña y pezón no muy largo.
7: Medio, no demasiado largo.
8: No demasiado medio, largo, pero que sí haya algo, ¿no?
7: Un poquito. Yo creo que ahí también tiene que ver el conjunto. O sea, tiene que ser el conjunto de todo el cuerpo, no solamente...
8: Sí, y que te caiga bien, entiendo lo que estás diciendo, y que sea bonita, ¿no? Persona. O sea, no, pero aquí además, estamos hablando de lo físico nada más, de las chichis.
7: Es que el pezón demasiado...
8: O sea, ¿qué pequeño tiene que ver que tenga bonita sonrisa?
7: Que luego van, ¿no? O sea, las sonrisas, pero las complementa de alguna manera. O sea,
8: ¿La sonrisa?
7: Cuando salen las chichis, la sonrisa es la que traigo yo en la cara, ¿no? Una vez que salen. Además, siempre es muy divertido liberar unas que nunca has visto.
8: Cuando liberas unas que nunca has visto, dices, a ver, güey,
7: porque no te puedes enfrentar con cualquier cosa.
8: Y luego hay un estudio muy extraño que dice que las mujeres con senos grandes tienen una mucho más alta probabilidad de enfrentar agresiones verbales y escritas en redes sociales por parte de otras mujeres.
7: No me digas, o sea, ¿hay envidia de Sheshe?
8: Sí, las mujeres chichonas como que inspiran mayor agresividad de otras mujeres, no sé por qué.
7: Yo creo que las mujeres guapas en general, ¿no? Inspiran mayor agresión por parte de otras mujeres. Yo solo
8: ahí estás igualando guapa con chichona.
7: Ah, o sea, estamos específicamente hablando de alguien que está muy, muy chichona.
8: Sí, no, fea, guapa.
7: Ya lo decíamos todo, güey, changuicha, la chichona. O sea, la chichona llama la atención siempre. ¿Por qué? No lo sé, pero siempre unos senos grandes, generosos, llaman mucho la atención. Y no los puedes dejar de ver. ¿Sabes qué? Lo que es muy feo es que luego, cuando ahí están y estás tratando de no voltear, y no puedes, güey. O sea, se voltea a hablar con el mesero y ahí estás echándote un clavado gigante.
8: Un revir ahí.
7: ¿Con quién estábamos? Bueno, estábamos alguna vez conduciendo no sé qué evento y teníamos una compañera de trabajo que traía un escote muy generoso. Y de pronto estabas hablando tú con ella y yo tenía una vista franca al escote, güey. Entonces, mientras yo quería que hablara más contigo porque...
8: Ah, ya sé, güey, no lo puedo repetir, pero ya sé cuándo dices.
7: Directo, así.
8: Fue hace mucho.
7: Buenísimo que Eduardo hablaba y hablaba. Yo dejaba que hablara con la invitada porque yo decía, bueno, aquí
8: tenías un ángulo
7: franca,
8: privilegiado.
7: Pero perfecto, o sea, le di hasta el... Y sin molestar, ¿no? Además.
8: Sin molestar porque nunca se dio cuenta, pero lo que hiciste fue una nacada, eso tienes que reconocerlo.
7: A ver, si están ahí y tienes... O sea, ella tiene un par y tú tienes un par
8: de... Y trae un escotazo.
7: Y trae un escotazo. Pues, ¿qué haces?
8: Pues...
7: Además, te digo, no lo puedes evitar. Son magnéticas. Tus ojos están atraídos a ellas, quieras o no. O sea, se llevan la vista. Y de milagro no aplaudí, güey. O sea, de milagro no me paré. ¡Bravo! ¡Bravo! De verdad.
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7: Nada que ver con la nota pasada, ¿eh?
8: Pues un no, buen nada par que no ver. Es de tres. No, eso es de dos también.
7: ¿Te gustaría que hubiera una supranumeraria en medio?
8: No, no creo.
7: Una extra.
8: ¿Dos abajo?
7: O una línea de tres, como cañones de destrucción.
8: ¿Dos en la espalda?
7: En la espalda, güey. Estaría bien. ¿No? Para que también...
8: Para el perrito.
7: Ándale.
8: Ahí estás.
7: Te haces jorobas.
8: Okay. No, me parece sumamente extraño lo que dices. Pero bueno, vámonos rápidamente, porque ya llegó el momento al top ten del día de hoy, ese que hicimos entre todos nosotros, entre ustedes. ¿Cómo va la cruda, eh? Grité muy duro y te dije.
7: Fíjate muy bien, ¿eh?
8: Top 10. ¿Te dolió la cabeza?
7: No, ya, ahorita ya terminando el programa, me voy a echar una siestecita antes de hacer el programa de televisión.
8: Sí, porque tenemos jornada larga el día de hoy.
7: Sí, hoy tenemos mucho que hacer, pero bueno, vámonos a la número. El top 10 se intitula. El top 10 se intitula. Es que no me distraigas, güey. Estaba yo muy concentrado.
8: Sí, como tengo una cámara, güey, me distrae.
7: A mí también me distrae, esto es más, la voy a apagar. Ya.
8: ¡No!
7: No es cierto.
8: ¡No!
7: Ahí está, ya, güey, no llores.
8: El top 10 de hoy se llama Lo que no quieres que te diga el reflejo de tu espejo.
7: Bueno, y esta es la número 10.
8: Lo que no quieres que te diga el reflejo de tu espejo.
7: No te preocupes por tu falta de cabello.
8: ¿No?
7: Te lo van a compensar con pelos en las nalgas. Yo ya tenía pelos en las nalgas.
8: Te las pico cuando salga.
7: Lo que Perdón. Sí es que el pelo migra a lugares extraños. Yo ya tengo en la espalda unas formaciones ahí de pelo.
8: Güey, yo me tengo que rasurar los hombros.
7: Sí.
8: Porque tengo pelo ahí.
7: Sí, yo me rasuro la cabeza y después me tengo que rasurar el cuello, porque entonces parece como que, o sea, si nada más me paso el rastrillo por la cabeza, se ve una frontera de pelo en el cuello, asquerosa. Entonces me tengo que rasurar el cuello incluso. Y entonces ahora me queda como si trajera una camiseta. El vello de la espalda se termina en el cuello de la camiseta, güey.
8: ¿Y por qué no pruebas la depilación láser?
7: No, qué hueva.
8: Unas cuantas sesiones y ya no te vuelves a preocupar de eso nunca en tu vida.
7: No te vuelve a salir pelo jamás.
8: Jamás.
7: Igual es lo que debería hacer es que me depilen toda la cabeza con láser, ya para que los pocos...
8: Sí, a eso me refiero.
7: Completamente, ya para estar calvo.
8: Sí, y la espalda y los hombros y las nalgas.
7: Que ya me acostumbré tanto a estar calvo que ya ni me doy cuenta, güey, que estoy pelón.
8: No, yo ya te veo todos
7: los días. El mundo sí.
8: Ya, ¿no? Los primeros días sí dije, ay, güey.
7: Ay, güey, qué pedo con eso. Sí, pues todo el mundo dijo, ay, güey. Hubieras visto la cara de mi esposa el primer día que me rasuré la cabeza, así dijo, ay, güey.
8: Ay, cabrón.
7: Dijo, para eso es un bebé. Digo, sí, el bebé más horrible del mundo.
8: Ay, bebé. Qué tierno.
7: Bueno, bebé. Vamos a la número 9.
8: Lo que no quieres que te diga el reflejo de tu espejo. Si eres como el güey número 20 del bar que viene a ver su cara de pedo.
7: En el espejo. Estás hasta el güey. O sea, que te ves en el espejo y dices, qué bruto, qué jeta, güey. No puede ser. Pero bueno.
8: ¿Para qué tomé tanto de eso? Qué jeta.
7: Bueno, vamos por otra. Está bien. Ok, la que sigue es la número.
8: Última y nos vamos.
5: 8.
8: Lo que no quieres que te diga el reflejo de tu espejo.
7: Pues eres hombre, pero qué chichotas. Qué chichota.
8: Sigue la número.
5: 7.
8: Lo que no quieres que te diga el reflejo de tu espejo. Güey, ni yo te lo alcanzo a ver, ponte a dieta.
7: No. Ni yo, güey, el güey del espejo. Ok.
8: Ni yo desde aquí del espejo, la veo. Desde acá. Ya la lonja la cubre, la envuelve.
7: Qué horror, güey. Bueno, la que sigue es la número
5: 6.
7: Lo que no quieres que te diga el reflejo de tu espejo. ¡Avisa, güey! ¡Me espantaste, cabrón!
8: ¿Aquí otra vez con frío, chiquitín?
7: ¿Otra vez con frío, pequeñín?
8: Así lo tengo, no es el frío, como decía mi querido Pulpo Borretería, quien le manda un saludo. Vamos a la número
5: 5.
8: Lo que no quieres que te diga el reflejo de tu espejo. Esa plancha de cabello caliente no es para eso. Te vas a llevar un susto.
7: Te vas a quemar, pero bueno, tómate otra cubita para darte valor.
8: Ya ese bat de béisbol, por lo menos ponle mantequilla para lubricar.
7: ¿Por qué te estás amarrando esa escoba al tobillo? ¿Qué vas a hacer?
8: Así es, estaca. Así es, Eduardo.
7: Así es, todos.
8: Nunca. Usted nunca.
7: Un día de estos se va a enterar, güey. Un día se va a enterar.
8: ¡No lo creo! Así es, nuevo. Vamos al número.
5: ¿Cuatro?
7: Lo que no quieres que te diga el reflejo de tu espejo. Ay, con razón se fue nuestra ex. No, de veras, güey.
8: Qué pura miseria.
7: Qué horror.
8: Ay, sigue la número. ¿La número? Eso, sigue la número.
5: ¿Cuatro?
8: Lo que no quieres que te diga el reflejo de tu espejo. No, pues con razón se fue nuestra ex.
7: Pues la acabo de decir, güey.
8: Ah, sí, es cierto.
7: Y el crudo es uno.
8: Es que puso la cuatro, güey.
7: Bueno, está bien.
8: Tú empezaste el desorden.
7: Sí, eso es cierto, pero acuérdate.
8: Ve nada más esa.
7: Nueva meta es no ser parte del problema. Es el problema completo. Ese soy yo.
8: Lo que no quieres que te diga el reflejo de tu espejo. Ve nada más qué cara de imbécil, por eso no te dan aumento.
7: ¿Qué te parece esta? Vamos a la número
5: dos.
7: Ah, no, iba a decir la tres, pero no importa. Esas nalgas me dicen que acabas de visitar a tu compadre. Así es, Eduardo.
8: Lo que no quieres que diga el reflejo de tu espejo, pues ya. Solo nos queda invertir en ropa bonita, porque ya no hay nada.
7: Ya no hay nada. Bueno, la que sigue es la número
5: uno.
7: Lo que no quieres que te diga el reflejo de tu espejo. ¡Qué bárbaro! Cada vez más cerca de ser un viejito BM. Eso ya no levanta con nada. Eso está más muerto que el mar muerto. Igual de salado.
8: Lo que no quieres que te diga el reflejo de tu espejo. ¿Sabes qué es lo que hace saltar a la gente triste? ¿No? ¿Qué? ¡Los puentes!
7: ¡No!
8: Gracias a Luis García, homónimo del doctor, quien envió esa bonita propuesta.
7: Qué feo que sean así. Bueno, no lo hagan, no salten, no aún, porque todavía hay más diversión. Ahí está la corneta extendida, está que importa en la noche en Imagen Televisión.
8: Nos vemos a las 11:05, ahí está.
7: Ahí unos vidrios. Y bueno, pues si quieren repetir la experiencia, este programa también está en sus redes sociales, para que en las plataformas, para que lo vuelvan a escuchar y lo gocen. Nosotros nos vamos.
8: ¿Qué dice este compa? A mí una vez me tocaron unos pezones que parecían tostadas de mole.
7: Tostadas de mole.
8: Pues yo sí, había oído la tapa de mayonesa, ¿no? La moreliana. Es terrible porque es como craquelado, además.
7: Pues es que no se puede evitar. Y luego vendrán cosas peores, ¿eh? O sea, porque uno se va bajando, güey. Pues no hay duda. Vendrán cosas peores.
9: Son muy irrespetuosos.
7: Ya sabemos.
8: Perdónenos, presidente.
7: Ya sabemos.
8: Digo, presidenta. Presidenta con A de mujer.
7: No tenía nada que hacer la presidenta en esta plática, ¿eh? Dejémoslo ya. Por la paz, se acabó el programa.
8: ¿Por qué no le gusta el programa, presidenta?
9: Son muy irrespetuosos.
7: Pues ni modo.
8: ¿Entonces somos? ¿Que ya le llegamos?
7: ¿Nos vamos al carajo?
8: ¿Ya es hora de irnos?
7: ¿Cómo somos?
9: A ver, pendejo, se callan ya.
7: No se enoje, ya nos callamos, está bueno.
8: No se diga más, no se hable más del asunto. Esto ya valió. Se acabó. Adiós.
7: Bye.
10: En este instante se va la meme en la corneta.
8: ¿Y este es el cierre?
10: No, este.
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12: Capacitan a elementos viales y policías sobre los riesgos de la velocidad y estrategias para prevenir siniestros viales. Jalisco refuerza la vigilancia sanitaria del ganado para prevenir y atender riesgos por el gusano barrenador en sus 12 regiones. Jalisco será el primer estado con sistemas comunitarios de captación de lluvia en todos sus municipios mediante la ampliación del programa Nidos de Lluvia.
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4: Bienvenidas y bienvenidos a Revista del Consumidor Radio. Yo soy Leos.
8: Yo soy Chav. Y hoy estamos aquí con todos ustedes para cocinar el platillo sabio de Profeco.
4: Les traemos una receta que combina sabores dulces, ácidos y saladitos. Atún a la vizcaína.
8: Tome nota. Para preparar nuestro platillo necesitaremos 5 latas de atún, ya sea en agua o aceite, pero bien drenadas. Medio kilogramo de jitomate, una cebolla, 2 dientes de ajo finamente picados, 3 papas medianas cocidas y cortadas en cubitos y media taza de puré de tomate.
4: También vamos a utilizar aceitunas verdes, alcaparras y chiles güeros en escabeche al gusto. Además, 3 cucharadas de aceite de oliva, 2 hojitas de laurel, sal, pimienta y un poquito de sazonador de hierbas a la italiana. Y si le quieren dar ese toquecito crujiente, 1/4 de taza de almendras fileteadas. ¿Vamos a la preparación?
8: Para iniciar, en una cacerola u olla grande calentamos nuestro aceite de oliva y sofreímos la cebolla junto con el ajo hasta que estén transparentes y bien doraditos. Después agregamos los jitomates cortados en cubos pequeños y salpimentados.
4: Añadimos el puré de tomate, agregamos un poquito de sal, el sazonador de hierbas al gusto y las hojas de laurel. Dejamos cocinar a fuego medio por unos 10 minutos hasta que el jitomate reduzca un poco.
8: Pasado este tiempo, agregamos las aceitunas sin hueso y las alcaparras. Y aquí va un paso que es opcional, pero que le da un toque muy rico, la verdad. Unas almendras fileteadas. Mezclamos todo muy bien y lo dejamos al fuego unos 5 minutitos más para que todos los sabores se integren a la perfección.
4: Ahora vamos a agregar la papa precocida para que termine de cocinarse con el calor del guiso. Después incorporamos el atún y lo mezclamos con muchísimo cuidado. El secreto aquí es hacerlo suavemente para que no se nos bata la papa ni se nos deshaga el atún.
8: Y para el toque final, sazonamos con sal y pimienta al gusto, pero mucho ojo aquí. Les vamos a pasar un tip muy importante. Recuerden que las aceitunas y las alcaparras ya son bastante saladas, así que prueben su guiso primero para que no se les vaya a pasar la mano con la sal.
4: Para cerrar, vamos a agregar chiles güeros enteros al gusto. Y un secretito es que le podemos poner un chorrito del mismo vinagre con el que vienen los chiles, que le va a dar un poco de acidez muy característica y muy deliciosa. Tapamos después la olla y dejamos a fuego medio por 10 minutos para que ahora sí todos los sabores se integren por completo. Y listo, ya quedó.
8: Ya podemos disfrutar de este espectacular atún a la vizcaína. Para presentarlo, decoren con unas hojitas de perejil fresco, un poquito más de almendras fileteadas y, por supuesto, acompáñenlo con unas buenas tostadas, puede ser también un bolillito.
4: Lo que quieran, galletitas, queda buenísimo. Anímense a prepararlo y cuéntenos en nuestras redes sociales cómo les fue. No se les olvide que también pueden ver esta receta en el canal de YouTube Profeco TV. Yo soy Leos.
8: Yo soy Chay y fue un gusto cocinar con ustedes aquí en Revista del Consumidor Radio.
4: ¡Hasta la próxima!
8: ¡Bye, bye!
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0: de 22.
1: Ese es el spot musical que en los años 80 identificaba al teléfono del consumidor para dar a conocer los servicios de la Profeco a la población consumidora.
2: El teléfono del consumidor comenzó sus operaciones el 5 de febrero de 1980 como apoyo al programa ¿Quién es quién en los precios?
1: En ese entonces, un equipo de 16 telefonistas se encargaba de informar los precios de 40 productos básicos de la canasta básica en 31 mercados y cadenas de autoservicio de la Ciudad de México y el área metropolitana.
2: Pero además en periodos de alto consumo como la Cuaresma, el Día de Muertos, regreso a clases o fin de año. El servicio ofrecía información sobre los precios de artículos de temporada.
1: Desde sus primeros años, el Telcón logró que incrementara la confianza de la población. Inicialmente, en 1983, se atendían 273,561 llamadas. En cambio, en el 2025, se recibieron aproximadamente 1,262,672 llamadas. ¿Te imaginas?
2: Con el paso del tiempo, este espacio dejó de ser un simple módulo de consultas para transformarse en un escudo legal. Al comunicarte al teléfono del consumidor, no solo recibes asesoría jurídica y orientación general,
1: sino que también es posible presentar quejas y denuncias contra proveedores y prestadores de servicio que incumplan la Ley Federal de Protección al Consumidor.
2: Se atienden quejas como fallas o rechazos en la entrega de un bien o servicio, descripciones poco claras, incumplimiento de plazos establecidos, modificación o rescisión de contrato sin aviso o autorización y la negativa al realizar algún cambio o devolución.
1: También se busca solucionar las inconformidades de manera ágil con establecimientos registrados en el mecanismo Concilia Express. Este servicio te brinda orientación sobre la instancia gubernamental a la que debes acudir cuando la Profeco no tiene competencia legal en el asunto.
2: Además, ayuda a que puedas ubicar cualquiera de las 38 oficinas de defensa del consumidor del país y gestionar la inscripción al registro público para evitar publicidad para usuarios de telecomunicaciones.
1: No olvides que Telcón está de tu lado y que su equipo está capacitado para brindarte información en tiempo real sobre las diversas herramientas de la Profeco.
2: ¿Quieres saber si tu proveedor de bienes o servicios tiene quejas? Revisa el Buró Comercial para conocer el número de quejas y los motivos de reclamación.
1: ¿Buscas ahorrar al comprar tu despensa? Consulta a él ¿Quién es quién en los precios? Para saber en dónde se venden productos a menor costo.
2: 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Consulta los resultados sobre los estudios de calidad realizados por el Laboratorio Nacional de Protección al Consumidor.
1: 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En nuestro canal de YouTube, Profeco TV, puedes encontrar diferentes tecnologías domésticas que son alternativas sencillas y económicas para elaborar productos de limpieza, aseo personal, alimentos, entre otros.
2: Ya lo sabes. Con el teléfono del consumidor y las herramientas de Profeco, el poder de una compra consciente y responsable está en tus manos.
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Muy buenos días, son las 6:02 de la mañana. Yo soy Janet Leyva Reus y me da mucho gusto recibirlos aquí en Negocios W en este martes 8 de septiembre, martes en donde habrá muchísima información, porque hoy se entrega el ansiado paquete económico de 2027 a las 6 de la tarde en la Cámara de Diputados y a las 8 de la noche en la Cámara de Senadores. Y bueno, ahí sabremos qué nos espera y qué nos depara en materia de finanzas públicas para el próximo año, y sobre todo, bueno, también para ir tomando previsiones para aquellos que tienen negocios y, desde luego, para nuestros bolsillos. Los criterios generales, pues, son muy importantes para conocer el panorama de la economía mexicana, como la ve el gobierno federal para el próximo año. Desde luego, también, como cada martes, nuestro especialista en temas de finanzas personales, Roberto Aguilar, bueno, nos dará algunos indicadores de por qué es importante hablar de educación financiera desde muy temprana edad. Recordemos que ya hay de forma gratuita en las páginas, por ejemplo, de la Conducef, varios libros para que usted pueda descargarlos y empezar a platicar con sus hijos de estos temas muy importantes que son los temas financieros, y bueno, desde luego, información con respecto al paquete económico y otros temas más. Y bueno, qué mejor que iniciar con este ritmo, con la selección musical de nuestra productora Carla Cisneros. Estamos escuchando a Pink, sí, esta cantante que nació un día como hoy, un 8 de septiembre, y bueno, en la década de los años 2000, fue la artista número uno y ha vendido, pues, más de 75 millones de sencillos alrededor del mundo. Estamos escuchando a Raise Your Glass para empezar el ritmo en este martes 8 de septiembre.

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1: Bueno, aquí ya como cada mañana mi compañera Ivette Parga aquí en cabina con el resumen informativo para que antes de salir usted tenga el panorama, bueno, de todo lo que sucedió en estas horas. Adelante, Ivette.
2: Claro que sí, Janet, ¿cómo están? Muy buenos días, bienvenidos en este martes. Les recordamos que estamos totalmente en vivo por las plataformas digitales de W Radio para que nos vean y nos escuchen. Ya decías, Janet, que hoy es un día importante con la entrega de este presupuesto ante el Congreso, y ayer en su mañanera la presidenta Claudia Sheinbaum adelantó que el gobierno reforzará el combate a las factureras al advertir que será uno de los puntos importantes del nuevo paquete fiscal 2027 ante la evasión fiscal de 1.45 billones de pesos. Vamos con la información completa con mi compañera Rocío Jardines. Adelante, Rocío.
3: Ivette, muy buenos días, y al insistir que no va a haber nuevos impuestos para el 2027, la presidenta Claudia Sheinbaum reiteró que con el fin de combatir la evasión fiscal va a presentar entre las reformas que van a acompañar el paquete económico que se enviará a la Cámara de Diputados este miércoles, una propuesta que va a combatir las factureras. Desde Palacio Nacional, la primera mandataria explicó que el objetivo también será el de reducir el gasto corriente.
4: Pero no ha habido un aumento de impuestos como tal, ni va a haber. En todo caso, lo que estamos buscando es reducción de elevación fiscal. Porque, como lo mencioné aquí, lamentablemente todavía, con todo el trabajo que ha hecho la Fiscalía y el SAT, todavía hay factureras. Empresas que se dedican a hacer facturas de manera ilegal para que no se pague IVA o para que no se pague alguno de los impuestos. Entonces queremos atajar desde todos los puntos esta evasión fiscal que todavía se da a través de este esquema de las facturas falsas.
3: Y ve, y es que diputados federales están planeando la modificación en el Código Fiscal de la Federación para combatir las empresas fantasmas que podrían estar utilizando estas facturas falsas. Entre ellas, se va a mejorar la coordinación entre el SAT, la Unidad de Inteligencia Financiera y la Fiscalía General de la República. Y Betty, también la jefa del Ejecutivo Federal descartó la creación de nuevos programas sociales para el próximo año y señaló que el presupuesto adicional estará enfocado principalmente en educación, con la ampliación de infraestructura de preparatorias, así como el otorgamiento de becas para estudiantes universitarios. Ivette, mi reporte.
2: La Fiscalía General de la República informó que durante el cateo a una bodega que alquilaba uno de los hermanos Farías Laguna, señalados como presuntos líderes de una red de contrabando de combustible que operó dentro de la Secretaría de Marina, se encontraron documentos confidenciales de seguridad nacional, listas de aduanas marítimas, expedientes de personal naval y armas sin registrar. De esto nos informa mi compañero Víctor Sandoval. Adelante, Víctor.
5: ¿Qué tal, Ivette? Buenos días, así es. La Fiscalía General de la República revela estos datos contundentes que van a servir para integrar la carpeta de investigación en el proceso que se le sigue a Fernando N., Manuel Roberto N., posibles líderes de la red de huachicol, elementos de la Armada de México y de otros elementos que también se dice que pueden ser involucrados en esto. Estos documentos facilitaron operaciones delictivas, introducción de hidrocarburo ilegal a territorio nacional proveniente de los Estados Unidos. Tras un cateo llevado a cabo recientemente en una bodega de Miguel Hidalgo, la Fiscal General de la República, Ernestina Godoy, revela lo siguiente.
6: Me refiero a la red criminal que en 2024 fue denunciada por el almirante Rafael Ojeda al doctor Alejandro Gersmanero, a quien expuso elementos de posibles actividades ilícitas vinculadas con integrantes de la institución naval. Ese fue el origen que nos permitió conducir investigaciones y dar, bajo el nuevo modelo de investigación de esta fiscalía, uno de los golpes más importantes contra el contrabando de hidrocarburos. Esto es el aseguramiento de 10 millones de litros de diésel contenidos en un buque en el puerto de Altamira, Tamaulipas. Dicho logro, más que representar el fin de la investigación, fue un hecho que nos condujo a mayores acciones. Detrás de la operación ilegal de ese buque, no había un contrabandista en solitario, sino había una compleja red criminal en la que Manuel Roberto N. y Fernando N. destacaban para asegurar capacidad de importación, traslado, almacenamiento y distribución del hidrocarburo ingresado de manera ilegal.
5: Y la fiscal Gabriel Ramos puntualizó que con esta información obtenida está comprobado que manipulaban sobre todo este tipo de hidrocarburo y sobre todo con documentos oficiales sin que fuera revisado por las aduanas correspondientes. Además tenían calendarios de arribo en cadena, complicidades a efecto de desactivar cámaras y impublicidad algún registro de descargas. Y ve el reporte que tengo.
2: Muchas gracias, Víctor Sandoval. Por supuesto, seguiremos pendientes de este tema. Y el ministro presidente Hugo Aguilar Ortiz rindió ayer su primer informe de gobierno como ministro presidente, justamente ante la Suprema Corte de Justicia de la Nación. Hace un año que se conformó. Y el día de ayer estuvo ahí presente en este acto la presidenta Claudia Sheinbaum, mi compañero Octavio García, con los detalles de lo que ocurrió. Te escuchamos, Octavio.
7: Hola, ¿qué tal, Ivette? Muy buenos días, así es. Ante la presidenta Claudia Sheinbaum, representantes de los poderes legislativo y judicial y empresarial, así como integrantes de sindicatos, el ministro presidente de la Suprema Corte de Justicia de la Nación, Hugo Aguilar Ortiz, presentó su primer informe de actividades, en el que sostuvo que la nueva etapa del Poder Judicial implica una transformación institucional basada en la austeridad, la transparencia, la independencia y una mayor cercanía con la sociedad. Aguilar Ortiz afirmó que la justicia dejó de ser un espacio reservado para determinados sectores y sostuvo que el Poder Judicial debe estar al servicio de todas las personas. En su mensaje señaló que la transformación también implica terminar con prácticas y privilegios que dijo existían dentro de la institución.
8: La justicia verdadera exige austeridad y el mejor uso de los recursos públicos, pero sin dejar de lado la calidad y eficiencia. La austeridad es un criterio que compartimos todos en el nuevo Poder Judicial. La austeridad la entendemos como la prohibición absoluta de disponer de los recursos públicos de manera arbitraria o discrecional e implica invertir para el mejoramiento continuo del Poder Judicial y del sistema de justicia.
7: El ministro presidente informó que las ministras y ministros eliminaron prestaciones y seguros, entre ellos el seguro de gastos médicos mayores y el seguro de separación, además de reducir estructuras administrativas.
8: Eliminamos y nos mantendremos sin el seguro de gastos médicos mayores y el seguro de separación individualizada. Redujimos en 10% la plantilla de las áreas administrativas. Compactamos estructuras en la presidencia. Establecimos que todo movimiento a la estructura orgánica debe generar un ahorro mínimo del 10%. También eliminamos privilegios históricos y servicios superfluos que se mantenían para los ministros y ministras. Quienes actualmente integramos el Pleno, percibimos la remuneración que la Constitución prevé. Quiero ser enfático, se acabaron los privilegios.
7: Aguilar Ortiz también dedicó parte de su mensaje a defender la autonomía e independencia del Poder Judicial. Afirmó que la institución mantiene diálogo con autoridades y sectores políticos, económicos y sociales, pero sostuvo que ese acercamiento no implica subordinación al resto de los poderes. Hasta aquí mi reporte, muy buenos días.
2: El Senado de la República ya perfila diversas modificaciones a la iniciativa presidencial para expedir la Ley General para prevenir, investigar y sancionar el delito de feminicidio. La presidenta de la Comisión para la Igualdad de Género, Malú Micher, informó que las comisiones involucradas trabajan en la construcción de un nuevo proyecto y estimó que aproximadamente en 15 días podrían contar con un borrador de este dictamen. Vamos a escuchar.
9: Hoy me encontré a la consejera jurídica y probablemente, a reserva de platicarlo con mis otros dos senadores, el senador Corral y el senador Manuel, tengamos ya un borrador de dictamen dentro de unos 15 días. Y empezamos a trabajarlo con cada uno de los senadores y senadoras. Y también quiero tener una reunión, los senadores queremos tener una reunión con la consejera, con la fiscalía, con la Secretaría de las Mujeres, para ver en donde podemos hacer algunas mejoras, nada más. Es muy buena iniciativa, pero hay cosas que estamos mejorando, si así se puede decir.
2: La Unidad de Inteligencia Financiera, la UIF, bloqueó las cuentas bancarias del empresario Ricardo Jesús Velarde Cárdenas, conocido como el Piti, exsecretario de Economía de Sinaloa en el gobierno de Rubén Rocha Moya, y de su socio Jorge Armando Lizárraga Angulo. Esto por una investigación que se le sigue por operaciones con recursos de procedencia ilícita. Nuestra corresponsal Daniela Casanova nos tiene la información.
10: Hola, ¿qué tal, Ivette? Comentarte que la Unidad de Inteligencia Financiera, dependiente de la Secretaría de Hacienda y Crédito Público, bloqueó las cuentas bancarias de Ricardo Pitti y Velarde Cárdenas, exsecretario de Economía de Sinaloa. La medida también alcanzó a su socio comercial, Jorge Armando L., así como a por lo menos 6 empresas relacionadas con ambos, vinculadas principalmente con los sectores turístico, restaurantero y de la construcción. El bloqueo fue confirmado este lunes 7 de septiembre de 2026. Ante esta medida, Velarde Cárdenas promovió un juicio de amparo para buscar que se revierta su inclusión en la lista de personas bloqueadas de la UIF. El recurso fue presentado ante el juzgado quinto de distrito en materia administrativa de la Ciudad de México, pero este órgano se declaró incompetente y determinó enviar el expediente a los juzgados federales de Sinaloa. Su socio comercial también recurrió a la justicia federal para impugnar el bloqueo de sus cuentas, mientras que empresas relacionadas con ambos mantienen recursos legales por separado. Comentar que Ricardo Velarde dejó la Secretaría de Economía de Sinaloa en octubre de 2025, después de permanecer en el cargo desde noviembre de 2024. Así las cosas por Sinaloa, Ivette.
2: Y en cuanto amanece el dólar y el euro esta mañana, hoy martes 8 de septiembre, el dólar estadounidense se cotiza en 16 pesos con 35 centavos a la compra y 17 pesos con 32 centavos a la venta, mientras que el euro se compra y se vende en 19 pesos con 69 centavos. Hasta aquí la información por el momento. Estamos en Negocios W. Pónganse en contacto con nosotros a través de nuestras redes sociales, @jleibarreus, @IvetteParga.
1: Muchísimas gracias, Ivette. Son las 6:15 de la mañana.
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1: Y bueno, en este martes 8 de septiembre, si ya va rumbo al trabajo, a dejar a los niños, a hacer ejercicio, ¿por dónde sí y por dónde no transitar en la Ciudad de México? Muy buenos días, oficial Sergio Sánchez.
13: ¿Qué tal? Muy buenos días, te saludo con gusto como cada mañana. Y bien, vamos rápidamente con la información. Hay que tomarlo muy en cuenta ya que continúa cerrada la circulación por presencia de manifestantes sobre el eje 1 Oriente Vidal Alcocer a la altura de la calle Costa Rica. Por lo tanto, hallará un corte a la circulación a la altura del eje 1 Norte. Hay que utilizar las alternativas que nos brindan la zona de Paseo de la Reforma, Avenida de los Insurgentes o, si bien lo prefiere, el eje 3 Oriente. Y bien, en tema de movilizaciones y concentraciones, en punto de las 10 de la mañana se espera una concentración marcha que parte del Monumento Cuauhtémoc, este ubicado en Paseo de la Reforma y la calle Lucerna. Esta tiene como destino la Cámara de Diputados. A la misma hora, otro grupo de inconformes pretende arribar a la Comisión Nacional del Agua. Está ubicada en el número 2416 de Avenida de los Insurgentes Sur, en la colonia Copilco, Alcaldía Coyoacán. Y bien, en tema de vialidad, en estos momentos hallará buen desplazamiento sobre la zona del eje 1 Poniente Cuauhtémoc a partir de Avenida Chapultepec y hasta el viaducto Miguel Alemán. Abundante carga vehicular que no deja de avanzar presenta la calzada de Tlalpan de División del Norte y hasta el circuito interior. Finalizamos con el programa Y No Circula, que para el día de hoy aplica para los automóviles con engomado rosa, terminación de placa 7 y 8, quedando exento los hologramas 0 y doble 0. Hay que evitar ser sancionado. Por momento, el reporte del Centro de Orientación Vial, Secretaría de Seguridad Ciudadana.
1: Muchísimas gracias, oficial Sergio Sánchez. Y recuerden que pueden comunicarse con nosotros al 55-25-69-09-41. Nuestras líneas están abiertas también, el 55-51-66-8900. Aquí con gusto escuchamos sus mensajes, sus reportes, sus comentarios. A mí me encuentran en @jleibarreus en Instagram y en X y en www.jleibarreus.com. Hacemos una pausa y regresamos con más información.
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0: Hacemos una pausa y en breve continuamos la conversación.
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21: En el año 2000, cuando se celebraban elecciones en México y competían por la presidencia Vicente Fox por el PAN, Cuauhtémoc Cárdenas por el PRD y Francisco Labastida por el PRI, nos vimos sorprendidos por una campaña a favor del Partido Revolucionario Institucional que incluía un jingle bastante pegajoso y que corría a cargo ni más ni menos que por el cantautor Juan Gabriel. ¿Se acuerdan?
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1: ¿Cómo estás, Janet? Me da mucho gusto saludarte como todos los martes. Justamente el programa de evaluación internacional de los estudiantes, mejor conocido como PISA, que bueno, pues es un estudio que patrocina y organiza justamente la Organización para la Cooperación y el Desarrollo Económicos, mejor conocido como la OCDE, y que bueno, lo que busca este programa PISA es medir los conocimientos y habilidades de jóvenes de 15 años en temas como la lectura, matemáticas y las ciencias. Bueno, te preguntarás qué tiene que ver justamente con esta situación de las finanzas personales. Es que PISA va a dar a conocer su evaluación, pero fíjate que hay una definición muy interesante de lo que es para PISA la alfabetización o educación financiera. Bueno, es el conocimiento y la comprensión de los conceptos y riesgos financieros, así como las habilidades y actitudes para aplicar justo dicho conocimiento y comprensión en la toma de decisiones eficaces en diversos contextos financieros, además de mejorar el bienestar financiero de las personas y también de la sociedad, y también facilitar la participación en la vida económica. Se oye bastante largo este concepto, seguramente, Janet, pero bueno, involucra todo este universo, porque hay que comentar que el tema de la educación financiera y cómo promoverla, pues no es un tema exclusivo de México, es un tema de todo el mundo. México pertenece a la OCDE y también comparte estas directrices muy importantes de cómo hacer, insisto, generar una mayor educación. Y qué mejor, Janet, que sea a temprana edad, porque este apartado dice que los estudiantes con mayor educación financiera tienen un 66% más probabilidades de ahorrar. Así es que una parte fundamental de la educación financiera es hacer esta distribución óptima de los recursos, que suelen ser limitados o escasos, pero que bueno, finalmente te van a generar un ahorro, y qué mejor, decía yo, empezarlo a temprana edad. Así es que muy interesante lo que sucede, porque bueno, pues hoy es obligado que forma parte de los conocimientos, de la educación, todo el tema que tiene que ver con el manejo de las finanzas, en pocas palabras, la educación financiera. ¿Cómo ves? Muy interesante, Janet, sobre este tema, y espero, bueno, en las siguientes entregas seguir platicando un poco más sobre este estudio que te decía, dio a conocer PISA, que es el programa de evaluación internacional de los estudiantes, que es justamente un estudio de la OCDE. Pues hasta aquí mi comentario del día de hoy, Janet, muchas gracias, muy buenos días.
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2: Muy buenos días, me da mucho gusto tener en la línea a Gaby Siller, directora de Estudios Económicos de Grupo Financiero Base, pues para hablar de qué esperamos el día de hoy. Este día se entrega a las 6:00 p.m. y 8:00 p.m. en ambas cámaras, pues el presupuesto económico de 2027. ¿Qué estaremos esperando? ¿Cuáles serán el reto principal de la Hacienda Pública, Gaby?
3: ¿Cómo estás, Janet? Buenos días, gracias por tenerme en tu programa. Mira, yo creo que hay una gran expectativa de este paquete económico 2026, sobre todo porque no se ha logrado la consolidación fiscal, es decir, no se ha alcanzado el déficit que se proyectaba y la deuda sigue en aumento. Y bueno, pues tú sabes que ya dos de las tres grandes agencias calificadoras tienen a la deuda de México a solamente un escalón de perder el grado de inversión, entonces yo creo que por eso es muy importante el paquete económico. Ahora, ¿qué va a ser importante ver? Para empezar, las proyecciones económicas que sean creíbles. Reiteradamente, la Secretaría de Hacienda pone proyecciones de crecimiento muy optimistas. En algunos años, si se alcanzó el pronóstico, yo creo que para el 2026, pues el 1.8 que trae como parte baja del rango, no se ve que se vaya a alcanzar, y entonces el objetivo puntual del 2.3% menos, y con esto pues tampoco se alcanzan, ¿no?, los ingresos presupuestarios. También ver qué es lo que están contemplando en el impuesto sobre la renta, porque hasta julio de este año lleva una contracción del 6%, algo que no se veía desde el 2009 y hacia atrás desde 1995. Y hablar del 2009 y 1995, pues fueron años de crisis en México. Y aunque este año no estamos en crisis, esta contracción en la recaudación del impuesto sobre la renta sí habla de lo afectada que están las empresas. Entonces habrá que ver qué es lo que están asumiendo para el siguiente año, porque obviamente el impuesto sobre la renta pues representa un ingreso importante para el gobierno. Habrá que ver también qué es lo que asumen para el gasto público, porque hay una gran rigidez en el gasto entre los programas sociales, las pensiones contributivas y no contributivas, el costo financiero de la deuda. Y entonces, pues esto ya nos lleva casi el 70% de los ingresos tributarios, y entonces queda el 30% para todo lo demás, que son rubros muy importantes como educación, salud, defensa, etcétera, ¿no? Habrá que ver también cuánto asigna a precisamente educación y salud, rubros que pues también han sido afectados. Y finalmente el gasto público en inversión física, que aunque en el 2026 llevamos solamente una contracción de 1.2% respecto al 2025, hay que recordar que el año pasado ese tipo de gasto se contrajo más del 30%. Significa que ahorita estamos todavía pues con una tercera parte de menor gasto público en inversión física, en infraestructura, y ese tipo de gasto es muy relevante porque pues implica la capacidad productiva del país, implica también un efecto multiplicador sobre la economía, y generalmente cuando se reduce este tipo de gasto se frena el crecimiento económico. Y finalmente pues habrá que ver qué es lo que, cómo esperan que cierre el déficit de este año. Traen hasta ahora 4.1% para el 2026 y 3.5% para el 2027, que esto todavía no es suficiente para asegurar que México va a conservar el grado de inversión, porque si conservamos esta tendencia, pues entonces la deuda sobre el Producto Interno Bruto inclusive podría alcanzar el 60% del PIB antes de que termine el sexenio, y pues esto ya corresponde a otra calificación crediticia.

0: numéricos que han pues puesto en alerta a todos los economistas en jefe de la banca y desde luego también a los inversionistas, pero mencionabas un dato muy importante. Si el día de hoy por la tarde en este paquete económico pues nos presentan un crecimiento de la inversión productiva de alrededor de 5% con respecto al año pasado, pues todavía estaríamos hablando de una brecha muy muy grande con respecto a la inversión pasada, ¿no? Tendrían que ser crecimientos arriba del 30% para retomar pues esta senda de inversiones que sin duda pues sí se ha visto afectado y lo estamos viendo en el desempeño de la economía, ¿no?
1: Sí, justo, pero sabes que no creo que vayan a poner un crecimiento de la inversión al 30% porque no dan las matemáticas, ¿no? Y entonces, ¿en qué otra cosa recortarían el gasto para que el déficit siga a la baja? Entonces, creo que aquí va a ser muy relevante, o sea, cómo distribuyen ese gasto con los ingresos que están contemplando. Y además que el gasto público en inversión física se asuma en un crecimiento del 5%, okay, va, está bien, pero que sea rentable, ¿no? Y que además lo vayan ejerciendo de acuerdo al presupuesto, porque también lo que ha pasado en otras ocasiones es que como que van con subejercicio y luego ya al final del año empiezan a soltarlo. Ahorita, por ejemplo, este año habíamos visto que iba igual con subejercicio y apenas empezaron a abrirle la llave y empezamos a ver que el sector construcción empezó a mostrar tasas de crecimiento e inclusive pues también la economía en general se ha visto favorecido por esto, precisamente por el efecto multiplicador que tiene este tipo de gasto.
0: La señal más importante que tendríamos que buscar pues este día que entreguen el presupuesto por la tarde en las cifras de la Secretaría de Hacienda para saber pues si México va por una muy buena ruta.
1: Mira, yo creo que, bueno, te voy a hablar yo de manera personal. Yo lo primero que me voy a fijar es déficit, que es lo que están asumiendo, relación de deuda sobre PIB, y luego ver también los supuestos macroeconómicos, porque en esta relación de deuda sobre el Producto Interno Bruto, pues también implica pues qué crecimiento económico están asumiendo para el siguiente año. Y ¿sabes qué? Se me olvidó mencionarte que también es importantísimo Pemex. El apoyo a Pemex, porque las agencias calificadoras lo han mencionado varias veces. En el 2025 habían presupuestado cierta cantidad y terminaron dándole más. Y entonces, pues obviamente, si de por sí como que traemos finanzas públicas un poco estresadas y luego pues das más presupuesto de lo que inicialmente se había asignado a esta petrolera, pues obviamente esto puso todavía más en problemas, ¿no?, al gobierno de México. Entonces también el presupuesto para Pemex, porque inclusive se decía que a partir del 2027 ya no iba a necesitar recursos, pero yo creo que sí le van a tener que asignar, pero también habrá que ir viendo qué es lo que dicen. Entonces, o sea, tiene que ser un presupuesto, te digo, bien formado y con una buena narrativa también detrás. Entonces creo que muy relevante déficit y deuda, cómo quedarán al final del siguiente año.
0: Y precisamente con esos dos datos, pues la gran pregunta es si no se quieren subir impuestos y tampoco hay mucho de dónde recortar, pues ¿de dónde va a salir el dinero?
1: Mira, no creo que vayan a subir impuestos porque sí tendría un efecto político importante. Yo más bien creo que pues van a tener una mayor fiscalización, que van a tratar de recaudar más y a lo mejor incrementar, ¿no?, la base gravable de contribuyentes. Y que a lo mejor los siguientes años, bueno, yo creo que es muy probable que los siguientes años sí veamos una reforma fiscal, porque simplemente las matemáticas de las finanzas públicas no dan, precisamente por este componente de las pensiones, que por la edad promedio de la población pues va a seguir creciendo, ¿no? Y entonces, pues si le sumamos también los programas del bienestar, que obviamente no van a quitar, pues no dan las matemáticas, ¿no? Entonces creo que este año no incrementarán los impuestos, pero yo creo que para los siguientes años sí van a tener que hacer una reforma fiscal, que no le van a llamar así, ¿no? Porque ya vimos en el sexenio de Peña Nieto que tuvo un costo político importante, pero pues lo van a tener que hacer de alguna manera. Ahora, una reforma fiscal no implica nada más incremento en impuestos, ¿no? Escuchamos esto y decimos, ay, ya viene el incremento sin impuestos. Debe de tener también el componente de en qué se está gastando, ¿no? Hacer más eficiente el gasto público.
0: En esta parte, y muy importante, si bien no habrá nuevos impuestos o incrementos, como le llaman, pero sí ajustes a un segmento en donde les ha funcionado muy bien y es el impuesto especial sobre producción y servicios, ¿no? Tanto en la gasolina como en todos estos productos que antes eran chatarra y ahora pues son productos o para mejorar la salud de los mexicanos. ¿Ven un incremento sustancial en el IEPS en general?
1: No creo que venga un incremento sustancial en esa parte. Lo que sí es posible que los aranceles para las importaciones con los países con los que México no tiene un tratado comercial, a lo mejor sí podrían ampliar.

0: ampliar ahí la gama de productos que están contemplando.
1: Gaby, que justamente hablando con colegas del sector financiero, economistas en jefe también, de repente parece que se ha olvidado el tema de la informalidad. ¿Qué tan grande es el problema de la informalidad? Pues para las finanzas públicas hay millones de personas que trabajan, pero una parte importante pues no está generando esto que mencionabas, ¿no? Una base tributaria suficiente para poder hacer frente a todos los compromisos del gobierno y sobre todo a todos estos programas sociales que ya están en la Constitución. ¿Hay algún elemento que ustedes estén viendo que pudiera ya empezar a trabajar la Secretaría de Hacienda pues para que la informalidad forme parte de esta, contribuyan a la economía del país de manera pues más directa?
0: Mira, no sé si lo vayan a incluir ahora, pero creo que eventualmente podrían incluir. Pero ahí tienen que irse con mucho cuidado porque, bueno, la informalidad, para poner en contexto, el 56% de los trabajadores de México están en este esquema, en la informalidad. Y la informalidad va desde quien prepara algo de comer en su casa y lo vende o vende algo por catálogo, pero también quien trabaja por honorarios, ¿no? Entonces son diferentes tipos de empleo, todos son dignos, pero hay diferente tipo de vulnerabilidad en los ingresos. Y entonces quien está por honorarios no tiene un vínculo con la empresa, pero sí pagan, ¿no?, los impuestos, mientras que los otros no. Entonces estamos hablando de que son los trabajos más precarios los que no pagan impuestos. Entonces tratar de fiscalizar a estas personas que están en la informalidad, la verdad es que no recaudaría mucho. Es más, visto como un proyecto de inversión, yo creo que le costaría más al Estado tratar de recaudar esos impuestos que lo que efectivamente podría recaudar. Yo creo que tiene que ir más bien por otro lado, o sea, tratar de generar un mayor crecimiento económico, porque este año, Janet, solamente se han creado trabajos en la informalidad, igual que en el 2025, y entonces esto no ayuda tampoco a las finanzas públicas. Pero sí, con un paquete económico se favorece el crecimiento económico, el mayor crecimiento económico, pues te trae mayor recaudación por IVA y también mayor recaudación del impuesto sobre la renta, ¿no? Entonces, por eso es que es muy importante cómo se ejerce el gasto público. Obviamente, pues el Estado tiene que proveer de, de instituciones de salud, tiene que poner las leyes, tiene que asegurarse que se cumplan las leyes y que haya seguridad pública. O sea, si vemos todos estos puntos que debe de hacer un gobierno, entonces en base a eso generar el gasto público. Pero además también en la parte de inversión física, de lo que genera la capacidad productiva en el país, pues que haya carreteras seguras, ¿no?, en el país, y que los proyectos que se estén contemplando son rentables, porque también hemos visto, por ejemplo, en el sexenio anterior, pues hubo varios proyectos que se hicieron y que en su momento generaron un crecimiento sostenido en la inversión fija bruta, pero que han pasado el tiempo y que pues no terminan de ser rentables, ¿no? Entonces, son proyectos que están ahí, que inclusive generan más costos también para el mismo Estado.
1: Así es, pues Gaby, hoy en la tarde sabremos precisamente si es una buena noticia para México este paquete económico 2027 o pues bueno, si ya nos pondrán en aprietos a los bolsillos, y seguiremos platicando de este tema. Muchísimas gracias, Gaby Siller, economista en jefe de Grupo Financiero Base, por estar con nosotros aquí en Negocios W.
0: Muchas gracias a ti, estimada Janet. Hasta pronto.
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5: Actualmente existe cierta dicotomía entre los que buscan sistemas de audio modernos y los que simplemente quieren disfrutar de sus discos de vinilo. Los primeros buscan tener el último sistema con codificaciones de audio como Dolby Atmos, que es una tecnología que permite escuchar sonido envolvente, y los segundos buscan quizá solo un sistema nuevo que les permita disfrutar de sus viejos discos. La compañía californiana Sonos ha buscado fusionar a estos dos tipos de melómanos con la nueva bocina Era 300, ya que esta permite conectar por medio de un adaptador USB-C un reproductor de acetatos por medio de un conector de 3.5 milímetros, sin dejar de lado que puedes usar servicios compatibles con Dolby Atmos. a pesar de ser una bocina aparentemente sencilla, tiene uno de los mejores sonidos en la actualidad y es ideal para ambientar prácticamente una sala completa. No obstante, esta marca tiene la particularidad de que es capaz de calibrarse por sí sola y se puede sincronizar con otros equipos para dar un sonido ambiental bien calibrado. Mi nombre es Vladimir Arteaga y si quieres más información sobre este tipo de dispositivos o videojuegos, me puedes encontrar en redes sociales como @Vivek, @B de bueno, Y de vaca, @Ernesto, @Kilo.
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7: San Luis Potosí esconde entre sus calles un lugar de descanso, de tranquilidad, donde te puedes sentar y refugiarte del ruido citadino. A este sitio se le conoce como el Callejón del Cariño. Se encuentra muy cerca de la Plaza del Milenio, entre la Avenida Venustiano Carranza y Francisco I. Madero. En el siglo XIX, cuando la ciudad de San Luis Potosí aún era muy pequeña, había una pulquería de no muy buena fama, cuya dueña era doña Isabel Bedoya, a la que apodaban La Cariñosa. Los desórdenes en ese callejón eran constantes hasta que un mal día, doña Isabel, La Cariñosa, acabó muerta. Pero no así su fama. Aunque el ayuntamiento despejó la zona, los habitantes de San Luis Potosí, en memoria de doña Isabel, nombraron a este corredor como el Callejón del Cariño.
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9: Escuchar música que te emociona activa áreas del cerebro relacionadas con el placer y libera dopamina, la hormona de la felicidad. Artistas como Coldplay, Adele y bandas como Explosions in the Sky generan respuestas intensas por sus melodías emocionales. Incluso la música clásica, como Claro de Luna de Debussy, puede provocar lo que se conoce como friction, esa sensación de escalofrío placentero. Tu cerebro responde a lo que amas. Por eso, la música que te toca el alma también mejora tu bienestar.
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0: también con teléfonos, con relojes adaptados al uso de esta tecnología, y sin duda es un mecanismo que agiliza mucho el proceso y que también es clave para pagar ya también en comercios. Así es, para dimensionar el impacto que esto está teniendo, de acuerdo con datos de procesadores de pagos internacionales, se estima que el uso de pagos sin contacto alcanza el 34% en el país. Sin duda, un avance importante donde pues ya está compitiendo contra el uso del efectivo, sobre todo en estos pequeños pagos que se pueden realizar, por ejemplo, en el transporte público o en los comercios. Pero también, desafortunadamente, seguimos muy atrás con respecto a otros países, porque mientras en México se tiene un avance del 34% en esta forma de pagos, el 83% ya lo hace en Centroamérica y un 73% lo realiza en el Caribe. Ya es mucho más común en estas regiones, lo que demuestra que aún hay grandes oportunidades en México de avanzar en este tipo de pagos. Desde luego, México, si bien liderea en la región la penetración de esta forma de pago, permite ya y se está trabajando en que las pequeñas empresas y los comercios acepten esta forma de pagar, y son responsables ya del 80% de las terminales de punto de venta en el mercado. Desde luego, esto está creciendo, está avanzando y no beneficia solamente al sector bancario, sino que las ventajas para todos los usuarios al hacerlo de esta forma, los pagos, bueno, simplifica y sobre todo acelera en cuestión de segundos el poder realizar una operación. También ya se están popularizando lo que es mucho en las cafeterías y en estas tiendas de comida rápida. Desde luego, en la parte muy importante es la seguridad, porque se evita insertar la tarjeta, entregarla al cajero o tener que digitar algún número. Y solamente con acercar los dispositivos, bueno, la transacción ya está hecha. Esto es lo que está trabajando la banca en México. Sin duda, pues hay grandes ventajas y esperemos que cada vez más comercios y sobre todo también nosotros como usuarios nos familiaricemos con estas alternativas de pago.
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0: Bueno, ¿qué publico hoy en el diario El Financiero, que usted puede consultar pues también en su versión digital de manera muy rápida? Pues distintos temas. Uno de ellos, bueno, ya platicábamos que el pasado mundial, bueno, fue muy interesante y muy importante para los mexicanos, y ya veíamos acerca de los datos de las transacciones también. Pero un dato muy importante que la marca Samsung dio a conocer es que precisamente la demanda de las televisiones creció, pero no de cualquier televisión. De acuerdo con los datos que tiene esta compañía, los mexicanos pues optaron por comprar pantallas en el segmento de 75 pulgadas en adelante. Así es, pantallas mucho más grandes para pues ver todo el mundial, una venta que mencionaron era récord por el tamaño que se estaba realizando. También otro de los temas muy interesantes e importantes, sobre todo para el sureste del país, es que en esa parte la inversión está llegando de manera muy importante a lo que es pues esta región del sureste, sobre todo en Yucatán. Bueno, se instaló ya la planta Centenario Valladolid de la empresa Bepensa Medidas y de la industria pues mexicana Coca-Cola, y ahí se busca atender una cuarta parte de la demanda actual de bebidas pues en toda la península. Esta instalación, pues desarrollada en apenas un año y medio, incrementa en 30% la capacidad de esta compañía, y pues para poder realizar estos productos, y genera más de 200 empleos directos. Es una inversión, estamos hablando que toda la compañía pues Coca-Cola anunció más de $6,000 millones en nuestro país, y esta es una pequeña parte del crecimiento que está teniendo en toda la región del sureste mexicano. Y desde luego, como ya mencionábamos también al arranque de este programa, se cumple un año pues de que fue electa esta nueva corte de manera diferente a cómo se ha venido integrando. Y uno de los datos o el balance en este tiempo, que al menos en el sector financiero y empresarial pues siguen teniendo sus dudas a cómo va a operar y sobre todo la independencia que tendrá en cada una de las decisiones que tome, bueno, se analizaba y se analiza que ha trabajado en el tema de los impuestos, en el tema del con el Servicio de Administración Tributaria, para ver, pues bueno, qué camino se sigue sobre este tema y sobre todo analizando la certeza jurídica. También, bueno, el tema principal, desde luego, como ya lo hemos escuchado en esta mañana, es el paquete económico, que será todo un reto para la Secretaría de Hacienda y para el Gobierno Federal. Al rato, muy por la tarde, pues sabremos ya qué nos espera para el próximo 2027. Esto y otros datos, pues hoy en la columna Moneda en el Aire.
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0: Y ya aquí en cabina, como todos los días, mi compañera Ivette Parga. ¿Qué dicen los columnistas financieros con respecto a otros temas, Ivette?
2: Claro que sí, Janet, y abordan varios temas, pero por supuesto lo del paquete económico está muy presente el día de hoy en las columnas desde diferentes ángulos. Desbalance en el Universal nos dice, nos platican que el que ya está más que puesto es Edgar Amador para entregar al Congreso de la Unión el paquete económico 2027. Será el segundo que le toca como titular de Hacienda, pero el tercero sí se toma en cuenta que participó cuando era subsecretario del ramo. Luego de que su equipo terminó de darle los últimos detalles, nos comentan que acudirá primero a San Lázaro y en una ceremonia protocolaria encabezada por el presidente de la mesa directiva de la Cámara de Diputados, Raúl Bolaños, cumplirá de pisa y corre para trasladarse de inmediato al Senado, donde hará lo mismo con el presidente Higinio Martínez. Enrique Quintana, coordenadas en el financiero. Sin nuevos impuestos ni aumentos de tasas, Hacienda tendrá que confiar en el crecimiento económico, una fiscalización más eficaz, la trazabilidad del IEPS a combustibles y una mayor contribución del comercio exterior mediante aranceles. Una de las cifras que habrá que mirar con mayor atención será la del déficit. Lo más probable es que Hacienda mantenga una trayectoria cercana a la planteada en los precriterios de abril. Reducir los requerimientos financieros del sector público de 4.1% del PIB en 2026 a alrededor de 3.5% en 2027. Quizás haya algún margen y la cifra termine más cerca del 3.7, pero el mensaje será el mismo: la consolidación fiscal debe continuar. Darío Celis, la quinta transformación en el Heraldo. Pese a que la orden de Palacio Nacional fue bajar del paquete económico la propuesta de incrementar los impuestos a refrescos, cervezas y alimentos con alto contenido de sodio, principalmente las sopas instantáneas, en el Congreso, no se descarta que el tema sea rescatado en una reserva, discutido y aprobado más adelante. O sea, el que no venga incluido en el documento que esta tarde entrega a los diputados el secretario de Hacienda, Edgar Amador, no es suficiente para pensar que el IEPS se eleve en esos productos de alto consumo. Son más de 18 mil millones de pesos los que se dejarían de recaudar, según las proyecciones del equipo del subsecretario de Ingresos, Carlos Lerma. Capitanes en reforma. Desde finales del año pasado, la Secretaría de Energía ha llevado a cabo pláticas con Pemex para impulsar un programa de infraestructura de carga de vehículos eléctricos en las estaciones de servicio con la marca de la petrolera estatal. El plan de hidrocarburos con miras a 2039 señala que a partir de este año, la empresa que encabeza Juan Carlos Carpio Fragoso y la dependencia a cargo de Luz Elena González empezarán a desarrollar gradualmente la infraestructura de carga para las unidades eléctricas. El programa, que de acuerdo con la CENER arrancaría este mismo año, permitirá reducir las emisiones contaminantes en el sector vehicular y de autotransporte. De jefes en el financiero. Al denunciar que 6 de cada 10 resoluciones de pensión en México están mal calculadas, el secretario general de la Federación de Agrupaciones Obreras, Iván Navarro Morales, llamó a los afectados a buscar asesoría con profesionales del derecho laboral, para que en caso de ser procedente, un juez obligue al Seguro Social a ajustar la pensión. Explicó que para reclamar una pensión mal calculada es fundamental revisar la resolución administrativa y presentar una reclamación dentro de los plazos establecidos. Si es procedente el ajuste de pensión, es importante hacer valer el derecho de los afectados de la mano de una asesoría jurídica profesional. Hasta aquí las columnas financieras. Que tengan un excelente día. Recuerden que me pueden seguir en mis redes sociales como @IvetteParga.
0: Muchísimas gracias, Ivette. Son las 6:54 de la mañana y así terminamos este día Negocios W por hoy. A nombre de todo el equipo que lo integran, Zaya de la Rosa en la redacción, Carla Cisneros en la producción, Juan Verdeja en el área digital, Guillermo Galicia en los controles, yo soy Janet Leiva Reus y les doy las gracias de habernos acompañado este martes. Nos escuchamos mañana temprano en punto de las 6 de la mañana.

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1: Anuncia Aeroméxico nueva ruta directa entre Guadalajara y París. A partir del 13 de abril de 2027, Guadalajara sumará una conexión sin escalas con la capital francesa, con 3 frecuencias semanales. Jalisco registra una reducción del 49% en homicidios dolosos entre diciembre de 2024 y agosto de 2026, como resultado de la Estrategia de Seguridad Estatal. La incertidumbre para inversionistas es uno de los principales riesgos para el desarrollo económico de Puerto Vallarta y Bahía de Banderas, señaló el empresario Fernando Castro Rubio.
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2: Soy Daniela Anguiano y esto es Música W. Joan Jett recibió su primera guitarra como regalo de Navidad cuando tenía 13 años. Después de tomar algunas clases y salirse de ellas porque solo le enseñaban canciones folk, decidió experimentar con el rock.

0: Generation.
1: Años después, en busca de una guitarra nueva, fue a la fábrica de Gibson en Memphis, Estados Unidos, y se encontró con una ES-339 color rojo. Supuestamente, esta guitarra era para tocar exclusivamente jazz y blues, pero a partir de ese momento, Joan no la soltó y la ha acompañado durante toda su carrera. Y cuando le preguntan la razón por la que la eligió, Joan responde que es porque le recuerda a ella misma al romper estereotipos, porque siempre le dijeron las mujeres no pueden tocar rock y que esa guitarra era para tocar solo.

0: soy Daniela Anguiano y esto fue Historia Detrás de la Guitarra en Música W. Dinero y economía. 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
1: El año pasado se reportó un crecimiento de 20% en el gasto total realizado con tarjetas de crédito y de débito, para sumar 3.8 billones de pesos. Y aunque la tarjeta de débito fue la más utilizada, la de crédito sigue siendo un medio muy demandado y que ahora debemos cuidar mucho más para evitar un sobreendeudamiento, sobre todo porque las tasas de interés seguirán subiendo.
2: Y aquí te compartimos algunos consejos de la Condusef.
1: Número 1. Solo utiliza tu tarjeta para facilitar tus pagos, cubrir urgencias o sucesos inesperados. Número 2. No la consideres dinero extra para gastar por arriba de tus posibilidades. Número 3. Cubre puntualmente tus pagos para evitar aumentar tu deuda y un registro negativo en tu historial de crédito. Número 4. Si tienes problemas de pago, déjala de usar. Número 5. Cancela la tarjeta de crédito que no uses porque algunas cobran anualidades. Número 6. Revisa siempre el estado de cuenta. Conserva tus comprobantes. En caso de errores u omisiones, tienes un plazo de 90 días a partir de la fecha de corte para presentar tus aclaraciones. Y número 7. En caso de robo o extravío, repórtala de inmediato.
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4: ¿Quieres realmente pagar más rápido tu tarjeta de crédito? ¿Respirar con más calma cuando llega la quincena? ¿Y mantener un sano historial de crédito? Aquí los 5 pasos que debes de seguir. Número 1. No pagues el mínimo. Siempre que sea posible, cubre el pago para no generar intereses. Número 2. No esperes hasta la fecha límite para pagar tu tarjeta. Si bien no eliminas los intereses, sí disminuyes el monto financiado y evitas que la deuda siga creciendo innecesariamente. Número 3. Si te empeñas en pagar solo el mínimo, es mejor salir huyendo. Busca un financiamiento con una tasa menor para liquidar el plástico lo más pronto posible. Número 4. Automatiza el pago de tu tarjeta para que se realice cuando recibas tu sueldo y de esta manera vas a evitar utilizar recursos en otros temas y atrasarte en el pago. Y número 5. Deja de usar esa tarjeta hasta terminar de pagarla. Sí, es una prueba difícil, pero es la más efectiva. Si debes 10 mil, pero vuelves a gastar 9 mil, entonces tu deuda no baja. Si no la usas, entonces el saldo sí comienza a bajar. Y recuerda, las finanzas nos harán libres.
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8: En 1987, durante el gobierno de Miguel de la Madrid, nació el famoso Pacto de Solidaridad Económica con el objetivo de detener el incremento de los intereses, la inflación, la devaluación del peso y el bajo crecimiento económico. Sin embargo, este concepto cobró más fuerza durante el gobierno de Carlos Salinas de Gortari, cuando se estrenó la canción Solidaridad, en la cual participaron artistas como Mijares, Vicente Fernández, Pandora, Rigo Tobar, Lucía Méndez, Verónica Castro, Angélica María, Lola Beltrán, entre muchos más. La canción y el video tenían una duración de más de 8 minutos y el video

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3: En el antiguo barrio de San Sebastián, el Carmen, existía una calle llamada La Beata. Actualmente se le conoce como José Joaquín Herrera, en el centro de la Ciudad de México.
4: Ahí vivía doña Lucía Riquelme,
3: que en algún momento de su vida quiso ser monja, pero al no lograrlo, se enclaustró en su casa. Todas las noches se le veía recorrer las habitaciones y con una vela encendía las veladoras que alumbraban a los múltiples santos, vírgenes y cristos que tenía por toda la casa, hasta que murió. Los vecinos comenzaron a oír ruidos extraños, como gemidos, y veían una sombra femenina que salía de la casa de doña Lucía, repleta de luces verdes, azules, rojas, amarillas, que inesperadamente desaparecía. Esta historia fantasmagórica la escuchó el capitán Álvaro de Viveros, un militar de mar y tierra que reía a carcajadas y decía: seguro es un farsante que se aprovecha de los ignorantes para robarles. Esa noche se lanzó en busca del fantasma de doña Lucía, y al verla, sus acompañantes corrieron despavoridos, mientras el capitán desenvainaba su espada y la hundió hasta la empuñadura. Pero aquel espectro ni se inmutó. Don Álvaro volvió a arremeter con su espada y solo volaron pequeñas luces de colores. Aterrado, el capitán no se movió hasta que escuchó en su oído el gemido de doña Lucía en el callejón de La Beata.
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21: Guardar tu dinero sin que este produzca una ganancia es un gran error, porque ya sea que lo tengas debajo del colchón o en tu alacena, mantener guardados los recursos lo único que provoca es que la inflación los vaya disminuyendo. Sí, aunque exactamente sea la misma cantidad de billetes y monedas, gracias a la inflación cada vez te servirá para comprar menos mercancías o productos. Por eso la mejor recomendación es transformar el ahorro en inversión, es decir, que pongas tu dinero a trabajar para que no solo mantenga su poder de compra, sino que con el tiempo se pueda convertir en una fuente de ingresos adicionales en beneficio de tus finanzas personales.
22: Y seguro te preguntas, ¿dónde puedo invertir mi dinero de manera segura y rentable?
21: Pues afortunadamente cada vez hay más opciones de inversión que puedes iniciar incluso desde 100 pesos. Pero la mala noticia es que también proliferan las ofertas de grandes ganancias en poco tiempo, lo que es la primera alerta de que la empresa que te ofrece esta combinación te quiere estafar. Entonces, después de comenzar tu ahorro, revisa los registros de la CONDUCEF para saber las empresas formales y autorizadas para captar tu dinero.
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24: Todos queremos llegar a nuestro peso ideal, pero hacer una dieta sin supervisión profesional puede poner en riesgo tu salud. Restringir alimentos sin control puede causar deficiencias nutricionales, fatiga, pérdida de masa muscular e incluso afectar el metabolismo. Además, seguir dietas extremas o de moda puede generar efectos rebote y dañar tu relación con la comida. Una alimentación saludable no es igual para todos, debe adaptarse a tus necesidades. Por eso, siempre es mejor contar con el acompañamiento de un nutricionista o médico especializado.
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27: Durante el Mundial de Estados Unidos en 1984, para los que éramos coleccionistas de tarjetas conmemorativas, los Chiclets Adams sacaron una colección de tarjetas Upper Deck con los jugadores más importantes de las selecciones participantes. Estas venían en un sobre metálico que incluía 4 estampas y un holograma, y este a su vez en un sobre con Chiclets Adams como Bubaló, Motitas, entre otros.
28: Vive la acción con los mejores jugadores del mundo. 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
29: Vienen los paquetes de la selección mundial Adams.
30: Sus datos, sus uniformes.
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35: ¿Qué es la inteligencia artificial? La escuchamos por todos lados, pero ¿realmente sabemos qué es? La IA es una tecnología que permite a las máquinas aprender de datos, reconocer patrones y tomar decisiones sin que alguien les diga paso a paso qué hacer. Funciona gracias a matemáticas, lógica y grandes volúmenes de información, no porque piense como un humano. La usamos todos los días. Cuando Netflix te recomienda una serie, cuando tu celular reconoce tu cara, cuando el buscador de internet predice lo que vas a escribir. O incluso en la medicina, ayudándonos a detectar enfermedades. ¿Y cómo usarla? La clave es hacerle buenas preguntas. Mientras más claro seas, mejores respuestas te dará. La IA no reemplaza tu mente, potencia lo que ya sabes hacer.
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5: ¿Ustedes todavía utilizan los cheques?
6: Pareciera que este medio de pago está prácticamente de salida, porque otras alternativas lo desplazaron en los últimos años. De acuerdo con la Condusef, entre 2005 y 2020, las operaciones con instrumentos de pago no físico se multiplicaron más de 6 veces, mientras que los instrumentos de pago físico aumentaron menos del 20%. Actualmente, el número de cheques en circulación y el importe en términos reales equivale a 1/4 de lo que alcanzaba hace casi 20 años. Sin embargo, su desaparición no es inminente. De hecho, a pesar de los temores de contagio durante la pandemia, el número de cheques en circulación alcanzó el año pasado 148 millones de piezas, o sea, que se resiste a morir.
5: Y para minimizar los riesgos al momento de realizar transacciones con cheques certificados o de caja, toma en cuenta algunas recomendaciones.
6: Número 1. Es más seguro que solicites al comprador que te pague con una transferencia bancaria a tu cuenta y verificar que la misma efectivamente se realice, consultando en tu banca que se recibió dicho movimiento en firme. Número 2. Si la operación de compraventa la vas a realizar con un cheque, verifica que ya hayan quedado en firme los recursos antes de entregar la documentación del vehículo y ya correspondientes.
5: Número 3.
6: En caso de haber sido víctima de un posible fraude, acude a presentar la denuncia penal ante la agencia del Ministerio Público de tu localidad, incluso porque la unidad puede ser utilizada para cometer algún ilícito. Y número 4. Realiza las transacciones en lugares públicos y con vigilancia que garanticen tu seguridad
5: y no te arriesgues.
0: Soy Daniela Anguiano y esto es Música W. Por fin, Justin Timberlake llegó al Tiny Desk.

conciertos organizada por NPR Music en Washington, D.C. Artistas como Harry Styles, Coldplay, C. Tangana o Dua Lipa han pasado por estas sesiones musicales y después de 20 años de carrera fue el turno de Justin Timberlake. En la presentación de 25 minutos podemos escuchar clásicos como Rock Your Body o Sexy Back, hasta canciones nuevas como Selfish de su recién estrenado disco Everything I Thought It Was. Junto a un arsenal de músicos, JT logró hacer una de las presentaciones más memorables y la pueden ver y escuchar en el canal de NPR.

0: Soy Daniela Anguiano y esto fue Música W.
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3: Pasar muchas horas frente a la pantalla puede causar fatiga visual, sequedad ocular y dolores de cabeza. Los lentes para computadora con filtro de luz azul ayudan a reducir el cansancio visual y mejoran el confort al trabajar frente a dispositivos digitales. Son especialmente útiles si pasas más de 2 horas continuas frente a una pantalla. Además, pueden mejorar la calidad del sueño, ya que la luz azul altera los ciclos naturales del cuerpo. Cuidar tus ojos también es cuidar tu productividad.
0: Soy Daniela Anguiano y esto es Música W. ¿Sabías que la guitarra de Brian May es conocida como la Red Special? Esta guitarra tiene un valor muy especial para el guitarrista de Queen porque

madera de color rojo de una mesa vieja que tenían en su casa. La guitarra se convirtió en una obra de arte que sigue funcionando casi 60 años después. Y por supuesto, Brian utilizó la Red Special durante las sesiones de grabación y presentaciones en vivo de Queen.

0: Soy Daniela Anguiano y esto fue Historia Detrás de la Guitarra en Música W.
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5: En la década de los 70 existían varias marcas de juguetes, entre ellas Lili Ledee, Exim, Plastimax, Cipsa, Iga, pero hoy vamos a platicar de una de ellas.
6: Muñecas y juguetes, Ensueño,
5: Ensueño se caracterizaba por tener los juguetes llamados computarizados. Por ejemplo,
7: en la computadora del Corvette 255 Ensueño puedes combinar hasta 2816 movimientos distintos. El Corvette 255 es un juguete computarizado en...
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Muy buenos días, mi nombre es Araí Ortiz y les doy la bienvenida a este espacio de noticias Así las cosas a través de W Radio en esta mañana de martes. Ya estamos a 8 de septiembre del 2026. En Puerto Vallarta ya tenemos una temperatura de 27 grados centígrados, una humedad del 88%. La temperatura máxima para hoy será de 32 grados. En este 8 de septiembre estamos celebrando el Día Internacional de la Alfabetización. Además, es el Día Internacional del Periodista, el Día Mundial de la Fibrosis Quística, el Día Mundial de la Fisioterapia. Y bueno, pues estas son las fechas que se tienen el día de hoy marcadas para celebración. Reconocimiento, por cierto, a todos los compañeros periodistas. Y bueno, le recordamos que hoy nos estamos escuchando a través del 90.3 FM. Estamos en Puerto Vallarta, en Cabo Corrientes, en Tomatlán, en Mascota, en San Sebastián del Oeste, en Talpa de Allende, en Huachinango, en Mixtlán. También nos puede escuchar en el estado de Nayarit, en el municipio de Bahía de Banderas y Compostela. Y puede seguir esta transmisión vía streaming en todos los rincones del mundo a través de nuestra página web. Nos encuentra como vallartabahia.globalmedia.mx. Hay mucho que compartirle. Yo lo invito a que se quede con nosotros. Le vamos a estar presentando toda la información que se ha generado desde el Senado de la República. Y bueno, también le vamos a estar dando cuenta de todo lo que se ha dicho en cuanto a los partidos políticos y bueno, pues ya con miras a lo que serán las próximas elecciones. Platicaremos además el día de hoy acerca de pues lo que ha señalado la titular de la Fiscalía General de la República, esto después de la operación ilegal del buque. Ya habla de una red criminal encabezada por Manuel Roberto N. y Fernando N. Da más detalles la titular de la Fiscalía. Vamos a platicar de esto más adelante. Y por supuesto, todos los temas que se han generado no solo a nivel nacional, sino también en el caso de Jalisco, de Nayarit, pero sobre todo lo que ocurre en Puerto Vallarta, en Bahía de Banderas. Yo lo invito a que se quede con nosotros en esta mañana y se mantenga informado. Vamos a estar platicando también de todo lo relacionado con el inicio del proceso electoral, del papel que deberá jugar la oposición, y para ello incluso estaremos platicando con el doctor Jorge Rocha Quintero, politólogo del Instituto Tecnológico y de Estudios Superiores de Occidente. Hay mucho que platicar en esta mañana, lo invito a que se quede con nosotros.

0: Y el presidente de la Junta de Coordinación Política del Senado, Ignacio Mier, informó que este martes se notificará al Pleno la salida de Enrique Insunza del Grupo Parlamentario de Morena. Además, adelantó que en los próximos días se reasignará la presidencia de la Comisión de Estudios Legislativos, que actualmente encabeza el legislador señalado por Estados Unidos por presuntos vínculos con el narcotráfico.
1: No, le vamos a dar cumplimiento estricto a lo que establece el reglamento. Los senadores que no tienen un grupo parlamentario, es un tema que le compete exclusivamente la designación y distribución por el peso que tienen cada una de los grupos en el Senado, definir sus presidencias. Y en el caso del grupo parlamentario de Morena, vamos a hacerle la reasignación.
2: ¿No se sabe todavía quién la va a presidir?
1: No, porque estamos, varios compañeros están pidieron licencia, no sabemos quiénes van a o cuántos van a regresar. Lo que sí sabemos es que va a ser ya en los próximos días, tengo conocimiento, y seguramente hacia la cuarta semana de septiembre podemos hacer la redistribución de las presidencias. Mañana se toma conocimiento el pleno del escrito que me turnó y que yo lo voy a enviar a la mesa directiva para que se informe el pleno.
0: Y tras la muerte del diputado Senyacén Escobar, no habrá comisión de investigación en San Lázaro. El líder de la bancada de Morena, Ricardo Monreal, afirmó que darán prioridad a la Fiscalía General de la República para esclarecer el caso. Además, pidió a las otras bancadas no lucrar políticamente con el crimen.
3: Se planteó en la Junta de Coordinación Política, no se votó, que se hiciera una comisión. Nosotros creemos que debe darse oportunidad a que la Fiscalía General de la República exprese, de acuerdo con las pruebas, los peritajes que se tengan, qué fue lo que sucedió. Nosotros les pedimos a todas las bancadas que no se lucre.
0: Y Movimiento Ciudadano ya descarta una alianza para el 2027. Ivonne Ortega, coordinadora de Movimiento Ciudadano en la Cámara de Diputados, cerró la puerta al llamado de Alejandro Moreno contra la 4T. En este caso dijo, MC no trabaja para cuidar la posición del líder del PRI, fue lo que sentenció la diputada emecista.
4: Nosotros no trabajamos para el cuidado de la posición de una persona o de dos, que es lo que hace Alejandro Moreno, el presidente del PRI, tratando de conservar su posición. Nosotros trabajamos para poder cambiar la realidad de las personas. El Movimiento Ciudadano lo ha manifestado en diferentes momentos, va a ir solo, no va en alianza con ninguno de los partidos. Hace unos días el senador Clemente Castañeda dijo que el PRI no tiene capacidad de convocar para una borrachera, y nosotros estamos listos para ir solos. ¿Con quién? Con la sociedad. Esa será nuestra gran alianza, los ciudadanos.
5: Ni siquiera.
0: Y en 15 días podría estar listo el borrador del dictamen de la iniciativa para prevenir, investigar y sancionar el delito de feminicidio. Así lo informó la presidenta de la Comisión para la Igualdad de Género del Senado, Malu Micher. La legisladora señaló

0: quiero tener una reunión con la Secretaría de las Mujeres para ver en dónde podemos hacer algunas pues mejoras, nada más. Es muy buena iniciativa, pero hay cosas que estamos, si así se puede decir. Vamos muy bien, ¿eh? Vamos muy bien. Yo creo que compañeras están hablando de algunos temas que vale la pena reconsiderar. Por ejemplo, el tema de la tentativa de feminicidio, ¿no? Hay que ver, no puede ser considerado como un delito, no puede tener la misma categoría de un delito, pero sí tiene que ser considerado. Y hay algunos otros temas que tienen que ver con, pues, con la posibilidad de ampliar o reducir las razones de género. La presidenta confía mucho en el legislativo y nosotras, pues, lo que hacemos es simple y sencillamente, digo, no estamos para enmendar la plana de nadie, no lo vamos a hacer así, pero sí vamos a reconsiderar algunas cosas, incluso incorporar algunas otras. Pero yo creo que para, no sé, para 15 de octubre yo espero que ya tengamos un dictamen aprobado.
1: Y Ernestina Godoy, titular de la Fiscalía General de la República, señaló que detrás de la operación ilegal del buque había una red criminal encabezada por Manuel Roberto N. y Fernando N. Además, destacó el cateo de una bodega que Roberto N. arrendaba en Ciudad de México, en la que se encontraron objetos de lujo. Además, se encontraron listas de aduanas marítimas, así como expedientes del personal naval e información de seguridad nacional clasificada. Vamos a escuchar lo que dijo.
2: De acuerdo con datos de prueba convincentes, mismos que están siendo ya valorados por el Poder Judicial, Manuel Roberto N. y Fernando N., conocidos como los primos, cuyos cómplices intervinieron en designaciones, ascensos y movimientos de personal dentro de las aduanas marítimas, la Administración Nacional de Aduanas de México y la propia Secretaría de Marina. Roberto N., en particular, gestionaba directamente esos nombramientos y esas promociones. Como resultado del cateo de una bodega que Roberto N. arrendaba en la capital del país, se encontraron, además de objetos de lujo, listas de aduanas marítimas, expedientes de personal naval y altos mandos de la institución, documentación de seguridad nacional clasificada como reservada y confidencial, y armas sin el debido registro. Con la estructura de complicidades ya instalada, Manuel Roberto N. y Fernando N., junto con sus cómplices, presuntamente repetían una y otra vez la trama ilegal.
1: Y es momento de escuchar información relevante de la región. Saludo con gusto a Yuset Matías. Ella nos platica de lo que ha señalado la Semarnat. Ya prepara un plan integral para el manejo de cocodrilos en Jalisco y Nayarit. Yuset, muy buenos días.
3: Muy buenos días, Saraí, un gusto saludarte a ti, así como al auditorio. Y comentarles que la Secretaría de Medio Ambiente y Recursos Naturales implementará un plan de trabajo integral para atender la presencia de cocodrilos en zonas de Jalisco y Nayarit, mediante la coordinación entre autoridades estatales y municipales, representantes del sector hotelero y especialistas en vida silvestre. La titular de la dependencia, Alicia Bárcena Ibarra, señaló que la estrategia partirá de la aplicación de los protocolos establecidos por la Semarnat y contará con la participación de especialistas en cocodrilos. Escuchemos parte de lo que dijo.
4: Nosotros vamos a hacer un plan de trabajo con Nayarit y con Jalisco, porque digamos hay un hotel que tiene una parte en Nayarit y otra parte en Jalisco, y sabemos que ha habido accidentes con los cocodrilos, pero efectivamente si tú cambias el curso de un río, pues lógicamente el cocodrilo va a buscar a dónde, si estamos afectando su hábitat. Eso es lo que estamos haciendo nosotros, estamos invadiendo el hábitat de los cocodrilos. Entonces nosotros lo que queremos es aplicar el protocolo que tiene nuestra secretaría.
3: Bárcena Ibarra explicó que entre las primeras acciones se contempla reforzar la señalética en las riberas y cauces de los ríos que desembocan en el mar, con información que permita a la población identificar las zonas donde suelen encontrarse estos animales y conocer las medidas que deben de adoptar para evitar incidentes. Como parte del plan, agregó, se analizará la posibilidad de reubicar algunos cocodrilos hacia zonas más abiertas, libres y adecuadas para su permanencia, siempre bajo criterios técnicos y científicos. En este proceso también se

0: buscará la colaboración de organizaciones especializadas en la conservación de la especie como Cocodrilo SOS. Escuchemos.
1: A lo mejor habrá que transportar algunos de estos cocodrilos a zonas un poco más abiertas, más libres, cocodrilarios. Hay una organización que se llama Cocodrilo SOS, apoyarlos para que también podamos trabajar todos en conjunto. Pero definitivamente tenemos que optar por la coexistencia, o sea, tenemos que coexistir con la fauna y con la flora. O sea, nosotros no podemos destruir para vivir, no es así.
0: La funcionaria federal precisó que el objetivo de dicho plan será establecer un manejo racional de las poblaciones de cocodrilos, reducir el riesgo de accidentes y al mismo tiempo garantizar la protección de los ejemplares y de su hábitat. Asimismo, dijo que cualquier eventual traslado deberá realizarse dentro de un esquema integral de manejo, debido a que los cocodrilos son animales territoriales y pueden intentar regresar a las zonas de las que fueron desplazados. Escuchemos.
1: Los cocodrilos estaban ahí desde antes, son poblaciones importantes y nosotros por supuesto que vamos a cautelar, por supuesto que no queremos que haya ningún accidente, que ninguna persona se vea afectada, pero también tenemos que tener un manejo. Por lo tanto, nos vamos a reunir con los hoteleros, con el gobierno del estado, con los municipios para hacer un manejo racional de la población de cocodrilos y sobre todo ver si los tenemos que mover de lugar, a dónde es el lugar más adecuado. Los cocodrilos también son territoriales y generalmente regresan a su zona donde estaban. Entonces, pues si uno los desplaza, pues ellos buscan cómo volver a su zona de origen.
0: El plan, indicó, deberá establecer de manera coordinada qué ejemplares requieren manejo, cuáles son las zonas adecuadas para su permanencia o eventual reubicación y qué medidas preventivas deberán adoptar las comunidades, visitantes y establecimientos turísticos ubicados cerca de los cuerpos de agua donde habita la especie. La información que tenemos, Araí, que tengan un excelente día.
2: Gracias, Yuset, por la información. Saludo con gusto a Adriana Aguirre. Nos da cuenta del plan maestro turístico y del puente Amado Nervo. Ya son los anuncios que ha hecho la presidenta Claudia Schumann para la Riviera Nayarit. Adrián, buenos días.
3: Muy buenos días, Araí. Un saludo para ti y para toda la auditoría. La presidenta de México, Claudia Sheinbaum Pardo, informó durante su más reciente visita a Tepic que está trabajando con el gobernador de Nayarit, Miguel Ángel Navarro Quintero, para la implementación de un plan maestro turístico y la inauguración del puente Amado Nervo, que cada vez está más cerca. Dicho plan maestro, abundó, se enfoca en la preservación de manglares, la no privatización de playas y el crecimiento ordenado y sustentable del turismo en la Riviera Nayarit.
4: Por cierto, aprovecho para platicarles que llevamos ya pues prácticamente más de un año trabajando con el gobernador en un plan maestro para el turismo en Nayarit. Porque no queremos que acaben con los manglares, que privaticen todas las playas, sino que el turismo crezca de manera ordenada y sustentable. Ya se está haciendo el ordenamiento territorial para cuidar a las tortugas, la biodiversidad. Ya muy pronto lo vamos a presentar, el plan maestro de la Riviera Nayarita para el desarrollo del turismo. Bueno, en la costa también estamos construyendo el nuevo puente Amado Nervo, que está entre Puerto Vallarta y Bahía de Banderas, que ya muy pronto lo vamos a inaugurar.
3: Hasta aquí mi reporte, Saraí. Regresamos contigo.
2: Gracias, Adrián, por la información. Y la vinculación a proceso de un exdirector de Desarrollo Urbano de Puerto Vallarta, quien desempeñó el cargo durante la administración del entonces presidente municipal Arturo Dávalos, vuelve a colocar bajo la lupa la forma en que se ha gestionado el crecimiento urbano y el uso de suelo en el municipio de Puerto Vallarta. En entrevista, el urbanista, investigador y profesor del Centro Universitario de la Costa de la Universidad de Guadalajara, el doctor José Alfonso Baños Francia, él consideró que cualquier funcionario público pues está obligado a actuar conforme a los ordenamientos y normas que regulan el desarrollo de las ciudades. Explicó que a nivel internacional, particularmente en zonas turísticas, el territorio y el desarrollo urbano representan importantes intereses económicos, por lo que las autoridades pueden enfrentar presiones para autorizar mayores aprovechamientos de los terrenos. Como ejemplo, mencionó casos registrados en España, donde funcionarios y alcaldes fueron procesados por modificaciones ilegales a instrumentos de planeación y autorizaciones urbanísticas. En el caso mexicano, Baños Francia advirtió que uno de los principales problemas es la impunidad, la situación que puede generar incentivos para que algunos funcionarios excedan sus facultades al considerar que difícilmente enfrentarán consecuencias. El especialista recordó que Puerto Vallarta cuenta desde 1975 con una base normativa y técnica para regular su crecimiento urbano, la cual pues se ha actualizado a lo largo de los años. Sin embargo, pues también señaló que en la práctica estos instrumentos no siempre fueron respetados y en determinadas administraciones pues llegaron a utilizarse como una especie de moneda de cambio, esto para negociar mayores posibilidades de construcción. Uno de los mecanismos que generó cuestionamientos pues fueron los llamados análisis técnicos justificativos, mediante los cuales propietarios o desarrolladores podían argumentar que las condiciones de su entorno eran diferentes a las contempladas originalmente en los planes de desarrollo urbano y solicitar mayores densidades o superficies de construcción. Baños Francia recordó que incluso la Procuraduría de Desarrollo Urbano de Jalisco llegó a señalar que este procedimiento utilizado por el Ayuntamiento de Puerto Vallarta no era correcto. El resultado, afirmó, fue la autorización de más metros cuadrados de construcción, mayores alturas o un mayor número de unidades de las que originalmente permitía la normatividad. Esto es grave porque al final del día, pues estas situaciones no terminan beneficiando a una comunidad, sino al revés, solamente a ciertas personas, a ciertos grupos empresariales o a ciertos políticos de turno. El urbanista explicó que la expansión de las plataformas digitales de hospedaje, particularmente a partir de finales de la década de los 2000, detonó una nueva dinámica inmobiliaria en destinos turísticos como Puerto Vallarta y Bahía de Banderas. Ante el elevado costo del suelo y la creciente demanda de unidades para renta, inversionistas comenzaron a buscar terrenos para desarrollar un mayor número de viviendas y espacios turísticos. Sin embargo, consideró que los gobiernos municipales pudieron haber actualizado oportunamente los planes de desarrollo urbano para responder a esta nueva realidad. En lugar de ello, señaló, se mantuvieron instrumentos que en algunos casos ya no respondían a las necesidades de crecimiento de la ciudad y se recurrió a mecanismos que permitieron incrementar los aprovechamientos sin modificar formalmente la planeación. La responsabilidad de las autoridades debe analizarse desde la obligación que tienen de hacer cumplir la construcción, las leyes y los reglamentos, independientemente de quienes ocupen los cargos y de los conocimientos especializados en materia urbanística. El investigador advirtió que las consecuencias de un desarrollo urbano que no respeta la planeación no se limitan solamente a los aspectos administrativos o jurídicos, sino que terminan afectando directamente la calidad de vida de los habitantes. Entre los efectos está el incremento en el costo de las rentas, los problemas de movilidad, mayores tiempos de traslado, presión sobre los servicios públicos, además de afectaciones al paisaje y daños ambientales. También está alertando sobre la reducción de áreas naturales, modificación de cauces y pérdida de espacios para diversas especies, además de un incremento de la desigualdad y segregación urbana. Y de acuerdo con el especialista, mientras algunas zonas concentran inversiones y desarrollos de alto valor, sectores de la población se ven obligados a desplazarse hacia lugares cada vez más alejados debido al encarecimiento de la vivienda. Y bueno, pues ante este escenario, el especialista planteó acciones prioritarias para evitar que se repitan situaciones similares. Por ejemplo, dijo que es necesario actualizar los instrumentos de planificación urbana y toda la normatividad relacionada con el desarrollo de las ciudades. También propone respetar esos instrumentos sin importar el poder económico de quienes pretendan invertir en la región. Y bueno, la tercera propuesta consiste en colocar el bien común por encima de los intereses privados, mientras que la cuarta implica construir una visión de ciudad en la que la calidad de vida sea accesible para todos los habitantes y no únicamente para los sectores de mayores ingresos. Es parte de la información y de las declaraciones que ha hecho el urbanista, el doctor José Alfonso Baños Francia. Vamos a ir a una pausa y regresamos con más noticias.
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6: Soy Daniela Anguiano y esto es Música W. ¿Cuál es el futuro de la música? Seguro has escuchado casos donde la inteligencia artificial ha tomado relevancia en la industria musical, como cuando Paul McCartney anunció que sacaría la última canción de los Beatles de un demo de John Lennon de 1980, o de cuando un usuario de Twitter publicó una supuesta colaboración entre The Weeknd y Drake con más de 625 mil reproducciones.

replicando la voz de todo tipo de artistas. Esta polémica llegó hasta la Academia Nacional de Artes y Ciencias de la Grabación, donde dijeron que no otorgarán premios Grammy a cualquier pieza que use inteligencia artificial. Solo músicos y creadores humanos serán reconocidos. Yeah.

0: Pero, ¿realmente la discusión es si la inteligencia artificial debería recrear música? ¿O por qué la música contemporánea es tan homogénea y formulada que es tan fácil de copiar? Cuéntame qué es lo que piensas en Instagram en @daniela.anguiano.
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6: ¿Sabías que las redes sociales esconden secretos que pocos conocen? Por ejemplo, Instagram originalmente iba a ser una app para check-ins, no solo fotos. TikTok usa inteligencia artificial que aprende tu estilo en segundos para mostrarte contenido único. Además, Facebook tiene más de 3,000 emojis ocultos que casi nadie usa. Estas plataformas están diseñadas para conectar, pero también para sorprendernos con detalles invisibles a simple vista. Descubrir estos secretos cambia la forma en que usamos y entendemos las redes sociales.
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15: Ya estamos de regreso con más información. Son las 7 de la mañana con 50 minutos. El Partido Acción Nacional está proponiendo el antidoping y polígrafo para los candidatos en las elecciones del 2027. Y es que los candidatos que se postulen en la elección del próximo año deberán presentar antidoping, un examen de control de confianza y someterse a una verificación patrimonial realizada por un ente independiente. Fue lo que propuso la senadora Guadalupe Murguía del Partido Acción Nacional mediante una iniciativa de reforma a la Ley General de Instituciones y Procedimientos Electorales. La propuesta presentada al arranque del periodo ordinario de sesiones pretende adicionar requisitos para los cargos de diputados y senadores. Entre esos aparecen la declaración patrimonial para acreditar que el candidato vive conforme a lo que dice tener, incluyendo no solo sus propiedades, sino cuentas en el exterior e inversiones, incluso en criptomonedas. Esa pues tendría que pasar también por verificación de un organismo independiente que confirme la congruencia entre lo que los aspirantes declaran y lo que realmente tienen. Adicionalmente, presentar la declaración fiscal. La panista propone que se presente un examen toxicológico con resultado negativo, someterse a un examen de control de confianza mediante la prueba del polígrafo, además de una declaración de ausencia de conflicto de interés y constancia de no antecedentes penales, así como no ser deudor alimentario. La senadora comentó que si bien las modificaciones a las leyes electorales deben ser con 90 días de anticipación al ejercicio electoral, la iniciativa también propone a instituciones y a partidos políticos adoptar un protocolo común voluntario rumbo a las elecciones del 2027 que cierre el paso a los delincuentes que aspiren a obtener cargos de elección popular. Y China busca estrechar una relación con México, además está pidiendo evitar influencia de terceros países. Y es que China manifestó su disposición a profundizar la cooperación con México y una indirecta hacia Estados Unidos. Advirtió que la relación entre ambos países no debe estar condicionada por otras naciones. Wang Yi, ministro de Relaciones Exteriores de China y miembro del Buró Político del Comité Central del Partido Comunista de China, se reunió con el canciller Roberto Velasco, quien inauguró un consulado de México en la ciudad de Chongqing. En este caso, observa la relación con México desde una perspectiva estratégica vinculada con la cooperación entre países del llamado Sur Global y ambas naciones tienen intereses comunes en asuntos internacionales, fue lo que dijo el ministro Wang Yi el día de ayer. El canciller añadió que China respalda la independencia, la soberanía y la seguridad de México, así como su oposición a la injerencia externa. El canciller chino señaló que el gobierno de Xi Jinping está dispuesto a trabajar con México para consolidar la confianza política, para aprovechar los mecanismos de comunicación bilateral y para profundizar los intercambios y la cooperación en distintos ámbitos. El objetivo, indicó, pues, es impulsar la asociación estratégica integral entre ambos países mediante mayores contactos de alto nivel y cooperación bilateral. China también busca estrechar la coordinación con México en organismos y plataformas multilaterales. Wang Yi aseguró que ambos países mantienen posiciones similares sobre distintos asuntos internacionales y regionales. El funcionario chino también planteó utilizar los encuentros del Foro de Cooperación Económica Asia-Pacífico como una oportunidad para impulsar la integración económica regional y reactivar el proceso para crear un área de libre comercio de Asia-Pacífico. El tema elegido por China para los encuentros de este año es construir una comunidad de Asia y el Pacífico para la prosperidad común. El canciller Roberto Velasco también manifestó su intención de fortalecer los intercambios de alto nivel, impulsar los mecanismos bilaterales existentes y ampliar y profundizar la cooperación entre ambos países. México también respaldó la organización de la reunión informal de líderes de APEC, puesto por parte de China, y así aumentar la coordinación con Beijing en la defensa del sistema multilateral internacional. Y bueno, pues ambas delegaciones intercambiaron además opiniones sobre distintos conflictos internacionales y regionales. Y los bancos están impulsando menos efectivo y más pagos digitales, esto para formalizar la economía. Y es que la Asociación de Bancos de México aseguró que fortalecer la formalización de la economía y un menor uso de efectivo se traduce en menores barreras y costos de aceptación para los negocios. Por ello impulsa que más personas utilicen medios de pago electrónicos y más comercios acepten pagos digitales. Y es que luego de la información que se difundió a través de Concanaco Servitur sobre el alto costo en las comisiones para los negocios que usan terminales punto de venta, en este caso, la Asociación de Bancos de México aseguró que estas comisiones no las fijan los bancos, sino que se determinan en el mercado de aceptación y es una condición comercial acordada entre el adquiriente y el comercio. Además, incorpora tasa de intercambio, redes, procesamiento, adquirencia, infraestructura, prevención de fraudes, riesgo y margen del proveedor. Por ello, no puede interpretarse íntegramente como un ingreso de la banca. Otro dato que se debe tomar en cuenta para calcular el costo de aceptar terminales de venta es que no es exclusivamente bancario. A junio del 2025, alrededor de 81 de cada 100 terminales punto de venta correspondía a agregadores y adquirientes no bancarios. Así, entre quienes aceptan tarjeta, el 64.7% utiliza plataformas Fintech y el 27.3% terminales bancarias. De ahí que los comercios puedan elegir entre distintos proveedores y soluciones de aceptación cuyo costo no es exclusivo de los bancos. Por ello, la misma encuesta de Concanaco señala que los negocios mencionan conectividad, preferencia por efectivo, falta de conocimiento, tiempos de acreditación e inseguridad. El 48.4% señala que las comisiones no le han afectado de forma importante y el 29% reporta haber perdido alguna venta por no aceptar el medio de pago solicitado. Al considerar la experiencia internacional, la brecha frente a España existe, pero los mercados no son directamente equivalentes. De acuerdo, en este caso, con la Asociación de Bancos, en este caso se dijo que España registra tasas de descuento considerablemente menores y una profundidad financiera muy superior. 98.4% de los adultos tiene una cuenta frente a un 63% en México. Hay más información, pero antes vamos a ir a una pausa y regresamos con más noticias.

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3: Las obras de infraestructura del gobierno de Jalisco en Puerto Vallarta presentan avances importantes, informó Diego Franco Jiménez, coordinador de la región Costa Sierra Occidental de la Jefatura de Gabinete Estatal. Coparmex propone incentivos para propietarios de locales comerciales para atraer nuevas marcas a Puerto Vallarta ante el alto costo de las rentas. Vecinos de Jardines del Sol, en San José del Valle, denuncian un derrame de aguas negras junto a una secundaria y piden atención de las autoridades.
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8: La boca humana alberga una microbiota compleja con más de 700 especies bacterianas diferentes. Estas bacterias forman comunidades que influyen directamente en la salud bucal, pudiendo contribuir a enfermedades como la caries, gingivitis y periodontitis. La higiene bucal rigurosa, que incluye el cepillado correcto, uso de hilo dental y enjuagues antisépticos, es fundamental para controlar el crecimiento bacteriano y mantener el equilibrio microbiano. Además, una buena salud oral reduce el riesgo de infecciones sistémicas, ya que la boca es una puerta de entrada al organismo. Mantener este equilibrio bacteriano es esencial para la salud integral.
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15: Ya estamos de regreso con más información, son las 8:03 a.m. Les recordamos que nos estamos escuchando a través del 90.3 FM. Estamos en Puerto Vallarta, en Cabo Corrientes, en Tomatlán, en Mascota, en San Sebastián del Oeste, en Talpa de Allende, en Huachinango, en Mixtlán. También nos puede escuchar en el estado de Nayarit, en Bahía de Banderas y Compostela. Y puede seguir esta transmisión vía streaming en todos los rincones del mundo a través de nuestra página web. Nos encuentra como vallartabahia.globalmedia.mx. Le recuerdo también nuestras redes sociales, nos encuentra en X, nos encuentra en Facebook como Global Media Vallarta. Hay información acerca de los hoteles de Puerto Vallarta y Bahía de Banderas. Están creando una red empresarial. Esto para vincular a los proveedores con la industria turística. Vamos a escuchar la información.
16: Saludarte de nueva cuenta, Saraí, así como al auditorio. Y comentarles que las asociaciones de hoteles de Puerto Vallarta y Bahía de Banderas presentaron oficialmente Hospitality Supplier Network, una nueva red empresarial que busca transformar la manera en que los hoteles de la región se relacionan con las empresas proveedoras de productos y servicios para la industria turística. Daniel Torres, director general de la Asociación de Hoteles de Puerto Vallarta, explicó que la iniciativa surge ante la necesidad de contar con un mecanismo que haga más sencilla, ordenada y confiable la vinculación entre los establecimientos de hospedaje y las empresas que atienden sus necesidades de operación. Durante la presentación de la plataforma, destacó que Hospitality Supplier Network no representa únicamente una herramienta tecnológica, sino la creación de un ecosistema empresarial regional en el que hoteles y proveedores podrán establecer conexiones comerciales de manera permanente. Escuchemos parte de lo que dijo.
17: Hospitality Supplier Network surge de una necesidad muy concreta. Hacer más sencilla, ordenada y confiable la vinculación entre los hoteles y las empresas proveedoras. Queremos crear un punto de encuentro que permite entre quienes requieren productos y servicios y quienes tienen soluciones para la industria hotelera. No estamos presentando únicamente una plataforma tecnológica, estamos presentando una nueva red empresarial para nuestra región. A partir de hoy, comienza formalmente una nueva etapa en la relación entre hoteles y proveedores.
16: Daniel Torres explicó que en su primera etapa, la red cuenta con el respaldo de las dos asociaciones hoteleras que en conjunto agrupan a más de 80 hoteles afiliados y representan más de 20.000 habitaciones. Actualmente, puntualizó, existen más de 180 perfiles de hoteles activos dentro de la plataforma correspondientes a distintas áreas y tomadores de decisiones de los establecimientos, cifra que se prevé continúe creciendo. Además, se busca que tanto hoteles como proveedores dejen de trabajar de manera aislada. Escuchemos.
17: Con dos asociaciones que agrupan a más de 80 hoteles afiliados, que estamos hablando que representan más de 20.000 cuartos, y actualmente ya existen más de 180 perfiles de hoteles activos dentro de la plataforma e irán creciendo. Estos perfiles representan diferentes áreas y tomadores de decisiones dentro de los hoteles. El objetivo es que esta red permita generar conexiones comerciales durante todo el año, no únicamente durante eventos o reuniones específicas. Lo que queremos lograr hoy con Hospitality Supply Network es que los hoteles y proveedores dejemos de trabajar de manera aislada y podamos encontrarnos dentro de un mismo ecosistema.
16: Precisó que uno de los elementos que distinguirá a Hospitality Supplier Network será su respaldo institucional, ya que las empresas proveedoras interesadas en incorporarse deberán cumplir con un proceso de registro y validación. Asimismo, mencionó que de esta manera, los hoteles tendrán acceso a un catálogo de empresas que cuentan con un proceso previo de incorporación, mientras que los proveedores dispondrán de un canal permanente para mostrar sus productos y servicios directamente ante la industria hotelera. Con este lanzamiento, las asociaciones hoteleras buscan consolidar un nuevo punto de encuentro empresarial para una de las principales actividades económicas de la región y facilitar que las necesidades de los hoteles encuentren respuesta en empresas proveedoras locales y regionales. La información que tenemos, Saraí, que tengan un excelente día.
15: Gracias, Josep, por la información. Los vecinos de la zona de Sayulita siguen esperando la reparación de la calle Tamarindo. Esta es una denuncia que ya se había estado presentando en esta zona. Vamos a escuchar la información.
18: Pasamos a una denuncia ciudadana, Sarey, y es que vecinos de Sayulita siguen esperando la reparación de la calle Tamarindo, 5 meses después de que se lo pidieran por primera vez al director de Obras Públicas, Ramón González Ureña, durante la rendición de cuentas del 18 de marzo. En ese entonces, González Ureña, quien es apodado El Gallo, fue acusado por los ciudadanos de tener un comportamiento selectivo al momento de considerar vialidades, puesto que nada más hizo mención del andador, pero ellos los ignoró pese a tenerlos a la vista. La ciudadanía externó su molestia en la sección de comentarios de la transmisión en vivo de dicha sesión y 3 personas reclamaron la ineficacia del titular de la dependencia. Presidente, al ingeniero Ramón se le olvidó decirle que está pendiente la calle Tamarindo de Sayulita, que es la que también va a arrancar porque nada más hizo mención del andador. Entonces, para que también siempre anda brincoteando la calle de Sayulita. Es como que una sí, como que una no. Pero yo le recuerdo que usted dijo que ya esta semana iba a arrancar esa calle y nomás hizo mención del andador para que le recuerde al ingeniero Ramón. La calle Tamarindo también está por arrancar y no se lo comentaron nunca, nunca. El ingeniero Ramón es la calle Tamarindo que está por arrancar. Y la calle Tamarindo también, la de Sayulita, está por arrancar. Esos fueron los comentarios del pasado 18 de marzo, Sarey. Mientras que el reporte ciudadano más reciente se dio este lunes 7 de septiembre, donde un ciudadano del Pueblo Mágico grabó un video donde se puede ver una calle de terracería inundada por las lluvias, tablas de madera y una red naranja que separa un cúmulo de arena. El tema de la obra vial en la calle Tamarindo aún no se ha terminado, y la respuesta de las autoridades del ayuntamiento son el tema de una barda que da al arroyo y un poste de luz, reclamó el quejoso. Así las cosas en Bahía de Banderas, Araí. Regresamos contigo.
15: Gracias, Adrián, por la información. Y hay un caso que pues se ha dado a conocer y tiene que ver con un adolescente de 13 años que apuñaló a su padrastro. Esto fue por ser llevado a la fuerza a un anexo. Según la información que trascendió, pues un adolescente de 13 años atacó con una navaja a su padrastro. Esto después de enterarse de que pretendían llevarlo a un centro de rehabilitación en la colonia Las Huertas, en Guadalajara. El hombre de 31 años sufrió una lesión en la espalda y posible perforación de un pulmón, por lo que fue trasladado a un centro médico en estado regular de salud para recibir mayores atenciones. Un oficial de la Comisaría de Seguridad Ciudadana de Guadalajara informó que la agresión ocurrió en el cruce de las calles Juan de Dios Robledo y Francisco de Aiza, donde policías municipales atendieron el reporte de una persona lesionada con arma punzocortante. El afectado pues relató a los uniformados que su hijastro lo atacó momentos antes con una navaja tipo muelle. De acuerdo con la versión recabada en el lugar, el adolescente se tornó agresivo cuando descubrió que su madre y su padrastro pretendían ingresarlo a un establecimiento de rehabilitación ubicado en ese mismo cruce. La corporación retuvo al adolescente de 13 años y aseguró la navaja utilizada durante la agresión. Los policías solicitaron pues mando y conducción al Ministerio Público para determinar bajo qué protocolo sería puesto a disposición el menor y continuar con las investigaciones. Hasta el momento, la autoridad municipal no proporcionó información sobre las condiciones en las que se encontraba el adolescente antes de la agresión, ni precisó los motivos por los cuales sus familiares habían decidido llevarlo al centro de rehabilitación. Como antecedente reciente de un hecho similar, el pasado 21 de agosto, un adolescente de 17 años fue detenido por atacar con un arma blanca a su padre de 45 años. Esto fue dentro de una vivienda en la colonia La Olímpica de Guadalajara. De acuerdo con la Fiscalía del Estado, el menor, quien se encontraba bajo los efectos de una sustancia, se habría tornado agresivo luego de que su padre le ordenó regresar a su casa. Tras una discusión, el adolescente lo apuñaló con un cuchillo de cocina. El hombre fue trasladado a una Cruz Verde, pero murió a causa de las heridas. heridas. El menor, pues, fue vinculado a proceso por el delito de parricidio. Es parte de lo que está sucediendo, y bueno, en este caso, incluyendo a jóvenes, jóvenes y adolescentes, en esta ocasión, uno de 13 años. Y bueno, también hay información con Yusef Matías. El aeropuerto de Puerto Vallarta está registrando una nueva caída de 2 dígitos. Esto es la llegada de pasajeros.
16: Un gusto saludarte de nueva cuenta, Saraí, así como al auditorio. Y comentarles que el Aeropuerto Internacional de Puerto Vallarta registró nuevamente una disminución de 2 dígitos en la llegada total de pasajeros durante agosto, al contabilizar 426.900 viajeros nacionales e internacionales, cifra que representó una caída de 10.3% respecto al mismo mes de 2025, cuando se registraron 475.800 pasajeros. De acuerdo con el reporte mensual de tráfico del Grupo Aeroportuario del Pacífico, la reducción estuvo marcada principalmente por el comportamiento del mercado internacional, que mantiene una tendencia negativa durante este año. Durante agosto, el aeropuerto de Puerto Vallarta recibió 307.700 pasajeros nacionales, lo que significó una disminución de 2% frente a los 314.000 viajeros registrados en el mismo periodo del año pasado. El mayor retroceso se presentó en el segmento internacional. En agosto de este año arribaron 119.200 pasajeros procedentes del extranjero, mientras que en el mismo mes de 2025 la cifra alcanzó los 161.800 viajeros. Lo anterior representó una caída de 26.3% en la llegada de pasajeros internacionales, equivalente a 42.600 viajeros menos en comparación. Con este resultado, el flujo total de pasajeros que llegó al aeropuerto durante agosto se ubicó en 426.900 frente a los 475.800 contabilizados en agosto de 2025, es decir, 48.900 pasajeros menos en un año. La tendencia también se refleja en el acumulado anual. Entre enero y agosto de 2026, el Aeropuerto Internacional de Puerto Vallarta ha registrado la llegada de 4.233.000 pasajeros, cifra que representa una disminución de 12.4% respecto al mismo periodo del año anterior. Durante los primeros 8 meses de 2025, el aeropuerto había contabilizado la llegada de 4.831.900 pasajeros, por lo que este año se acumula una diferencia de casi 599.000 viajeros menos. Las cifras del GAP muestran así que el comportamiento del tráfico aéreo hacia Puerto Vallarta continúa siendo desfavorable, particularmente en el mercado internacional, cuya contracción está teniendo un peso importante en la disminución del flujo total de pasajeros hacia este destino turístico. La información que tenemos ahora y que tengan un excelente día.
15: Gracias, Yusef, por la información. El sector empresarial está percibiendo una contracción económica en Nayarit, es lo que ha argumentado el organismo de Coparmex.
18: Efectivamente, Saraí, la presidenta de Coparmex Nayarit, Liliana Hernández Magallanes, indicó que perciben una contracción económica en el estado, por lo que esperan una reactivación económica estatal durante el segundo semestre del año.
19: Pues definitivamente lo sentimos contraído, la economía está contraída, esperamos que para el segundo semestre se reactive las inversiones, se reactive también los tipos de licitaciones, inversiones que hace el gobierno con las empresas locales.
18: Al ser abordada por los medios sobre el posible abordaje del problema por parte del sector empresarial, Hernández Magallanes afirmó que desde Coparmex se encuentran impulsando el networking y el consumo entre sus mismas empresas.
19: Nosotros desde Coparmex seguimos impulsando el networking y el consumo entre las mismas empresas. Es un tema que también Canaco promueve. Entonces, bueno, pues es ayudarnos a hacer equipo entre los que estamos de manera local.
18: Hasta aquí mi reporte, Saraí. Regresamos contigo.
15: Gracias, Adrián, por la información. Vamos a más.
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1: ¿Cuál fue la primera carretera de la historia? Las carreteras son vías rápidas con uno o más carriles para cada sentido de circulación. Se cree que la primera de todas fue la Vía Apia en la antigua Roma, que fue construida en el año 312 a.C. Tenía 540 kilómetros de longitud y 8 metros de ancho. La primera de la era moderna se realizó en Italia en 1921. Unía a Milán y Verace y recorría 347 kilómetros.
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15: ¿Sabías que cuidar el ambiente empieza por cómo consumimos ropa? Es por ello que te contamos algunas formas para poder sumarte a utilizar moda sostenible. Número 1. Compra solo lo que realmente necesitas y elige prendas de calidad que duren más tiempo. Número 2. Opta por materiales sostenibles como algodón orgánico o fibras recicladas. Número 3. Repara tus prendas en lugar de tirarlas y dales una segunda vida donándolas o intercambiándolas. Número 4. Evita el lavado excesivo para reducir el consumo de agua y también de energía. Pequeños cambios en tu forma de vestir pueden ayudar mucho al planeta.
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22: Ya estamos de regreso con más información en Así las cosas. Son las 8:23 a.m. Siguen las cifras nada alentadoras con respecto al periodo vacacional que concluyó. Y es que el verano quedó corto y los empresarios hoy están enfrentando pues meses críticos en Puerto Vallarta y Bahía de Banderas. La temporada vacacional de verano concluyó por debajo de las expectativas para el sector comercial y turístico de Puerto Vallarta, de Bahía de Banderas y de Compostela, donde los empresarios reportan una menor afluencia de visitantes, recortes de personal y preocupación por la llegada de los meses de septiembre y octubre, considerados pues un periodo crítico antes de la temporada invernal. En entrevista, Carlos Iván Gómez, quien es vicepresidente nacional de Impulso a la Empresa de Concanaco, además de director de Canaco Servitur Compostela y Bahía de Banderas y director de Canacope Servitur en Puerto Vallarta, él señaló que aunque todavía no se cuenta con un reporte final de cifras, la percepción entre los comerciantes es que el verano no cumplió con lo esperado. Yo creo, dijo, que no fue lo esperado, eso sí es una realidad. Esto lo afirmó al señalar que existe preocupación entre los empresarios ante un escenario que podría prolongarse hasta noviembre. En este caso, Carlos Iván Gómez atribuyó el comportamiento turístico a diversos factores, entre ellos la proliferación de nuevas opciones para vacacionar en México y otros destinos internacionales, así como la imagen que se difunde sobre Puerto Vallarta y Bahía de Banderas a través de medios de comunicación y redes sociales. Consideró que los temas relacionados con la seguridad y otros acontecimientos pues han contribuido a generar una percepción negativa en el extranjero, aun cuando desde su perspectiva Puerto Vallarta continúa siendo un destino seguro y con importantes atractivos turísticos. El empresario cuestionó además la falta de coordinación entre los distintos sectores involucrados en la promoción turística. Llamó a dejar de lado los intereses políticos para construir una estrategia conjunta que permita fortalecer la imagen de la región. Tenemos que ser muy inteligentes, dijo, y aceptar que pues adentro tenemos que saber cómo lavar nuestra ropa muy internamente, por lo que sostuvo al advertir que la promoción del destino requiere la participación coordinada de empresarios, de sociedad y de autoridades. Y aunque reconoció que los pequeños negocios cuentan con mayor capacidad de adaptación debido a que muchas empresas son familiares, Carlos Iván Gómez advirtió que mantener un establecimiento en la región representa costos elevados. Explicó que septiembre y octubre serán determinantes para conocer qué empresas logran mantenerse operando y cuáles podrían verse obligadas a cerrar temporalmente o incluso abandonar sus actividades al no poder sostener los gastos operativos. Entre las estrategias que están implementando algunos empresarios se encuentran el fortalecimiento de promociones, de capacitación, de reducción de gastos y acuerdos con propietarios de locales para disminuir temporalmente la rentas. También se han registrado casos de cierres temporales, de movimientos de trabajadores hacia otras empresas, y esto con la intención de conservar las fuentes laborales y permitir que los negocios puedan reabrir durante la temporada de invierno. Además, consideró necesario que los gobiernos municipales implementen medidas adicionales de apoyo pues al sector. Dijo que no basta con mantener sin incremento los impuestos, sino que existan estímulos que permitan reducir las cargas que enfrentan los establecimientos. En este caso también mencionó que la menor actividad económica pues también comienza a reflejarse en el empleo. El representante empresarial confirmó que algunos negocios ya han realizado recortes de personal, mientras que otros pues han buscado colocar temporalmente a sus trabajadores en diferentes empresas para evitar que pierdan completamente su fuente laboral. Señaló que esta situación representa un reto importante para los trabajadores, para los empresarios, particularmente porque Puerto Vallarta y la región pues tienen un elevado costo operativo y de vida. Y de cara a la temporada invernal, Carlos Iván Gómez estimó que alcanzar una ocupación hotelera de entre 80 y 83% permitiría amortiguar parte de las pérdidas y dar un respiro al sector empresarial. Advirtió que no alcanzar ese nivel podría complicar todavía más la situación de los negocios y dificultar el arranque para el 2027. Y bueno, también hay información justo que tiene que ver con los empleos relacionados con el turismo. Hoy se ha dicho que el turismo sostiene 157,000 empleos en Puerto Vallarta y Bahía de Banderas.
23: Un gusto saludarte de nueva cuenta, Saraí, así como al auditorio. Y comentarles que el turismo representa uno de los principales motores laborales de la zona conurbada Puerto Vallarta-Bahía de Banderas, al generar alrededor de 157,500 empleos directos e indirectos en los diferentes hoteles registrados en la las asociaciones. De acuerdo con estimaciones del presidente de la Asociación de Hoteles de Bahía de Banderas, José Antonio Ayala Medina Mora, durante la presentación de la plataforma Hospitality Supplier Network, el empresario hotelero dimensionó el peso que tiene esta actividad en la economía regional y señaló que los establecimientos de hospedaje generan aproximadamente 52.500 empleos directos, mientras que otros 115.000 puestos de trabajo dependen indirectamente de la actividad turística. El dato cobra especial relevancia debido al tamaño de la actividad turística en la zona conurbada, donde se estima la existencia de alrededor de 37.500 habitaciones hoteleras, aunque Ayala Medina Mora reconoció que el número puede variar de acuerdo con la fuente consultada. Escuchemos parte de lo que dijo.
1: Que también, dependiendo de la fuente, pudiésemos tener nosotros al día de hoy un universo de 37.500 habitaciones registradas. El sector turismo, los hoteleros nada más, los que se tienen registrados, generamos 1.5% de empleos directos en toda la zona. Estos son 52.500 colaboradores directos, empleados todos los días por nuestros hoteles. Se generan 3.0 empleos indirectos, son 115.000 empleos indirectos.
23: Indicó que entre los empleos indirectos se encuentran proveedores de mantenimiento, servicios especializados, refrigeración, aire acondicionado y otras actividades que dependen de la operación y demanda de los establecimientos turísticos. Ayala Medina Mora explicó que, con una población aproximada de 480.000 habitantes en la zona, de las cuales se estima que 266.000 personas son económicamente activas, el turismo tiene un impacto significativo en el mercado laboral de ambos municipios, por lo que una reducción en la actividad de los hoteles también disminuye la demanda de servicios. Escuchemos.
1: Los hoteles bajan, baja la demanda de servicios y estamos afectando a toda esta población. Entonces, el total de empleos que provoca el turismo, pues son 157.500. Estamos hablando de que de la población económicamente activa estamos impactando directamente al 60% de la población.
23: Bajo este escenario, el presidente de la Asociación de Hoteles de Bahía de Banderas destacó la necesidad de fortalecer la relación entre los establecimientos de hospedaje y las empresas proveedoras, debido a que la actividad turística mantiene una amplia cadena económica. La información que tenemos, Araí, que tengan un excelente día.
22: Gracias, Josep, por la información. Vamos a ir a una pausa y regresamos para platicar sobre el inicio del proceso electoral y sobre todo el papel de la oposición.
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7: ¿Sabías que la depresión post-vacaciones existe y es una sensación frecuente al regresar a la rutina tras un periodo de descanso? Se puede manifestar con falta de motivación, cansancio o tristeza. Para combatirla, es importante retomar las actividades gradualmente, mantener hábitos saludables y buscar apoyo si es necesario. Incluir actividades que resulten placenteras durante el día puede ayudar a mejorar el estado de ánimo. Recuerda que esta situación es temporal y con tiempo y cuidado podrás recuperar tu bienestar.
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12: La Copa del Mundo también estará presente en los fraudes cibernéticos. Y por eso debes estar atento para evitar que te goleen con tentadoras propuestas relacionadas con el evento deportivo, que no son más que un gancho que la delincuencia utiliza para cometer una falta de tarjeta roja a tu patrimonio. Y para reforzar tu línea de defensa, aplica en el campo las siguientes jugadas de pizarrón. Número 1. Desconfía de cualquier promoción, oferta o premio que involucre boletos para los partidos o actividades relacionadas. Esto es totalmente falso. Número 2. No proporciones ni compartas ningún tipo de información personal en ligas que recibas supuestamente de la FIFA y mucho menos realices transferencias. Número 3. No ejecutes ninguna liga que recibas o instales aplicaciones desconocidas o bien relacionadas con la Copa, donde te ofrezcan como premio entradas a los partidos. Y recuerda, las finanzas nos harán libres.
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7: ¿Qué es la inteligencia artificial? La escuchamos por todos lados, pero ¿realmente sabemos qué es? La IA es una tecnología que permite a las máquinas aprender de datos, reconocer patrones y tomar decisiones sin que alguien les diga paso a paso qué hacer. Funciona gracias a matemáticas, lógica y grandes volúmenes de información, no porque piense como un humano. La usamos todos los días. Cuando Netflix te recomienda una serie, cuando tu celular reconoce tu cara, cuando el buscador de internet predice lo que vas a escribir. O incluso en la medicina, ayudándonos a detectar enfermedades. ¿Y cómo usarla? La clave es hacerle buenas preguntas. Mientras más claro seas, mejores respuestas te dará. La IA no reemplaza tu mente, potencia lo que ya sabes hacer.

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2: Ya estamos de regreso con más información en Así las cosas. Son las 8:37 a.m. Es martes 8 de septiembre del 2026. Les recuerdo nuestras redes sociales. Nos encuentra en X, nos encuentra en Facebook como Global Media Vallarta. Saludo con gusto al doctor Jorge Rocha Quintero. Él es politólogo del Instituto Tecnológico y de Estudios Superiores de Occidente. Jorge, muy buenos días. ¿Cómo estás?
3: Muy buenos días, Araí. Un gusto saludarte a ti y a la gente que amablemente nos escucha.
2: Jorge, el tema de hoy, el inicio del proceso electoral y también pues hablar un poco del papel, el papel de la oposición y preguntarte, Jorge, ¿cuáles son los principales desafíos con los que pues estará arrancando este nuevo proceso electoral desde tu punto de vista?
3: Claro, Sara, y fíjate que, bueno, hay que primero recordar que a mediados de esta semana, bueno, en concreto el próximo jueves 10 de septiembre, comienzan formalmente los procesos electorales federal y local en el estado de Jalisco. Y bueno, esto, como era de suponer, pues originó movimientos de todos los actores políticos del país, en aras, pues obviamente, de tener el mejor desempeño posible para los comicios que vienen. Y fíjate, la presidenta de México, aprovechando la ventana que le ofrece su segundo informe de gobierno, pues va a realizar eventos masivos en los estados para comunicar directamente a la gente el derrotero del país. Por supuesto que estas reuniones pues son una especie de calistenia electoral que pone en marcha las estructuras de los partidos de su alianza para cerciorarse de su capacidad de movilización para el día de la jornada electoral. Y bueno, es más que obvio que no se trata de ejercicios de rendición de cuentas, más bien es empezar a calentar, entre comillas, el escenario electoral con el activo político más importante que hoy tiene la Cuarta Transformación y que se llama Claudia Sheinbaum. Y bueno, este fin de semana pues pudimos apreciar este tipo de eventos en el estado de Jalisco con una visita presidencial que la verdad no quedaba muy claro para qué fue, si la vemos desde la lógica de acciones de gobierno y colaboración con las autoridades de Jalisco. Y bueno, por otro lado, pues seguramente lo comentaron el día de ayer, Saraí, pues la nota de la oposición la dio el expresidente Vicente Fox con su reunión con la dirigencia nacional del Partido Revolucionario Institucional, del PRI, y su exhortación para que se conforme un frente amplio opositor que busque descarrilar a Morena y sus aliados. Y mira, no podemos dejar de señalar que desde el año 2017 la oposición política en México está extraviada en sus conflictos internos, que no ha logrado reconciliarse con el electorado en el país y que ha sido incapaz de construir nuevos liderazgos políticos que puedan realmente hacerle frente al partido en el poder. Esta dinámica pues ha generado una tendencia muy clara de continuas derrotas electorales, de disminución del apoyo popular, de imposibilidad de colocar temas en la agenda del país y de mantenerse como una contestación permanente a la narrativa de Morena, que los ubica como una oposición que reacciona sin fuerza y sin capacidad de modificar la correlación de fuerzas que se estableció hace casi 10 años. Bueno, para muchos ciudadanos, ver a Vicente Fox junto con Alejandro Moreno, más mejor conocido como Alito, como la punta de lanza de la oposición política en México, pues no dejó de generar muchísimo escepticismo. Y además, pues refleja que no aprendieron la lección del año 2024, donde la alianza de Acción Nacional PAN con el PRI y el extinto Partido de la Revolución Democrática, el PRD, pues no tuvo efectos positivos, ya que permitieron que Morena y sus aliados ganaran mayorías calificadas en la Cámara de Diputados y en el Senado de la República, e incluso provocó que el Partido del Sol Azteca desapareciera del mapa político del país. Y bueno, mira, desde mi muy particular punto de vista, la posición política en México pues perdió el tiempo, se debilitó durante estos 10 años y no ha logrado hacer un buen diagnóstico de lo que pasa en el país. Y mientras esto siga sucediendo, pues Morena y sus aliados pueden tener un fuerte desgaste, pero seguirán ganando porque no hay adversario sólido y creíble enfrente. Y bueno, como era de esperarse, Saraí, también pues en estas semanas se dieron a conocer encuestas de intención del voto de cara con el proceso electoral venidero. Y por ejemplo, en el periódico nacional Universal, se dio a conocer un ejercicio estadístico de Buendía y Márquez, donde coloca que la intención del voto a favor de Morena para la elección de diputados federales es del 35%, seguido del PAN con 11%, en tercer lugar el PRI y Movimiento Ciudadano empatados con 9% de preferencia electoral, luego el Partido Verde con 5%, el Partido del Trabajo con 2%, el nuevo partido Somos apenas con 1% y Paz definitivamente sin ninguna intención de voto. Por otro lado, también Consulta Mitofsky le da a Morena un 33.4% de intención del voto, seguido del PAN con 14.8, el PRI en tercer lugar con 10.4, MC con 9.8 de intención del voto, seguido del Partido Verde con 5.6, el PT con 2.7, Somos, de acuerdo a esta encuesta, tiene 0.9% y Paz apenas con 1.5% del voto. Y bueno, con algunas diferencias, pues ambos ejercicios muestran la fortaleza política de Morena y sus aliados, que en conjunto pues suman alrededor del 40%, 42% de la intención del voto. Y si el PAN y el PRI volvieran a competir en alianza, estarían entre un 20 y 24% de la preferencia electoral. Es decir, la diferencia sería de 2-1 en este momento. Y bueno, MC rondaría pues un apoyo del 9%, que fue muy similar a lo que sucedió en 2024. Y bueno, Saray, si estas preferencias se llegaran a confirmar, pues ni los nuevos partidos Somos ni Paz pues podrían sobrevivir a su primera elección. Y bueno, así comienza el proceso electoral 2027. Hay que recordar que las precampañas ya empiezan en enero del próximo año, con lo que pues las disputas de las candidaturas pues estarán por supuesto a la orden del día. Y finalmente, bueno, termino mi comentario con un tema que está sucediendo en estos días, una crisis de seguridad que está sobre todo en el norte del estado de Jalisco, y bueno, es urgente que ojalá que ahora sí las autoridades, después de 5 años, pues atiendan las demandas del pueblo wixárika, que sufre violencia sistemática en el municipio de Mezquitic, como decía, está en el norte del estado, ya que desde hace mucho tiempo no hay paz en la zona, y pues sí es necesario que la tranquilidad se restablezca para pues los hermanos de la comunidad wixárika. Pues hasta aquí mi comentario, Saraí.
2: Jorge, en relación al tema electoral, desde tu punto de vista, ¿cuál pudiera ser la diferencia de este arranque de este proceso electoral a anteriores? Es decir, ¿cuál será el tema, sobre todo, que pudiera definir próximamente las campañas? Porque, bueno, también cada que se inicia un proceso electoral siempre se detecta un crecimiento en el desencanto ciudadano frente pues a la oferta política actual. Pero en esta ocasión, desde tu punto de vista, ¿cómo ves el ánimo de la gente y cuál pudiera ser la diferencia?
3: Fíjate, Saraí, que yo creo que sí hay un punto de partida distinto en esta elección intermedia. Hay que recordar que habitualmente la gente tiende a votar menos en las elecciones intermedias, donde se eligen pues diputados federales y en algunos casos o en muchos casos presidencias municipales. Sin embargo, fíjate que ahora hay un componente que no había estado presente en otros momentos, y es que la mitad del país va a tener elección de gobernador. Estamos hablando, bueno, un poquito más de la mitad. Va a haber 17 estados que van a cambiar y van a elegir gobernador del estado, y eso pues obviamente sí incrementa el interés de los ciudadanos para ir a votar. Ese es un efecto que no hemos visto en otros tiempos, en otros años. Hay que ver, a ver cómo se comporta la ciudadanía en este sentido, porque al menos yo sí podría pronosticar, y obviamente esto siempre está sujeto a error, pero sí podría decir que en estos 17 estados sí veremos un mayor acopio de votos y veremos una mayor afluencia en la jornada electoral, porque pues evidentemente una elección de gobernador siempre va a suscitar pues un gran interés, ¿no? En los otros estados donde no va a suceder esto, pues sí, tendríamos una elección tradicional de elección intermedia. Nuestro estado es un caso de ellos. En nuestro caso se van a elegir solamente el Congreso local los diputados federales por Jalisco, que son 20, y además las presidencias municipales, que es donde quizá se suscite mayor interés. Digo, hay casos muy particulares como Guadalajara, donde parece que la elección se va a poner, digamos, complicada. Yo creo que otro caso es precisamente Puerto Vallarta, por todo lo que está sucediendo con el actual alcalde, que no ha hecho pues nada bien las cosas, y donde se anticipa que puede haber una fortalecimiento de la oposición, y bueno, y probablemente también estamos hablando de los casos de Zapopan, donde sí hay mucha incertidumbre sobre quiénes serían las candidatas para este municipio. Pero la verdad es que yo creo que más bien en Jalisco tenderemos a tener una típica elección intermedia. Sin embargo, en el resto del país, en estos 17 estados, pues sí es, me parece que sí tendremos una, pues un escenario un poco más movido, como se dice comúnmente, porque bueno, sí vamos a ver si efectivamente Morena ratifica su fortaleza electoral en estos estados. Y además, bueno, la gran pregunta que está en el aire, digo, yo creo que con los números que seguimos viendo, que no han cambiado, como decía, desde 2017, es muy probable que Morena y sus aliados vuelvan a tener la mayoría en la Cámara de Diputados, digo, si las cosas no se modifican. Pero la gran duda, como ya lo hemos comentado en este mismo espacio, es si Morena y sus aliados serán capaces de mantener la mayoría calificada. Ese es el punto clave de esta elección, y habrá que ver. Bueno, la otra gran duda es si el PAN o el PRI vuelven a ir en alianza. La verdad es que aquí hay bastante debate al respecto. Obviamente hay actores, como ya lo acabo de decir, como Vicente Fox o Alito Moreno, que bueno, no gozan de ninguna forma de un gran prestigio en el país en este momento, pero personajes de este tipo que sí están alentando a que esta alianza vuelva a suceder. Y hay gente muy escéptica, tanto en el PAN como en el PRI, que advierten, como también ya lo dije, que la alianza del 24 no le redituó gran cosa. Es más, en la elección federal, si uno analiza los números de forma mucho más profunda, se van a dar cuenta que Xóchitl Gálvez a lo largo de la campaña perdió alrededor de 7 puntos porcentuales de intención del voto, y esos 7 puntos se fueron prácticamente todos a MC. Por eso MC ahora anda sobre un 10% de preferencia electoral, y la verdad es que Morena y sus aliados, pues en la elección pasada, digamos, no se movió nada la intención del voto. Digo, no creció, pero tampoco se debilitó, y terminó sucediendo lo que muchos auguraban, que era que Claudio Sheinbaum iba a arrasar en las urnas. Entonces, pues ese es un debate importante. Hay que ver si el PAN o el PRI quieren ir juntos a nivel nacional. Eso obviamente también trae problemas de candidaturas, porque evidentemente pues se tienen que acomodar entre estos dos partidos los territorios. Eso lo veo complicado, y sobre todo te digo porque yo veo que las militancias de estos dos partidos, del PAN y del PRI, pues no están como muy contentas con lo que han hecho sus dirigentes nacionales.
2: ¿Cómo están arrancando de manera general los partidos políticos? ¿Cómo los ves, sobre todo aquí en Jalisco, Jorge?
3: Fíjate que en Jalisco me queda claro que es un escenario bastante particular. El gran reto para Morena, que al menos lo que diría el ambiente político, es que tendría una gran ventana de oportunidad de crecimiento. Eso creo que también está muy claro. Sin embargo, el gran problema de Morena en Jalisco, que ya lo tuvo la vez pasada, es que se pongan de acuerdo entre las distintas facciones del partido, ¿no? Ese es el gran tema con Morena. De hecho, a mí no me parece extraño que la presidenta haya venido tan rápido a Jalisco. Yo creo que tiene que ver con esta, pues, amarrar acuerdos al interior, porque, pues, obviamente Morena en Jalisco, pues, no podría volver a cometer el error de ir peleados entre ellos a la elección. Y en el caso de MC, está claro que el gran reto que tienen es que pues ya hay un desgaste de discurso muy, muy fuerte. Hay dos temas que los están acabando, tal cual. Obviamente uno de ellos es el de la inseguridad, ¿no? Que está muy presente en el estado, y donde la verdad es que no, aunque hay mejora en números, pues la situación de la entidad sigue siendo delicada. Y el otro problema es este asunto del agua en la zona metropolitana de Guadalajara, que se han convertido en un problema gravísimo, que sí, obviamente, este tipo de problemas sí afectan electoralmente a MC. Entonces, pues está ese problema, y la otra, pues es que, pues sí, todavía podemos ver ahí al interior de MC, pues a los que comulgan más con Pablo Lemus y los que están más cerca de Enrique Alfaro. Habrá que ver si se pueden poner de acuerdo entre ellos. Pero bueno, así veo que inicia. Obviamente, pues el PRI muy debilitado en Jalisco, sumamente debilitado, y el PAN, pues digamos que el PAN en Jalisco desde la elección pasada ya aprendió a retener lo que tenía, que no es poco, ¿no? Pero bueno, hay que ver cómo se van desarrollando las cosas.
2: Jorge, ya nada más para finalizar y también dando seguimiento a este segundo tema que abordabas y que hoy tiene pues a los habitantes de comunidades indígenas del municipio de Mezquitic pues preocupados porque siguen denunciando problemas de inseguridad en la zona norte de Jalisco. ¿Cuál sería el llamado, Jorge, que se pudiera hacer sobre todo pues a las autoridades de los tres niveles de gobierno para atender pues estas quejas que se han estado dando, estas solicitudes de mayor seguridad y para evitar que sigan siendo víctimas de todo lo que han estado denunciando?
3: Sí, fíjate, Saraí, que en el caso concreto de la Sierra Huerrárica y este municipio de San Andrés Coamiata, que es, digamos, el epicentro del problema, el gran asunto es que, a ver, el problema es un poco más complejo. Digo, obviamente la gente de las comunidades pide la intervención de las tres autoridades. El primer problema que yo veo es que la autoridad de Mezquitic como tal está completamente rebasada. Eso es más que obvio, ¿no? O sea, es un territorio difícil, es un territorio de un acceso complicado, y es un municipio muy grande en extensión. Entonces eso complica bastante las cosas para la seguridad. Y además es una zona limítrofe con el estado de Zacatecas, cosa que también, digamos, tiene un componente de inseguridad importante. El segundo asunto que me parece delicado es que hay un abandono sistemático del gobierno del estado y del gobierno federal, de los dos ámbitos de gobierno, porque luego entonces ahí hay un falso debate. Porque entonces la autoridad del estado dice, pues yo solamente persigo los delitos del fuero común, y esto tiene que ver con delincuencia organizada, y lo que dice la federación, pues es que, pues sí, les toca la delincuencia organizada, pero hay muchos delitos que tienen que ver con el fuero común. Entonces aquí hay una falta, a ver, primero, hay una falta de coordinación muy lamentable de parte tanto del nivel federal como estatal, pero además hay un abandono sistemático de la región. Es decir, es una zona donde no hay presencia institucional desde hace mucho tiempo, y pues bueno, eso ha provocado que sea un territorio, desafortunadamente, donde el crecimiento de la delincuencia organizada ha sido terrible. Entonces, pues la gente, mira, este es un asunto no nuevo, yo ya conocía de esta circunstancia desde hace varios años, no es un tema definitivamente nuevo. Ya había habido quejas, ha habido recomendaciones de la Comisión Estatal de Derechos Humanos, pero pues ahora sí llegaron a un punto de violencia donde la gente dijo, pues ya basta, ¿no? Y mira, por ejemplo, se dio esta visita del secretario de gobierno de Zamora a la zona, que no resolvió absolutamente nada. Entonces, la verdad es que sí, ojalá que ahora sí las dos niveles de gobierno, federal y estatal, se están de acuerdo y realmente pueda haber un proceso de pacificación de la zona, que es urgente y que además ya tiene muchísimo tiempo de la gente de ahí de vivir una terrible violencia.
2: Muy bien, Jorge, pues como siempre, de verdad agradecemos que nos compartas tu opinión, tu reflexión acerca de los temas que hoy forman parte de la agenda de nuestro estado, y bueno, hoy también hablando particularmente del inicio del proceso electoral. Te mando un abrazo, Jorge, te deseo lo mejor para este día, nos escuchamos la próxima semana. Creo que perdimos por algún momento al doctor Jorge Rocha, pero bueno, ya lo escuchaba hoy hablándonos sobre el inicio del proceso electoral, el papel de la oposición y bueno, por supuesto, también dándonos su punto de vista acerca de la violencia que hoy están viviendo, pues en este caso en la zona norte de Jalisco. Están denunciando secuestros, están denunciando desapariciones en su territorio, las comunidades huijaricas, quienes se han estado manifestando por los temas de inseguridad, incluso aquí en Guadalajara. Vamos a ir a una pausa y regresamos con más información.

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3: Las autoridades alertaron sobre una nueva modalidad de fraude digital en WhatsApp y Telegram, que ofrece dinero solo por dar like a determinadas publicaciones en redes sociales. Al principio se reciben pagos para ganar la confianza, pero la odisea comienza después, cuando los delincuentes solicitan depósitos para supuestamente tener derecho a promociones o pagos más cuantiosos, lo que es una farsa, o bien piden información personal o de cuentas para realizar supuestos depósitos. La Policía Cibernética de la Secretaría de Seguridad Ciudadana comparte estos útiles consejos. Número 1. Desconfía de mensajes que prometen dinero fácil por acciones simples, como dar un me gusta a publicaciones. Número 2. Verifica siempre la información directamente en fuentes oficiales o en la plataforma correspondiente antes de actuar. Y número 3. Bloquea y reporta cuentas sospechosas que envíen mensajes de este tipo. Y recuerda, las finanzas nos harán libres.
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5: Anuncia Aeroméxico nueva ruta directa entre Guadalajara y París. A partir del 13 de abril de 2027, Guadalajara sumará una conexión sin escalas con la capital francesa, con 3 frecuencias semanales. Jalisco registra una reducción del 49% en homicidios dolosos entre diciembre de 2024 y agosto de 2026, como resultado de la Estrategia de Seguridad Estatal. La incertidumbre para inversionistas es uno de los principales riesgos para el desarrollo económico de Puerto Vallarta y Bahía de Banderas, señaló el empresario Fernando Castro Rubio.
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8: ¿Por qué la leche se pone agria? La leche contiene un azúcar llamada lactosa. También contiene unas bacterias inofensivas llamadas lactobacillus que usan la lactosa para obtener energía y crean ácido láctico como producto derivado. El ácido láctico es el que le da el sabor ácido. Cuando se pasteuriza la leche, mueren las bacterias dañinas y eso reduce también el número de lactobacillus. Por lo que la leche dura hasta 3 semanas en el frigorífico. Los lactobacillus son muy útiles porque las condiciones ácidas que crean hacen que la caseína, proteína de la leche, se convierta en cuajada. Sin ella, no tendríamos lácteos como el queso.
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11: Ya estamos de regreso con más información en Así las cosas. Son las 9:03. Les recordamos que nos estamos escuchando a través del 90.3 FM. Estamos en Puerto Vallarta, en Cabo Corrientes, en Tomatlán, en Mascota, en San Sebastián del Oeste, en Talpa de Allende, en Huachinango, en Mixtlán. También nos puede escuchar en el estado de Nayarit, en Bahía de Banderas y Compostela. Y puede seguir esta transmisión vía streaming en todos los rincones del mundo a través de nuestra página web. 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Es momento de escuchar al maestro Víctor Cornejo, nos tiene toda la información del clima para este martes.
12: ¿Qué tal, amigos que nos siguen por este medio? Con ustedes el reporte meteorológico para este martes 8 de septiembre. Bien, pues no hay grandes cambios en el esquema atmosférico nacional, no se observa desarrollo ciclónico en los mares aledaños y tampoco hay ondas tropicales. La número 37 cruza actualmente el sur de la península de Yucatán y países centroamericanos. Además, viene muy jalada hacia el sur. Aún así, continuarán las tardes lluviosas en gran parte del país. Ayer se registraron inundaciones en algunas zonas de la Ciudad de México. También en la zona metropolitana de Guadalajara registró lluvias superiores a los 65 milímetros. Por lo pronto, tenemos un canal de bajas presiones que va desde Chihuahua hasta el norte de Michoacán y sur de Guanajuato. También hay un sistema de baja presión con circulación ciclónica en niveles altos sobre los estados del altiplano y una vaguada en niveles medios que va aproximadamente desde Tampico hasta las cercanías de Lázaro Cárdenas. Tales sistemas, junto con el flujo de aire húmedo procedente de ambos océanos y el calentamiento superficial, estarán generando lluvias y chubascos dispersos en los estados del Pacífico Sur y a lo largo del eje neovolcánico. Además, el monzón de Norteamérica estará dejando lluvias y tormentas eléctricas a lo largo de la Sierra Madre Occidental, especialmente en Sinaloa. A manera de dato, el huracán Lowell, que se formó cercano a los litorales de México, ahora asesta un duro golpe a varias de las islas hawaianas con vientos de 185 kilómetros por hora. Aquí en la región de Bahía de Banderas tendremos otro día veraniego cálido. Dominarán las condiciones soleadas con nubecillas dispersas en mañana y mediodía, con incremento de nubes en la tarde y presencia de algunas lluvias y chubascos en forma dispersa. Ayer Río Horcones reportó 11.8, Bomberos Vallarta 1 y Punta de Mita 3.8 milímetros. Veremos hoy. Las temperaturas máximas estarán rondando los 32 grados cercano a las playas, 34 grados al unos kilómetros tierra adentro. La mínima fue de 27 grados en centros urbanos, 25 grados y medio en poblados periféricos. De momento, eso es todo, informó Víctor Cornejo. Estamos al pendiente.
11: Muchísimas gracias al maestro Víctor Cornejo. Los trabajadores del Congreso de Jalisco están pidiendo poner fin al monopolio sindical y reconocer la pluralidad de organizaciones. Y es que con un pronunciamiento dirigido a la Junta de Coordinación Política, la Comisión de Administración, la Mesa Directiva y la Secretaría General, los trabajadores de base del Congreso de Jalisco exigieron poner fin al monopolio sindical, pues advirtieron que existen tres sindicatos en el Poder Legislativo del Estado. En una asamblea que congregó alrededor de 250 personas llevada a cabo en el centro de Guadalajara, condenaron que las negociaciones son abordadas con una sola cúpula que representa a menos de una tercera parte del personal laboral, mientras que dicha organización ha sido acusada de corrupción, violencia de género, nepotismo y malversación de fondos, con investigaciones abiertas en contra de su dirigente. Los trabajadores piden reformar el artículo 2, fracción segunda del reglamento de las condiciones generales de trabajo de los servidores públicos que laboran en el Congreso. Este define la palabra sindicato, lo que consideran arbitrario y un absurdo jurídico. En su lugar exigen que se sustituya por los sindicatos, a fin de reconocer la pluralidad de las organizaciones y establecer mecanismos democráticos para participar en negociaciones. También se acusó al tribunal de arbitraje y escalafón de actuar con dilación injustificable, opaca y sospechosa. Señalan que la instancia ha congelado los procesos, con lo que se ha frenado el reconocimiento legal de las nuevas organizaciones sindicales. Exigen a los magistrados resolver la situación sin intereses políticos. Otras demandas son revisar los padrones sindicales con transparencia, que nadie negocie por quienes no representa y que las condiciones laborales se discutan en plural con todas las organizaciones. Estos puntos no son negociables, expusieron los trabajadores, quienes también solicitaron la ayuda de las y los diputados locales para que se respete la dignidad laboral, se garantice piso parejo y se reconozca la legítima representación de todos los trabajadores. La asamblea fue encabezada por el líder del Sindicato Autónomo del Poder Legislativo, Raúl de la O, y contó con el respaldo de Alberto Mercado González, líder del Sindicato Independiente del Poder Legislativo, y de José Miguel Leonardo Cisneros, secretario general de Sindicatos Autónomos Federados. Y está haciendo un llamado Coparmex Jalisco a priorizar la inversión para Jalisco en el presupuesto del 2027. El Centro Empresarial de Jalisco ya solicitó al Congreso de la Unión priorizar la inversión para Jalisco ante la próxima presentación del paquete económico 2027 y pidió que la discusión se centre en cómo y para qué se utilizarán los recursos públicos. En este caso, el organismo que preside Luis Beas dijo que el presupuesto debe responder a las necesidades que hoy enfrenta el país y generar mejores condiciones para que las empresas puedan invertir, crecer y generar empleos formales. Es necesario ordenar las finanzas públicas y reducir el déficit, pero esto debe ir acompañado de inversión en lo que México y Jalisco necesitan para crecer. Añadió que se requiere de un presupuesto responsable y con una visión de largo plazo que permita atender los rezagos que afectan la productividad y calidad de vida de las personas. Por ello, subraya el comunicado de Coparmex, esperamos que la propuesta que presente la Secretaría de Hacienda y Crédito Público establezca prioridades claras, evite gastos de bajo impacto y fortalezca la transparencia y la rendición de cuentas. También considero importante mantener el compromiso de no crear nuevos impuestos. La consolidación de las finanzas públicas debe apoyarse en una mayor eficiencia recaudatoria, el combate a la evasión y una ampliación de la base de contribuyentes sin generar nuevas cargas para quienes ya cumplen. Y de acuerdo con Coparmex Jalisco, el gasto público debe considerar tanto el desarrollo de las empresas como el bienestar de los colaboradores y sus familias. Invertir en seguridad, salud y educación mejora directamente la calidad de vida de las personas, mientras que fortalecer sectores como agua, energía, movilidad, infraestructura y conectividad, pues genera condiciones para que la actividad económica pueda desarrollarse y existan mejores oportunidades. Esta misma visión pues debe reflejarse en la distribución de los recursos federales. Desde Coparmex Jalisco esperan que el paquete económico 2027 sea equilibrado, responsable y sustentado en criterios técnicos y de largo plazo, con decisiones que respondan a las necesidades reales del país y de sus entidades. Además, piden priorizar los recursos hacia proyectos estratégicos y de alto impacto que permitirían fortalecer la competitividad, atraer inversión, generar empleos formales y mejorar las condiciones de vida de las familias jaliscienses. Y Gabriela Cárdenas y Luis García Sotelo ya están reclamando la reducción de participantes federales para Jalisco. Y es que la reducción de participaciones federales para Jalisco persiste, y esto lo aseguró la diputada local de Movimiento Ciudadano, Gabriela Cárdenas, y el secretario de Hacienda Pública, Luis García Sotelo. Ambos reiteraron el riesgo para el 2026, en el cual se estima una disminución de alrededor de 2,000 millones de pesos de ingresos por participaciones para el Estado, por lo que dicha situación podría repercutir en áreas como infraestructura hídrica, seguridad, medicamentos y programas sociales, fue lo que dijo el secretario de Hacienda del Estado, Luis García. Desde abril, dijo, tenemos menos participaciones, entonces nos debieron haber recompensado en junio esa diferencia en la caída de las participaciones, pero la problemática es que ya no hay recursos de ese fondo, fue lo que expresó. El funcionario estatal añadió que Jalisco ha fortalecido sus ingresos propios, mientras que la diputada destacó que esto ha permitido mantener el programa presupuestal aprobado por el Congreso y continuar con inversiones, entre ellas la modernización de la planta potabilizadora de Miravalle. Jalisco ha crecido más de 2.100 millones de pesos en ingresos propios y gracias a eso es que estamos haciendo la modernización del módulo 1 de la planta potabilizadora de Miravalle, fue lo que mencionó el secretario. Luis García criticó también que el modelo de gasto de la federación se está agotando debido a que se deja sin recursos a municipios y estados. El modelo de financiación federal se está agotando. Los recursos públicos en proyectos que no son los que la gente necesita en los estados. Estamos dejando sin fortaleza financiera a los municipios. Más de la mitad de los municipios de este país están quebrados y a los estados ya algunos también están quebrados. Van fácil unos 6 estados de la República que tienen una quiebra técnica, fue lo que expresó. Además mencionó que hay entidades como el Estado de México que también tienen una reducción de recursos. A la espera de la información que se entregue en el proyecto de presupuesto de egresos de la Federación para el 2027, que se entregaría a la Cámara de Diputados, pues este martes 8 de septiembre, prevén entre 2.000 y 3.000 millones de pesos para los proyectos hídricos para el Estado. La legisladora emecista también señaló que tampoco se está invirtiendo en lo que cada estado necesita, por lo que habría complicaciones para llevar a cabo los proyectos para la entidad. Es parte de la información que ha trascendido y sobre todo, pues hoy señalando que no se está invirtiendo en lo que la gente necesita, por eso el llamado a generar mayores participaciones federales para el estado de Jalisco. Vamos a ir a una pausa y regresamos con más noticias.

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11: Instantes de conocimiento.
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13: Existe una calle llamada Callejón del Sapo. 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Ahí vivía un matrimonio. Ella era muy bella, pero él malgastaba el dinero en parrandas y mujeres. Todo porque ella no podía darle un hijo. Así que fue con una hechicera, pero sin resultados. En su enojo, mandó al Santo Oficio para que castigaran a la bruja, quien la maldijo. Una noche, mientras lloraba en su ventana, se acercó un hombre de piel morena, quien le confesó su amor. 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
1: Ya estamos de regreso con más información. Son las 9:20 a.m. La Comisión Nacional de Emergencias de Nayarit está haciendo un llamado a circular con precaución en la carretera federal 200. Y es que en estos momentos va saliendo de Jalisco una antorcha con destino a Zapotán. El contingente realizará su recorrido caminando por la carretera federal 200 hasta Compostela. El contingente pues va siendo escoltado y apoyado por elementos de la Guardia Nacional y de la Secretaría de Movilidad, quienes brindan seguridad durante el recorrido. Por ello hacen un llamado a tomar precauciones, habrá presencia de peatones sobre la carretera y bueno, por lo tanto y por este motivo se pide a la ciudadanía, a los automovilistas, disminuir considerablemente la velocidad, mantener distancia y evitar maniobras de rebase riesgosas. Y bueno, pues es la advertencia y sobre todo la invitación a manejar con precaución en este momento en la carretera federal 200 de Jalisco a Compostela. Vamos ahora a escuchar a Adriana Aguirre. La falta de acceso a pruebas rápidas es la principal causa de muerte por VIH en el estado de Nayarit. Esto lo ha dicho la Casa de las Muñecas Tiresias.
10: Así es, Saraí. El coordinador de la Casa de las Muñecas Tiresias en Nayarit, Alfredo Ramírez, informó que la falta de acceso a pruebas rápidas es la principal causa de muerte por virus de inmunodeficiencia humana en el estado. Al ser abordado por los medios en el Congreso del estado de Nayarit, Ramírez advirtió que además de la carencia señalada, continúa existiendo un tabú dentro del estado que lleva a las personas a no realizarse diagnósticos tempranos.
0: A la falta de acceso justamente a pruebas rápidas principalmente, el que todavía existe este tabú en aquellos municipios y que estos municipios no se están acercando a hacer estas labores interseccionales, es decir, sabemos que es una competencia del programa de VIH, que los municipios a través de los departamentos o coordinaciones de sanidad tendrían que tener este acceso y que en teoría, de acuerdo a la normativa nacional, cualquier persona se puede aplicar una prueba rápida en una clínica del IMSS, ISSSTE o clínica del estado de Nayarit. Sin embargo, nos damos cuenta que todavía las personas no están acudiendo a todo esto.
10: Hasta aquí mi reporte, Saraí. Regresamos contigo.
1: Gracias, Adrián, por la información. Más de 680 atletas corrieron por la inclusión y recaudan más de 308,000 pesos. La información la tiene Yosef Matías.
8: Un gusto saludarte de nueva cuenta, Saraí, así como al auditorio. Y comentarles que con una participación histórica de más de 680 atletas, la carrera por la inclusión a Masfacton 2026 se convirtió en una jornada de solidaridad, deporte e inclusión al recaudar 308,050 pesos en beneficio de las niñas, niños y jóvenes que reciben atención en el Centro 321 de la Fundación Andrea 3.21. La fundación dio a conocer que los recursos obtenidos serán destinados específicamente a apoyar las terapias de personas con síndrome de Down, discapacidad intelectual y alteraciones neuromotoras, contribuyendo a mantener y fortalecer los servicios que brinda el Centro 3.21 para su desarrollo integral. Señaló que el evento, organizado de manera conjunta con la MASFAC, reunió desde temprana hora a familias completas, así como a niñas, niños, jóvenes y adultos que participaron en las diferentes distancias y modalidades de la carrera. Informó que la jornada tuvo como propósito promover la inclusión y generar conciencia sobre la importancia de construir una sociedad en la que la discapacidad no sea motivo de exclusión y todas las personas tengan oportunidades para desarrollarse plenamente.
20: Los más de 680 participantes hicieron del evento una celebración deportiva y solidaria, demostrando que el deporte también puede convertirse en una herramienta para sensibilizar a la sociedad, fomentar la convivencia y abrir espacios de participación para todas las personas. Reconoció que el éxito de la carrera también fue posible gracias a la participación de patrocinadores, voluntarios, empresas, instituciones y dependencias que aportaron recursos, productos, servicios, tiempo y trabajo para hacer realidad esta edición. La información que tenemos, Saraí, que tengan un excelente día.
1: Gracias, Josep, por la información. La adaptación de servicios para el disfrute de personas con discapacidad es un área de oportunidad que existe en Bahía de Banderas. Vamos a escuchar.
10: Muy buenos días, Saraí. Un saludo para ti y para todo el auditorio. El jefe de programas institucionales de la Dirección de Turismo de Bahía de Banderas, Emilio Palomera, indicó que una de las áreas de oportunidad en el municipio es la adaptación de servicios para el disfrute de las personas con discapacidad. Lo anterior, detalló, se debe a que Bahía de Banderas no cuenta con suficientes establecimientos con herramientas para las PCD, ya sean locales o turistas, pues solamente tienen identificadas en el portal oficial de turismo 4 restaurantes, 5 hoteles y 3 playas en todo el municipio, donde ese sector puede pasar cómodamente su tiempo libre.
21: Por supuesto que hay obviamente áreas de oportunidad que se pueden mejorar siempre. Siempre estoy a favor de que haya nuevas capacitaciones y nuevas formas de adaptar estos servicios a las personas con discapacidad, porque somos un sector muy importante, más allá de todo lo demás, somos un sector muy importante que deja una derrama económica. ¿Por qué? Porque una persona con discapacidad nunca viene sola. Siempre viene con algún acompañante, con algún tío, con algún familiar, y eso que es apertura para una derrama económica importante. Entonces siempre creo que hay una línea de oportunidad que se puede mejorar para que los hoteles, para que los restaurantes y las diversas fundaciones se fijen en Bahía y traten de impulsar ese turismo inclusivo.
10: Hasta aquí mi reporte, Saraí. Regresamos contigo.
1: Gracias, Adrián, por la información. Y bueno, hace un momento platicábamos sobre la situación que se vive en el norte de Jalisco, y bueno, justamente por ello también la policía de Jalisco realizó un operativo en la comunidad Huijarica. Esto después de las denuncias que se han estado realizando, y es que la comunidad Huijarica de Tatequié, de San Andrés Cuamiata, vive momentos de tensión, y esto unas horas de que los comuneros se manifestaran en el centro de Guadalajara para exigir mayor seguridad en la zona y en la región norte de Jalisco. La noche de ayer, la policía del estado realizó un operativo en el municipio de Mezquitic tras recibir un reporte sobre la presencia de civiles armados en la zona. Habitantes de Colotlán reportaron que más de 20 unidades blindadas fueron enviadas hacia el territorio comunitario, donde pobladores han denunciado una escalada de violencia relacionada con grupos del crimen organizado. La Secretaría de Seguridad de Jalisco informó que en la movilización participaron elementos de las Fuerzas de Operaciones Estratégicas de Protección Ciudadana y del Grupo de Operaciones Tácticas. Los elementos desplegarán un perímetro de vigilancia para preservar la seguridad de las y los comuneros ante el reporte que alerta de la presencia de civiles armados en la zona. Trascendió que los pobladores de Tatequía denunciaron la presencia de hombres armados presuntamente vinculados con grupos y facciones del cártel de Sinaloa. Sin embargo, pues esta versión no fue confirmada por las autoridades. El operativo, hay que decirlo, ocurrió después de que la comunidad exigió a los gobiernos federal, estatal y municipal establecer una estrategia interinstitucional y permanente de seguridad ante los hechos de violencia registrados en la región. Representantes Huijaritari señalaron que los enfrentamientos entre el cártel Nueva Generación y facciones del cártel de Sinaloa en zonas de Jalisco, Nayarit, Durango y Zacatecas, pues han ocasionado restricciones al libre tránsito y la suspensión de actividades escolares y comunitarias. Los pobladores también denunciaron intimidaciones, retenes instalados por civiles armados, agresiones contra habitantes y autoridades tradicionales, así como el despojo de tierras. La situación de inseguridad se ha vivido al menos durante los últimos 20 años. El conflicto se agravó luego de que el comisario de bienes comunales de Tatequié fue privado de la libertad junto con integrantes de su familia. Un comunero aseguró que la autoridad agraria fue golpeada durante el tiempo que permaneció retenida y que posteriormente regresó al Bajío del Carrizal, donde la comunidad también realizó una manifestación. El domingo pasado, el secretario general de gobierno, Salvador Zamora, acudió al territorio para dialogar con las autoridades tradicionales. El encuentro terminó sin acuerdos debido a que la comunidad solicita la presencia de representantes de los tres niveles de gobierno. Además, denunciaron que el funcionario se retiró del lugar sin atender de manera integral el llamado realizado por las autoridades y representantes comunitarios. En tanto, cuando el secretario comenzaba a retirarse, pues un policía estatal disparó al aire para dispersar a los pobladores y evitar que se acercaran al servidor público. En respuesta, los pobladores despojaron de sus armas a los elementos estatales que ahí se encontraban. Al considerarlo una agresión hacia los habitantes, fue lo que aseguró un comunero. Hay que mencionar que la comunidad suspendió actividades comunitarias y clases en planteles de educación básica y media superior hasta que se implementen acciones concretas de seguridad. Entre sus peticiones se encuentran instalar una mesa de diálogo, definir una estrategia de protección y esclarecer el accionar del arma de fuego atribuido al elemento estatal. Previo al despliegue de elementos estatales y la manifestación, el gobierno de Jalisco había sostenido que Tateiquié se encontraba en paz y que existía presencia de la Policía Estatal, la Guardia Nacional y el Ejército Mexicano. También manifestó su disposición para reanudar el diálogo y atender las demandas planteadas por las autoridades comunitarias. Es parte de la información que ha trascendido y sobre todo que tiene que ver con las exigencias de estas comunidades hacia los tres niveles de gobierno. Vamos ahora a otra información que tiene que ver también con el informe del ministro presidente Hugo Aguilar Ortiz. Ya en su primer informe de actividades aseguró que la Suprema Corte todavía trabaja para poner al día miles de asuntos que afirmó no fueron registrados o reportados por la anterior integración. Entre los pendientes señaló 3,177 promociones sin atender, 18,038 razones secretariales en espera, el cierre de expedientes, 345 asuntos sin tramitar, 3,000 expedientes sin enviar al archivo desde el 2024 y 20,000 asuntos sin dar de baja.
2: Por esta razón, se ordenó una revisión exhaustiva y se certificó que existían 3,177 promociones sin atender, 18,038 razones secretariales firmadas y en espera de cerrar los expedientes, 230 piezas postales pendientes, 345 asuntos sin acordar ni tramitar, 3,000 expedientes que no se habían enviado al archivo desde 2024 y aproximadamente 20,000 asuntos varios sin dar de baja. A un año de trabajo, seguimos regularizando las cifras que nos dejaron, pues aún hay expedientes que la anterior integración no registró ni reportó. Además, encontramos funciones dispersas y duplicadas, tareas asignadas a las personas y no a los puestos, de modo que el proceso no dependía de una regla, sino de la costumbre de quien lo venía haciendo, mesas que hacían el mismo trabajo con metodologías distintas, cargas repartidas de forma desigual. Más grave aún, el engrose de las sentencias y la formulación de los votos se gestionaba sin norma alguna que fijara plazos, sin registro y sin regla para lograr las versiones finales. Y debemos tener presente que una resolución que no está a tiempo

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8: Soy Daniela Anguiano. Y esto es Música W. Una de las guitarras más famosas en la historia de la música es la Telecaster de Keith Richards de los Rolling Stones. Durante su larga trayectoria ha utilizado varias guitarras de este tipo, pero hay una a la que le tiene un cariño especial. Se trata de McCover 1970. Esta guitarra fue un regalo de Eric Clapton cuando cumplió 27 años. Su apodo se originó del título de la novela David Copperfield, escrita por Charles Dickens, en la que el personaje

0: Brown Sugar, Before They Make Me Run y Honky Tonk Women. 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
1: Ya estamos de regreso con más información, son las 9:37 a.m. Saludo con gusto a Raúl Espinosa en esta mañana. Raúl, buenos días.
2: Hola, ¿qué tal a todos? ¿Cómo les va? Qué gusto saludarles. Excelente y formidable martes para todos, listos con la información deportiva en esta mañana. Y vamos a arrancar hablando acerca de esta noticia, pues, buena para el futbolista mexicano, nacido en Colombia, naturalizado mexicano, Julián Quiñones, que se coló entre los 30 nominados al Balón de Oro, una distinción organizada por la prestigiada revista France Football. Y bueno, pues después de su actuación en la Copa del Mundo, el seleccionado mexicano, delantero del conjunto tricolor, terminó clasificado entre los mejores futbolistas del certamen, de acuerdo con la estadística de la FIFA. A pesar de su buen rendimiento, el atacante decidió quedarse en el Al-Qadiashi de Arabia Saudita, equipo en el que se le ha posicionado como uno de los mejores goleadores del mundo al anotar 33 tantos en la temporada pasada. Así es que Julián Quiñones, pues vaya, está en esta lista, difícilmente va a ganarlo, pero el hecho de estar nominado me parece que ya habla muy bien de lo que es el futbolista y sobre todo de lo que ha logrado en los más recientes años. Pasamos a temas relacionados a la Liga MX Femenil y la reciente jornada que se disputó durante estos días, este fin de semana para ser exacto. Es una jornada que, por cierto, continuará todavía el día de hoy, la jornada número 6, tiene todavía un partido pendiente entre el Atlante y el conjunto de Juárez a las 12 del mediodía. Pero ¿qué resultados arrojó precisamente esta fecha? Bueno, pues el Atlas de Guadalajara perdió 4-0 a manos de las Chivas. El clásico jalisciense femenil fue para el rebaño sagrado 4-0. Los Pumas de la UNAM cayeron ante el América 2-1. Un América que está intratable, el conjunto de América que está encabezando su sector y lo ha hecho bastante bien. El Atlético de San Luis, que ganó 2-0 a la escuadra de Necaxa, un equipo de San Luis que ha venido también mejorando y sobre todo que ha logrado importantes victorias recientes. Habló Ignacio Quintana, el técnico del conjunto femenil. Vamos a escuchar sus palabras.
3: A ver, lo más importante siempre va a ser sumar, obviamente, las formas, cantidad de goles y demás. A uno de repente le queda ese sabor agridulce, ¿no? Tuvimos un partido con 20 remates, 17 centros. Vamos, creo que es un partido en el que nosotros tal vez trabajamos para un poco más, pero como bien dices, es un grupo en el que nos tocó bastante complicado, con equipos que sabemos que trabajan desde hace muchos años para esto, y nosotros no nos queremos quedar atrás. Estos 12 puntos hablan de que estamos trabajando bien, de que Atlético de San Luis es una realidad.
2: Palabras de Ignacio Quintana, técnico del Atlético de San Luis Femenil. Otro de los equipos que también ganó en esta jornada fue Monterrey, que le pegó 5-1 al Toluca. Por su parte, Tijuana gana 3-1 a la escuadra de Pachuca. El equipo de Querétaro y Cruz Azul se vieron las caras con triunfo para la máquina, 2-0. Tigres, por su parte, derrotó 3-0 a Santos Laguna, mientras que la escuadra de las Esmeraldas de León, le pegaron 5-2 al equipo del Puebla. Les decía que hoy se juega el último partido de esta jornada número 6, donde el Atlante recibe la visita de Fútbol Club Juárez. Y al respecto, bueno, pues habla en entrevista una de las jugadoras de este conjunto. Nos referimos a Selene Varela. Vamos a escuchar sus impresiones.
4: De que el Atlante iba a tener primera femenil, yo volteé luego para acá porque dije, me interesa ese proyecto justo por ser parte de algo histórico. O sea, sí, gracias a Dios, Nico depositó su confianza en mí y me he sentido pues muy valorada, que es lo que le hacía falta a mi persona. O sea, porque en Pumas dejé de tener minutos, en Pachuca ni se diga, creo que ya hasta pensaron que me había retirado. Y pues llego aquí justo con esa, con esa esperanza, con esa ilusión de ganarme un lugar, y ahora que Nico pues me dio la confianza, de verdad me siento pues muy valorada, muy feliz, y creo que se está demostrando en la cancha.
2: Las jugadoras de las declaraciones más bien de la jugadora de Atlante, que hoy se enfrenta al FC Juárez. Y bueno, pues del fútbol femenil pasamos al rey de los deportes, porque hoy se pone en marcha la gran final de la Liga Mexicana de Béisbol, la Serie del Rey, que tendrá frente a frente a los Olmecas de Tabasco y al equipo de los Toros de Tijuana, precisamente una serie que arranca en territorio de Tijuana. Y el día de ayer hablaron ante los medios de comunicación pues los protagonistas, también estuvieron por ahí los directivos de ambas franelas, Daniel Gómez Arellano, presidente de los Olmecas de Tabasco, Marc Carrizales, presidente ejecutivo de los Toros de Tijuana, Luis Carlos Rivera, manager de los Olmecas de Tabasco, y Roberto Kelly, manager de los Toros de Tijuana. Hay que destacar que los Olmecas de Tabasco regresan a una final 33 años después. En 1993 ganaron el único campeonato en su historia, vencieron en 5 juegos a los Tecolotes de los Dos Laredos, y bueno, pues ahora buscarán nuevamente pues el título, aunque no luce nada sencillo. Ya veremos qué es lo que sucede. Randy Romero, elemento de Olmecas de Tabasco, habló en entrevista de cara al primero de la serie.
5: Todavía no termina, porque la semana que entra tenemos que venir a jugar la Serie del Rey, y vamos a seguir jugando con la misma garra, con la misma fuerza, para seguir, para quedar campeones allá también. Sí, es una afición que ya anhelaba años 33 años anhelaba con este campeonato de la afición. Se puede notar que estuvo al pie del cañón durante toda la temporada acompañándonos en las giras en el estadio en Villahermosa. Incluso cuando empezamos la temporada batallando, ahí estuvieron con nosotros y todo esto es por ellos también.
2: Bueno, pues ahí están las palabras de Randy Romero, elemento de Olmecas de Tabasco. Estimados amigos, pues son los deportes en esta mañana de martes.
1: Muchísimas gracias, Raúl, por la información deportiva. Que tengas un excelente martes. Mañana nos escuchamos.
2: Saludos para todos.
1: Gracias. Y bueno, hay una preocupación porque ya están los resultados de PISA en matemáticas y ciencias y están complicando la formación de talento calificado en nuestro país. Y es que, pues, los estudiantes de México mantienen un dominio en matemáticas, ciencias y lectura deficiente. Esto por debajo del promedio de la OCDE y de acuerdo con los resultados de la prueba PISA 2025 del organismo. A decir de especialistas, esto posiciona al país en un reto para la formación de talento calificado. Solamente el 30% de los estudiantes en México alcanzó el nivel 2 en matemáticas, es decir, tiene la capacidad de interpretar y reconocer, sin instrucciones directas, como puede representarse matemáticamente una situación sencilla. Por ejemplo, convertir un precio a otra moneda. El promedio de la OCDE es de 65% en esta dimensión. Y es que según los resultados de PISA, el país no muestra una evolución positiva en la asignatura de hecho. Los resultados promedio de 2025 en México fueron inferiores a los de 2022 en matemáticas. Vemos un retroceso en matemáticas y ciencias, y esto al final es determinante en lo que sigue para las trayectorias educativas y en un aumento del fenómeno que conocemos como brecha de talento o escasez de talento, fue lo que afirmó Natalia Campos, quien es coordinadora de Sociedad del Instituto Mexicano para la Competitividad. En este tenor, pues prácticamente se dijo, ningún alumno alcanzó un rendimiento sobresaliente en matemáticas. El nivel 5 o 6 que engloba los conocimientos para modelar situaciones complejas. En ciencias se observa un estancamiento. El desempeño es similar al de la última prueba PISA de la Organización para la Cooperación y Desarrollo Económico. En este campo, el 50% de los alumnos alcanzaron el nivel 2. Saben explicar correctamente fenómenos científicos familiares y encuentran una conclusión de casos sencillos. Sin embargo, el promedio global es del 74% de los estudiantes. Es complicado que una persona sin buenas bases de educación formal no consolide estos conocimientos y no alcance los estándares mínimos, fue lo que apuntó Mercedes de la Maza, CEO de Generation México. El bajo desempeño en ambas asignaturas pone el futuro talento mexicano en una posición de desventaja frente a los perfiles que se desarrollan en otras economías. La globalización nos ha dado la posibilidad de poder aplicar a vacantes en todas partes del mundo y viceversa. La competencia ya no es solo con los compañeros del salón, es con personas de otros países. Los mexicanos perdemos productividad y competitividad frente a talento en otras economías y las vacantes van a cubrirlas con personas que mejor lo hagan, fue lo que expuso el especialista. En lectura, el panorama es similar. La mitad de los alumnos en México alcanza un nivel 2 que les permite identificar la idea principal de un texto de longitud moderada y detectar información basada en criterios explícitos. En este campo, la brecha es más baja con respecto al promedio global, 69%. Aún así, la distancia es de 19 puntos porcentuales. Los resultados de PISA en matemáticas y ciencias dificultan el impulso de la competitividad en el país porque proyectan una fuerza laboral que carece de habilidades que el mercado laboral necesita. En este caso, Natalia Campos dijo, tenemos un problema de talento. El mal desempeño no es solo un problema de política educativa, es también de crecimiento económico e impulso de la productividad y de mejoramiento de calidad de vida. En eso coincide Mercedes de la Maza. Ella dijo que si México asume mejor su papel de enseñar mejor a sus estudiantes, esas materias tan esenciales podrían tener un Producto Interno Bruto superior y una economía que genere valor en puestos distintos a los que hoy tenemos. Y bueno, pues también en el caso de las matemáticas, es la carrera mejor pagada. De acuerdo con el Compara Carreras 2026 del IMCO, las carreras de matemáticas tienen el salario promedio más alto, con 29.887 pesos mensuales. También figuran entre los programas académicos con mejor vinculación entre estudio y trabajo. Estamos desvinculados entre lo que está premiando el mercado laboral y lo que observamos como resultado en la educación, fue lo que dijo Natalia Campos. Un bajo nivel de matemáticas también representa una menor expectativa de movilidad social y de mejora de ingresos. El mercado laboral está premiando las matemáticas porque está conectada con habilidades de alta demanda en el mundo del trabajo. No es solo una asignatura, es una lógica de pensamiento que ayuda a desarrollar capacidades de pensamiento para analizar información, para resolver problemas, para tomar decisiones, para programar, para entender todos los sistemas computacionales e incluso innovar, porque tienen una visión sólida para entender conceptos abstractos que ayudan a desarrollar tecnologías y sistemas. Según la encuesta de escasez de talento 2026, el 67% de las empresas en México pues hoy están careciendo de estos resultados en matemáticas, y bueno, pues están desvinculados de alguna manera y están afectando en los temas laborales. Según, ya le decía, esta encuesta de escasez de talento 2026 de Manpower Group, el 67% de las empresas en México tiene dificultades para encontrar perfiles con habilidades necesarias. Una parte de esta brecha se vincula con la demanda de capacidades en inteligencia artificial. Y bueno, pues estos son los resultados hoy de nueva cuenta, señalando que pues está evidenciando que existen rezagos importantes en el área de matemáticas y ciencias entre los estudiantes mexicanos. Una situación que hoy está generando preocupación porque con ello se profundiza la brecha de talento calificado. Vamos a ir ahora a otra información antes de conocer todos los temas que se abordaron en la mañanera. Déjeme le comento también que ha trascendido que la consejera del INE en México, en este caso Carla Humphrey, rechazó públicamente las modificaciones aprobadas por la mayoría del Consejo General de cara a las próximas elecciones. Carla Humphrey advirtió que estos ajustes técnicos que reducen los plazos de capacitación, flexibilización, la verificación de observaciones y modifican el cómputo de boletas, pues afectan de manera directa la certeza, la integridad y la transparencia de los comicios. Vamos a escucharla.
6: La mayoría del INE aprueba un cambio de reglas. En días pasados, la mayoría del Consejo General adoptó una serie de medidas que no comparto por el riesgo que implican para la calidad y certeza en la organización de las elecciones que tendremos el próximo año. Estas decisiones tocan tres puntos clave. El primero, el cómputo de boletas planchadas. Segundo, la capacitación electoral e integración de casillas. Y tercero, la participación de personas observadoras electorales. En el caso de las llamadas boletas planchadas, la mayoría decidió agregar un paso en los cómputos que no está en la ley. Primero definir si se cuentan o no y después decidir sobre su validez. Es decir, estos votos no serán considerados como inválidos automáticamente como se hacía antes. No es lo mismo tener la certeza que las boletas planchadas serán computadas como voto inválido a que ni siquiera tengamos un registro de este incidente. También se redujeron plazos para la capacitación de la ciudadanía que integrará las mesas directivas de casilla fuera de lo que marca la ley. No solo eso, también se relajó la verificación y compulsa que antes se realizaba para evitar que personas servidoras de la nación o afiliadas a un partido político se conviertan en CAES o que sean quienes reciben y cuenten nuestros votos. Algo parecido pasará con quienes quieran participar como personas observadoras electorales. Se eliminó el cruce que se hacía antes contra la base de datos de servidores de la nación y ahora bastará con una simple declaración bajo protesta de decir verdad de la o el interesado. Son decisiones que, a pesar de ser muy técnicas, sin duda tendrán un impacto en la organización, pulcritud e integridad del proceso electoral, por lo que no pude acompañarlas.
1: Y bueno, ahora sí es momento de conocer algunos de los temas que se abordaron en la mañanera del pueblo. Hoy, concretamente hablando sobre la seguridad, Omar García Harfuch presumió más de 67,000 detenidos y golpes contra operadores del cártel Jalisco Nueva Generación. El secretario de Seguridad, Omar García Harfuch, informó que en casi dos años de gobierno han sido detenidas más de 67,000 personas y destacó operativos contra objetivos como el Jardinero, el Güero Conta y el R1, además del abatimiento del R5.
7: Del 1 de octubre del 2024 al 31 de agosto del 2026 han sido detenidas más de 67,200 personas por delitos de alto impacto. Son personas que ya no pueden continuar generando violencia ni dañando a la población. En este periodo destacan operaciones contra los principales líderes, operadores regionales o financieros, objetivos principales de distintas células delictivas. Entre ellos, los principales generadores de causar daño a nuestro país con homicidios, extorsión, secuestros e intimidación a través de la violencia. Como ejemplo, la operación desarrollada por el y ejecutada por el Ejército Mexicano, por la Secretaría de Defensa Nacional, Nemesio N., alias El Mencho. Rubén N., alias el R1, detenido por fuerzas especiales del Ejército Mexicano y de investigadores de la Secretaría de Seguridad y Protección Ciudadana. Hugo N., alias el Tuli, en otra operación realizada por la Secretaría de Marina. Audías N., alias el Jardinero. César Alejandro N., alias el Güero Conta. Ramón N., alias R1. Jesús N., alias el Chuy. Alfonso N., principal extorsionador en Michoacán, apodado Quiringas. Óscar N., Francisco N., Gordo Frank, otro extorsionador en Michoacán. César Alejandro N., apodado El Botox. Y recientemente por el Ejército Mexicano fue abatido Luis Enrique Barragán, alias el R5.
1: Bueno, esa es parte de los de las cifras que se estuvieron dando en materia de seguridad. También se habló de que agosto registró una reducción histórica del 53% en homicidios dolosos. Y bueno, también pues el día de hoy, en estos cifras que se dieron, también la presidenta de México, Claudia Sheinbaum, defendió la iniciativa sobre la nacionalidad única para ser presidente. La presidenta Claudia Sheinbaum reafirmó su postura sobre la iniciativa que exige contar únicamente con la nacionalidad mexicana y renunciar a cualquier otra para buscar la presidencia. Argumentó que la medida se fundamenta en la historia de intervenciones extranjeras en el país y en la posición geopolítica estratégica de México. El proyecto entrará en análisis en comisiones del Senado para su definición.
8: Por eso enviamos la iniciativa. Solo puede ser mexicano. Si pretende ser presidente. Tienes dos nacionalidades, renuncia a una, a la otra. No puede ser presidente con dos nacionalidades, pues ¿cómo? Esa es nuestra posición. Y entiendo que ya está por definirse en una de las comisiones del Senado.
9: Gracias, presidente.
8: Y México tiene una historia, por eso estaba en el 17, de intervenciones extranjeras. Yo estoy escribiendo mi discurso del 16 de septiembre. Y la historia del siglo XIX en México es la historia de las intervenciones, porque México tiene una posición geopolítica única y México es rico en recursos naturales y tiene un pueblo trabajador orgulloso. Entonces siempre ha sido vista por las potencias.
1: Y bueno, también el día de hoy se habló justamente de la información que le compartíamos sobre los resultados de la prueba PISA, donde México está retrocediendo en el área de matemáticas. Y bueno, al respecto, la mandataria mexicana, la presidenta Claudia Sheinbaum, dijo que en el caso de México, por ejemplo, en el caso de ciencia, dijo, subió la calificación de los estudiantes. En el caso de lectoescritura, bajó en todos los países de la OCDE. De hecho, en México su disminución es mucho menor que en muchos otros países. En el reporte de la OCDE lo asocian a las famosas plataformas digitales que hemos estado estudiando aquí. Entonces, no es exclusivo de México. Y en el caso de matemáticas, sí hay una disminución, pero hay otros países donde también hay disminuciones. No por mal de muchos, pero siempre hemos criticado la prueba PISA, por eso fue lo que precisó la mandataria de la nación. Y bueno, también se señaló que México recibió reconocimiento por el avance del conocimiento científico. Dijo que de acuerdo pues a la información que trascendió esta distinción, dijo, es resultado de la nueva escuela mexicana. Y bueno, sobre el paquete económico 2027, dijo que el día de mañana se estará presentando todas las leyes que ya están enviando al Congreso, porque no solo es el paquete, sino hay otras leyes. Por ejemplo, dijo, vamos a enviar la ley de economía digital con el objetivo de reducir efectivo, ya con tiempos específicos, que viene incluida en todo el paquete, fue lo que reveló la presidenta de México, Claudia Sheinbaum. Y bueno, pues también el día de hoy se habló sobre la reforma al Poder Judicial. Claudia Sheinbaum expuso los sueldos y prestaciones de los ministros del Poder Judicial ante quejas de la reforma judicial. Ella dijo, todavía le podrían bajar un poquito, fue lo que dijo sobre los gastos de la nueva Suprema Corte. La mandataria expuso con datos que atribuye el máximo tribunal una comparación entre la integración previa y la surgida en la elección judicial con recortes en aguinaldo, prima vacacional y apoyos operativos. Es parte de la información que trascendió en la mañanera del pueblo. Y bueno, con esta información es como concluimos este espacio de noticias. Le agradecemos a nombre de todo el equipo de información, operadores de cabina de la producción a cargo de Alexis Cruz. Lo invitamos para que mañana nos sintonice a partir de las 7 de la mañana y hasta las 10 de la mañana con toda la información más trascendente de lo que ocurre a nivel internacional, de lo que sucede a nivel nacional, pero sobre todo lo que ocurre aquí en la región, en Puerto Vallarta y Bahía de Banderas. Nos vamos con un dato musical, un 8 de septiembre, pero del año de 1989, nació el DJ, remezclador, compositor y productor discográfico sueco Avicii, quien falleció el 20 de abril del 2018. Que pase un excelente

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2: Las obras de infraestructura del gobierno de Jalisco en Puerto Vallarta presentan avances importantes, informó Diego Franco Jiménez, coordinador de la región Costa Sierra Occidental de la Jefatura de Gabinete Estatal. Coparmex propone incentivos para propietarios de locales comerciales para atraer nuevas marcas a Puerto Vallarta ante el alto costo de las rentas. Vecinos de Jardines del Sol, en San José del Valle, denuncian un derrame de aguas negras junto a una secundaria y piden atención de las autoridades.
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0: de mis descubrimientos más recientes. Es una banda colombiana, cuentavientes, espectacular. Se llama Piel Camaleón y esto es Jaguar y Type. Porque empieza y dices, ay, pues otra payasada, ¿no? ¡No!
1: Hombre, prende, o sea, de que ya traigan los Jaguars.
0: Prende cañón, pero

0: esta rola. Buenísima esta rola.
1: Yo traigo ahorita clavada una. Esta es la nueva de Latin Mafia. Una que está, a ver, busca la nueva.
0: No sé cómo es.
1: O sea, me prende cañón, pero es lenta como, pero me prende.
0: Esta.
1: Esta. No. Esta.

0: yo tengo una. Esto es departamento, ¿no? De los vándalos chinos. Lo máximo de canción. Ok, ya oíste la de Rebeca. Ya oyeron la de Rebeca, coño. San Juan de Embara.
1: Ahora la tuya.
0: Ahora, yo traigo esta. A ver. Que venía oyendo el fin de semana. Okay. A ver si les gusta. Ok.
2: ¿Podemos que estilo esto?

0: ¿Sabes a qué me suena? Me suena a MGMT, cuentavientes.
1: Ándale.
0: Se llama Busty and the Bass y es un colectivo de Montreal, de Canadá, medio jazz, R&B, funk, hip-hop y dance. Y esto se llama Lucky. Me encantó. Pero les voy a decir qué secreto les tengo que no les he contado, Carmen. En medio de todos los horrores que nos pasaron este fin de semana, que... Yo siempre siento que todos ustedes cuentavientes y este programa somos como una gran familia y ustedes tienen como una conexión muy especial con todos los especialistas, con todos los doctores que tenemos en el programa y somos de verdad como una gran familia y sé que lo que le pasa a nuestra gente, ustedes lo sienten más que cualquier audiencia normal de radio, ¿no? Porque somos como un gran equipo. Y en medio de todo lo que vivimos este fin de semana con la muerte de Einar, lo que ustedes a lo mejor no sabían es que yo estaba en La Paz, Baja California. Es la segunda vez que voy a La Paz con un grupo de amigos increíble que saben que amo La Paz y de cumpleaños celebramos mi precumpleaños, que es el próximo 27 de septiembre en La Paz. Estoy, cuentavientes, obsesionada con La Paz. No puedo más, Polo.
2: Es demasiado bello.
0: Polo,
2: demasiado
0: es que no bello. Puede ser que La Paz exista. No puede ser. Aparte siento que está de moda Cancún y está de moda Acapulco y está de moda Punta Mita y está de moda Puerto Vallarta. Y siento que está de moda Los Cabos.
1: ¿Sientes que La Paz no?
0: Y siento que nadie sí, pela La Paz.
1: Qué bueno, claro. Para que no vayan a destruir.
0: Y les digo una mejor cosa, nadie vaya a La Paz.
1: No vaya. ¿Eh?
2: Mejor secreto guardado.
0: No, el mejor secreto guardado. Entonces, estuvimos en un barco 4 días, cuentavientes, pero no es solamente estar en La Paz, es literal, navegar.
1: El contacto con la naturaleza.
0: Entonces estuvimos en Balandra, obviamente estuvimos en Espíritu Santo.
1: Ay,
0: pero luego subimos como a 4 horas y media de La Paz. Okay. A una isla que se llamará San José, o lo estoy inventando.
1: ¿San José del Cabo?
0: No.
1: Entonces no sé.
0: ¿Está
1: arriba o para abajo?
0: No, es para arriba.
1: Para arriba.
0: Para arriba. Y hay una playa que tiene un estero. Que se llama, no sé si se llama Punta Colorada.
1: Órale.
0: O no sé, lo estoy inventando también. Pero entonces, la vez pasada que estuve en La Paz, cuentavientes, estábamos justamente ahí mismo y subí un video, que es más, lo deberíamos de repostear a Alex Villatoro. Subí un video de ese viaje y de que estábamos en este lugar, que según yo se llama Punta Colorada, y nos aparecieron delfines.
2: Es que te mueres.
0: Y yo andaba en el jet ski y los delfines siguiéndonos, porque los delfines, las olas que hace un jet ski les es como encanta. Un free ride, les sí, encanta. Sí, sí.
1: No,
0: una locura.
1: ¿Sido Punta Arena?
0: No, a ver, enséñame el mapa.
1: No, es que estoy viendo hacia el norte.
0: Sí, hay punta, pero es que yo vi un Punta Colorada en el mapa y no es ese Punta Colorada.
1: Desde Caimancito hasta Costa Baja.
0: Dame el mapa y ahorita les digo dónde andaba. Y el punto es que andaba en el jet ski y vemos, mi amiga y yo, que hay basurita en las piedritas de la orilla del mar.
1: ¿No fuiste al playa El Tecolote?
0: No. Entonces...
1: Punta Colorada, claro.
0: A ver,
1: Punta
0: enséñame
1: Colorada,
0: el mar.
1: Playa Colorada.
0: No, es que no es esa. Te voy a decir dónde es. Se llama Isla... Espérenme, ahorita les digo, cuentavientes.
1: Ahora sí, 3 horas para saber cuál era.
0: No, ahorita les voy a decir.
1: Hacia arriba, hacia el norte, El Saltito, El Coyote, La Ventana, no. El Sargento, Aguacaliente, Punta Arena, okay. Bahía de los Sueños.
0: No, Isla San José.
1: Cerrito, San Pedro, Los Cerritos, Playa San Juanico, Playa Las Palmas.
0: No, se llama Punta Calabozo.
1: Punta Calabozo.
2: Empezaba con C.
0: En Isla San José.
1: Isla San José. Sí.
0: Bueno, y entonces no me creerán que me regreso al barco y le digo a uno de los marineros, oye, échame la mano. Yo manejo.
1: Voy a bucear.
0: Yo manejo y tú te bajas. Voy a hacer hasta un video inspiracional. Bueno, por eso, Polo de Velasco, uno de nuestros dermatólogos adorados, entró y me dijo, ¿por qué estás asoleada?
2: Más bien leíste mis ojos.
0: ¿Leíste?
2: No dije nada.
1: Claro,
2: es un momento
1: cara.
2: Complicado, nada más.
0: Sí.
2: Vemos y juzgamos, pero callamos.
0: Exacto, vemos, ¿no? Pero no juzgamos. Me echó unos ojos de te estoy viendo que estás asoleada.
1: 100%.
0: Te voy a confesar por qué estoy asoleada. Tal era mi ansiedad de limpiar la playa.
2: Pues es que sí.
1: ¿Qué te valió?
0: Que me valió y no me puse una camiseta de manga larga. Ese día me asolié. Porque iba yo manejando el jet ski.
1: Claro.
0: Y mi querido Víctor, el marinero, se iba bajando. Dejamos la playa.
1: Impecable.
0: Impecable. Mira, levantamos botes de ketchup.
1: Sí.
0: Botellas de agua. Un crate como de manzanas de plástico.
1: Ajá.
0: Pedazos de cuerda de plástico.
1: Bolsas.
0: Tapitas. Bolsas. Saqué 3 bolsas de basura en el jet ski.
1: No, muy bien.
0: Y nos regresamos al barco.
2: Sí, claro.
0: Pero ese no fue el día que me asolié.
2: O sea, está increíble, está increíble. La verdad es que sí.
1: A ver,
2: desgraciadamente hay que entender que toda la basura que tiramos puede llegar al mar. Entonces, claro. O sea, desde la ciudad hasta las costas y demás. Entonces, claro. Esa es una. Pero no por eso, Marta, debes de descuidarte.
0: Ya
2: por
0: sé.
2: Favor.
0: Ya sé.
1: Por favor, puesto
0: ya
1: freno.
0: Sé. Ya sé. Pero les digo una cosa. La verdad, les voy a decir algo. La Paz está...
2: increíble.
0: Bastante, o sea, súper limpio.
1: Sí.
0: De hecho, íbamos navegando y yo, ¿qué es eso? Porque veía una cosa blanca a la mitad del mar. ¿Eso
1: es una gaviota, Marta?
0: No, era un pescado muerto.
1: Ah,
0: pero súper limpio, súper limpio. Pero bueno, les puedo decir con orgullo que limpiamos esa playa, sacamos 3 bolsas de basura.
1: Muy bien.
0: Y eso quedó impecable y es en la isla de San José. Ahora, también quiero hacer otro comentario. Es impresionante lo cuidada que tienen La Paz. La primera vez que fui, que fue en el 2022.
1: Pues no te acuerdas que conectamos.
0: Hasta invitamos a un biólogo marino y hablamos.
2: Es que es el acuario del mundo, el Mar de Cortés.
0: No lo puedo creer.
2: Irreal.
1: Pero aparte hay súper restricciones.
0: Pero nada aparte, y todo el mundo respeta,
1: claro,
0: ¿eh? Los marineros
1: de acercar a
0: aquí
1: tocar
0: no
1: a la
0: pueden
1: ballena,
0: usar el jet ski, aquí no pueden usar el kayak, aquí no se pueden bajar. Fuimos a ver los leones marinos.
2: Que es una cosa espectacular.
0: Una cosa de morirse. De morirse La Paz.
1: Muy bien.
0: Y lo que yo les quiero decir es que tenemos la fortuna de tener un país con unos mares.
2: Es una riqueza.
1: O sea, tenemos
0: con
1: un
0: unas
1: país
0: playas
1: con todo, ese país
0: que yo no
1: todo.
0: Puedo creer.
2: Sí, de acuerdo.
0: Entonces, ¿cómo podemos agradecer lo que tenemos? Dando amor de regreso.
2: Cuidando mucho.
0: Cuidando
2: y creo
0: mucho.
2: Que también apoyando a todas estas organizaciones que están cuidando que no se hagan desarrollos, construcciones y demás 100%. En reservas naturales como
0: 100%.
2: Pues de pronto ha habido propuestas hacia Cozumel, hacia Mahahual, ¿no? O sea que hay que tener
0: de ninguna
2: esa conciencia
0: manera
2: social,
0: bueno,
2: y apoyar y firmar y lo que se
0: pueda.
2: Se
0: me dice que don Manolo Arango, un gran filántropo mexicano, compró la isla de Espíritu Santo para asegurarse que nunca nadie construya ahí.
1: Padrísimo. Es que eso está ya.
2: Es que sí.
0: Pero les digo que cuando estén en una playa en México, no importa cuál sea, no pierdan la oportunidad de levantar
2: una
0: botella de agua, una bolsa de plástico, un pedazo de cuerda.
2: Y eso, educarlo a nuestros hijos.
0: 100%.
2: Para que sea, porque las siguientes
0: 100%.
2: Generaciones son las que van a ser las responsables de seguir cuidando
0: claro.
2: toda esta riqueza y nuestro patrimonio.
0: Bueno, nada más que sepan que tengo la piel más manchada de lo que ya la tenía por estar limpiando la playa de
2: todo
0: la isla de San
2: José. Se nos olvidó la playerita en el...
0: Ya
1: bueno,
0: sé,
1: y todos,
0: ya
1: todos
0: ya
1: los que
0: sé.
1: Regresaron.
0: Ahora,
1: apenas también de la vacación
0: cosa.
1: Hace sí. una semana.
0: Espérame, nada más voy a decir una cosa más que les quiero contar de La Paz. Esa primera vez que fui a La Paz, que estaba yo en esa isla de San José, aparecieron delfines. Y eso lo posteé en un video que
1: sí,
0: creo que ahorita lo va a poner Alex de mi equipo en pues que lo ponga en Twitter. Estábamos allí y de repente uno de mis amigos grita, ¡delfines!
1: Uh-huh.
0: O sea, dijo delfines, yo corrí a la playa, me subí en el jet ski, casi dejo a Juan.
1: Y ahí los fuiste a susar.
0: ¡No!
1: A los delfines.
0: Me fui súper lento y los delfines
1: y luego
0: empiezan a seguirme, a nadar alrededor de mí, pero... iban on a mission.
1: Sí.
0: La vez pasada estuvieron jugando con nosotros. Ahorita iban on a mission.
1: Iban a algún lado.
0: Iban a algún lado, traían un pendiente, tenían una cita. Iban a buscar algo porque se siguieron derecho.
1: Claro.
0: Una cosa espectacular.
1: Ay, no, es que
0: el punto es,
1: eso, dices, wow,
0: no puedo creer la belleza de La Paz.
1: No
0: puedo creer.
1: No,
0: ¿hay alguien de La Paz, cuentaviente de este programa, que nos esté escuchando?
1: Sí,
0: saludé a muchos en el aeropuerto.
1: Ajá.
0: Los quiero ver.
1: Y luego, ojalá, y no suceda, que los hijos de sus hijos
0: sí
1: les pregunten en algún momento, oye, abuelita, ¿y cómo eran los delfines?
0: Sí. No, no, cállate.
1: Qué horror, ¿eh?
0: Cállate.
2: Totalmente.
0: Cállate. Ok, nada más que si fui a Loreto, no he llegado a Loreto, fíjate.
1: Que es divino. Yo
0: no he llegado a Loreto. No he llegado a Loreto.
2: Marta, tienes que bucear.
0: Sí.
2: O sea, es que, lo que está por encima, lo que está por encima es irreal. Lo que está abajo.
1: Tú no vas
2: es
1: a poder.
2: Es para, ¿sabes para,
1: qué
2: pasa? O sea, para los buzos en el mundo.
0: Okay, tú que eres medio doctor. No es un problema.
2: Medio doctor.
0: Sí, eres full doctor. Full doctor. A ver, tengo claustrofobia.
1: No, te vas a morir.
0: Entonces, estar buceando así, ya saben, cuentavientes, me imagino que así se oye.
2: Sí, claro. Todo el tiempo estás escuchando tu regulador. Todo el tiempo.
1: Yo que no tengo claustrofobia.
0: No puedo.
1: De pronto.
0: Me da una angustia.
1: No, y además tienes que estar checando que no vas a
0: hacer. No, no hay manera.
2: Yo, a ver, yo creo que sí hay una parte mental importante para el buceo, pero ya una vez que lo superas.
1: No,
2: es,
1: se va a morir. Se quitó la
2: es otro plan.
0: Una vez en la Polinesia Francesa, se quitó la escafandra. Traté de bajar con una escafandra. En cuanto me pusieron ese casco astronauta, casi me mato. No pude. El otro día Charo me lo reclamó, me dijo, yo sí bajé, yo sí pude, yo no pude. Dice Juan que él estaba abajo del agua y veía mis nalguitas entrar al agua, salir del agua. Entrar al agua, salir del agua. No pude, no pude con la escafandra, casi me vuelvo loca. Pero bucear debe ser impresionante. Si snorkelear se me complica por él.
2: Sí, por estar acostumbrado a respirar a través de la boca y un tubo. No sí. Está fácil, pero una vez que lo superas, de verdad, yo bueno, creo que es de las mejores experiencias de la vida que uno puede tener.
0: Ok, ¿me pueden escribir los cuentavientes de La Paz? Nada más para quitarme el sombrero y decirles que qué dichosos son de vivir en La Paz, de ser de La Paz, porque eso es lo más espectacular que yo he visto en México.
2: Absolutamente okay. De acuerdo.
0: Ahora, te voy a hacer otro comentario.
2: Venga,
0: ya que vamos a hablar de dermatología. Les digo una cosa, a mí que no me inventen, a mí que no me mientan, a mí que no me timen, cuentavientes. El bloqueador no sirve para nada. A ver, ahí no, estábamos no, mis no. amigas y
2: no,
0: yo
2: no,
0: embarrándonos
2: no
0: del a 50. Ver, embarrándonos
1: cuál.
0: De. Ya no sabía qué ponerme yo y ve del color que regresé.
2: A ver, hay varios temas.
0: Ok.
2: Por un lado, la cantidad y frecuencia de aplicación.
0: Es que sí.
2: Ahí es donde
0: está la razón.
2: Todo mundo falla. O fallamos ver, incluso. 100%. Me ha llegado a pasar.
0: A ver,
2: mucho
0: ¿qué
2: no,
0: pasa? Uno está en el mar. Nos pusimos bloqueador,
1: pero
0: yo me puse hasta en las nalgas. Te metes al mar, ya se te fue todo.
2: Adiós. Sí, sí. A ver, se pierde todo. Entonces tienes que inmediatamente volverte a poner. Y ese lo segundo es la cantidad. Porque aparte, en la playa, digo, pues perdón, no puedo no juzgar
0: sí.
2: a la gente que está a mi alrededor.
0: Sí, sí,
2: y
0: sí.
2: Se ponen poquito. Dos gotitas para todo el brazo. Y yo digo, no, hijo, o sea, media botella no importa.
0: Sí, sí, sí, media botella.
2: Es más, mi indicación para los pacientes es, ponte como si te lo regalaran.
1: Exacto.
0: Sí.
2: Esa
1: exacto.
2: es la medida correcta.
0: Exacto.
2: Ponte como si te lo regalaran.
0: Exacto.
2: Como
0: okay.
2: que no te doliera el codo.
0: Por eso. Pero esto es algo bien interesante. El factor de protección que indica el número.
2: O sea, ese FPS, que ajá. normalmente debemos usar de 50 más, te protege contra UVB.
0: Ajá.
2: Que es la que te quema. El B te puedes sí. quedar como burning.
0: Sí.
2: Ok, que esa ajá. es la quemadura solar.
0: Sí.
2: Pero ya los protectores hoy en día también te protegen contra UVA, que es la que normalmente implica más procesos de envejecimiento cutáneo.
0: Sí.
2: Y ya los muy sofisticados te protegen contra luz azul, los infrarrojos, y ya los más pro, pues hasta de contaminantes atmosféricos.
0: Por eso, pero el número 50.
2: El número te está protegiendo de la quemadura. De la quemadura. No del daño acumulado a largo plazo.
0: O sea, perdón, no es usted va a estar protegida durante 50 minutos.
2: No, no,
0: o
2: no.
0: Durante
2: no.
0: 30 minutos.
2: No, no, no, no, no. No, no, no, no es un factor relacionado con el tiempo.
0: Ya.
2: Es el grado de protección contra ese impacto.
0: Ya.
2: Entonces, en realidad, independiente de sea 30 o 50, que si vas a estar a la intemperie, no vas a usar menos de 50.
0: Sí.
2: Por favor, digo, no tiene
0: perdón,
2: mucho sentido.
0: Perdón, estoy loca, cuentavientes. Siento que en nuestra época, o sea, en el Acapulco de los 80s, el bloqueador máximo que había era 8.
2: Sí, sí, sí, es que había
0: uno de 8.
1: Pero no,
2: el Hawaiian
0: Tropic, 8. era Banana Boat 8.
2: Uy, además, ponte del 15.
0: No, el 15 ya era. No, pues mejor salgo con un caftán.
1: Pero espérame, ¿quién se lo puso? Yo no me puse nunca un bloqueador cuando era adolescente.
0: ¿De qué hablas? Usábamos yodo con aceite
2: escucha,
0: de coco.
2: Escucha esta negra.
1: Usábamos hasta acelerador, ¿te acuerdas? Hasta un acelerador para que fuera rápido.
2: En Corpus Christi, en Isla del Padre, en Texas.
0: Sí.
2: Cuando éramos niños, mis papás nos llevaron a mi hermana y a mí. Y, ¿por qué no? La idea genial de mis papás
0: era
2: de, oye, pues es que vamos a caminar y pues a lo mejor en los brazos pues te ponemos del 8. Pero en los hombros, como el sol está más fuerte, pues te ponemos del 10, ajá, ¿no? Y en las piernas como del de... Entonces, una mezcolanza de fotoprotectores que tenían como de otros viajes.
0: Sí, sí.
1: Claro.
2: Te puedo decir que... Y después en la tarde fuimos a shopping. Unas carcajadas en los cambiadores porque teníamos... Estábamos todos combinados de colores entre aquí más rojo, pero aquí más blanco.
0: Sí.
2: Los dedos del clásico de lo que te quedó aquí. Unas carcajadas porque estábamos entre quemados y de diferentes tonalidades.
0: Sí,
2: unos errores que uno cometía en el desconocimiento.
0: Pero te voy a decir una cosa.
2: No, pero no es el tiempo. No es el tiempo.
0: Yo no me quiero asolear. No quiero.
1: Yo antes sí, ya.
0: Ya tengo suficientes pecas.
2: Ya te asoleaste para dos vidas.
0: No, yo ya me asoleé para dos vidas.
2: De verdad.
0: Y les digo una cosa, no es mentira que el sol de los 20 se paga a los 40.
2: Absolutamente. Así que espero que te escuchen.
0: Los solares que a mí me salieron, pues eso es de los 80s y de los 90s, hija. Entonces, no me quiero asolear.
1: A mí ya me quedó rojo mi pechito.
0: Dígalo, doctor, como es. Si no se quieren asolear, y el otro día estuvo aquí el Rodrigo y la Isela y todo, salgan con camiseta.
2: Sí, la camiseta, te lo juro, yo sé que no es lo más fancy, lo más fashion, pero es lo más útil.
0: Sí.
2: Yo a mi crío le pongo traje de baño que va de tobillos a muñecas.
0: Sí.
2: O sea, es un traje completo.
0: Sí, sí, sí.
2: Nada más me encargo de embarrarle manitas, el dorso de los pies, la carita, le embarro de todas maneras su gorra y listo. O sea, de todas maneras lo voy a estar cuidando, pero el nivel de una quemadura, ¿sí?, de un niño... Aparte, claro, aquí es una cosa muy importante. Acuérdense que las células de la piel están en desarrollo en la infancia.
0: Claro.
2: Entonces, una quemadura solar en ese periodo de la vida,
0: sí,
2: es el factor de riesgo adquirido más importante para el desarrollo de cáncer de piel de la vida adulta.
0: Oye, y aparte de la estadística es que para los 18 años, tus hijos y nosotros en su momento ya recibieron el 80% del sol que van a recibir en toda su vida. Una locura.
2: Pero una quemadura es una negligencia.
0: Es una negligencia, 100%, 100%.
2: Perdón.
0: Pero entonces te voy a decir una cosa. Ahora que voy a celebrar el 27 de septiembre mi cumpleaños, cuentavientes, a la Polinesia Francesa.
2: Increíble.
0: Mi lugar favorito junto con La Paz. Les digo algo, voy con manga larga voy con guantes.
2: Te voy a pasar.
0: Si ustedes me ven en un video o en una foto en bikini, en traje de baño, en un jet ski, y no traigo guantes y camiseta, sépanse que solo fue para la foto, porque de lo demás voy a andar como la llorona.
2: Te voy a pasar mis marcas de ropa de playa favorita
0: no,
2: para la profesión.
0: No, no seas envidioso, dilo.
2: Sí, los vamos a pasar. Hay una que se llama Coolie Bar, así cool,
0: ajá,
2: y latina bar,
0: ajá,
2: es fantástica.
0: Coolie
2: está
0: Bar.
2: Está bonita, está rica, protege bien, no te da calor. Te tapas de pies a cabeza,
0: guantes,
2: tiene guantes, tiene
0: guantes
2: como leggings, por ejemplo, a mí sí me gusta snorkelear,
0: sí,
2: pero en la snorkelea estás boca abajo durante un par de horas, te pones, digo, es que depende de la temperatura del agua, a lo mejor si hace más frío, pues el neopreno, y si no, manga larga, y listo.
1: Si hace frío
2: y listo,
1: completo, si hace calor,
2: sí,
1: en
2: pero
1: el
2: sí,
1: shorts.
2: Cuídense del sol.
0: Coolie Bar.
2: Por favor.
0: Coolie Bar. Bueno, no vino a hablar de esto,
2: cero,
0: de Velasco.
2: Cero.
0: Vino a hablar de... ¿Por qué hay acné en los 40 años?
2: Es una tragedia.
0: ¿Por qué? Y Adolfo Manríquez lo saludo. Dice Marta, saludos desde La Paz. Qué bueno que te gustó mi hermosa tierra.
2: Y sí lo es. Sí,
0: y
2: lo
0: luego
2: es.
0: Oscar dice, tienes que ir a Loreto, ASAP, Isla Danzantes, Isla Coronado. Te van a fascinar y con gusto te hosteamos. Gracias, Oscarito. Y bueno, Piedrita dice, para nadar en el mar, claro que hay protectores especiales que no lastimen la ecología.
2: Sí.
0: Todos mis protectores son biodegradable.
2: Y de hecho ya las principales laboratorios
0: ya
2: casi todos están desarrollados con esa tendencia, afortunadamente. Sí.
0: 100%. Bueno, regresando del corte, vamos a hablar de por qué te sale acné cuando tienes 40 años o más, al regresar con el doctor Polo de Velasco.
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1: No está chistoso. Y a lo mejor esto nadie se los había dicho. Pero escuchen esto. Según el Journal of the American Academy of Dermatology, el 26.3% de las mujeres entre los 40 y 50 años dicen, me salió acné. Eso es casi 3 de cada 10.
2: Es una maldita maldición.
1: Es una maldita maldición, Polo, ¿cómo?
2: Ya sé, en el momento en que ya queremos estar hablando de arrugas y flacidez.
1: Claro, y manchas.
2: Y manchas. Ahora, sí, no es poco común. Yo creo que obviamente al tener el sesgo de ser un médico especialista en la piel, pero yo veo tanto acné en el adulto como acné en el adolescente. Uh-huh. Todos los días. Todos los días. Es mi segunda causa de, o mi segundo motivo de consulta más frecuente.

0: empieza a desarrollarlo en estos momentos de la vida. Uh-huh. Aquí siempre hay que considerar que ahí puede haber un trasfondo endocrinológico, o sea, u hormonal. El problema o la limitante, Marta, es que en muchos de estos pacientes vienen a mi consulta manifestando y quejándose de los granitos y que ya fueron con el endocrino, que ya fueron con el gine y que les dicen que todo aparentemente está bien. Pero hay que entender que los estudios de laboratorio son una muestra, un instante de lo que normalmente pasa en mucho tiempo.
1: Ya.
0: Y hay muchos elementos que no logramos medir. Por ejemplo, los andrógenos, la testosterona, Marta, los receptores de los andrógenos están en el interior de las células. Uh-huh. Y eso normalmente no se mide, por ejemplo. Uh-huh. ¿No? Y muchas de las baterías a veces quedan cortas. Entonces, podemos ver que la testosterona en un paciente esté, digamos, normal,
1: sí,
0: pero que biológicamente esté más activa.
1: 100%.
0: ¿No?
1: Entonces, a ver, cambios hormonales.
0: Cambios hormonales.
1: Perimenopausia.
0: Para mí, en la mujer, de la mujer, es la primera causa.
1: Ok.
0: Que de todas maneras no significa
1: que es la única.
0: Que es la única, ¿no? También, obviamente, la genética influye increíblemente. Muchos de estos pacientes también están con fármacos que les pueden ayudar. Por ejemplo, no sé si a ti o alguna de tus amigas has escuchado que les dan testosterona,
1: sí,
0: para mejorar energía, ajá, para la corrección del deseo sexual hipoactivo.
1: Sí.
0: ¿No? Y la testosterona, adivina, ¿qué crees que les provoca? Acné.
1: Acné.
0: Acné. Claro. Totalmente.
1: Porque, a ver,
0: totalmente,
1: el acné sale en los momentos de los grandes cambios hormonales.
0: Exacto.
1: Antes de que te baje, cuando eres una puberta, durante la perimenopausia. Pero también, ¿qué onda con los anticonceptivos orales?
0: Los anticonceptivos depende, pueden ser, ahora sí que pueden ser juez y parte, depende, uh-huh, del modelo del anticonceptivo, incluso puede ser un tratamiento. Uh-huh. Hay algunos anticonceptivos que tienen antiandrógenos, o sea, uh-huh, medicamentos que bloquean los efectos periféricos de testosterona, y entonces acaban siendo una parte importante del tratamiento para el acné de la mujer adulta.
1: Ya, entonces, a ver, vamos a hacer la lista otra vez. El acné aparece por cambios hormonales en la perimenopausia.
0: Correcto.
1: ¿No? Y esos cambios son...
0: La baja de los estrógenos, uh-huh, ¿no? Que eso es prácticamente casi lo que define al periodo del climaterio, deja la testosterona más elevada, normalmente. Y entonces esta toma un papel más relevante, y es por eso que algunas mujeres, o muchas, ¿qué ven, Marta? Más pelos en la barba,
1: claro,
0: mayor grosor, de pronto tienen un poquito más de piel cabelluda, un poquito más grasa, uh-huh, ¿no? También un poquito más grasa en la cara. Y sobre todo este acné, que es muy inflamatorio. Es el clásico granito que nunca termina por, vamos a decirlo así, erupcionar, salir.
1: Sí, reventar.
0: Reventar, como le quieran decir. Y con esta distribución en el tercio inferior de la cara.
1: Y muy característico. Dirías, aguas con las que están poniéndose testosterona, normalmente viene en un gel, ¿no?
0: Normalmente en las mujeres la vía principal es el gel. No es que necesariamente sea malo.
1: Sí.
0: Pero a veces los médicos, desgraciadamente, cuando tratamos de solucionar un problema, uh-huh, podemos generar otro. Y la, claro, testosterona es uno de ellos.
1: Claro. Ok. Voy a abrir un pequeño paréntesis.
0: Me encanta.
1: A lo que hemos aprendido en todos los masterclasses de menopausia que hemos hecho. De hecho, el próximo mes de octubre viene la tercera edición de nuestro masterclass de menopausia con las más picudas, es el tema del pellet.
0: Claro.
1: No hay un endocrinólogo respetable,
0: ya,
1: que autorice un pellet.
0: No.
1: Y muchas se pusieron pellets con testosterona. Y aquí les contamos la historia.
0: Sí, claro.
1: Se les cayó el pelo, engordaron 10 kilos, les salieron granos. Por la locura del pellet.
0: El problema es que las hormonas es algo muy dinámico. Y un pellet,
1: exacto,
0: un pellet va a ser un liberador de hormonas durante meses. Y una vez adentro,
1: no hay cómo sacarlo.
0: No hay cómo sacarlo.
1: No hay cómo sacarlo.
0: ¿Sí me explico? Entonces, es mucho mejor buscar alternativas que puedan medirse, uno, en los efectos biológicos que se están buscando, mejor en energía, uh-huh, en hidratación, la calidad de la piel, calidad de sueño, etcétera.
1: Uh-huh.
0: Y ir ajustando de acuerdo a los síntomas y a los valores también en sangre de estos niveles de andrógenos y de estrógenos.
1: Regresando del corte, otras cosas que a lo mejor pueden estar ustedes haciendo que les están provocando granos o acné en sus 40s y sus 50s con el doctor Polo de Velasco. No se vayan.
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14: Pasar muchas horas frente a la pantalla puede causar fatiga visual, sequedad ocular y dolores de cabeza. Los lentes para computadora con filtro de luz azul ayudan a reducir el cansancio visual y mejoran el confort al trabajar frente a dispositivos digitales. Son especialmente útiles si pasas más de 2 horas continuas frente a una pantalla. Además, pueden mejorar la calidad del sueño, ya que la luz azul altera los ciclos naturales del cuerpo. Cuidar tus ojos también es cuidar tu productividad.
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0: Estamos de regreso en W Radio. A ver, ¿por qué sale acné cuando tú ya no tienes 12, ni 15, ni 18? Tienes 40, 45 y 50. Está explicando el doctor Polo de Velasco, un extraordinario dermatólogo mexicano, por qué te aparecen granos cuando tú ya no eres una puberta. Entonces, ya explicaste que número uno es un tema 100% hormonal.
1: Absolutamente.
0: Pero hay otros factores.
1: Claro. No sé por qué esta moda de suplementarse a lo desgraciado, ¿no? Entonces, el mexicano tiene muy clavada la idea de que si estás cansado o cansada, ponte vitamina B. Ajá. Inyéctate, no vamos a decir marcas,
0: sí.
1: El complejo de vitamina B que te guste. Y una de las principales causas de dermatitis acneiforme por suplementos es el complejo B. Entonces, sobre todo aquellos que a lo mejor tuvieron algo en la adolescencia,
0: sí,
1: pues prohibido suplementarse nada más porque están cansados. Seguramente,
0: exacto,
1: pues a lo mejor no están comiendo bien, no están durmiendo bien.
0: ¿Sabes qué?
1: Fatal.
0: Ponete una inyección de vitamina B, eso levanta al muerto.
1: Ajá. Claro. Sí, gracias, digo, porque me llenan la consulta. Pero
0: claro, y no a todo mundo le sale.
2: Sí, exacto, no, además no sirve para todos.
1: Y la realidad es que tampoco está demostrado con un fundamento que suplementar sin que haya un déficit de estas vitaminas genere otra cosa más que ventas para el complejo B y consultas para el dermatólogo.
2: Exacto.
1: Entonces es una causa súper común.
0: Ok.
1: Súper común. Ya hablamos obviamente del reemplazo hormonal, sobre todo con la testo, que eso es, digo, a ver, no es que esté mal, simplemente es un efecto adverso común y hasta cierto punto esperado. Está difícil, pero como no tenemos un estresómetro, Marta, ¿cuánto del estrés realmente impacta en el acné? Me cuesta mucho trabajo porque no quisiera adjudicarle. O sea, me cae muy gordo. Me parece que está mal que los médicos le atribuyamos al estrés cualquier patología, ¿sabes? Es que estás estresado por eso, ¿no?
0: Claro.
1: Pero la realidad es que sí, el estrés fisiológico afecta y modifica el ciclo del cortisol. Y eso impacta en el comportamiento de la glándula sebácea y la inflamación. Entonces, no puedo decir categóricamente que pues, tienes acné porque estás estresado, pero tampoco puedo negar que hay una influencia muy importante del estrés en tu piel, definitivamente, ¿no? Y ahora, sobre la alimentación es un tema mega controversial porque al día de hoy se siguen haciendo estudios sobre cuánto de la dieta impacta en el comportamiento del acné.
0: Yo me acuerdo muchísimo. De no comas chocolate, no comas chocolate. Cacahuate.
1: Y pues no necesariamente viene al caso. A ver, ¿cuántas de las pacientes, seguramente ya afuera, antes de su ciclo menstrual, probablemente tengan un poquito más de antojo, un craving como por cosas más dulces, y entonces le atribuyen a ese chocolate el granito que le salió? No sé si me explico. Entonces, de pronto, causalidad y casualidad no son necesariamente lo mismo, pero sí hay estudios que por ahí sugieren que las dietas con ricas en alimentos ultraprocesados, sobre todo carbohidratos muy refinados, pueden incrementar los niveles en sangre de IGF-1, ¿no? Que es el factor de crecimiento similar a la insulina, tipo 1, y eso generar más inflamación y afectar la queratinización en la glándula sebácea. Entonces, a ver, categóricamente me parece difícil decir, es que están comiendo mal y que entonces ahora el acné se resuelva con dieta.
0: Claro.
1: Pero en pacientes que tienen un acné de difícil control, sí empiezo a ahondar un poco en el comportamiento dietético.
0: Claro. ¿No? Pero alguien de ustedes allá afuera escuchando cuentavientes que estén ya en perimenopausia, menopausia, en sus 40, 150, ¿han visto cambios en su piel a este nivel? O sea, de acné. Puntos negros.
1: ¿Sabes qué? El incremento del vello facial, sobre todo hacia el mentón, el grosor del vello,
0: 100%.
1: Es un gran indicador de que hay un desbalance entre estrógenos y andrógenos. Es un gran indicador, ¿no? Definitivamente. O sea, por ahí pueden
0: ¿qué percibir. ¿Qué es acné y qué no es acné?
1: A ver, uno de los principales confusores es definitivamente la rosácea. Entonces, ¿qué hace diferente el acné de la rosácea? La rosácea siempre va a haber enrojecimiento facial. Siempre. O sea, ese ruborización o flushing, ¿no? Les da calor, toman una copa de vino, hacen ejercicio, se enojan y se ponen rojos o rojas mucho más intensamente. Eso es característico de la rosácea, no del acné. El acné normalmente da comedones o la espinilla, cosa que habitualmente la rosácea no la da, ¿no? Pero el granito, la papulopústula, como decimos los dermatólogos, inflamado, lo comparten ambos, potencialmente. Entonces, de pronto, por eso la dificultad es uno o es otro, ¿no? Otra que es muy común, sobre todo en este periodo de la vida, es la dermatitis periorificial. que es una variante, digo que es una variante de la rosácea, que está más cercana a la dermatitis seborreica, que se caracteriza por enrojecimiento en los pliegues nasales, okay, hacia el surco nasogeniano, y granitos también en esta zona, a veces hacia el mentón, e incluso en algunos pacientes, hasta alrededor de los ojos.
0: Okay.
1: Estos granitos es más característico que sean como entre pruriginosos dolorosos, o sea, generan como un poco de comezón, duelen un poco, o sea, la piel más sensible, y son bien difíciles de quitar, pero bueno, sí hay estrategias con diferentes medicamentos para controlarlo, pero este comportamiento de la zona y el enrojecimiento lo hace muy distinto al acné en la mujer adulta, que tiende a hacer lesiones mucho más grandes, más inflamadas, más persistentes, sobre todo más hacia el tercio inferior de la cara, ¿no? Perimandibular, es como la parte alta del cuello, en la mejilla, en el mentón. ¿No? Claro. Eso es como muy, muy característico.
0: Ya.
1: Ahora, si además tiene lesiones en el cuerpo, pues ya hay que considerar si puede ser una foliculitis, si puede ser hidradenitis supurativa, etcétera. Para nosotros los dermatólogos, la topografía y la morfología son lo que hacen la diferencia entre una dermatitis y otra.
0: Ya. Oye, dice Abraham, no hombre, cállate el ombligo, me encantó, cállate el ombligo. Yo digo, Abraham, cállate los codos, cállate el ombligo, es precioso. Tiene 46 años, en plena cara, unas protuberancias que ni cuando era puberto. By the way, mi doctora me mandó un suplemento de vitamina B.
1: ¿Ves? Tan, tan, tan.
0: Ahí está.
1: Ahí está.
0: Ahí está.
1: Ahí está.
0: ¿Puede ser eso, Abraham?
1: De verdad, o sea, digo, por lo menos, en general, pregúntale a cualquier dermatólogo y te va a decir que el complejo B, a menos de que haya una deficiencia real y medida, no se da. Bajo ningún motivo. Y más en quienes tendemos a lo mejor a formar algún granito de vez en cuando, ¿no?
0: 100%. 100%. Pues probablemente es eso. Ahora, dime, hacia el hilo, los peores errores que cometen las personas con el acné. Y luego dame qué es lo más nuevo para tratar el acné.
1: Ok. Yo creo que el primero, como cualquier enfermedad, para nosotros los médicos, es la automedicación. La automedicación es fatal porque nada más están perdiendo recursos, están perdiendo tiempo, claro, y en caso del acné están permitiendo que la enfermedad evolucione y empeore. 100%, ¿sale? Dejen de probar 30 cosas en la tienda que a ustedes les guste, ¿okay? Y mejor inviertan en una consulta que se asesoren.
2: Se te concha nácar, mijito.
1: Claro, no, pasta de dientes, les encanta embarrarse comida en la cara. Sí. Pues de verdad, o sea,
0: alcohol, pasta de dientes,
1: ¿Sabes qué, Marta? No hacen lo mismo con su auto.
0: Claro.
1: ¿No? Sí. No veo que al coche le pongan, oye, en lugar de aceite vamos a ponerle salsa catsup, ponle catsup, ¿no? Y en lugar de gasolina le pones alcohol del 96. No, ¿verdad? Como no lo hacen con su coche, lo llevan al mecánico, si tienen un problema en la piel van con el dermatólogo. Fin de la historia. Ahí resumo los principales errores. Fácil.
0: ¿Qué es lo más nuevo?
1: Lo más nuevo definitivamente es un láser que se llama AviClear. AviClear. AviClear es un láser que trabaja directamente sobre la glándula sebácea, la compacta, la regula, la modula y la desinflama. Es prácticamente el único láser aprobado por FDA para tratamiento de acné. Se hace una sesión al mes, normalmente 3 sesiones, y el efecto de control, desgraciadamente, es un poquito retardado, o sea, como a las 3 meses después de la última sesión, y se mantiene el beneficio hasta más de 2 años. Ahora, yo AviClear lo tengo como una alternativa para todos aquellos pacientes, sobre todo mujeres, que no pueden estar tomando medicamentos porque quizás estén buscando un embarazo, porque tengan una contraindicación con otros fármacos, o simplemente porque estén buscando una alternativa diferente a la terapia tradicional.
0: Ya,
1: eso es definitivamente. Con láser podemos hacer maravillas en el acné, tanto en el acné activo como en las cicatrices.
0: Ok. ¿Cremas?
1: Cremas, sí, obvio. A mí, de verdad, no tienen idea cuánto amo el ácido acelaico. El ácido acelaico es maravilloso para...
0: ¿Y por qué no me has dado ese ácido?
1: Porque tú no lo necesitas.
0: Ah, ok.
1: Pero... No, tú no lo necesitas. Pero, claro, por ejemplo, en el contexto de una mujer, vamos a decir, una mujer en 40.
0: Te voy a hacer un chiste.
1: Que tiene...
0: ¿Cuál es el ácido más agresivo?
1: Yo no voy a dar la respuesta.
0: El mejor ácido... ¿Sí te la sabes? ¿Sí se lo sabe? No, es precioso.
2: Yo quiero adivinar tantito.
0: El ácido más agresivo.
2: El ácido más agresivo, no será el... Ácido... No sé.
0: Ha sido a chingar a tu
2: madre. No se me ocurrió muy bueno.
0: Es precioso.
1: Ya.
0: Ese chiste se lo hacía mi hermano Roberto a mi mamá y mi mamá se ponía furiosa y decía:
1: tu mamá era una dama.
2: Roberto, a mí no me faltes al respeto.
0: Así le decía. Sí, claro. A mí no me estén hablando con esas vulgaridades. Claro. Se ponía furiosa.
1: Okay. El ácido celaico es fantástico para, por ejemplo, esa combinación de pacientes que tienen acné, pero además tienen melasma y además tienen las manchas postinflamatorias. El acelaico es antiinflamatorio y antipigmentante. Uh-huh. Entonces es una sustancia que viene fantástico porque está resolviendo dos temas al mismo tiempo. De hecho, para mí el ácido acelaico es así como de mis sustancias favoritas recetadas todos los días sin excepción, obviamente.
0: Ya. Yeah.
1: Los retinoides, obvio, amamos el retinal. Ajá. El retinal que tú amas,
0: realmente. Sí,
1: que has probado tanto el de Medicaid como el de Isdinceutic.
0: Sí, sí.
1: Que son extraordinarios.
0: No puedo creer Isdinceutic. No lo puedo creer.
1: Es una maravilla.
0: Puedo creer.
1: Entonces, el retinal.
0: Que es retinal intense, ¿no?
1: Exacto.
0: Wow. Y el retinoid de Medicaid también es una
1: chulada. Entonces, sí. El retinaldehído tiene también, puede ser un buen medicamento para pacientes que tienen arrugas, flacidez cutánea que queremos empezar a trabajar, pero que también tengan acné. Entonces ahí trabajamos también dos temas con una sola sustancia de manera es maravillosa.
0: Ya.
1: Antiandrógenos, hay que bloquearlos, ¿no? Claro. O sea, a ver, si la testosterona está muy activa, ves que cada vez la paciente tiene más vello facial, pero además tiene más acné, también está desarrollando alopecia androgenética. Pues la espironolactona, por ejemplo, o la dicalutamida son extraordinarios medicamentos para disminuir los efectos no deseados de la testosterona y de esa manera, pues también tener el control de las manifestaciones, ¿no?
0: Ya. ¿Podemos hablar un día de ovario poliquístico y acné?
1: Obvio, nos encanta. Nos encanta, porque creo que afortunadamente cada vez es más diagnosticado, no creo que antes no existiera, pero creo que ahora es una patología que se identifica con mucho más facilidad. Y la importancia de un diagnóstico es implementar un tratamiento oportuno. 100%. Por supuesto. Sí, de acuerdo.
0: Entonces, conclusiones finales del acné en los 40s y 50s.
1: No se desesperen, todo puede mejorar.
0: Sí.
1: No pierdan tiempo, no pierdan recursos, vayan a una consulta, de verdad es una gran inversión y tengan fe de que el tratamiento les puede ayudar y solucionar esos problemas sin excepción.
0: Oye, a ver, no, tengo que leer aquí algunas chiquillas.
1: Venga,
0: mías. Quiero. A ver, ahí va, Edith.
1: Siempre.
0: Tiene 46 años, ha usado el DIU, el Mirena, por 8 meses, y complemento con Ceracet. Poco más de un mes, me han salido granos en el mentón súper dolorosos. Yo no había tenido acné en años por sangrados excesivos menstruales, dice el doctor que es por miomas.
1: Yo creo que sería una muy buena alternativa. Si ya no va a buscar un embarazo, una histerectomía, adiós miomas, adiós problemas con esos, o sea, que tengan que estar suplementando con hormonas y listo.
0: Ok, Edith, estás exactamente como yo estaba, como a los 38 años.
1: Te vi esa cara de, sí.
0: Yo tengo, ¿cuántos tenemos? Yo tengo 2 o 3.
2: Los.
0: Yo. ¿Dos? ¿Y tú?
2: Pues yo, a mí ya se me deshicieron, hija.
0: No, yo todavía los tengo.
2: Yo tenía 3.
0: Yo tengo miomas, Edith.
2: Yo también.
0: Cada vez que yo tenía la regla, era la guerra de Vietnam. O sea, era una cosa espantosa. Sí. Era un sangrerío que, qué vergüenza decirlo aquí al aire, pero todo siempre.
1: No, ninguna vergüenza, Marta.
0: Sebastián hizo una cara de órale, jefa.
1: Pero el problema.
0: Así las cosas, Sebastián.
1: El sangrado implica que obviamente desarrolles anemia, pierdas hierro, se te cae el pelo, tienes poca energía.
0: Ni se me cayó el pelo, ni me dio anemia, ni nada. Pero yo sangraba mucho y me duraba 8 días. Y el ginecólogo me ofreció.
1: 8 días.
0: Mirena.
1: 8 días.
0: Y le dije, ¿y eso qué es? Y me dijo, es un DIU que libera.
1: Levonorgestrel.
0: Exacto. Un tipo de hormona. No sé cuál hormona.
1: Un estrógeno. Un tipo de.
2: Pero te.
0: Y le dije.
2: Te estringe. Ya
0: le dije
2: yo, sangras.
0: Y le dije yo, no, muchas gracias. Así me quedo. Y me le eché a la Viva México. Nunca me puse un Mirena. Me puse un DIU normal.
1: Una T de cobre.
0: Y se acabó la babosada.
2: Claro.
0: Entonces te digo una cosa, Edith. Híjole.
2: No, espérate, Marta. Hay que saber la historia clínica de la paciente.
0: Por eso.
1: Sí.
2: Igual y ella sí necesita.
0: Opinión.
1: Sí, no,
0: yo
1: no.
0: Pido una segunda opinión.
2: Mire, Mirena, no pasa nada.
0: No, ya no lo sé. Exacto.
1: En muchos
0: pero si
1: no.
0: Está teniendo estos efectos secundarios,
2: claro, también.
0: A lo mejor no es para ella.
2: Anda,
1: o
2: eso sí.
1: O también
2: eso
1: se puede, sí. Yo digo, a ver, a lo mejor sonó desde la, ¿cómo se llama? Uh-huh. Desde el patriarcado, pero yo creo que una histerectomía a tiempo puede evitarles muchas complicaciones a largo plazo.
2: O espérate
1: plazo.
2: La menopausia, se deshacen.
0: Claro, pero yo ni me hice la histerectomía. Viví con mis miomas.
1: Es que yo tengo ahorita a mi cuñada desangrándose allá en Hermosillo desde hace no sé cuántos meses.
0: Sí.
2: Y la a mí mi ginecólogo me dijo, aguántate seis años. Y dije, me aguanto.
0: Claro, ni me quitaron los miomas, ni se los quitaron a Rebeca.
2: No, nada.
0: Y hemos salido adelante. Entonces pide una segunda.
2: Y era Sodoma y Gomorra aquello, ¿eh?
0: Mira, Selene te hace esta pregunta. Que su dermatóloga le quitó la creatina porque tenía unos señores barros en los cachetes, le mandó 2 meses de antibiótico. ¿Será que estuvo bien quitarme la creatinina? Creatina.
1: La creatina.
0: La creatina.
1: La realidad
0: porque
1: es
0: la
1: que
0: extraña.
1: Yo no he leído ninguna evidencia que sugiera que la creatina puede activar o modificar el comportamiento del acné.
2: Que tenga ese efecto.
1: Definitivamente.
2: Ese efecto.
1: Definitivamente. ¿No? Los antibióticos orales, sobre todo las tetraciclinas, son buenos antiinflamatorios, que seguramente fue el que le prescribieron, que está súper bien, ¿no? Está muy bien empleado. Pero así para muchas pacientes, sabes que en la perimenopausia, Marta, sí está demostrado que la creatina les ayuda a mejorar el tema de la concentración, y la cognición, que es uno de los temas que entiendo que a muchos pacientes les afecta. Entonces, pues, desde mi opinión, yo no le veo problema a la creatina.
0: Okay. Igual y no es eso,
1: No creo que igual sea, no creo que venga por ahí.
0: Rápido, nomás, Carlita Martínez Escobar.
1: A ver, Carlita Martínez, ¿qué dice?
0: ¿Qué jabón para lavarse la cara le mandas a su adolescente, nada más?
1: A mí me encanta el Sevia Clear de CBR, me gusta el Acniven de Isdin, me gusta el Faclar Gel de La Roche-Posay. Ahí tienes tres buenas opciones fáciles de encontrar.
0: ¿Cómo se llamaba el verde?
1: El verde, pues bueno, el Sevia Clear.
0: Ah.
1: Es de SVR. Chulísimo.
0: Chulísimo.
1: Si no, ahí está Acniven, que también es una maravilla.
0: Ajá.
1: Sin temas.
0: Te queremos.
1: Sí, a mí también.
0: Bueno, si necesitan a Polo de Velasco. Oye, pero les digo una cosa, ya les conté el otro día. Cuando mis hijastros empezaron a cumplir 13 y 14 y le vi un granito acá y un granito allá.
1: Ya son unos señores.
0: Inmediatamente los mandé con Polo de Velasco. Dije, estos niños no van a crecer con granos. Y tienen la piel divina todos. Entonces, oigan, lleven a sus hijos chicos al dermatólogo y a sus hijas.
1: Yo creo que la atención oportuna del acné
0: 100%.
1: Reduce posibilidad de desarrollo de cicatrices y sobre todo la afección emocional que
0: a
1: implica
0: los chavos,
1: en esa edad tan crítica.
0: A ver, ahí les va. 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Porque siento que eso es un WhatsApp.
1: Es el WhatsApp.
0: Es el WhatsApp.
1: Es el WhatsApp.
0: A ver, se lo voy a volver a dar. 55-26-87-71-63.
1: Tienes la guerra a las
0: ¿quién
1: chicas,
0: está en el WhatsApp?
1: Favor. Ahí está Susana, está
0: hola, mi
1: Claudia.
0: Susi, estaba oyendo a Polo con Marta. Quiero
1: está,
0: una
1: ahí
0: cita.
1: Están las chicas.
0: Está en el sur
1: guerra,
0: de la Ciudad
1: favor.
0: De México, por si les queda. ¿No?
1: Por favor, allá la orden.
0: Gracias,
1: de...
0: querido.
1: No, gracias a ustedes, un gran tema.
0: Buenísimo. Con esto vamos a hacer una pausa, cuentavientes. Adivinen quién vino al programa el día de hoy, como siempre, hundiéndonos. Cargada de galletas, que de veras. La tía Yoya. Vamos a hablar del despido, ¿ok? Lo que tu jefe puede hacer y lo que tú nunca debes de hacer al volver en W Radio.
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7: Anuncia Aeroméxico nueva ruta directa entre Guadalajara y París. A partir del 13 de abril de 2027, Guadalajara sumará una conexión sin escalas con la capital francesa, con 3 frecuencias semanales. Jalisco registra una reducción del 49% en homicidios dolosos entre diciembre de 2024 y agosto de 2026, como resultado de la Estrategia de Seguridad Estatal. La incertidumbre para inversionistas es uno de los principales riesgos para el desarrollo económico de Puerto Vallarta y Bahía de Banderas, señaló el empresario Fernando Castro Rubio.
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16: ¿Te sientes confundido, enojado, desesperado cuando tienes enfrente un problema con la autoridad fiscal? No, no te desesperes y tampoco claudiques, porque como contribuyentes tenemos derecho a recibir de las autoridades fiscales la información para realizar toda clase de trámites, declaraciones y servicios para cumplir con nuestras obligaciones. En el caso del Sistema de Administración Tributaria o SAT, la información y asistencia la puedes recibir directamente en sus propias oficinas. Son 50 en las ciudades más importantes del país, mediante el portal del SAT o el portal gob.mx. También la tecnología te puede apoyar porque existen canales adicionales como la atención telefónica, chat uno a uno, SAT móvil, que es una opción por medio del teléfono celular, y si el caso es más grave, entonces debes acudir a la Procuraduría de la Defensa del Contribuyente o PRODECON para que te asesore, represente y defienda todos tus derechos como contribuyente.
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1: La tía Joya es en the house. La reina de la jurisprudencia fiscal y social. Mundial. La reina de la UP. La reina de la libre de derecho.
2: ¡Órale!
1: Y la reina de nuestros corazones.
2: Ah, eso sí.
1: ¿Cómo
2: eso
1: estás?
2: Sí. ¿Cómo estás? Feliz, feliz de estar con ustedes. Me encanta venir. Y traemos un tema.
3: ¿Qué cosa?
2: ¿Qué cosa?
1: ¿Qué cosa? Pero antes de entrar al tema, quiero hablar del ambiente obesogénico.
3: Ajá.
1: Cada vez que viene la tía Yoya Cuentavientes, que es una dorada y es una generosa, viene cargada de galletas y de chocolates. Hoy trajo unas galletas Pati
2: Pa. Deliciosas, sí.
1: Entonces estoy abriendo la caja y digo yo, pero ¿por qué me haces esta maldad?
3: Dame una que tiene dos cositas de chocolate.
1: Vieses venirte con una manzana.
3: Con unas nueces.
1: O sea, ¿por qué con las galletas con del unos, infierno?
3: Con unos, ¿cómo se llaman? Lo
1: yo
3: que trae,
1: acabo de comer queso cottage.
3: Esos vasitos, piña. Esos vasitos que traen zanahoria, pero
2: ay,
3: pepino.
2: Ay, qué bonito.
3: ¿Cómo,
2: sí,
3: pero
2: sí.
3: ¿Cómo se llama?
2: Pero pues esos 15.
3: Convides, convides.
1: Háblanos de estas galletas.
2: Ah, no,
1: quieres?
2: Pues estas galletas
1: la de nariz
2: son
1: de chancho.
2: Muy
3: no, quiero
2: querida,
3: la de dos ojitos.
2: De muy nariz querida de amiga que ajá. Tiene su pastelería ahí
3: ¿quién?
2: En el sur. Mi amiga se llama
3: A la Pati. Tía Yoya ya aprovechando haciendo el negocio.
2: No, me claro. preguntó.
1: ¿Sabes que está cañón? Se te dé la mano y te agarra esa
2: no, no, no.
1: Cuenta bien,
3: así, típico. Tía Yoya, y estas galletitas que, bueno, fíjense que es de...
2: De mi amiga.
1: Una amiga.
3: Que está
1: amiga.
3: Ahí en la Roma. De hecho...
1: para pedidos.
3: Bueno. No, ¿de quién es? Ay, sí, ya dile. A ver,
1: no,
3: ¿cómo se llama?
1: No,
2: no, hay teléfono.
1: Pati
2: Pa. Está enfrente de los viveros de Coyoacán. Pero es, ella hace no, las
3: buenísimos
2: galletas.
3: Buenísimos, también. Buenísimas, Pati Pa.
2: Ella hace las galletas y le quedan espectaculares.
3: No, sí, entonces, la presentación muy rica y todo.
2: Todo es lindo.
1: ¿Sabes qué? Independientemente de que ahí vienen Chúlame el Changarro, para todos los que son ustedes emprendedores y emprendedoras, deberíamos de tener una sección mensual en este programa.
3: De estas.
1: Que invitáramos cada mes, a ver qué opinan ustedes, cuentavientes, a un emprendedor o emprendedora cuentaviente.
3: Ajá, sí.
1: Y darle 15 minutos y que venga a pichar lo que hace.
3: Como Patipa.
1: Ajá.
2: Como Patipa.
1: Pues para ayudar, porque les voy a decir una cosa. Cuando yo empecé mis negocios,
3: la situación no está fácil.
1: Lo que yo más necesitaba era publicidad.
3: Claro.
1: ¿No? Y es lo más caro. Entonces, 100%. Qué padre que hacemos todos los años el Enchúrame el Changarro. Pero importante que tengan durante todo el año promoción.
3: 100%.
1: ¿Estamos de acuerdo?
2: Totalmente sí, de acuerdo. Me encanta la idea.
1: ¿No?
2: Le voy a decir a mi amiga que la vas a invitar.
3: No. Ya. ¿Esta tía yo ya? Le digo, oye, ¿y es cuentaviente la Patipa?
2: De verdad, me manda mis videos que salen con Marta y me dice, mira, saliste. Entonces, yo sé bien, de cierto bien. Que es
3: bueno, Patipa, esto te va a costar un kilo de galletitas.
2: Oye, la próxima
1: galletas.
2: Vez vengo con...
3: No, con mucho gusto. Pero está padre. Y es una noble labor, además, lo que vamos a hacer. Claro,
1: me encanta,
3: por supuesto.
1: Hay que hacerlo. Lindo, pero voy a abrir así como... un email especial. Exacto. Del programa en donde nos... ustedes escriban.
3: Ajá, ¿qué es
1: los
3: lo
1: vamos a ir entrevistando y vamos a ver a quién de ustedes exacto. Invitamos. ¿Les late?
2: Sí, padrísimo.
1: Es una forma increíble de ayudarlos, ajá. ¿No? Y de empujarlos.
2: Y son empresas chiquitas, son empresarios claro. Chiquitos, tienen 3-4 personas, digo, es una cosa muy linda.
1: Ya, también está azotando.
2: Sí, bueno,
3: no, y además Patipa es viuda.
1: Sí,
3: es viuda.
1: Además no sabes Patipa.
3: Ha vivido.
1: Y el marido.
2: Ay, bueno, de verdad. Sí. A ver, ustedes son los que ponen la situación, me la ponen, me la acomodan. Yo lo único que hago es
3: meter el gol. Su vida ha sido un calvario.
1: Exacto. No sabes lo que ha sufrido esa mujer. Mi patipa. Bueno, la doctora Gloria Arellano es abogada de la Escuela Libre de Derecho, maestra y doctora por la UP en Derecho Laboral, Derecho Económico Corporativo y Amparo. Nadie sabe más de eso que esta mujer, y ya saben que es la tía Yoya, si le decimos de cariño, al servicio de la comunidad. Hoy vamos a hablar de un tema importantísimo para empleados y para patrones. ¿Cuándo es legal que te despidan? Porque te voy a decir una cosa, en Estados Unidos no existe...
2: No existe la liquidación.
1: No existe.
2: Ni el ni el finiquito, ni nada. Te dan las gracias, te dicen, oye, qué gusto.
1: Oye, si te corrieron, es porque no jalas.
2: Claro, porque no cumples.
1: Y aquí en México, si corres a alguien porque no jala, pues prepárate para bajarte los calzones, porque finiquito, prima vacacional, y las compañías como la mía, que liquidamos a todo el mundo full. Full. O sea, tiene que ser ya parte de tu presupuesto anual, porque cuesta una fortuna correr a alguien.
2: Así es.
1: Que es una locura, porque eso no incentiva la sana competencia.
2: Así es totalmente.
1: ¿Estamos correcto. De acuerdo?
2: Totalmente de acuerdo. Es tremendo. En México es muy difícil. Muy difícil. Pero además, fíjense, hay un punto aquí que no tienen otras legislaciones, que es, lo que les voy a decir, les va a impactar, ¿eh? Una es la verdad real y otra la verdad formal. Voy a explicarlo, porque es muy, muy delicado.
3: Con ejemplos.
2: Con ejemplos. Vamos a pensar un trabajador que emitió un comunicado diciendo los secretos de la empresa, de un producto, ¿eh? Y entonces, bueno, pues esa es la verdad real, todo mundo lo vio. Pero la verdad formal es tú, Rebeca, tú, Marta, pueden probar que fue ella la que, o él, la que reveló los secretos. Entonces, si no lo puedes probar, Marta, entonces, porque puede ser que la inteligencia artificial sacó el video, si no lo puedes probar, una causal tan fuerte, porque estás poniendo en riesgo tu empresa. Sí. O sea, son tus secretos. Haz de cuenta, para el resistol o para no sé qué, cualquier producto, están revelando
3: la fórmula.
1: Bueno, si tú no puedes comprobar que fue esa persona,
2: no la puedes correr. Ahí te lo dejo. Y si la corres, lo más que vas a poder hacer es hablarle y decirle, oye, ven, pues... tenemos estas sospechas, pero va a decir que no. Y lo que sigue es, pues vamos a organizar una renuncia voluntaria y yo te voy a liquidar, como hace Marta, al 100%. Así, de ese tamaño, ¿eh? De ese tamaño. Claro. Y los patrones se mueren, ¿eh?
1: Claro, que es legal. Engaño respecto a tus capacidades y aptitudes.
2: Así es. O sea,
1: si tú
2: puedes...
1: mentiste...
2: Ah, si tú mentiste y dices que eres bilingüe, por ejemplo, ¿no? Y entonces, pues, yo te lo creí, necesito una secretaria bilingüe pero pasa un mes, y yo, pues, como he tenido tantas cosas que hacer, pues, no me puse a platicar con la secretaria para ver si efectivamente era bilingüe. Bueno, pues, si pasa el mes... y yo no la he despedido por aptitudes que ella dijo que tenía, ¿eh? En ese... No la puedo despedir. Y me quedo con la secretaria que no es bilingüe.
3: O sea, pero si antes del mes te das cuenta...
2: Ah, sí, si antes del mes me doy
3: cuando
2: cuenta...
3: Cuando cumple el mes y tú no...
2: Yo no he ligado que ella no es bilingüe, que me mintió.
3: ¿Y cualquier cosa, ser bilingüe o ser licenciado en computación con maestría en tecnología
2: Sí, lo que sea. O sea, al final del día, esto es muy delicado porque hay que probarlo. Es que, mira, la regla de oro para todos los patrones es... que una de las causales del artículo 47 se vayan estableciendo y que lo puedas probar. Claro. Porque si no, se establece la causal, pero si no lo pruebas, no pueden despedir. Punto.
4: Oye, la honradez. Es también una causal de despido.
2: Es correcto.
4: Pero si yo no puedo comprobar que tú eres el que te robaste la computadora.
2: Así es. No hay documentos. Yo no puedo llegar contigo y decirte, oye, pero es que la computadora la tenías tú, Marta. Claro. Estaba tu nombre y tú no la tomaste en consideración.
4: Acoso sexual.
2: ¡Oh! Bueno, niña, amaneciste muy tremenda. Muy
4: vamos
2: muy
4: con picuda, todo.
2: Con todo. Fíjate que el acoso sexual es todo un tema, ¿eh? Porque es de ambos lados, ¿eh? Es para el trabajador y para el patrón. Tienes que probar que realmente hay acoso sexual, que realmente alguien te está intimidando, te está molestando para que tú realices determinadas acciones de carácter sexual en beneficio.
3: O sea, ¿no basta con mi testimonio, tía Yoya?
2: No basta. A ver, se los pongo de este tamañazo. No basta con que los videos de la empresa porque puedo, o sea, vamos a poner el caso, fíjate. Un jefe, le está molestando a una de sus subordinadas y pues le dice que qué chula y que qué bonita y que cada día amanece más reina. Y bueno, entonces en el video se ve cómo el señor o la señora, porque ahora también nosotras nos pasamos de lindas. La señora se acerca al muchachón y le da un pellizquito, ahí donde te platiqué. Y aparte, se acerca y le da un besito. Está en el video. Entonces, el muchacho podría decir, oiga, pues eso es un acoso. Claro. Esta señora dice que si yo no presto, pues voy a terminar en la calle. Y yo me voy a defender y entonces me voy a derechos humanos y todo. Puede decir ella, posteriormente, en la demanda, porque todo esto, acuérdense que es motivo de demanda eventualmente, decir, ¿qué creen? Él estaba de acuerdo, somos amigos, así nos llevamos. No, yo me llevo así con todos mis subalternos y todos estamos de acuerdo y ellos también me dan pellizquitos y todos somos felices. A ver, quiero que pruebes eso. Esas pruebas, que pueden ser videos, que pueden ser actas administrativas, que pueden ser incluso evaluaciones de desempeño, no son suficientes.
3: ¿Qué se necesita entonces?
2: Pues se necesita...
3: ¿Grabarlo en el momento que esté cometiendo la...
2: No, ni así, porque la grabación no es prueba plena. No,
3: pero de audio.
2: Ni de audio, o sea, ni de
3: entonces,
2: video.
3: Entonces, ¿cómo? O sea, si yo le estoy diciendo, no me toques.
2: Ese es el problema. Sí, tú le estás diciendo.
3: Sí te voy a tocar. Que sí te voy a tocar. Entonces, ¿eso no es una prueba?
2: No es una prueba.
3: Entonces, ¿cuál es la prueba?
2: Aquí la prueba sería que haya en las empresas, los patrones chiquitos es muy difícil, pero que haya en las empresas el comité de ética, y entonces vas y acusas a la señora que le está pellizcando al muchacho, y entonces se hace una investigación completísima, y termina lo que pasa en la vida real. Cuentavientes, terminan corridos los dos.
3: Claro. Sí, claro.
2: No, porque es imposible. O sea, uno va a decir que no y el otro va a decir que sí.
4: Exacto. Presentarte a chambear borracho.
2: Esa es buenísima. Pero mucho cuidado con esta causal, ¿eh? No es aliento alcohólico. No es nos fuimos a comer las tres y una comida muy linda, claro, y tres tequilas y llegamos así. Muy bien.
4: Jaloneadas.
2: No jaloneadas, nada más, pues con aliento alcohólico, punto. Eso no es, no es tampoco si el cuentamiento, pues es drogadicto. Esa no es causal para despedir a nadie. La causal para despedir es que llegues a tus labores
3: drogado y borracho.
2: Claro, o drogado o borracho. Claro. Y que si usas drogas, por ejemplo, no sé, para ansiedad o alguna cosa de estas, avises antes al patrón y le digas, oye, yo tengo
3: ansiedad y me echo mi churrito por ahí de las cuatro.
2: Sí, bueno, no, pero no en la oficina. No en la cabina. Claro. No. O
4: sea, ¿y cómo pruebas que estaba borracho? Si la prueba es tan importante.
2: Hay dos posibilidades de prueba. Uno, tú nunca has estado en un alcoholímetro.
3: Sí, claro, tener las pruebas.
2: Pues claro, la prueba médica.
4: Ustedes han estado en una oficina en donde un compañero de trabajo llegue borracho.
3: 100%.
2: Borracha. Ay, pero claro que sí.
4: Neta.
2: ¡Claro!
3: Y más en publicidad, en televisión.
2: Que sí, o drogados. Pero por supuesto.
4: Bueno,
2: ahora sí que nos salió, pero.
3: Yo tenía un jefe que tiro por viajes, iba a comer, regresaba a las 5 de la tarde ahogado.
4: ¡Ay, qué horror!
2: Sí, okay, no, claro.
4: Ahí les va otra.
2: Sí,
4: ahí les va otra. Por supuesto. ¿Qué es pérdida de confianza?
2: Ay, ese es muy fuerte. Esa pérdida de confianza es, yo ya no quiero tener relación laboral contigo, pero tú tienes que ser un trabajador de confianza. No es el caso de un obrero, no. Este es el caso de un trabajador de confianza y yo ya no me siento cómodo, pero a ver, como no lo voy a poder probar,
4: claro,
2: nos vamos a la renuncia voluntaria. Y tú firmas y sellas, y entonces sí, ya te pago, como hace Marta. ¿Pero por qué crees que en tu empresa tienen establecida esa política?
4: ¿De qué?
2: De pagarles el 100% de la liquidación.
3: Para evitarte un crédito mayor, ¿no?
4: Número uno.
2: ¿Por qué no lo van a ganar nunca?
4: Claro. Número uno, porque... No, porque para mí es lo correcto.
2: Ah, bueno, eso, ya. Eso está muy lindo. Eso hay que tomarlo
4: para mí
2: en consideración.
4: Hay que ser un empresario correcto.
2: Correcto, ok, correcto.
4: Y segundo, porque lo último que quieres...
2: Es un pleito.
4: Es un infierno de pleito. Así. Y mira que me ha pasado.
3: Y
4: una vez,
3: es porque eres
4: una chava de ventas no fue a trabajar. Y se llevó la computadora que le habíamos dado.
2: ¿Y nunca regresó?
4: Y nunca regresó.
3: Regresó con una demanda
4: laboral. Y yo decía, esto no puede ser.
2: ¿En dónde estoy? ¿En qué mundo
4: vivo? ¿En qué mundo estoy? Entonces claro, hay que contratar abogados. Y es un infierno.
3: No,
2: claro que sí.
4: Ella nunca regresó. O sea,
2: Siquiera, ahora sí que ni siquiera le dijiste alguna cosa que se hubiera ofendido. Pasaron los meses y alguien no la trató
4: bien.
2: Se llevó la computadora. Claro, claro.
4: Un horror.
2: Por supuesto, un horror.
4: Bueno, regresando del corte, explicamos a fondo qué es la pérdida de confianza. Okay,
2: correcto.
4: ¿Y cómo justificas un despido?
2: Claro.
4: ¿Y cómo aceptas como empleado cuando te despiden?
2: Muy delicada, esa está muy fuerte.
4: 100%, okay. Al volver con la tía Yoya.
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20: Instantes de conocimiento. ¿Sabías que la imagen personal es fundamental en el ámbito profesional? Esto sucede ya que es una herramienta poderosa para comunicar sin palabras en el entorno laboral. No se trata solo de vestir bien, sino de transmitir confianza, profesionalismo y coherencia con nuestros valores. Cuida tu postura, lenguaje corporal y expresión facial, ya que todo comunica. Elige estilos y colores que reflejen tu personalidad y el mensaje que quieres proyectar. Una imagen alineada con tus objetivos puede abrir puertas y fortalecer tu presencia profesional. Recuerda, proyectar quién eres realmente genera confianza y respeto.
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1: Con nuestra tía Yoya, abogada en derecho social, en derecho laboral, está hoy con nosotros hablando del despido, lo que tu jefe puede hacer y lo que tú jamás debes de hacer. Entonces ya dimos algunas causas de despido justificado, aclarando que desafortunadamente todo tiene que ser comprobable.
2: Claro.
1: ¿No? Hasta llegar ahogado a la oficina de borracho. Lo tienes que poder comprobar.
2: Así claro. Es.
1: Pérdida de confianza antes de seguir a lo que sigue.
2: Sí, bueno, pues la pérdida de confianza es un tema. Si los demás son subjetivos, pues este todavía más. Exacto. Imagínate, tuvimos el caso de un trabajador que, pues, en una fiesta se le hizo muy simpático en sus redes sociales poner que la esposa del director general es de cascos ligeros, por no decir otra palabra.
3: Es una historia real.
2: Es real, es real.
3: Qué estúpido también.
2: Y entonces, hombre. Pero pues estaba tomado, claro. Tomado, lo que sea, ¿no? Y entonces, además de esas redes, ya sabes que todos la comparten y demás, y lo que sucedió fue que, por supuesto que el director de Recursos Humanos y el director general dijo, yo ya no tengo confianza en este señor. Era un trabajador de confianza, porque esa precisión hay que hacerla, jurídica. Ajá. Es muy importante, y dijeron, vamos a terminar la relación laboral. Pero fíjense, cuentamientes, qué delicado es esto, porque pueden ustedes de pronto decir, a ver, tía Yoya, ¿me quieres explicar? El señor estaba en una fiesta, fuera de la empresa, ¿cuál es la afectación? Sí hay una afectación.
3: Okay.
2: Y lo marca la propia Ley Federal del Trabajo. Eso impide, fíjense lo que estoy diciendo, cuentamientos, uh-huh. Impide continuar la relación laboral. Porque yo ya no me siento cómodo, Rebeca, si,
3: claro.
2: si salió ahí este tipo de mi esposa, bueno, de mi esposa, claro. De mi esposo, da igual.
3: Ahora, si lo hace refiriéndose a un compañero o de igual
2: la
3: igual.
2: Misma,
3: lo
2: la
3: mismo.
2: Misma.
3: El compañero no puede decir que es
2: sí,
3: esto, Recursos Humanos.
2: Sí, claro. Hay una afectación. ¿Te imaginas que diga de un

0: pues este, pero hay una afectación y lo marca expresamente la Ley Federal del Trabajo. Aquí a mí me parecería un tema muy que tiene relevancia, pero que además podría ser probado, pero como ninguna red social, ni ningún video, ni ningún acta administrativa, que escuchen por favor, cuentavientes, patrones y trabajadores, un acta administrativa, porque luego me dicen, no, Gloria, aquí está acta administrativa que cumple con todos los requisitos legales y que el trabajador dijo de su puño y letra que había ingresado a la empresa borracho, fíjate. Bueno, pues es una causal, sí, pero viene en un acta administrativa. Exacto. Entonces, ¿está bien hacerlas? Por supuesto que sí, ya será el colmo que no tengamos ningún documento de... Pero es una prueba, fíjense, sí es prueba, pero no es prueba plena. ¿Qué quiere decir esto? Que el juez de lo laboral determinará si considera que es una prueba plena.
1: Ok.
0: Perfecto. Entonces, ahora, otro punto que es importante... ¿Puede la empresa constituir un expediente en contra del el colaborador?
2: O sea, irte la guardando.
0: Ándale, exactamente.
2: Ir documentando. Volvió a llegar tarde
0: o no ha venido. No, al final del día esto no lo pueden hacer los patrones, están sujetos al tribunal laboral que deberá valorar todo su contenido, ¿no? Uh-huh. Ahora, un punto que preguntan muchísimo los patrones y los trabajadores porque se presta a abusos es cuando las faltas, fíjate, las faltas pueden convertirse en una causa de despido injustificado. Uh-huh. Y aquí hay que estar muy cuidadosos. Número uno, son más de 3 faltas, o sea, 4 al revés,
1: sí, claro.
0: En el plazo de, a partir de la primera falta, son 30 días, ¿ok? Entonces, no es un mes, no es que en el mes de septiembre, no. ¿Cuándo fue la primera falta? El 8 de septiembre, ok, del 8 de septiembre al 8 de octubre, vamos a contar el mes. Y muchas veces se confunde la falta con el retardo. Uh-huh. O sea, sí llegó, pero llegó a las 12 del día.
1: Claro.
0: Hay que esperar y ver qué dice el Reglamento Interior de Trabajo sobre los retardos. Si 3 retardos o 4 retardos hacen una falta,
1: exacto,
0: pues ya ahí ya la tienes, ¿no?
1: Bien.
0: Otro punto, fíjense que esta es muy delicada, sobre todo para los trabajadores. Puede presionarse al trabajador para firmar una renuncia voluntaria.
1: Esa es muy buena pregunta. Es ilegal. Claro.
0: Tú no puedes obligar a nadie a firmar la renuncia voluntaria.
1: O en blanco. Nada en blanco. Me están haciendo firmar una hoja en blanco que luego vemos. No.
0: Sí. A ver, cuentavientes. Número uno. No pueden, porque fíjense las consecuencias, ¿eh? Tú como trabajador firmas, pones tu huella digital en la renuncia, después no vas a poder demandar.
1: Claro.
0: Es muy difícil ganar ese juicio para ti como trabajador. Uh-huh. Entonces, nada de que. ¿Qué tienen que hacer? Pues tienen que leer con mucho cuidado. Tienen que comprender qué es lo que están aceptando. Y en el momento, justo en el momento en que aceptan y firman la renuncia, les tienen que dar o su finiquito, con la terminación real, o sea, no hay, ¿qué uh-huh. significa esto? La prima de antigüedad, si tienes más de 15 años y las partes proporcionales que te deban, o si conveniste con el patrón que sea una liquidación, que son 3 meses, que es indemnización constitucional, la prima de antigüedad y muchas empresas 20 días por año. ¿Ok? Perfecto. 20 días por año. Entonces, si lo quiere, pero que te lo den en ese momento. Sí, nada de que, si no, bueno, pues ya después lo vamos viendo, te lo voy a pagar en cómodas parcialidades. No, señor. Es en ese momento.
1: Yo creo que debemos hacer una segunda parte con lo que los trabajadores jamás deben de hacer ante un despido.
2: Claro. Pero a ver, ¿cuál es el error más caro que puede cometer un trabajador después de un despido?
0: Fíjense, el error más, son 2 errores que no deben cometer ningún cuentamiente. Número 1, firmar la renuncia.

0: denuncia voluntaria sin un especialista laboral o sin entender lo que están firmando y la liquidación que están aceptando. Y después, cuentavientes, tienen 2 meses, exclusivamente 2 meses, a partir de la terminación de la relación laboral para presentar la demanda. Pero el punto que es medular, y no me quiero ir sin decir esto porque es muy importante.
1: Dilo.
0: Es el tema de la conciliación en ambas partes. Y en el caso de los trabajadores ¡exacto, Rebe! Lleguen a un acuerdo
1: larguísimo.
0: Claro, de 5 años pagándole al abogado, que si no se nos vende, porque pues hay de todo en la viña del señor, el 40%. No, cuentavientes, no, que no les gane la furia, el enojo. No. Cabeza en su sitio, claro. y vamos a conciliar. Y entonces yo acepto y veo si me conviene el convenio. Y todavía, fíjense este punto, hay una conciliación prejudicial que pueden ir al centro de conciliación laboral. Todavía no están en juicio, todavía están en el momento de resolverlo. Al centro de conciliación laboral, y en el centro de conciliación laboral pueden convenir con el patrón. Y no tener tantos problemas, resolver esto de inmediato, porque además hay otro punto que es muy delicado. Si tú estuviste 20 años en esa empresa, Rebe, ¿después qué vas a decir que estuviste haciendo?
2: Claro.
0: No va a haber carta de recomendación ti.
1: No.
0: Te cierras muchas puertas, y que sea una liquidación rápida, que no te metas en un lío de años y años. Claro. Y a los patrones, queridísimos cuentavientes, patrones, porque los hay también, y muchos, el tema es, hay que resolver estos asuntos en caliente, en el escritorio de la gente de recursos humanos.
1: Claro.
0: No nos vamos a ir al juicio, vamos a resolverlo, ¿ok?
1: Exacto, más vale.
0: No, sí, ahí, Marta, sí, siempre será, porque ¿cuál es la idea de establecer? Esto es como, fíjense, es tan claro. Esto es como una relación entre esposos. El divorcio es tremendo.
1: Claro.
0: Vamos a arreglarlo aquí. No es que vamos a seguir juntos. Ya no podemos seguir juntos. Pero vamos a arreglarlo. Y no me voy a ir al juzgado de lo familiar. Esto es exactamente lo mismo. Arréglenlo. Resuélvanlo. Y bueno, si es necesario demandar, pues estamos a sus órdenes.
1: Exacto.
0: ¿No?
1: Okay. ¿Cursos? ¿Tienes talleres?
0: Sí,
1: cursos,
0: sí, tengo justo de este tema, pero es para patrones, cuentavientes, nada más es para patrones, porque ha habido muchas reformas en materia laboral, sobre la eliminación de la brecha salarial, la ley silla, la reforma al Poder Judicial. Entonces tenemos un curso muy interesante, se llama Manejo Eficaz del Personal, desde la contratación hasta el finiquito, conforme a las recientes reformas legales. Esto es 26 y 27 de octubre. Y por favor, los que estén interesados, escribirle a Marta, TH, Marta, arroba, sanchezarellano.com.mx. Y los que necesiten apoyo personal, que estoy para servirles, mi WhatsApp es solo WhatsApp, no es teléfono. Okay. 55-54-04-7656.
1: Muy bien.
2: ¿Otra vez?
0: 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Yo contesto personalmente.
2: Te queremos, tía Yoya.
0: Gracias.
2: Con yo esto también. Nos vamos a un corte, regresando. Ayer hablábamos con
1: Héctor de Mauleón.
2: Héctor de Mauleón. Sobre la película esta de la captura del Chapo. Y decíamos que creo que de donde conectamos todos con esa película es de la ilusión de pensar que sí hay gente extraordinariamente correcta allá afuera, con la historia de estos 2 agentes federales que no sucumbieron a la tentación de aceptar el dinero del Chapo para dejarlo ir y lo entregaron a las autoridades. Pues hablábamos con Héctor de Mauleón justamente ayer de el precio de hacerte el que no ve. El precio de hacerte el que no ve toda la corrupción que vemos a nuestro alrededor y no hacer nada. Max Kaiser al regresar. No se vayan.
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6: Soy Daniela Anguiano y esto es Música W. ¿Cuál es el futuro de la música? Seguro has escuchado casos donde la inteligencia artificial ha tomado relevancia en la industria musical, como cuando Paul McCartney anunció que sacaría la última canción de los Beatles de un demo de John Lennon de 1980, o de cuando un usuario de Twitter publicó una supuesta colaboración entre The Weeknd y Drake con más de 625 mil reproducciones.

duplicando la voz de todo tipo de artistas. Esta polémica llegó hasta la Academia Nacional de Artes y Ciencias de la Grabación, donde dijeron que no otorgarán premios Grammy a cualquier pieza que use inteligencia artificial. Solo músicos y creadores humanos serán reconocidos.

Pero, ¿realmente la discusión es si la inteligencia artificial debería recrear música? ¿O por qué la música contemporánea es tan homogénea y formulada que es tan fácil de copiar? Cuéntame qué es lo que piensas en Instagram en @daniela.anguiano.

0: todo lo que eran, digamos que, organizaciones o departamentos independientes, ya eso ya no existe, son los mismos.
1: Es una película brutal,
0: ¿no? Y también decía, y lo más doloroso es que en México pareciera que todo pasa y no pasa nada.
1: Es una película brutal porque nos enseña una realidad, sí, de hace 10 años en un estado que se llama Sinaloa, que es hoy una realidad ya en muchos estados de la República, en donde gobiernan los malos, en donde gobiernan, o sea, el gobierno es
0: pues y parte.
1: Los grupos que hoy se reconocen en Estados Unidos como grupos terroristas. Es una cosa brutal. Lo del no pasa nada es lo que me cuesta trabajo. Están pasando mil cosas, han pasado mil cosas en el último año en torno a estas clasificaciones y demás. Donde no pasa nada es en la sociedad. Lo que es brutal, Marta, al revés, es que nos hemos acostumbrado a todo. La sociedad mexicana se ha ido acostumbrando a más niveles de violencia, a más niveles de corrupción. Y no hacemos nada en realidad como sociedad. Pasan mil cosas. El México del 2016 al México del 2026 ha cambiado de manera brutal, para mal, yo creo, en este aspecto. Pero creo que vale la pena regresarnos, Marta Rebe, para entrarle al tema de hoy, que es el precio de hacerte el que no ve, a cómo evolucionamos los seres humanos en paralelo a cómo evolucionan las sociedades, ¿no? Y es una cosa muy bonita porque Yuval Noah Harari lo describe así. A ver, las personas nacemos en blanco, ¿no? Es decir, cuando eres un bebé no tienes creencias, valores, nada. Naces en blanco. Vienen una serie de experiencias que te van generando eso que conocemos como que son las creencias. Crees que X cosas de la naturaleza pasan porque por cierto motivo. Las relaciones te van generando diferentes creencias. La sociedad, vas aprendiendo de tus maestros, de tus padres, de tus amigos, ciertas cosas que se convierten en creencias. Algunas de estas creencias son más importantes que otras y se transforman en valores. Les das un precio, les das una calificación más alta que las otras y empiezan a ser tus valores. Y a partir de ahí puedes generar, porque no siempre pasa, principios que son de esos valores. Escoges ciertas cosas que son las que te van a guiar en la vida, que van a darte un norte. Entonces, naces experiencias, de las experiencias vienen tus creencias, de tus creencias surgen tus valores y de tus valores pueden surgir tus principios.
0: Dame un ejemplo.
1: A ver, va un ejemplo. Naces y de pronto reconoces que hay personas que te ayudan, hay personas muy cercanas a ti que te ayudan. Y entonces tienes la creencia de que el tener buenas relaciones con ciertas personas te van a llevar hacia adelante. Y de ahí surge el valor del amor, por ejemplo, o de la amistad.
0: Sí.
1: Esa creencia se convierte en un valor que te da algo más y que se convierte en algo que vas a apreciar en tu vida con mayor ahínco que creencias que se fueron quedando atrás. Sí. A partir de ahí, puedes convertir algunos de estos valores en principios, en brújulas que van a regir tu vida, ¿no?
0: Sí.
1: El amor es un principio. Ya no solo es una cosa que aprecio mucho como valor, sino es un principio que va a regir mi vida, ¿no? Más o menos los estoicos lo ponían así, decían, los cuatro principios son el valor, la disciplina, la justicia y la sabiduría. Y con esos tienes, ¿no? Bueno, las sociedades evolucionan de manera muy similar. Grupos pequeños se van convirtiendo en grupos grandes y de pronto necesitan tener una serie de creencias que los cohesionan. A partir de ahí se generan una serie de valores que aprecian más estos grupos sociales.
0: Claro.
1: Cuando se convierten algunas creencias en valores, las sociedades fueron tomando tres rumbos, básicamente. El primero y el que duró muchos años fue: una persona nos va a decir cuáles son los valores y nos va a poner en paz a todos. Un emperador, un rey, un tirano, ¿no? Y entonces durante décadas, siglos en la humanidad le decía a una persona, tú pones orden, ¿no? Sí. Este modelo hizo crisis y entonces de pronto las sociedades dijeron, oye, si todos nos ponemos de acuerdo en los valores y en los principios que nos van a regir y generamos parlamentos y generamos una constitución y esos principios los ponemos en una constitución, los ponemos en autoridades y de ahí nos vamos convirtiendo en una sociedad que colabora y que respeta las reglas y que aprecia los derechos de todos para que todos podamos vivir mejor, etcétera. Y de ahí se derivaron, digamos, dos tipos de sociedades. Las más desarrolladas, las que más, en los últimos 200 años, las que conocemos como democracias exitosas, que fueron las que se pusieron de acuerdo no solo en los valores que iban a poner en sus leyes, sino en los principios que iban a regir la vida. Y cuando digo se pusieron de acuerdo, no solo los pusieron en una constitución, en leyes, en instituciones, sino que los convirtieron en una cultura, ¿no? Tú vas a Nueva Zelanda, a Australia, a Noruega, a Dinamarca, todas esas democracias exitosas. No son exitosas porque tienen una constitución y un policía cuidando a todo mundo e instituciones que están vigilando qué hace cada quien. No. Se pusieron de acuerdo como sociedad. Nos va bien a todos si todos apreciamos que estos son los derechos de todos, las libertades de todos y las obligaciones de todos. Y las cumplimos por norma, por convicción propia, porque nosotros creemos que así debe ser. Y entonces el Estado solo se tiene que ocupar de lo que conocemos como outliers, que son los que de plano no se convencen, los que quieren pasarse de lanza y atascarse lo que no les toca, etcétera. Y entonces pues es muy fácil gobernar, es mucho más fácil, es mucho más fácil gobernar a una sociedad convencida de nos va bien a todos si todos cumplimos con lo
0: que nosotros dijimos que era importante para nosotros.
1: Exactamente. Exacto. Ahora, de ahí se derivaron otro tipo de sociedades, que son las que nunca generaron este acuerdo social.
0: Sí.
1: Y desde siempre necesitaron de una autoridad. Nos decimos democracias, ¿no? Ajá. México ya no es, pero durante un rato nos decimos democracias, pero en realidad son sociedades en las que tiene que haber un Estado, tiene que haber una constitución, y tiene que haber un policía para todo mundo, porque todo mundo está con la idea de que primero voy yo, primero van mis intereses, primero van mis beneficios, primero va mi economía, primero va mi patrimonio, y voy a ver cómo le hago para transar al de enfrente, para quitarle algo. Entonces estas sociedades son muy complejas. América Latina ha vivido de esta idea y nunca ha logrado generar este pacto social en el que todos nos convencemos de hacer las cosas bien. Por todos, por mí, por mi patrimonio, por mi beneficio, por mi economía. No es una cosa ni comunista, ni No. Es el convencimiento de las cosas más sencillas.
0: De que esto es lo mejor para todos.
1: Es el convencimiento de, si yo no tiro basura a la calle, las calles de todos están limpias. Si yo no me estaciono en doble fila, todos podemos circular mejor.
2: Si yo no doy mordida,
1: si yo no transo en la empresa, si yo no le robo, todos vivimos mejor en ese lugar. Hasta las cosas más graves, que es, si yo no me robo el dinero para la obra pública o el dinero para las medicinas, todos tienen medicinas, es un convencimiento, ¿no?
2: Pero no crees, perdón, Max, que me vaya un poco atrás, que es un lastre cañón que venimos arrastrando desde aquellas nuevas leyes del virreinato y en donde la frase era hágase la ley pero no se cumpla.
1: Sí,
2: cuando querían imponer todas estas leyes, la corona, etcétera, etcétera, dizque para protección de los indígenas, y a la mera hora fue un despapalle, ni cumplió ni se acató.
1: Es justo lo que el rompimiento que tuvimos con otras sociedades en términos de cultura, en términos de desarrollo y de pacto social. Es decir, nunca generamos este pacto de vamos a generar entre todos una nueva lista de principios que nos van a regir. Por ejemplo, Europa después de la Segunda Guerra Mundial. Después de la Segunda Guerra Mundial, Europa se dio cuenta que no tenía principios rectores y que todo el mundo hacía lo que quería, y llegaba un tirano como Hitler o como Mussolini o como Franco y acaparaba el poder y sometía a todo el mundo. Entonces, a partir de la Segunda Guerra Mundial, las naciones europeas se ponen de acuerdo en una serie de principios que deben respetar. El principio más importante de las naciones europeas es el de la igualdad ante la ley. por la experiencia que tuvieron. Claro. ¿No? Por ejemplo, en Estados Unidos, el principio rector de todas las leyes, de todas las instituciones, es la libertad. Porque venían escapando del yugo del Imperio Británico, generaron las colonias y al crear su sociedad, el pacto en Estados Unidos nació de aquí lo más importante es que queremos ser libres. Libres del yugo del gobierno, libres para hacer economía, libres para generar una serie de actividades propias para que yo sea feliz como yo quiera. Entonces, cada una de estas sociedades exitosas fue generando sus propios pactos sociales. En México, en América Latina, nunca nos hemos sentado a hacer esa chamba.
0: Claro.
1: Nunca nos hemos sentado a hacer la chamba de ¿en qué creemos? ¿Qué es nuestro valor? ¿Y cuáles son los principios que rigen nuestra sociedad? Claro.
0: Entonces, antes de que Rebeca nos interrumpiera.
2: Necesitas un contexto, decir, no es interrupción, fue un dato decir, importante, ¿o a poco no? Tienes que entender, irte atrás para entender lo que está pasando, hija.
0: Y luego entonces...
1: A ver, y luego entonces, una de las cosas más graves que ha sucedido en los últimos años, a finales de los 90, principios del 2000, decidimos, vamos a hacer una democracia, vamos a intentar el experimento democrático y vamos a convertir este experimento democrático en una constitución, en diferentes instituciones y demás. Pero nunca hubo el convencimiento social de por qué era importante para nosotros, cuáles eran los principios que íbamos a defender. Uh-huh. Y seguimos siendo, entonces generamos una disonancia entre el gobierno, el tipo de régimen que estábamos creando y el tipo de sociedad que somos.
2: Claro.
1: ¿No? Y entonces de pronto queríamos ser una democracia en la que se respetaran los derechos de todos, pero al mismo tiempo teníamos grupos de diferentes tipos, desde grupos narcoterroristas hasta empresarios, hasta personas de la calle diciendo, ¿qué tal que la regla no me aplica a mí? ¿Qué tal que yo no cumplo? Y de pronto estas personas empezaron a obtener beneficios y no les empezó a pasar nada. Y de pronto llega un gobierno que dice, ¿qué creen? Eso de la democracia era puro cuento, no sirve para nada. Entonces vamos a hacer un juego diferente, vamos a hacer un juego en el que la corrupción es la norma, se vale, todo mundo puede buscar sus propios beneficios y a nadie le va a pasar nada, ¿no? Esto no es para hablar gratis de política, esto es para aterrizar al tema de la sociedad. ¿Qué pasa cuando en una sociedad, cuando en un grupo social como los mexicanos empezamos a ver que desde el más alto nivel del poder, político, económico, social, no cumplir con las reglas, no ceñirse a la constitución, a las leyes y demás, no solo genera beneficios, sino que no pasa nada?
0: Claro.
1: ¿Qué empieza a suceder? Se empieza a regresar a esta cultura de, pues vamos a tratar cada quien de obtener lo que nos toque, lo que quiera y lo que pueda, porque si no, no me va a tocar, uno, y dos, porque no pasa nada. Claro. Porque aquí vamos, y entonces empezamos a generar todo tipo de distorsiones en la sociedad para echar a perder el que empezaba a ser el pacto de hoy vamos a portarnos bien para poder pertenecer a las naciones desarrolladas. El último ejemplo más brutal que vimos en México, brutal para mí porque hoy salió el resultado de la prueba PISA y resulta que pues México sigue retrocediendo en matemáticas, en capacidad lectora, resulta que solo 30% de los alumnos de México pueden alcanzar el nivel mínimo de matemáticas, solo el 30%. Somos el penúltimo país de la OCDE en promedio, ¿no? De toda la prueba PISA. Sí, bueno, sí. Hace dos semanas nos enfrentamos los mexicanos a este drama de que la UNAM hace un examen, lo hace en línea y pues cualquier cantidad de alumnos hacen trampa, deciden hacer trampa, ¿no? ¿Qué pasa después? No es una crítica barata a la UNAM, yo creo que es un reflejo del país. ¿Qué pasa después? En lugar de decirle a esos alumnos, tú ya no puedes participar en el siguiente proceso porque te cachamos haciendo trampa, lo que dicen es, pues vamos a repetirla y ahora vamos a hacerla presencial, ¿no? Para mí el mensaje es brutal, porque es un mensaje muy...
0: Puedes hacer trampa y de todos modos puedes entrar a la UNAM.
1: Ese es el tema.
0: 100%.
1: Es brutal, me parece brutal y me parece un ejemplo muy claro de cómo hemos sido en los últimos años como sociedad y cómo no nos podemos poner de acuerdo en las cosas más básicas, en los principios más sencillos, ¿no?
2: Claro.
1: Desde este que se quiere colar siempre en la fila, en el cine o en la calle, pasando por el que dice yo no voy a cumplir las reglas y si me paran voy a dar una mordida. todo eso se va convirtiendo en una norma, en una forma de vivir, porque no tenemos claro cuáles son nuestros principios. Hay una frase muy bonita de Marco Aurelio que dice: si no es correcto, no lo hagas. Si no es cierto, no lo digas. Una de las cosas más bonitas.
0: Si es correcto, para ahí. Si es correcto, no lo hagas.
1: Si no es correcto, no lo hagas. Si no es cierto, no lo digas.
0: Para ahí. Regresamos después del corte.
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6: Las obras de infraestructura del gobierno de Jalisco en Puerto Vallarta presentan avances importantes, informó Diego Franco Jiménez, coordinador de la región Costa Sierra Occidental de la Jefatura de Gabinete Estatal. Coparmex propone incentivos para propietarios de locales comerciales para atraer nuevas marcas a Puerto Vallarta ante el alto costo de las rentas. Vecinos de Jardines del Sol, en San José del Valle, denuncian un derrame de aguas negras junto a una secundaria y piden atención de las autoridades.
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13: Soy Daniela Anguiano y esto es Música W. ¿Sabías que triste es la palabra clave más buscada a nivel global por los jóvenes en Spotify? ¿Sí? Krista Scozzari, líder de marketing de Spotify Norteamérica, dijo que a la generación Z no le da pena mostrarse vulnerable a la hora de expresar sus emociones, y esto se ve reflejado en la forma en que escuchan. Ay,

Tanto así que la plataforma lanzó una playlist llamada Bummer Summer con las canciones más sad del verano, siendo Summertime Sadness de Lana del Rey la más reproducida.

0: El doctor Michael Bonshore, experto en psicología musical, dice que escuchar rolas tristes ayuda a liberar y expresar nuestras emociones y crea una conexión personal con los artistas que las escriben porque nos confirma que nuestras experiencias humanas son compartidas. En esta playlist podrás escuchar desde Billie Eilish y The 1975 hasta Radiohead y Snow Patrol.
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0: ¿Y tú, qué canción agregarías? Cuéntame en Instagram en @daniela.anguiano.
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1: El precio de hacerte, el que no vio, el que no ve.
2: Ay, qué horror.
1: Decía Marco Aurelio, si no es correcto, no lo hagas. Y si no es cierto, no lo digas.
2: Marco Aurelio.
1: Aportaciones de Max Kaiser, nuestro experto. Pues, ¿en qué te digo que eres experto?
3: Nada, yo soy un estudioso de la política, yo soy un nerd que le encanta estudiar cómo funciona el poder y la sociedad.
1: ¿Pero eres experto en qué?
3: En nada. En cuando ética, alguien se dice experto civil, en algo, yo en creo que ya valió madre, ¿no?
1: Creador de Factor Kaiser, cofundador de la Escuela de Ciudadanos, miembro del Global Future Council, del World Economic Forum, autor de Lo que te diga tu dedito, y Útil y Feliz, y Un Nuevo Ciudadano Estoico. Útil y Feliz, Un Nuevo Ciudadano Estoico. Y de eso estamos hablando hoy, del precio de no ver. Decías, Marco Aurelio decía.
3: Marco Aurelio decía esto porque...
1: Si no es correcto, no lo hagas.
3: Si no es correcto, no lo hagas, punto. Y ese es el gran acuerdo, Marta Rebe, que tienen las sociedades desarrolladas.
1: Claro.
3: 100%. Es decir, y se va enseñando desde la casa, desde las escuelas básicas, el kinder, o sea, la cultura japonesa, por ejemplo, es fascinante porque a los pequeñitos les enseñan desde muy chiquitos, vives junto con otro. Marco Aurelio decía, lo que no es bueno para la abeja no es bueno para la colmena. Esa era otra de sus frases. Sí. Porque entendía que los seres humanos tenemos que tener una brújula interna, pero al mismo tiempo entender que vivimos en una sociedad. Lo mismo, las sociedades desarrolladas han entendido que es importante el desarrollo personal y la brújula personal, pero en relación con lo que otras personas quieren, necesitan y los derechos de otras personas. Porque vivimos, somos animales políticos y vivimos en sociedad. Ahora, el gran tema es, ¿por qué no hemos logrado los mexicanos hacer ese acuerdo? ¿Por qué no nos hemos sentado? ¿Por qué no nos hemos convencido de que nos va mejor a todos si todos hacemos lo que nos toca, lo que nos corresponde?
2: Porque
3: servimos a otros.
2: Somos individualistas. ¿Sabes a mí lo que me choca? Y lo voy a decir ahorita, perdónenme. Yo religiosamente pago la tenencia de 3 coches, religiosamente. Y odio ver que el señor vive en la calle de Morelia número 4 en la colonia Roma y trae placas de Puebla. O sea, no.
3: Esa es una. Y podemos poner mil ejemplos. A ver, tú imagínate un restaurantero que tiene que pagar IMSS, Infonavit, y tiene que pagar quién sabe cuánta cosa, y tiene que poner su empresa, y tiene que... Y ve que los tacos de enfrente de la esquina que se roban el agua, que están ahí puestos en la calle, que quién sabe quién... vende más que él. O sea, y podemos así poner ejemplos de diferentes tipos de transporte, diferentes, las construcciones. En esta ciudad no puedes construir nada si no le das mordida a 500 personas diferentes. Exacto. Y entonces, tú imagínate que vivimos en una sociedad en la que solo el que tranza, solo el que se corrompe, solo el que se mete en la fila, le va bien. Vivimos con el acuerdo contrario.
1: Y ser honesto es ser un pendejo.
3: Es ser un pendejo. Exacto. Pero además, un pendejo al que le va mal. Al que no puede. Un pendejo que no puede construir.
1: Al que su no aprovecha oportunidades.
2: Exacto. Al que lo ven como un loser.
1: Ese es el drama.
2: Exacto. Ese es el drama. Es terrible.
3: Y entonces, la apuesta que tratamos de hacer es que nos corrija un gobierno, que nos corrija la democracia. Y no, ojalá sí. A ver, yo era ese niño del colegio alemán, del ITAM, del Alondo, que decía, si arreglamos la constitución, arreglamos las instituciones, nos arreglamos todos. No jaló. Claro. Hicimos eso, hicimos esa chamba. Hicimos la chamba de convertirnos constitucionalmente en una democracia, en tener las mismas instituciones que Australia, Nueva Zelanda, Noruega y Dinamarca. Pero la sociedad no nos convencimos que nos iba mejor por ahí. Y de pronto llegaron unos señores a la política a decir, no hombre, no sirve de nada eso de cumplir con la ley, no sirve de nada eso de la constitución, las instituciones y que cada quien respete los derechos de todos. Lo que sirve es que ganes. Lo que sirve es que llegues al poder, como sea, robando, recibiendo dinero de quien sea. El chiste es que llegues al poder. ¡Qué hábil! ¡Qué genio! ¡Qué bárbaro! ¿Cómo logró llegar al poder? Una persona que ya sabemos hoy hizo todo tipo de transparencia para llegar, y quienes le fueron siguiendo en distintos gobiernos. De pronto es qué hábil, qué genio para manejar las cosas. Deberíamos de empezar a revalorar desde pequeños quién es hábil, quién es inteligente, quién es capaz, quiénes son nuestros líderes, a quiénes apreciamos como las personas que van poniendo los principios. Hay una frase muy bonita de Jonathan Sacks en el libro. Presenta tantito
2: si
3: mi libro.
2: Si me lo permites,
3: libro.
2: Marta.
1: Útil y feliz, un nuevo ciudadano estoico. Vayan a buscar. Exacto. Un gran libro para leer.
2: Gran libro.
3: El rabino Jonathan Sacks era un rabino muy conocido, muy famoso en Inglaterra. Era el rabino de Londres. Y era un asesor de todo tipo de ministros, de primer, de presidentes y demás. Y tiene una serie de frases. Él hablaba, por ejemplo, de que este conjunto de acuerdos, Marta Reves, se convierten en los principios que rigen una sociedad. Sí, sí. Y estos diferentes principios se convierten en la moral de la sociedad. Yo sé que la palabra moral ha sido muy desusada además, pero escribió un libro que se llama Morality, que dice: en el momento en que una sociedad ya no cree en esto, ya valió. Tiene una frase muy bonita que dice: quítale la matriz moral a la sociedad civil y eventualmente tendrás populismo autoritario y la muerte de la libertad en el nombre de la libertad. Es tomar el camino equivocado. Así decía Jonathan Sacks.
1: Okay. ¡Wow! Voy a hundir a mis amigos.
3: Húndelos. Destrúyelos.
1: El sábado que estábamos en La Paz, estuvimos en esa isla, les contaba al principio del programa. Es una isla que se llama San José y La Punta, que no sé cómo se llama. Y cuando yo me bajé en el jet ski, veo que en la orilla, en las piedras, hay dos botellas de plástico, una cuerda
2: basura,
1: verde,
2: basura.
1: Una bolsita de no sé qué. Y entonces me regreso al barco por un marinero y yo dije, yo manejo y él íbamos avanzando y que él se vaya bajando. Fui por tres bolsas de basura y todo un rollo.
2: O sea, no te acompañó ninguno de tus amigos.
1: Dejamos la playa impecable.
2: El marinero
1: no
2: y tú.
1: Ni una tapa, ni una cuerdita, nada. Cuando me subí al barco, todos mis amigos así de esta loca que se fue a recoger. Entonces les dije yo, ¿cómo? O sea, llevamos 4 días aquí en La Paz. Nos ha dado 4 días espectaculares. Los animales, las gaviotas, los pelícanos, el mar, el país. ¿Qué podemos hacer de regreso nosotros? Pues por lo menos levanta las 3 pendejadas que hay en la playa.
3: Eso es a lo que se refería Jonathan Sacks con morality.
1: Pero te digo algo. La verdad, amigos, los voy a hundir. Como que todos tenían la actitud de que eso no tiene que ver con ellos.
3: La loca que
1: no,
3: se bajó a hacer.
1: De que esa basura no te compete.
3: Sí.
1: Y yo les decía, pues si yo no a mí tiré. Mi mamá y mi papá me enseñaron que siempre deja a donde vayas mejor de lo que lo encontraste.
3: Sí, sí.
1: Desde el baño de visitas hasta la playa que visitaste.
3: Ahora imagínate.
1: Pero es una cosa de apropiación.
3: Sí, sí. De convencimiento.
1: Pero de sentir que sí tiene que ver contigo, aunque a ti no te toque barrer la calle.
2: No, pero es tu...
1: ¿Me entiendes?
2: ¿Dónde vives?
3: Porque es un principio que rige tu vida.
1: Ah, cañón.
3: O sea, una creencia se convirtió en un valor para ti y después se convirtió en un principio que rige tu vida. Y hasta en vacaciones, en un barco increíble, te tienes que bajar a hacer lo que tú crees que es correcto. ¿Estamos de acuerdo?
1: Sí.
3: Se convirtió en un principio. Ahora la moralidad de la que habla Jonathan Sacks es cuando muchas personas como tú se ponen de acuerdo a que ese principio no sea un principio personal, sino que sea el principio comunitario de todos claro. Para regir la vida de la comunidad. Y entonces empiezas a tener comunidades diferentes.
2: ¿Por qué cuando vas al extranjero te comportas de primera?
1: Sí, claro.
3: Porque crees que esa es la forma en la que esos principios rigen. Uh-huh. Cuando ustedes y yo vamos a otros lugares y vemos a la gente comportarse de manera diferente, no es porque hay un policía que está detrás de cada uno tratando de ver qué hace mal, sino
2: corre
3: porque
2: más
3: todos
2: de
3: 60 están
2: en un
3: convencidos
2: freeway.
3: De que por ahí debe ser la cosa. Déjame, tú hablaste mal de un amigo, de tus amigos en La Paz, déjame, yo hablo bien de uno mío. Uh-huh. Te comentaba en el corte, yo tengo un gran amigo, un brother del alma que fue gobernador del estado de Baja California. Y era un convencido de que esas playas tenían que mantenerse como playas, como tesoros naturales. y yo sé porque él me lo platicó, que hubo todo tipo de tentaciones para que grandes desarrolladores se pusieran en esas playas y todo mundo ganara mucho dinero. Y dijo, no, porque yo soy el encargado de proteger este tesoro natural para todos. Mi chamba en este momento es proteger el tesoro natural de todos. Muchos paseños y muchos bajacalifornianos viven con ese convencimiento. Tenemos que guardar y cuidar todo esto. Y entonces se mantiene, y se mantiene bien. Esa es una... Y entonces... Creo que debemos empezar a generar la conclusión que haga sentir bien a todo mundo. Todavía estamos a tiempo de tomar, de generar el acuerdo, de construir el acuerdo social en dos sentidos. El primero es, este no es el México que queremos. Este no es, así no, claro. Así no se debería de ver el México que queremos. Y podríamos todavía construir el acuerdo de el México que queremos se ve así.
1: Claro.
3: Entre ciudadanos nos podemos poner de acuerdo en cuáles son los principios que van a moldear nuestra sociedad. Y a partir de ahí, exigir que todo líder político, económico, social, todo empresario que tenga a su cargo una plataforma, una empresa, toda persona que lidere una plataforma social o una organización de la sociedad civil, se comporte bajo esos principios. Esos principios después los llevamos a la Constitución y a las leyes. Esos principios después los convertimos en instituciones y entonces los convertimos en reglas que todos vamos a seguir por convencimiento.
1: Si no, ojalá.
3: Ya probamos 200 años esta idea de que pues unas personas nos gobiernen y nos lo impongan.
1: No podemos trabajar en nadie más que en uno mismo.
3: Así es, esa es la chamba.
1: Dinos algo.
3: A ver, una forma de trabajar en nosotros mismos es rediseñar. A ver, primero, déjame, empiezo. No,
1: como decía Julieta Manzano, audítense.
3: Háganse un audit, ese está padrísimo.
1: Audítense.
3: Háganse una auditoría y vean cuáles son sus valores. Y a partir de ahí, de esa auditoría, generen principios bajo los cuales van a regir su vida todo el tiempo.
1: Por ejemplo.
3: En cualquier circunstancia.
1: Yo voy a seguir limpiando a donde yo vaya.
3: Por ejemplo. Ese es un principio que tienes ya como un principio rector. Yo voy a respetar los derechos de todos los demás, aunque no me caigan bien, aunque no me gusten, aunque me generen un perjuicio. Yo voy a respetar las obligaciones legales que tengo, aunque no sea fácil y cómodo a veces. Yo voy a tratar de respetar el patrimonio de otras personas. Yo voy a tratar de respetar la libertad de otras personas. Son principios que podemos ir generando como convencimiento, contagiando a las personas que tenemos cerca.

0: policía-gobierno, que nos ponga en paz.
1: Y eso 100%. El libro Útil y Feliz.
0: Un nuevo ciudadano estoico. Lo encuentran en todas las librerías, lo encuentran en Amazon. Y una bonita noticia, como primicia en Marta de Baile, es que ya se está haciendo el audiolibro. Está quedando bien
1: increíble. Padre.
0: Ya se está convirtiendo en audiolibro,
1: si
0: en
1: ustedes, Penguin. Si ustedes se sienten abrumados por cómo está México, es un libro que vale la pena leer. Y dénselo a sus hijos para crear ciudadanos más estoicos y conscientes.
0: Así es.
1: Max Kaiser tiene un podcast espectacular.
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1: ¿Y hablas de...?
0: Analizamos el tema más importante del día, pero además lo hacemos desde un punto de vista ciudadano, Marta Rebe. 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
1: Sí.
0: Las noticias normalmente son lo que pasó.
1: Sí.
0: Lo que yo trato de hacer es explicarle a la gente lo que significa en su vida.
1: Me encanta.
0: Factor Kaiser, todas las plataformas de podcast y en el canal de YouTube.
1: Y Max Kaiser, con K, obviamente. Gracias, querido.
0: Muchas gracias a ustedes.
1: Regresando del corte, Mario Guerra is in the house. Vamos a hablar de la defensa precargada. O sea, lo que a tu pareja le molesta de ti y tú sigues negando. Al regresar, en W Radio, no se vaya.
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9: El tráfico puede generar estrés y ansiedad, pero existen técnicas simples para relajarte mientras conduces. Para empezar, respira profundamente y de forma pausada, inhalando por la nariz y exhalando por la boca. Practica la

0: Atención plena, enfócate en el presente sin anticipar lo que vendrá. Mantén una postura relajada y evita tensar los hombros o el cuello. 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Con estos métodos convertirás el tráfico en un momento más llevadero y tranquilo.
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0: 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Mario Guerres en the house. Regresando del corte. Bueno, nada más dinos de qué vamos a hablar.
1: Está buenísimo.
2: A ver, vamos a hablar. La defensa en esto, precargada. Piensa en esto. ¿Qué cosa es lo que tu pareja le molesta de ti, que tú sabes que es cierto, pero que lo niega siempre?
1: El cero, güey.
0: O sea, andale, que lo que te diga, de entrada lo vas a defender como una, ajá, perra.
2: Aunque sabes que es cierto.
0: Exacto. Aunque sabes que es, sí, cierto.
1: Te la pasas en el celular, Marta, cero, güey.
2: No es cierto, sí. Te estás durmiendo, ¿no? ¿Cómo crees? Estoy, cero, viendo la tele. Wey, cero. Es ese tipo de cosas. Yo lo que digo es, ¿por qué si saben que es cierto lo niegan? En lugar de decir, ¿sabes qué? Tienes razón.
0: Ay, mucho rato en mi casa no sabes cómo me torturan. No voy a poner la serie porque te vas a quedar dormida. No tengo sueño. Claro que tienes sueño, que no tengo sueño. A los 10 minutos me da sueño.
2: Claro.
0: Exacto. Ay, un horror.
2: Es que si tenías, lo que pasa es que
0: no se me había manifestado.
2: No me había manifestado.
0: Por eso, a ver, les quiero preguntar a ustedes, cuentavientes, ¿qué es esa cosa de la que su pareja o sus hijos o sus se quejan de ustedes?
2: Que saben que es cierta.
0: Que saben que es cierto y que ustedes lo van a defender como gatas boca arriba.
2: Así es.
0: Al regresar, no se vayan.
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7: Si tienes tarjeta de crédito, toma nota. El pago mínimo es el monto más bajo que te exige el banco, pero el problema es que pagar solo esa cantidad aumenta tu deuda por mayores intereses y también prolonga el tiempo para liquidar la tarjeta. Aquí tres recomendaciones para evitar que tu tarjeta de crédito se convierta en un pesado y duradero dolor de cabeza. Número 1. Cualquier cantidad adicional al mínimo es bienvenida. Establece un plan para subirlo progresivamente con el objetivo de cubrir hasta el doble. Número 2. Evita utilizar por un tiempo la tarjeta. Primero termina de pagar el adeudo original antes de pensar en endeudarte de nueva cuenta. Y número 3. No tengas más de 2 plásticos para un mejor control, pero en caso de utilizar 2 o más, mantén lo más limpio posible una tarjeta para enfrentar cualquier imprevisto. Y recuerda, las finanzas nos harán libres.
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1: Tienen que aceptar. Díganme, ¿de qué cosa se queja su pareja o sus hijos que ustedes saben que es verdad y que van a negar y a defender como una perra boca arriba?
2: Sí, es lo que llamamos, ¿por qué le llamamos la defensa precargada? Porque mira, cuando tu pareja te dice, oye, ya llevas ahí otro rato en el teléfono, y tú rápido, no, ¿cuál? No, estoy esperando una llamada importante. O sea, lo que pasa es que me acaba de entrar el mensaje. O sea, ni modo que no lo vea. Justo cuando volteaste me estaba entrando el mensaje.
1: Yo me la vivo así, ¿eh?
2: Sí, claro. ¿Por qué es defensa precargada? Porque mira, cuando verdaderamente es un incidente, cuando verdaderamente es algo casual, das una explicación de, no, ah, mira, es que pasó, lo das calmado. Lo otro te sale como resorte.
1: Sí, como
2: ya resorte. Lo tienes cargado.
1: 100%.
2: Entonces piensa en cuentavientes. ¿Cuál es lo que ya te sabes de memoria?
1: Sí.
2: Que sacas cuando te dicen eso que sabes que es verdad, que haces recurrentemente y que por alguna razón no quieres admitir. Ejemplos de esto, ¿sí? Es que traigo mucha chamba. Ahorita voy, dicho hace 40 minutos.
1: Sí.
2: No, no estoy enojado, así hablo. ¿Y qué? ¿Tú también lo haces? O estás exagerando, no es para tanto. O, ay, ya sabías cómo yo, ya sabes cómo soy.
1: Bueno.
2: Ya sabes cómo soy. Bueno, exacto.
1: Yo les pregunté que qué hacen ustedes que lo van a negar hasta la muerte.
2: Uh-huh.
1: Y dice aquí un cuentaviente, mi novia sigue hablando con su ex. Ya hablamos de que eso me molesta y aún lo hace. Y seguramente cada vez que le dices, no puedo creer que estás hablando con tu ex, te va a contestar, ¿de qué hablas?
2: Exacto.
1: Si sí. Hace un mes no hablaba con él,
2: sí,
1: ¿no?
2: Sí.
1: O sea, va a encontrar cómo defenderse.
2: Eso.
1: Pero no quiero que acusen a los demás.
3: Exacto.
1: Quiero
2: no.
1: Se autoacusen.
2: Claro, claro.
1: Quiero
2: que se confiesen. Y entonces, de eso que tu pareja te repite y que a ti te enciende por dentro, a lo mejor te enciende que te digan de alguna manera u otra que eres impuntual. A lo mejor te enciende y te prende que te digan que estás en todos lados menos en lo que estás. A lo mejor que interrumpes, a lo mejor que hablas con tu ex que ya dijiste que no lo ibas a hacer, o que ya dijiste que no ibas a volver a dejar la tapa del baño arriba, o que ya dijiste que ya no vuelves a quejarte de no sé qué cosa, o que ya dijiste que lo que sea, o cuando te incomoda algo, le dejas de hablar 3 días, ¿no?
3: Uh-huh.
2: Eso que ya sabes cómo es. Cada quien tiene su defensa precargada. Y la verdad, cuentavientes,
1: sí,
2: todos sabemos cuál es la nuestra.
1: Claro.
2: ¿A qué nos hacemos de la boca
1: chiquita?
2: Ahorita
1: acabo de decirle a Mario que a Rebeca no le gusta viajar.
2: Ajá.
1: Se te complica,
2: sí.
1: Se te complica. Lo ves una cosa complicada, siempre dices que no, que cómo crees, Siempre es una reacción adversa a cuando yo le digo, oye, vente, vámonos a Nueva York juntas. Hija, ¿de qué hablas? O sea, una reacción tan violenta. Yo sé que no le gusta viajar,
2: ajá,
1: que le da angustia, no sé qué te da.
3: No me gusta, sí me da ansiedad tan rápido. Martes de tercer día, vámonos pasado mañana, ¿eh? No, güey. ¿Cómo crees? Marta planea así sus viajes.
1: No, si yo te digo ahorita, vámonos a Nueva York Thanksgiving.
3: No.
2: Pero Thanksgiving es a finales de octubre.
1: De noviembre.
2: De noviembre, ¿por? Todavía peor.
3: De hecho, La Paz ya se fregó también. Porque tenemos en Chula Merchandising.
1: No le gusta. No
3: le gusta. Ni tú vas a poder tampoco.
1: No le gusta. No le gusta. Pero no acepta.
2: Ajá.
1: O sea, pelea como una perra boca arriba.
3: Pero a partir de ahorita de este tema, lo acepto.
2: Aceptas. Mira.
1: No le gusta viajar.
2: Qué bonito y qué liberador. Ya,
1: es,
2: no
1: sí,
2: me gusta.
1: Qué liberador.
2: Aunque
1: para mí,
3: ya. Es que
2: aunque muy en el fondo.
3: Todo mundo.
2: Aunque muy en el fondo dijo que le daba ansiedad.
3: Exacto.
1: Sí.
2: Sí. No es tanto que no le guste.
3: Me da ansiedad, nada.
2: Le da ansiedad.
1: ¿Qué te da?
3: Ansiedad. Prepara. Las 3 horas antes. Aeropuerto, me da ansiedad. Ya estando allá, ya me vale.
1: Es algo
3: tengo hasta
1: más
3: la chancla.
2: Ahora, vean esto, cuentavientes. El problema no es tanto que reconozcan o no reconozcan que sí es un problema. La cuestión es que la otra persona, tu pareja, por ejemplo, evalúa no.

0: lo que haces, sino lo que decides hacer con eso. ¿A qué me refiero? Se puede convivir muchos años, la vida entera, con alguien que niega los problemas. Se puede convivir con alguien desordenado, se puede convivir con alguien ansioso, se puede convivir con alguien cortante. Con lo que no se puede convivir es con esto. Con que tú sepas perfectamente lo que a la otra persona le molesta y actúes todos los días como si eso que le molesta no fuera cierto. Como si la persona estuviera loca. Como si la persona no tuviera que quejarse, como si la otra persona... No, ¿qué te pasa? No, ¿de qué me hablas? ¿Sí? Y aquí es donde muchos esperarían el consejo típico de hay que aprender a escuchar la crítica. Y no vamos por ahí. ¿Por qué no? Porque ese está muy trillado. Miren, vamos a darle la vuelta a este tema con dos realidades psicológicas. La primera realidad. Sí sabes. Sí sabes lo que le molesta al otro. Sí sabes porque te lo he dicho mil veces. Y sabes porque lo sabes. Sí sabes que estás en el celular. Sí sabes que le estás hablando al ex. Sí sabes que... Sí sabes lo que haces. Sí lo sabes.
1: Sí.
0: Miren, en psicología existe un fenómeno que se llama metapercepción, que es la noción que tenemos de cómo nos ven los demás. Y los estudios demuestran que casi nunca andamos perdidos. Sabemos con bastante exactitud qué impresión causamos. Traducido, cuando dices no sé de qué me hablas, la realidad es que casi siempre sí sabes. Sí sabes que te estás durmiendo,
2: 100%.
0: Sí sabes que llegaste tarde, sí sabes que te vale gorro y que se te olvidó el encargo, sí sabes.
1: Mira, Sim Ruiz dice, a mí me reclaman que yo no tengo tiempo para él, que siempre tengo tiempo para otras personas, pero para él no hago tiempo. Yo sé que sí, pero me cuesta aceptarlo.
0: Ahí está.
1: Por eso, pero es que uno sabe que si lo aceptas, estás cavando tu perra tumba.
0: Ah, está
2: ya
0: muy
2: eres
0: bueno
2: vulnerable,
0: eso.
2: Ya es de zapata.
1: Mira,
2: cojeas.
1: Cocón dice, me enchila que me digan que estoy enojada y entonces me dicen, me enchilo y entonces tienen razón. Para ellos, pero lo que yo veo es que ellos lo provocan. Ese es mi novio y mi mamá.
0: Es que bien, lo que enchila realmente a la persona que te está haciendo el reclamo,
1: sí,
0: no es tanto lo que haces, sino que te haces el ciego ante lo que incomoda. Ese es lo que molesta. Porque les molesta que no reconozcas. ¿Cuánta gente, cuentavientes de los que nos están escuchando, cuántos de ustedes dicen no? Lo que me molesta es que no reconozca. Lo que me molesta es que no acepte. Esto es lo que molesta más.
1: Sí. En lugar mejor de... que diga, sí, no me gusta viajar.
0: Sí, o ¿sabes qué?
2: ¡Ah, ya! ¡Suéltalo! Por amor a Cristo.
1: Es un ejemplo.
2: No es no me gusta, me da mucha ansiedad.
0: No, ahora, fíjense eso. La contraparte. Si a tu pareja le molesta que no reconozcas la verdad, que sí estás haciendo lo que estás haciendo y que tú niegas, a la otra parte, ¿no? Es el fenómeno curioso. A la otra parte, lo que quiere es convencerse de que la otra persona exagera. Y minimizar su preocupación y minimizar su molestia. Y decirle, ay, tú exageras. Ahora, ¿por qué negamos?
1: Pero es una forma de gaslighting.
0: Sí,
1: porque
0: lo es.
1: Porque tú te hacen sentir, ¿sí?, que tú estás loca.
0: Sí.
1: Que tú estás alucinando. Que sí. Nada que ver. Uh-huh. Y a mí no me gusta que me cuestione mi brújula interna. Ajá. Yo sé lo que estoy hablando cuando
2: pero
1: digo
2: tú
1: que
2: también,
1: a Rebeca no le gusta viajar. Sí.
2: Tú también al negarlo.
0: Por eso.
2: Tú también al negarlo. Es así como una parte, o sea, te da como cierto poder también. Ajá. Decir, no es cierto, sí, está loca, aunque decir, no, sí es cierto, qué oso, pero me vale, yo lo voy a negar hasta la muerte.
1: Exacto.
0: Ahora,
1: por eso. ¿Por
0: qué? Viene la pregunta, muy bueno esto que dice Rebe, porque vamos a ver la pregunta, ¿por qué negamos con tanta fuerza? ¿Por qué negamos con tanta energía? A ver, no somos tontos, no es que seamos personas mañosas que nos encante engañar al otro.
2: Sí, no.
0: Y no es ignorancia tampoco, negamos por pura contabilidad. ¿Por qué? Porque si hoy aceptas que como lo has hecho los últimos 10 años, llevas media hora pegado al celular en la mesa, no solamente pierdes la discusión de hoy, le das la razón retroactiva en todas las veces anteriores que lo negaste.
2: ¡Claro!
1: ¡Claro! Quedas como una pinche mentirosa.
0: Exacto.
1: Estimadora.
0: ¡Para atrás!
1: ¡Claro!
2: Porque atrás, güey.
0: Es como decir, a ver, si ya
1: te
0: dije una, si ya dije una mentira, tengo que sostener la mentira para que no me caigan en la mentira. Entonces, invierto energía en sostener la mentira, claro, en sostener la negación, porque, como dije, es pura contabilidad. Entonces, de golpe, te compras una deuda, y esa deuda no se paga diciendo tienes razón una sola vez. ¿Saben cómo se paga esa deuda? ¿La vas a reconocer, sabes qué? Sí, siempre te lo he negado. Eso de que hablo con mi ex, ¿sabes qué? Sí, sí, sí, sigo hablando. Eso de que siempre llego tarde y que te digo que el tráfico, ¿no sabes qué? Sí, siempre le mal calculo las cosas, tienes toda la razón. Pero no se vuelve un tiene la razón y qué, sino esto se repara sosteniendo con hechos lo que la otra persona te está diciendo porque le está molestando.
1: A ver.
0: Es decir, ¿sí te molesta? ¿Te lo he negado? Sí lo he hecho, pero no me gusta verte así. No me gusta lastimarte. Ahora quiero que veas, ya no te lo voy a decir, pero quiero que veas que sí lo dejo de hacer.
1: Perdón.
2: Te pido una disculpa, no quiero lastimarte, te ofrezco.
1: O sea, no, ¿ustedes lastimarte creen que Rebeca y yo nos odiamos? Pero Rebeca y yo nos amamos.
2: Sí.
1: De hecho, les voy a decir una cosa, yo la amo más a ella que ella a mí.
2: No es cierto, ahí vas. Es que también...
1: ¿Sabes a cuántas vacaciones te he invitado?
2: Ah, ya, he ido a 3 últimamente, ya. Punto. O sea, tu último cumpleaños, a todo el rollo, todo este rollo. O sea, de viaje. Lo importante es la presencia.
1: El último viaje que hiciste conmigo, para que te quedes traumada.
2: Fue en 2017. ¿Sí? 2019.
1: No. Cumplía yo 50 años. No. Fuimos a Marruecos.
2: Yo estoy tomando también vacación cuando nos fuimos a ver a...
1: Hacia la Feria del Libro, ¿no? A Guadalajara.
2: No, imbécil. No, que nos quedamos a recordar nuestra adolescencia en Xcaret.
1: Ah, no, eso no cuenta.
2: Sí cuenta.
1: No, eso era de trabajo.
2: Nos queda, no, eso era de trabajo un día. Ay, ya, por favor. Y nos quedamos no, divertidísimas.
1: El último viaje días, que Mario. Hicimos, para que vean que no estoy loca, cuentavientes, 2017.
2: Y ni me pelaste.
0: 2017.
2: Eso sí te lo voy a decir. Sí. Ni me peló, cuentavientes. No, neta.
0: Vean esto, qué interesante conversación, porque...
2: Ahora sí quieres entrarle al colaborador.
0: No
2: ni
0: importa,
2: me peló, cuentavientes, de
0: no
2: verdad.
0: Importa que uno le diga al otro que tiene la razón, si la realidad es que no hay un cambio verdadero para futuro.
2: Claro, ahora, es eso, Marta.
0: Como les dije que este problema es de contabilidad, cambio, que este problema es de contabilidad, y que si reconoces hoy algo, vas a tener que reconocer que todas las veces anteriores que dijiste no es cierto, sí era cierto, y que si lo que se requiere es un cambio, haciendo números rápidos, sale mucho más barato negarlo todo
1: sí.
0: que entrar en un proceso de cambio.
1: Sí,
0: por eso lo seguimos negando y negando sí. y negando. Lo malo es que la otra persona va acumulando y acumulando y acumulando el hecho de decir, ¿por qué me trata, como decía Marta, por qué me trata, por qué me hace gaslighting, por qué me trata como si estuviera loco, por qué me trata como si no estuviera pasando esto,
1: claro.
0: por qué me dice que no es cierto, que exagero, que cero, que claro. qué te pasa, que de qué me estás hablando?
1: Exacto.
0: Ahora, subámosle 2 rayitas. Hablamos de la vacación, hablamos del teléfono. Pero ahora pensemos en otra cosa. A lo mejor te molesta que te digan que eres más controlador que lo que reconoces. A lo mejor te molesta que te digan que te portas bien frío y bien grosero cuando estás enojado. O a lo mejor te molesta que te toquen este vals que te dicen que cuando te enojas, sueltas cosas bien hirientes. Y luego te justificas diciendo, pues que estabas de malas, tú me provocaste. La defensa precargada es eso. Lo único que cambia es el tamaño de la factura emocional. Y de ahí... La respuesta favorita ya no es el trabajo, sino el contraataque. Tú también haces lo mismo, tú eres igual. Acuérdate cuando nos fuimos de vacaciones a Xcaret. Acuérdate cuando hicimos esto sí, y tú sí, no me pelaste. Porque vamos sí. a contraatacar al otro.
2: Ay, sí, ahora ya atacándome Mario.
0: Ahora, las 3 salidas.
2: Ahora di Mario cero.
0: A ver, solamente hay 3 caminos para salir de aquí. Primero, es cambiarlo. Es el más limpio, aunque toma tiempo y esfuerzo. Cambiar lo que tu pareja dice. Si tu pareja dice que cada vez que están comiendo, cenando, estás en el celular, lo más conveniente es dejar el celular afuera. 2, tienes otro camino. Nombrarlo y negociarlo. Decir con madurez, ¿sabes qué? Tienes razón. Tienes razón. Quiero cambiarlo, pero me va a tomar tiempo. Y mientras, vamos a hacer un acuerdo que no va a pasar de 10 minutos y suelto el celular. O antes de cenar me pongo 10 minutos con el celular y después lo dejo. Así ya no va a ser un secreto defensivo y se vuelve un acuerdo de 2. O el tercer camino, seguir fingiendo que no lo sabes y seguir diciendo que la otra persona exagera.
2: Pero cuando es un ejemplo, te voy a poner un ejemplo un poquito más
0: sí, sí, sí.
2: dramático, por ejemplo.
0: Venga.
2: Tú no te has peleado ni con la suegra ni con ninguna familiar de tu pareja.
0: Ajá.
2: Pero no te gusta convivir con ellos.
0: Uh-huh.
2: Entonces te hacen la pregunta.
0: Uh-huh.
2: Oye, Mario, es que de verdad siento que... Es que ve la exageración. No te gusta viajar a... Me da ansiedad sí. a... te cae pésimo mi familia, ¿verdad? Porque no quieres ir a cenar nunca con ellos o conmigo o estar en familia, uh-huh. con mi familia. Ajá. Entonces, odias a mi familia. Eso sería mi percepción, uh-huh. ¿no? Siento que odias a mi familia porque nunca vas.
0: Fíjate que te voy a decir algo. Tienes razón. No soy fan de ir, pero te voy a decir algo. No es que odie a tu familia. La verdad es que me frustra mucho a veces no poder entrar en una conversación porque hablan de gente que luego yo no conozco. Y sí me frustra mucho. No me caen mal, ¿eh? Ni los odio, ni mucho menos. Nada más me pasa eso, me da cierta incomodidad. No te lo había dicho, tienes razón. Porque sí, siempre te pongo peros, siempre llego tarde y te digo que ya me quiero ir, pero la verdad, es que nunca te había dicho que eso es lo que me pasaba.
2: Ya, ok. ¿Ven? Pero entonces ya te enganchas.
0: Esa fue el camino 2.
2: Pero pues es que también hazle plática para que los conozcan, ¿no?
0: Claro, ese es el camino 2. El camino 2, el que dije yo, uno es cambiar, otro es nombrar y negociar, y el otro es seguir fingiendo. Ese es el camino 2. Se nombra lo que está pasando y se negocia.
2: Perfecto.
0: ¿No? Porque si yo me hubiera puesto de otra manera, tú me dices lo mismo, odias a mi familia.
2: Es que odias a mi familia cañón. ¿Qué te nunca pasa? Vas con nosotros.
0: Cero, revés. O sea, no los odio, me quedé súper bien. No, cero. ¿Por qué dices eso?
2: Entonces, ¿por qué nunca quieres ir con nosotros?
0: Pues es que ya te he dicho que tengo trabajo y tengo cosas que hacer. O sea, voy un rato y todo, pero pues no siempre puedo. O sea, sí. ¿Ves? Ahí está.
2: Claro.
0: Cuando sé que hay algo, ¿no? Esto es seguir fingiendo. Entonces, esta negociar no es decir nada más estoy trabajando en eso. Porque muchas veces es un así soy yo. Es un compromiso sin fecha, no es un compromiso. Entonces, esto que acaba de pasar entre Revillo, poder decirle, mira, no soy fan, no los odio, pero la verdad es que hay conversaciones en las que siento que no participo. Me gustaría, ¿qué tal que vamos un rato más corto? ¿No? Porque luego nos quedamos ahí desde la mañana hasta que la abuelita se duerme.
1: Entonces,
0: vamos un rato más corto. Entonces, sí. ¿Qué se hace? Se nombra el rasgo con las palabras de la otra persona, ¿no? Por ejemplo, si tu pareja te dice eres frío y tú le dices, es que no soy frío, soy reservado. No, a ver, ya lo suavizaste, ya te defendiste. Hay que nombrarlo con la palabra que describe la experiencia del otro. Mira, tú me dices que soy frío y entiendo que lo sientes así. La realidad es que te lo puedo parecer y sí, tienes razón. Me estoy comportando frío. No, quédate con eso. No te defiendas de eso. Es lo que el otro ve al final. Claro, si te dice, es que yo pienso que tú eres un traficante de armas. No, pues no, ahí
2: sí,
0: no.
2: Sí.
0: Ahí no. Y luego sí, pongan una señal observable para el cambio, si quieren estar dispuestos al cambio de la negociación, y pongan fecha de revisión. No para una solución milagrosa. Mira, vamos a hacer algo. Vamos a casa de tu familia las próximas 3 semanas y ya vamos viendo cómo me voy sintiendo y lo platicamos otra vez. No, pero ya no te quiero estar negando y no te quiero estar diciendo que tengo trabajo, que tengo cosas que hacer, porque la realidad es que, pues, sí, ya no te la comes, yo tampoco, y estamos ahí.
1: Eso.
0: Y si no puedes cambiar el rasgo, porque eres ansioso, porque, ¿sabes qué sí puedes hacer siempre? Evitar que eso salpique a tu pareja. ¿Qué quiero decir con esto? Si eres ansioso, tal vez no dejes de sentir ansiedad, pero puedes evitar llamarle 4 o 5 veces para checar dónde está. Si eres desordenado, tal vez te cueste la estructura. Pero para empezar, puedes confinar tu desorden a tu propio espacio en lugar de repartir tu desorden por toda la casa, ¿no? Eso es como el camino para empezar a hacer cambios importantes.
1: Tenemos cursos siempre con Mario Guerra, cuentavientes, que los pueden tomar desde cualquier parte del mundo en la que estén.
0: Así mero. Y tenemos este sábado ya el taller de Libera tu Mente, un taller para el manejo del estrés y ansiedad, herramientas prácticas, herramientas efectivas, estrategias para manejar ambas cosas, estrés y ansiedad, que no son lo mismo, y luego la gente los confunde y por eso no salen de ahí. Al otro día tenemos el arte de discutir con inteligencia, ambos son en formato en línea.
1: Híjole, el arte de discutir con inteligencia. Tómenlo todos.
0: Que viene de por acá. Ya nos quedan, es en línea, pero ya nos quedan pocos lugares y además tiene unos bonus de regalo, ¿no? Y vale la pena porque van a aprender estrategias efectivas. Es un protocolo de 4 pasos que desarrollé para ayudarlos a ustedes a entrar en cualquier conversación complicada y no salir arrastrados por las emociones. Y tenemos también mi taller de maestría emocional, que es en formato presencial, cómo manejo las emociones, qué pasa cuando se me desbordan, cómo regreso cuando ya me perdí, y Sanando Heridas de la Infancia lo tenemos también el 3 de octubre. 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
1: Gracias, Mario.
0: Muchas gracias.
1: Ahí viene Carlos Loret. No se vayan, ya volvemos después del corte y mucho más el resto de la tarde solo en W Radio. Nosotros de vuelta mañana en punto de las 10. Adiós.
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7: La adopción de mascotas es mucho más que elegir un animal. 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
9: Anuncia Aeroméxico nueva ruta directa entre Guadalajara y París. A partir del 13 de abril de 2027, Guadalajara sumará una conexión sin escalas con la capital francesa, con 3 frecuencias semanales. Jalisco registra una reducción del 49% en homicidios dolosos entre diciembre de 2024 y agosto de 2026, como resultado de la Estrategia de Seguridad Estatal.
10: La incertidumbre para inversionistas es uno de los principales riesgos para el desarrollo económico de Puerto Vallarta y Bahía de Banderas, señaló el empresario Fernando Castro Rubio.
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16: ¿Sabías que la depresión post-vacaciones existe y es una sensación frecuente al regresar a la rutina tras un periodo de descanso? Se puede manifestar con falta de motivación, cansancio o tristeza. Para combatirla, es importante retomar las actividades gradualmente, mantener hábitos saludables y buscar apoyo si es necesario. Incluir actividades que resulten placenteras durante el día puede ayudar a mejorar el estado de ánimo. Recuerda que esta situación es temporal y con tiempo y cuidado podrás recuperar tu bienestar.
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1: Un en punto de la tarde, me da muchísimo gusto saludarle. Estamos transmitiendo en vivo a través de las frecuencias de W Radio. Hoy como todos los días. Y eso que estamos a martes 8 de septiembre del año 2026. Impresentable del Duende, ¿cómo le va?
4: Todavía falta para el jarrito, hermano. Yo sé que ya quisieras estar ahí, pero tranquilo. Son dos días nada más. Y ahora sí a destaparnos en el jarrito. ¡Que vaya! ¡Vaya que hace falta con todo lo que está pasando! Te saludo con gusto igual a mi querida Arely Paz y a todo nuestro amable y fiel auditorio de Así las Cosas con Loret.
1: ¿Cómo estás, Arely Paz? Qué gusto saludarte. Buenas tardes.
5: Hola, Carlos Duende, de aquí hasta las 3 con muchísimo que contar.
1: Vamos de una vez a nuestros 5 temas de sobremesa, las 5 cosas que nos parecen las más importantes del día.
0: 1.
1: El fracaso de eso que el gobierno llama la nueva escuela mexicana. Desde tiempos de López Obrador nos vinieron a vender que había que desaparecer la reforma educativa que habían aprobado todos los partidos políticos en México. Que había que cambiar los libros de texto. Que era momento de la nueva escuela mexicana. Impregnaron de ideología los libros de texto. Los llenaron de imprecisiones, faltas de sintaxis y de ortografía. Nos vendieron la idea de que sacarse 10, sacarse buenas calificaciones ya no era lo importante. Pusieron a un impresentable como Marx Arriaga. Llevaron a una maestra a la mañanera que bailara y dijera, lero, lero, no hay que sacar dieces. Y todas las veces que pudieron, decían que la educación estaba entregada al capitalismo, pero que ahora el humanismo de la 4T revolucionaba las aulas. Y pusieron de secretaria de Educación Pública a Delfina Gómez. Y pusieron de secretaria de Educación Pública a una de la CENTE, Leticia Ramírez. Y pusieron de secretaria de Educación Pública al dirigente de Morena, acusado de huachicol por ellos mismos, Mario Delgado. Y le entregaron a la CENTE cientos de millones de pesos. Hoy salieron los resultados de la prueba PISA. Una prueba que se hace de manera simultánea, la misma prueba para decenas de países en el mundo. El gobierno de López Obrador y de Sheinbaum ha sido una catástrofe educativa. Catástrofe educativa. Retrocedió 22 años el aprendizaje en México. 22 años. Hay países del mundo de avanzada cuyos estudiantes del mismo nivel que los nuestros es como si tuvieran una escolaridad de 6 años más. O sea, si comparas a los de tercero de secundaria nuestros con los de Singapur, es como si los de Singapur estuvieran en tercero de secundaria y los nuestros en tercero de primaria, pero tienen la misma edad. Olvídese de Singapur, olvídese de China, olvídese. Pensemos solo en México. De donde tomó López Obrador el resultado de la prueba PISA en 2018 y a donde lo tiene ahorita en matemáticas, Claudia Sheinbaum, un desplome. En lectura, un desplome. En ciencias, cayó y luego subió tantito. Pero si usted compara 2018 que llegó con López Obrador con ahorita, es una caída también. Ese es el resultado de decidir que los colegios en México tenían primero que enseñarte a ser militante de Morena y luego enseñarte lo demás. Vamos con Valeria Moy, quien encabeza el Instituto Mexicano para la Competitividad del IMCO y es comentarista financiera de este programa. ¿Cómo te va, Valeria? Muy buenas tardes, qué gusto saludarte.
6: Hola, Carlos, muy buenas tardes. Pues habrá quien diga, oye, ¿por qué si es la comentarista económica? ¿Por qué rayos está hablando de la prueba PISA? Pues porque sin educación, Carlos, simplemente no vamos a tener crecimiento, no vamos a tener talento, no vamos a poder estar listos para lo que viene en términos económicos. Y bueno, creo que los resultados de la prueba PISA son verdaderamente escandalosos. A mí me parecen verdaderamente escandalosos. Escuchaba a la presidenta decir que pues qué bueno, que no importaba, que todos habían caído, y eso pues es mal de muchos, ¿no? Todos habían caído, y la verdad es que no, o sea, todos cayeron en algunas cosas, pero los datos, déjame darte así, grosso modo, los datos importantes de México. México obtuvo 414 puntos en ciencias, 388 en matemáticas y 408 en comprensión lectora. El promedio simple de estas tres materias, que son las que evalúa la prueba PISA, es 403 puntos. Es el nivel más bajo que México ha tenido desde 2006. El mayor foco rojo, que me parece el peor, o sea, de todos los focos rojos que podríamos tener, el peor es las matemáticas. 70% de los estudiantes mexicanos no alcanza el nivel mínimo de competencia, el mínimo. Ahora, la gente que nos está escuchando dirá, ¿cuál es el mínimo? El mínimo de competencia es que entiendan que las matemáticas se pueden usar en la vida diaria. Es decir, ir a una tiendita, comprar unas papas y entender el cambio, ¿no? O sea, dar un billete y que te den el cambio. Ese es el nivel mínimo de competencia. Y estamos hablando de estudiantes, de jóvenes de 15 años. Entonces, tenemos jóvenes de 15 años que a lo mejor pueden hacer una suma, a lo mejor pueden picar en la calculadora los numeritos para hacer una suma, pero no saben qué significa. Esa es la gravedad. Y el 70% de los estudiantes no alcanza ese nivel mínimo. Es una locura. En ciencias y lectura, 50% tampoco llega a ese piso mínimo. La presidenta y la prueba OCDE nos muestra, la prueba PISA de la OCDE nos muestra que en ciencias subimos un poquito. Y la presidenta hace referencia a ese ligero aumento en ciencias. Y qué bueno que subimos, pero la misma OECD dice, bueno, sí subieron, pero es un aumento que no es estadísticamente significativo. O sea, subieron 4 puntos, no lo podemos ni siquiera considerar un aumento, ¿no? Entonces, o sea, nada más para que nuestro aumento, pues ni siquiera es aumento. Y luego hay otra cosa que a mí me parece verdaderamente escandalosa. México no genera estudiantes de excelencia. Así de sencillo. No hay estudiantes de excelencia.
1: No hay uno
6: así,
1: solo en el rubro de excelencia, ¿no? O sea, mira, ni siquiera hay esas de clásico chavo superlis. No hay.
6: O sea, en matemáticas, solo 0.1% de los chavos son estudiantes de excelencia. En ciencias, 0.2%. Y en comprensión lectora, 0.3%. El promedio de la OECD es 12%, Carlos. O sea, aquí estamos hablando matemáticas 0.1%, ¿no? Y la OECD es 12%. Nada más para que nos demos cuenta del abismo que tenemos, no solo en los chavos que no entienden absolutamente nada de matemáticas o de lectura, sino también en los pocos alumnos de excelencia que estamos generando. O sea, poquísimos. De los países de la OECD, México ocupa el lugar 37 de los 38 de la OECD. O sea, no es como que, ah, mira, de 194 estamos en el 37. No, de 38 estamos en el lugar 37. Son los peores resultados, o sea, no hemos visto resultados más abajo que 2009, 2018. Ciencia se ha mantenido básicamente estable, no se ha movido. El nivel socioeconómico sigue marcando una diferencia. En ciencias, 25% de estudiantes con mayores recursos obtuvo muchos más puntos, 68 más puntos, que el 25% con menores recursos. Entonces, sí hay una diferencia entre el nivel socioeconómico, pero no creamos que el nivel socioeconómico más alto está bien, o sea, también está fatal, ¿no? Solo que está menos fatal que los otros. O sea, estamos viendo resultados, Carlos, que desde mi óptica son terribles, terribles. Sí, la presidenta dice, bueno, es que todos cayeron, todo el mundo cayó en comprensión lectora por las redes sociales. Sin duda hay algo de eso, sí, sin duda hay algo de los chavos ya no están leyendo, les cuesta muchísimo trabajo poner atención, y eso es cierto. Pero México está cayendo más que el resto del mundo, y México además está muy por debajo del resto del mundo. Entonces, sí creo que si esto no es una llamada de atención, Carlos, no sé qué más va a ser. O sea, porque estamos justo en la brecha, o sea, entrando a una dinámica de inteligencia artificial, de cambio tecnológico brutal.
1: A ver, no viste las declaraciones de la presidenta en la mañanera. Cero autocrítica, ¿no? Cero autocrítica sobre esto.
6: Nula, nula.
1: O sea, no le importa, ¿no?
6: No solo cero autocrítica, sino que dice que la mejoría en ciencias es por la implementación de la nueva escuela mexicana. Cuando además la mejoría en ciencias están diciendo exactamente que no es estadísticamente significativa. O sea, no cuenta. Entonces, le está asignando una cosa un resultado a la nueva escuela mexicana.
1: Y eso de que no es estadísticamente significativa lo está diciendo la OCDE, ¿no?
6: La OCDE. Entonces, simplemente no, o sea, sí, esto no lo digo yo, lo dice el propio documento de la prueba PISA. Dice, donde sí es muy significativo estadísticamente la caída en el caso de México es en matemáticas. Lo de matemáticas es verdaderamente escandaloso. Y sí hay una notita buena dentro de todo este desastre educativo. Yo creo que hay un ángulo que podríamos rescatar, Carlos. Y este ángulo es que en términos de curiosidad y de perseverancia, los alumnos mexicanos, los estudiantes mexicanos, salen bien evaluados, salen mejor que la OECD, salen mucho mejor que el promedio de la OECD. Por ejemplo, el 80%.
1: De ahí se puede partir, de ese interés.
6: De ahí se puede partir, ese es justo mi punto. De ahí se puede partir. O sea, tenemos chavos de 15 años que están mostrando, según nos dice la prueba PISA, que son más curiosos, más perseverantes y que están más motivados que el resto de los países de la OECD. Entonces, eso me parece que es un punto, Carlos, que pues debería de ser fundamental para la Secretaría de Educación, para el secretario de Educación, decir, ojo, de aquí nos podemos agarrar y hacer algo bueno con el país. Pero pues yo claramente no lo estoy viendo. O sea, no, es cuando se niega la prueba, cuando se le adjudican otras cosas a la prueba, pues la verdad es que no estás tomando en cuenta los resultados, que sí son resultados pues apabullantes. Y te acuerdas que cuando salieron los datos anteriores, todo decían, es que es la pandemia, ¿no? O sea, todos cayeron y es la pandemia. Bueno, pues ahorita salimos peor que la pandemia. O sea, caímos en relación a la pandemia. Entonces, sí te habla de, pues no se hizo nada para recuperar conocimientos post-pandemia y no se hizo nada de nada, porque ya ni siquiera te podría decir, bueno, se hizo un intento. No se hizo nada de nada. Y entonces, cuando nos dicen que están mejorando el sistema educativo y que la inversión y que no sé cuánto, pues claramente esto no se ha traducido en absolutamente un resultado en la prueba PISA. Y me parece escandaloso, Carlos.
1: Valeria, qué gusto saludarte y muchísimas gracias.
6: Gracias, Carlos.
1: Valeria Moya encabeza el INCO y es comentarista de este programa. La presidenta Sheinbaum, ya lo conversábamos con Valeria, justificó los resultados de México, minimizó la crisis, dice que bueno, este tipo de pruebas como la prueba PISA, no hay equidad, y que si hay un culpable de todo esto son las plataformas digitales, y la presidenta celebró el puntaje en ciencias que la propia OCDE dijo que no era relevante estadísticamente, pero pues la presidenta de ahí se agarró.
7: Siempre hemos dicho que las pruebas, la misma prueba para todos los países, siempre tiene sus limitaciones por las características de cada país. Entonces, ese es lo primero. Ahora, lo segundo, en el caso de México, por ejemplo, en el caso de ciencia subió la calificación de los estudiantes. En el caso de lectoescritura, bajó en todos los países de la OCDE. Entonces, de hecho, en México su disminución es mucho menor que en muchos otros países. En el reporte de la OCDE lo asocian a las famosas plataformas digitales que hemos estado estudiando aquí. Entonces, no es exclusivo de México. Y en el caso de matemáticas, sí hay una disminución, pero no es. Hay otros países donde también hay disminuciones. No por mal de muchos, ¿verdad? Pero siempre hemos criticado la prueba PISA por eso. Pero incluso analizando los resultados de la prueba PISA, hay un reconocimiento del incremento en el conocimiento de ciencias gracias a la nueva escuela mexicana. Lectoescritura disminuye en todos los países, México menos, y es por plataformas digitales. Y matemáticas, pues en todo caso, tiene su discusión.
1: En todo caso, tiene su discusión. Esos los cuando no tenga usted que decir, bueno, pues en todo caso tiene su discusión, ¿no? Es increíble, increíble, increíble que la presidenta no se alerte como científica que presume todos los días ser, es. No se alerte frente a estos datos. La nueva escuela mexicana es otro de los fracasos de la 4T. Sí, como el Tren Maya, como el Interoceánico, como el AIFA, como Dos Bocas, como Gas Bienestar, como la Megafarmacia, como Mexicana de Aviación. Es otro fracaso. Aquí están las pruebas, aquí están los datos. No, este gobierno es incapaz de reconocer un error. Como el Abrazos No Balazos, que fue un fracaso también. Incapaz de reconocer que se equivoca en algo. Y entonces la presidenta manipula todo y dice, no hombre, vean cómo ustedes, el de la OCDE, Andreas Schleicher, el matemático alemán que es el director de PISA, elogia a la nueva escuela mexicana. Schleicher aseguró que el progreso educativo consiste en avanzar más rápido y que en el caso de México se ha mantenido firme cuando los vientos soplan en contra. Y reconoció que México ha ampliado el acceso a la educación. Escuche usted.
7: Hay un reconocimiento del papel que juegan las maestras y los maestros, a diferencia de otros países. Hay un reconocimiento de los estudiantes y su deseo por cuestionar. Eso es muy especial de la nueva escuela mexicana. Y otros reconocimientos. Él hace un reconocimiento a la resiliencia de la educación en México. A ver si lo pones un pedacito.
8: Mis más sinceras felicitaciones a los maestros, directores de escuela, estudiantes y familias de México. Porque hay una historia importante detrás de los resultados más recientes de México en PISA. En un momento en el que muchos sistemas educativos alrededor del mundo han registrado una disminución en los resultados de aprendizaje, México ha mostrado resiliencia. Pero quizás la historia más alentadora no sea simplemente la que los estudiantes mexicanos saben, sino la manera en que enfrentan el aprendizaje.
1: El director de Educación y Competencia para la OCDE dijo que el mayor valor, como lo resaltaba Valeria hace un instante, está en la curiosidad del estudiante mexicano frente a un mundo de inteligencias artificiales.
8: Los jóvenes mexicanos de 15 años nos dicen que sienten curiosidad. Quieren aprender cosas nuevas, perseveran cuando las cosas se vuelven difíciles y tienen más probabilidades de sentir que el tiempo que pasan en la escuela tiene significado y propósito que los estudiantes de otros países de la OCDE. Esas no son habilidades secundarias o marginales dentro de la educación. Son, cada vez más, la moneda de cambio del futuro. Porque en un mundo en el que la inteligencia artificial puede darte una respuesta en cuestión de segundos, la ventaja no estará simplemente en quienes sepan más. Estará en quienes sigan haciendo las preguntas correctas.
1: Tras los resultados de la prueba PISA, la Unión de Padres de Familia emitió un comunicado en el que expresa su profunda preocupación ante los resultados, porque confirman de forma contundente que los nuevos modelos educativos de la SEP no corresponden a las necesidades reales de los estudiantes, ni a las exigencias del mundo cada vez más complejo, digital y competitivo. Aseguran que estos resultados no son un simple ranking, porque demuestran que más de la mitad de los niños y adolescentes que están en la escuela no tienen las competencias básicas para comprender textos, para resolver problemas cotidianos, para interpretar datos. Exigieron a las autoridades educativas 5 puntos clave. Un diagnóstico honesto y transparente de los resultados. Revisión profunda de los modelos pedagógicos de la SEP, privilegiando contenidos por encima de intereses políticos. Políticas concretas para reducir el bajo desempeño de los estudiantes, ya que la regulación del uso de redes no será suficiente frente a un escenario claro para atender la crisis educativa. Fortalecer la formación real de docentes y que la SEP presente un plan a mediano plazo y a largo plazo con metas medibles y rendición de cuentas. Catástrofe también en la educación. Pausa, tenemos más.
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13: Rockstar acaba de inventar el tráiler de paga.
14: Lucía, do you know why you're here?
15: Bad luck, I guess.
13: El 27 de agosto, Netflix estrena en exclusiva el primer vistazo largo de Grand Theft Auto 6. 30 minutos de gameplay que Take-Two compara con ver una serie. 6 horas después, el mismo video sale gratis en YouTube, sin recortes ni censura. La jugada real, Netflix necesita gamers suscritos. Rockstar necesita ruido antes del lanzamiento en noviembre, así que los dos ganan. Tú decides si pagas por la ventaja o esperas. Como cuando hacías fila por ver Jurassic Park en cine, mientras otros ya presumían haberla visto el día del estreno. 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
15: Se está vendiendo la fiscal, lo pudieron haber hecho los sobrinos sin la autorización del tío. Escúchate.
16: De acuerdo con datos de prueba convincentes, mismos que están siendo ya valorados por el Poder Judicial, Manuel Roberto N. y Fernando N., conocidos como los primos, cuyos cómplices intervinieron en designaciones, ascensos y movimientos de personal dentro de las aduanas marítimas, buques cargados, registros manipulados, personal aduanal cómplice, revisiones simuladas y lavado de dinero, eran el ciclo de este negocio ilegal en el que presuntamente participaron Manuel Roberto N., Fernando N. y sus cómplices.
15: Hablaba de cómo los buques zarpaban desde Texas, que había servidores públicos y agentes aduanales coludidos que recibían pagos por cada embarque, que esta red criminal garantizaba muestreos superficiales, aprobación de volúmenes manipulados, maniobras para que el hidrocarburo fuera liberado en la aduana sin revisión, calendarios de arribo en la cadena de complicidades para desactivar las cámaras, operaciones en Tamaulipas, Baja California, Colima, Sonora y en la Ciudad de México. ¿Cómo diantres me quieren convencer, nos quieren convencer, nos quieren vender la idea de que todo esto lo hicieron un sobrino contraalmirante y otro sobrino vicealmirante? Y no lo sabía el almirante, el secretario de Marina. Que se lo crean entre ellos, oigan. Que se lo crean entre ellos. Es verdaderamente un escándalo. Mario Rodríguez, tú que nos tienes, adelante.
17: Excelente tarde, Carlos, te saludo con mucho gusto. Fíjate que sí, la defensa de los hermanos Farías Lagunas, bueno, pues da a conocer algunos detalles respecto a estos señalamientos que acaba de hacer públicos precisamente la Fiscalía General de la República. En principio, bueno, pues hacen el apunte de que se trataría de una versión parcial de los hechos, toda vez que la Fiscalía presentó como un supuesto nuevo hallazgo el cateo de una bodega arrendada por, en este caso, Manuel Roberto Farías Laguna, quien hay que recordar, bueno, pues es el vicealmirante que ya fue vinculado al proceso desde el año pasado, y señalan que la orden de cateo existe desde el primero de febrero de este año. Sin embargo, hacen la precisión de que en el inmueble no fueron localizadas armas o documentos confidenciales o de seguridad nacional. Sin embargo, también los mismos documentos que en este caso localiza el Ministerio Público Federal, pues pretenden atribuírselos a los hermanos Farías Laguna, cuando en realidad, bueno, pues estarían en este caso signados por el propio exsecretario de la Marina. Y sobre todo, Carlos, un tema que ya habíamos compartido precisamente en tu espacio, la defensa en este caso de los hermanos pide en este caso revisar los criterios con los que se ordenan, en este caso, las reservas o clasificaciones de seguridad nacional, y sobre todo también piden que en este caso pues se deba de llevar a cabo la comparecencia de Rafael Ojeda Durán, quien hay que recordar pues es tío de estos dos presuntos responsables, luego de que la misma defensa solicitara su declaración como testigo. Es un tema que, bueno, pues ya hemos llevado, y sobre todo, bueno, pues en este caso la propia Fiscalía General de República pues habría señalado a través, o por lo que verbalizó la defensa en este caso de los marinos, es que no saben el paradero de este exsecretario. En ese sentido, bueno, pues son las precisiones que hacen respecto a estos nuevos hallazgos, y bueno, vamos a ver cómo se desarrolla todavía esto en el plano de lo legal, toda vez que al menos los dos hermanos ya se encuentran vinculados a proceso, y bueno, la FGR pues continúa precisamente con estas investigaciones en su contra por el posible esquema de huachicol fiscal.
15: Gracias y estamos en contacto.
17: Gracias,
15: excelente. En su mensaje, la fiscal Ernestina Godoy verbalmente exculpó al secretario de Marina de López Obrador, Rafael Ojeda, diciendo que él fue el que fue a denunciarlo ante Gertz Manero. Yo hace muchos meses, se lo dije aquí, lo publiqué en mi columna, hubo una orden de la presidenta Sheinbaum para que esta investigación no tocara al secretario de Marina de López Obrador, porque entonces ya iba a ser mucho contra López Obrador. Estaba lo de la barredora de Adán Augusto y resulta que Andrés Manuel no se enteró. Estaba lo de la red de huachicol fiscal de su secretario de Marina y resulta que Andrés Manuel no se enteró. Están las acusaciones de huachicol fiscal de su consejero jurídico contra su vocero y su dirigente de partido y resulta que Andrés Manuel no se enteró. Y luego está todo lo de Andy y resulta que Andrés Manuel no se enteró. Pues no se la creía nadie. Hubo una orden superior de encubrir, de proteger, de tapar la responsabilidad del almirante Rafael Ojeda Durán, secretario de Marina de López Obrador, en la red de huachicol fiscal, y clavar con todo a sus sobrinos. Fíjese que el secretario de Seguridad, Omar García Harfuch, informó que la Fiscalía General de la República investiga al exsecretario de Economía de Sinaloa, Ricardo Velarde, a quien apodan el Piti Velarde, luego de que la UIF le congeló las cuentas. Este individuo era el secretario de Economía de Rubén Rocha Moya en Sinaloa. Y en un bar de su propiedad en Mazatlán, hace un año, un chavo que iba con sus primas le dijo a sus primas: oigan, voy al baño. Nunca volvió. Y el bar nunca le quiso entregar a las autoridades los videos del bar. Este era el secretario de Economía de Rubén Rocha Moya. Este no está en la lista de los 10 perseguidos por el gobierno de Estados Unidos. O sea, imagínense, este es el 11. Y a este le congelaron las cuentas los de la UIF de México, la Unidad de Inteligencia Financiera de México. O sea, lo que era el gobierno de Rubén Rocha Moya, hasta ellos lo saben y se dan cuenta. Y luego el secretario Harfuch se refirió al operativo Enjandre, en el que acaban de ser detenidos el alcalde morenista de Esperanza Puebla, imagínense, y varios de sus funcionarios de su gabinete, acusados de encabezar una red criminal de robo a transportistas. O sea, imagínense, era el alcalde morenista de Esperanza Puebla y era el líder de la banda que asaltaba en las carreteras que se sabe son las peligrosas del país, que son las de Puebla. Escuche usted lo que dijo el secretario Harfuch.
18: Se ejecutaron simultáneamente 23 órdenes de cateo en el municipio de La Esperanza, Puebla. Como resultado, fueron detenidas 10 personas vinculadas con una estructura criminal dedicada al robo de autotransporte de carga, robo de vehículo en carretera, asaltos, extorsión, secuestro y otros delitos de alto impacto que se daban en estas carreteras federales. Entre ellas se encuentran Isaac N., presidente municipal de Esperanza, Abigail N., exdirectora de Seguridad Pública Municipal, y Manuel N., hermano del alcalde. Durante los cateos se aseguraron más de 40 armas de fuego, largas y cortas, entre ellas dos fusiles Barrett, 52 cargadores, ropa táctica, 11 vehículos, 4 de ellos blindados y uno con blindaje artesanal, drones e inhibidores de señal.
15: ¿No le parece escandaloso? Brutalmente escandaloso. El alcalde y el secretario de seguridad, los encargados del robo a transportistas, es donde más se puebla. Pero el que es un descarado es el gobernador de Puebla, porque este es el jefe político de ellos. Este es el jefe político de ellos, Alejandro Armenta. Y este alcalde de Esperanza, Puebla, pues viene siendo alcalde desde 2021 y se reeligió en el 2024. Y escuche usted cómo habla Armenta.
19: Hay coordinación, hay apego a la ley, hay cero impunidad. No hay colusión. Si algún miembro de mi familia, algún colaborador o colaboradora, algún compañero del gobierno se colude con alguien o con algún grupo delictivo, que asuma las consecuencias. Y le reiteramos nuestra gratitud al secretario Omar García Harfuch porque está enfrentando a los delincuentes disfrazados de autoridades.
15: Con ese descaro. Jorge Romero, dirigente nacional del PAN, denunció a Morena por sus vínculos criminales y lo denunció ante el Parlamento Europeo.
20: Porque le vamos a decir a todo el mundo lo que en serio está pasando en México con el disque gobierno de Morena. Lo que está pasando de una asociación entre el narcotráfico y los que juraron proteger a la gente.

0: tiene lo que se llama un proffer agreement, que también es conocido como reina por un día. ¿Qué es lo que hace este proffer agreement? Bueno, si hay alguien que está siendo investigado por la justicia estadounidense, declara, confiesa, aporta pruebas, sin que esta información que voluntariamente entrega pueda ser usada en su contra. Ese es el truco. Pues ayer, le digo, Televisa reveló que la senadora por Baja California, Julieta Ramírez, estaba en un proffer agreement ya con el gobierno de los Estados Unidos. La senadora reaccionó diciendo en sus redes sociales: semana nueva, mitote nuevo, no se pierdan el más reciente episodio de Guerra Sucia, cortesía del canal de las estrellas, sonrían, seguimos adelante. Y dijo que esto lo están haciendo, que porque no tienen rating, etcétera, etcétera. Bueno, dice que yo no leí en todos estos de la Guerra Sucia, en todo este tweet, una parte que diga: no es cierto que yo estoy en una negociación con el Departamento de Justicia de Estados Unidos. Dijo que hay semana nueva y mitote nuevo, que no se pierdan el episodio de la Guerra Sucia. Está bien, ajá, muy bien. Y luego, y que son unos patéticos, que porque los de Televisa quieren llamar la atención y que son una vergüenza para el periodismo y que quieren rating. Bueno, bien, ¿y dónde está el tuit en donde ella dice que no es cierto? No, eso sí no lo tenemos. Eso sí no lo tenemos. O por lo menos hasta ahora no lo tenemos. Espérese, porque el Semanario Z de Tijuana, hablando de Baja California, acaba de publicar que detuvieron a una empleada del gobierno del ayuntamiento de Tecate, arrestada y acusada por agentes de aduanas y protección fronteriza, ¿no? O sea, la detuvieron en la garita de Tecate al intentar entrar a Estados Unidos con casi 70 kilos de metanfetaminas escondidos en su vehículo, debajo del piso de los asientos del chofer y pasajero de un Nissan Rogue 2020 que ella iba manejando. 70 kilos de metanfetaminas. Trabajadora del ayuntamiento de Tecate, que encabeza Román Cota Muñoz. ¿De qué partido cree usted? Acertó, del partido Morena. Rocío Jardines, ¿qué nos tienes? Adelante.
1: Carlos, comentarte que hace unos momentos ya fue notificada al Senado de la República la salida de la bancada de Enrique Insunza, y fue con efecto del 26 de agosto como la bancada de Morena aquí en el Senado oficializó al Pleno esta salida de Insunza al grupo parlamentario. Fue la mañana cuando se leyó este documento con lo que se notificó formalmente la salida del senador en una comunicación dirigida al presidente de la mesa directiva, Higinio Martínez. Esta misiva fue enviada por instrucción del coordinador del grupo parlamentario de Morena, Ignacio Mier, y suscrita por Nicolás Bellicia, quien es secretario técnico de la bancada, en la finalidad pues de que se produzcan estos efectos legales, los reglamentarios y administrativos. Pero te comento que desde el día de ayer el presidente de la Junta de Coordinación Política, Ignacio Mier, y coordinador de la bancada, estaba adelantando que le sería retirada ya la presidencia de la Comisión de Estudios Legislativos a Enrique Insunza. Vamos a escucharlo.
2: No, le vamos a dar cumplimiento estricto a lo que establece el reglamento. Los senadores que no tienen un grupo parlamentario, es un tema que le compete exclusivamente la designación y distribución por el peso que tienen cada una de los grupos en el Senado, definir sus presidencias. Y en el caso del grupo parlamentario de Morena, vamos a hacerle la reasignación.
3: ¿No se sabe todavía quién la va a presidir?
2: No, porque estamos, varios compañeros están pidieron licencia, no sabemos quiénes van a o cuántos van a regresar. Lo que sí sabemos es que va a ser ya en los próximos días.
1: Y bueno, detalló, será en la cuarta semana de este mes cuando se haga la redistribución de las comisiones. El día de hoy, previo a la sesión, el coordinador del Partido Verde, quien es aliado de Morena, Manuel Velasco, ya también están viendo cómo van a fijar su postura. Cuestionado sobre este retiro, se dijo a favor.

0: De que Insunza, pues ahora un senador sin partido, esté pidiendo licencia, dijo debe de pedirla, como lo comentó la presidenta Claudia Sheinbaum, pero aclaró que él al menos, él no tiene ningún tipo de relación con este legislador. Vamos a escucharlo.
1: Mira, nosotros en el caso de Insunza y en el caso específico de Rocha, nosotros coincidimos con la presidenta de México de que debía de renunciar y pedir licencia. Sin embargo, pues también son decisiones propias que ellos deben de tomar. No, nosotros no tenemos ninguna relación con él.
2: De ningún tipo, ni política, aunque sean aliados.
1: De ningún tipo.
2: Ahora que se separa de la bancada, ¿les deja más tranquilos como aliados que él esté separado de Morena?
1: Es una decisión de Morena y de que no nos corresponde.
0: Y bueno, dijo, sí existe diálogo, sin embargo, con el senador Adán Augusto López, quien también ha sido señalado por distintos asuntos del huachicol fiscal, aunque pues ya no se vio el momento en el que Insunza llegó aquí al Senado de la República y sobre todo al Salón de Plenos. Carlos, te comento que ya se vio su presencia porque votó de forma nominal una modificación de la mesa directiva con la llegada de Claudia Tello, asunto que él bueno, sí registró aquí su voto presencial. Y bueno, también se les fue cuestionado sobre el tema de Julieta Ramírez a los dos legisladores, tanto a Mier como al coordinador del Partido Verde. Ellos simplemente dijeron que ya le corresponderá a la legisladora aclarar sus asuntos. Carlos, mi reporte.
3: Bueno, estamos atentos y muchísimas gracias. Pausa, tenemos más.
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0: respetuosa y simplemente quiere hablar ella, o simplemente como alcaldesa y no como candidata. Escuchemos.
1: La presidenta se refirió a este caso.
2: Sí, sí lo escuché. Pues primeramente que nada, ustedes saben que yo en todo momento me he dirigido hacia nuestra presidenta con mucho respeto, a lo cual pues puedo contestar de esta manera que mi acercamiento con ella en primera no es como candidata ni mucho menos, porque no lo soy todavía. Mi acercamiento con ella más que nada es en mi calidad de presidenta municipal sustituta, a lo cual creo que tengo el derecho de poder tener un acercamiento con ella para lo que sucede en Uruapan. En segunda, pues en calidad de víctima indirecta por lo que le sucedió a Carlos.
0: El reporte que tengo, Carlos.
3: Muy bien, estamos atentos y muchísimas gracias, Víctor Sandoval. Siguiente tema de sobremesa.
4: 4.
3: La Casa Blanca utilizó inteligencia artificial para difundir un video en el que presenta al presidente Donald Trump como un ser iluminado, con superpoderes, con un anillo que lo convierte en linterna verde, en un video dirigido a frenar la migración irregular. La producción muestra al presidente de Estados Unidos como un superhéroe que vigila la frontera y advierte a quienes pretendan ingresar al país sin autorización. Esto forma parte de la estrategia de comunicación del gobierno de Estados Unidos para reforzar su mensaje contra la migración. Son imágenes generadas con inteligencia artificial. Esto desde luego generó debate, reacciones, y mucha polémica, ¿no? Desde hoy, Canadá impuso nuevos aranceles contra productos de los Estados Unidos. Están ya en guerra comercial. Tasas de 15, 25 y hasta 50% a importaciones estadounidenses por un valor, se calcula, de 27 mil millones de dólares. ¿Qué productos están entre los afectados? Acero, aluminio, lácteos, electrodomésticos, equipo agrícola, papel, plásticos, electrónicos. El primer ministro de Canadá, Mark Carney, asegura que Canadá está defendiendo su economía y su soberanía frente a la presión de Donald Trump. 10 para las 2.
4: 5.
3: Y cerramos la sobremesa contigo, mi querido Beto Lati, adelante.
5: Con todo gusto, Carlos. Regresó la UEFA Champions League. Está comenzando hoy la fase preliminar. Los duelos adelantados que ya terminaron. El Brujas de Bélgica cayó 3-2 en casa a manos del Aston Villa inglés. El AEK de Atenas, donde jugaron Orbelín Pineda. Decisiones de vida cada cual. Orbelín decidió volver a Liga MX. Abre venciendo al conjunto LASK de Linz de Austria. Y en este momento, medio tiempo, el Real Madrid derrotando al Inter de Milán 2-0. En casa el Madrid apenas ha tenido el balón 30% del partido. Sin embargo, robando el balón en la zona baja del Inter, Kylian Mbappé hizo el primero. Fede Valverde aprovecha un error craso por parte del guardameta interista, el español Martínez, y hace el segundo. Gana el Madrid 2-0. Santi Jiménez, Carlos, está en la banca con el conjunto del Porto, que recibe en esta ciudad del norte de Portugal al Manchester City. Santi Jiménez de esta manera podría aparecer, ojalá que así sea, los partidos en este instante. Actualizo también, en este momento, en la Copa Griega, la Hormiga González con doblete. Está ganando el Olympiacos 2-0 al Volos. Lleva ya 3 goles Armando González. De esta manera, el futbolista mexicano, que ante la lesión del Cavi, pues va a ser titular. 2 hoy y 1 en el partido de la semana pasada. Lleva ya 3 goles con uniforme, 2 el día de hoy. Querido Carlos, el partido sigue en Claro Sports. Lo pueden seguir para ver los 2 tantos de la Hormiga. Y aquí vamos actualizando todo lo que acontece en Champions y con los mexicanos. Carlos,
3: muchísimas gracias y estamos en contacto. Una de la tarde, saludos, con 52 minutos. Ahí están los 5 de sobremesa.
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9: Las obras de infraestructura del gobierno de Jalisco en Puerto Vallarta presentan avances importantes, informó Diego Franco Jiménez, coordinador de la región Costa Sierra Occidental de la Jefatura de Gabinete Estatal. Coparmex propone incentivos para propietarios de locales comerciales para atraer nuevas marcas a Puerto Vallarta ante el alto costo de las rentas. Vecinos de Jardines del Sol en San José del Valle denuncian un derrame de aguas negras junto a una secundaria y piden atención de las autoridades.
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2: Aquí seguimos, querido Charlie, con más información. Caray, hermano. Los proyectos de la 4T siguen siendo un rotundo fracaso. Perdón, pero hay que decirlo. Bueno, sí, sí, me aceleré, ¿verdad? Es que, hermano, apenas ayer platicábamos aquí en tu espacio el asunto de Gas Bienestar. ¿Te acuerdas que habían prometido que iba a ser una cobertura a nivel nacional y que... Ah, bueno, apenas si opera en Ciudad de México y en condiciones precarias tienen el 1.9% del mercado. No, no, no, mal. Pues ahora, déjame te cuento de las universidades del bienestar. Aquí en tu espacio ya hemos hablado de cómo los propios estudiantes, los egresados, denuncian retrasos de hasta 3 años... en la entrega de sus títulos profesionales, de sus cédulas. También dicen que una vez que se los dan, pues no aparecen en los registros oficiales de la Dirección General de Profesiones. Obviamente esto les impide encontrar trabajo, etcétera. Pero ahora también el tema de la infraestructura. Estudiantes de la Universidad del Bienestar de Sonora se manifestaron ya de plano en la carretera, protestando por las pésimas condiciones que se tienen en su plantel. Dicen que no hay aire acondicionado, que ni siquiera tienen agua limpia, que algunos alumnos recorren hasta 3 horas y media en transporte público para llegar a la sede. O sea, todo un rotundo fracaso. Es la realidad. Esta Universidad del Bienestar Benito Juárez en Buisacobe, Sonora, donde dicen que pues de plano nadie los escucha, aseguran los estudiantes que aproximadamente 40 alumnos ya tuvieron desmayos, ya hubo deshidratación por los golpes de calor que sufren los estudiantes y los docentes también, y que ni siquiera hay pues un aire acondicionado que los pueda ayudar. Hay aire acondicionado que pueda apoyarlos. Es triste, hermano, pero es la realidad. Seamos honestos. Es la realidad de todo. Todo lo que dejó López Obrador. Esta herencia maldita que decíamos que desde 2021 empezó. Pues con sus disparates, hay que decirlo. No, que vamos a hacer esto. Que vamos. No terminó nada. Hay que recordar que estas universidades del bienestar fue López Obrador el que las creó durante su administración, y pues han sido un verdadero fracaso. Ya de plano
0: me
2: los alumnos decidieron...
0: porque es raro que fracase algo que haya hecho López Obrador. La megafarmacia es una maravilla, ¿no?
2: Sí, ¿verdad?
0: Muy bien. El Tren Maya, ¿qué
2: tienes,
0: tal? Hombre,
2: tienes razón.
0: Lleno a reventar,
2: no que se descarga. Bueno, es cierto.
0: Medicinas por todos lados, brotan las medicinas, ¿no?
2: Sí, la megafarmacia es un éxito, de hecho.
0: Un éxito. Sí, mexicana de aviación, hombre. Llenos los vuelos. A ver, ¿consigue usted un boleto de Mexicana? Imposible, ¿no?
2: Bueno, es cierto, lleno.
0: ¿El AIFA? Hombre. Primero llega.
2: Oye, de veras.
0: Rápido llega.
2: El AIFA. Casi compite con el John F. Kennedy, ¿no? El AIFA, sí. No, no, es que, ¿sabes qué, hermano? Ya que lo dices... Ah, voy a aventar la frase. Aquí queda perfecto. Ya que lo dices, en todo caso tiene su discusión. No,
0: o sea,
2: esto... Esto de las universidades del bienestar, en todo caso, tiene su discusión. Ya la voy a aplicar cuando me quiera zafar rápido de un tema. La voy a aplicar, hermano. Una vez te digo. Oye, por cierto, en otro tema, Charlie, pues, Carla Humphrey, la consejera del Instituto Nacional Electoral, pues se lanzó con todo contra el INE, señaló los posibles riesgos que van a existir en la organización de las elecciones del 2027 tras los cambios avalados por el propio Instituto Nacional Electoral, y pues señaló puntos clave de los cuales no está de acuerdo. Aquí escucha, por favor, su posicionamiento.
3: La mayoría del INE aprueba un cambio de reglas. Días pasados, la mayoría del Consejo General adoptó una serie de medidas que no comparto por el riesgo que implican para la calidad y certeza en la organización de las elecciones que tendremos el próximo año. Estas decisiones tocan 3 puntos clave. El primero, el cómputo de boletas planchadas. Segundo, la capacitación electoral e integración de casillas. Y tercero, la participación de personas observadoras electorales. Se redujeron plazos para la capacitación de la ciudadanía que integrará las mesas directivas de casilla fuera de lo que marca la ley. Solo eso. También se relajó la verificación y compulsa que antes se realizaba para evitar que personas servidoras de la nación o afiliadas a un partido político se conviertan en CAES o que sean quienes reciben y cuenten nuestros votos.
2: O sea, básicamente, la consejera Carla Humphrey dice: estoy en contra de las boletas planchadas, la reducción de plazos en la capacitación e integración de las casillas y la flexibilización de mecanismos de verificación. No respalda estos cambios aprobados por la mayoría del Consejo General del INE, pero yo tengo que hacer un comentario aquí. Hay que recordar que ella es la esposa de Santiago Nieto, que buscará, pues, la gubernatura de Querétaro por Morena. Entonces, a lo mejor, pues, está vacunando, ¿no? Ya desde ahorita está diciendo, bueno, yo voy a poner esto aquí para que, si de todos modos no llevamos la firme en Querétaro, un estado panista, pues desde ahorita estoy dejando claras las cosas. Es lo que tenemos.
4: De regreso a las cloacas.
2: ¡Regresaré!
5: 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Y en este espacio vamos a tener un enfoque fresco y original de los temas más importantes.
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4: Querido Javier, ¿cómo estás viendo la campaña desatada en Morena? Platícanos.
7: Carlos, buenas tardes. Pues fíjate que con tanta cosa que ha pasado en los últimos días, Carlos, no nos hemos dado cuenta que Morena lleva ya 2 semanas con su proceso detenido para anunciar quiénes van a ser candidatos o candidatas a las gubernaturas del año que entra, bajo esta figura que se inventaron de los coordinadores de la defensa de la transformación, lo que es lo que les permite plasearse antes de que empiecen los plazos que establece el INE, pero las personas designadas como tal siempre terminan en las candidaturas. Morena había anunciado que iba a despachar a los 17 coordinadores o candidatos, si tú quieres, durante el mes de agosto, porque luego iban a venir los que van a ser para diputados federales y los que van a ser para los municipios, ¿no?, que se van a elegir también el año que entra. Pero hasta ahorita, Carlos, nada más llevamos 5 designaciones, ¿no? En una primera ronda que se dieron a conocer los de Sinaloa, de Campeche, de Colima, de Querétaro y de Aguascalientes, y ahí se pararon, como que se les acabó el gas. Parece que esas eran las fáciles, ¿no? 2 estados en donde no hay gobernador morenista, entonces digamos que no hay un factor de poder que estaba tratando de dirigir la selección, como es el caso de Querétaro o Aguascalientes. Un estado como Sinaloa, en donde pues la carta estaba demasiado cantada porque era la persona más ajena al grupo de Rubén Rocha Moya, ¿no?, como es el caso de Imelda Castro, eso estaba relativamente fácil. Y Colima y Campeche, en donde las gobernadoras Indira Vizcaíno y Laida Sansores pudieron imponer a sus delfines, pero luego nos atoramos, y sobre todo nos atoramos en 3 estados en donde la guerra sucia está a todo lo que da, los golpes bajos están a todo lo que da, y las revelaciones sobre los contendientes también. Vimos el caso de Quintana Roo, en donde las revelaciones de los vuelos privados de la gobernadora Mara Lezama le pegaron también a uno de sus colaboradores, a Eugenio Gino Segura, que está visto como uno de los delfines de la propia Mara Lezama, ¿no? Obviamente es algo que le favorece a Rafael Marín Mollinedo, que es la carta del expresidente Andrés Manuel López Obrador, ¿no? Es una persona muy, muy cercana. Vemos en el caso de Chihuahua el pleito entre Andrea Chávez, que es la carta, pues podemos decir, del obradorismo también, porque viene impulsada por el senador Adán Augusto López, contra el alcalde de Ciudad Juárez, Cruz Pérez Cuellar, que ha llegado a tal grado, pues ahora sí que se están cantando el peor insulto que se pueden dar dentro de Morena, que es llamar a alguien panista, y es los allegados de Andrea Chávez acusando que Cruz Pérez Cuellar es un infiltrado de la gobernadora panista de Chihuahua, Maru Campos. Anoche vimos la revelación de que la senadora de Morena de Baja California, Julieta Ramírez, estaría siendo investigada por el gobierno de Estados Unidos y habría entrado en un acuerdo de colaboración, pues, para que se porten bien con ella. Ella es una de las cartas de la gobernadora Marina del Pilar Ávila, que también supimos negoció y pretende colaborar o aportar información a investigaciones que realiza el gobierno de Estados Unidos. Está enfrentada con el alcalde de Tijuana, Ismael Burgueño, que parece también ser impulsada por el grupo de Marina del Pilar Ávila, porque Burgueño fue el que le dio chamba al exesposo de la gobernadora, a Carlos Torres, le inventó un puesto de de asesor de proyectos especiales para que desde ahí pudiera seguir haciendo negocios al amparo del gobierno. Pero vemos que Morena no está definiendo todavía ahí, tampoco en Michoacán, que por supuesto es un desastre en materia de seguridad, y el gobierno de Ramírez Bedoya ha dejado mucho que desear. Vemos, por supuesto, Guerrero, en donde la carta de la presidenta Claudia Sheinbaum pues no ha despegado, ¿no? Estela Davián, también, que fue su consejera jurídica, no despega. Vemos el caso de Tlaxcala, en donde a la gobernadora le encontraron en su casa propaganda de una de sus colaboradoras, a las que impulsa en la candidatura. Vemos a Zacatecas entrampada también por la pretensión de Saúl Monreal, pues de que si no le dan la de Morena, porque no pueden, es hermano del actual gobernador, se iría por el PT. San Luis Potosí entrampado porque el gobernador Ricardo Gallardo del Verde insiste en dejar a su esposa como sucesor, pero Morena no podría aceptar esa candidatura por la regla contra el nepotismo, entonces tampoco han designado. Baja California Sur entrampado porque el PT la quiere. O sea, parece realmente que aquí estamos viendo fricciones muy severas dentro de Morena, y que sobre todo, Carlos, pudieran afectarles ya en las elecciones, porque vemos que cuando Morena está muy dividido, los que pierden empiezan a jugar las contras y veto a saber qué pasa, ¿no? Ahí es cuando empiezan a perder elecciones.
0: ¡Qué cosa! ¿Crees que de ahí se pueda alimentar la oposición y tener una y tener ahora sí como una salida más, no, menos dispareja de cara al 2027, que la oposición esté también guardándose? Casi nadie en la oposición ha sido nombrado candidato, justo para ver si se quiebra algo en Morena y de ahí agarran.
7: Sí, sin duda. O sea, ahí es en donde pudieran empezar a ver qué tipo de apoyo pueden agarrar. Quizá no como era la antigüita, ¿te acuerdas cuando en las épocas en que al priista que no le daban una gubernatura luego se hacía candidato de la oposición? O sea, digamos que en el actual modelo de partido dominante pudiera ocurrir lo mismo, aunque yo más bien creo que sería apoyos, Carlos, en donde distintas facciones de Morena empiezan a trabajar a favor de alguna candidatura de oposición, ¿no? Sea del PRI, del PAN o de Movimiento Ciudadano. Pudiéramos ver, por ejemplo, que fracturas de Morena en Sonora, por ejemplo, en donde tampoco han definido candidaturas, se pudieran ir a trabajar a favor de MC, que es en donde está más fuerte, o en el caso también de Nuevo León, en donde tampoco han definido, los que perdieron pudieran entonces también irse con MC, que parece que es la que pinta para retener la gubernatura. Quizá por el PRI es el que pinta más fuerte en Colima, o el PAN en Chihuahua. Yo creo que las fracturas de Morena, porque ya lo hemos visto, los sectores que quedan descontentos, quizá no rompen totalmente con Morena, pero por debajo de la mesa empiezan a trabajar para la oposición.
0: No, pues estaremos viendo a ver cómo se pone la cosa. Te mando un abrazo, Javier, como siempre.
7: Igualmente, Carlos, pues primero que los elijan y luego ya platicamos.
0: Javier Garza, analista de este programa, 2:09.
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1: Vamos a quitarnos la mirada del ombligo, vamos a hablar de algunos de los temas que están en el tablero de la geopolítica internacional y se reflejan en las portadas de los diarios más influyentes del mundo. Y son dos notas con las que quiero empezar, recientes, sobre multimillonarios financiando tratamientos médicos de avanzada. La primera es una historia publicada por el Washington Post, en donde cuenta la historia de Bill Ackman, pues que es, digamos, un gestor de fondos multimillonario, cuya hija Lucy Ackman, de 26 años de edad, sufrió este año una hemorragia cerebral muy grave. El aumento de la presión dentro del cráneo dañó severamente sus nervios ópticos y perdió prácticamente la visión, además de otras secuelas neurológicas, pero perdió la visión, y esto es lo relevante para la noticia. ¿Qué fue lo que hizo su papá? Pues resulta que impulsó un tratamiento de partes de células que le transfirieron de la pierna de la chava a su ojo. Así como lo escucha, extrajeron mitocondrias de células musculares de la pierna, que son pues estas como pequeñas estructuras que producen la energía que necesitan las células. Y con una autorización de emergencia de la Autoridad Sanitaria de Estados Unidos, la FDA, específicamente una autorización para Lucy, le inyectaron esas mitocondrias en los dos ojos. ¿Cuál es la hipótesis? Que estas mitocondrias sanas de la pierna pueden ayudar a las células de la retina que quedaron dañadas y proporcionarles energía suficiente para sobrevivir o recuperar parte de su función. No se puede decir todavía que funcionó, pero hay indicios interesantes, porque después de las inyecciones, las pupilas de Lucy, que prácticamente no reaccionaban a nada, empezaron a responder mejor, mejoraron las mediciones de transmisión, y Lucy ha comenzado a seguir algunos objetos con la vista, pero está muy lejos de recuperar una visión funcional. Detrás de esto, el papá anunció que va a destinar $400 millones a la investigación del cerebro y la recuperación neurológica. La otra historia es de los directores de SpaceX, la compañía de Elon Musk, que han decidido llevar ni más ni menos que el éxtasis MDMA, el éxtasis Molly, ¿no?, a la medicina. Esta aparece en el Wall Street Journal y los protagonistas son Antonio Gracias y Steve Jurvetson, dos multimillonarios, inversionistas en el mundo de la tecnología, miembros del consejo de SpaceX, muy cercanos al entorno de Elon Musk, y desde hace años están invirtiendo millones de dólares en investigación sobre psicodélicos, especialmente para convertir el éxtasis en una medicina autorizada para tratar trastornos psiquiátricos, particularmente el estrés postraumático. No es que estén proponiendo simplemente que la gente se tome éxtasis, no. El modelo que quieren es que se administre el éxtasis con una calidad farmacéutica, dosis controladas, dentro de sesiones de psicoterapia supervisadas. El proyecto estuvo a punto de conseguir una aprobación de la FDA, pero al final la FDA la rechazó. Y entonces manifestó ciertas preocupaciones sobre el diseño de los ensayos, la objetividad de los resultados, problemas en seguridad y en supervisión. Y entonces, bueno, le entra Antonio Gracias, del consejo de SpaceX, le mete $25 millones, recapitaliza a la compañía que había empezado con esto, que era Lykos Therapeutics, la convierte en una que se llama Resilient Pharmaceuticals, y pues ya están digamos que en esta misma ruta. Él mismo había aportado $16 millones a Harvard para estudiar los psicodélicos desde distintas disciplinas, pero me pareció un tema muy interesante de qué es lo que están haciendo algunos de los hombres más ricos en pos de avances tecnológicos pues totalmente diferentes a los que estamos acostumbrados. Oiga, apareció en el New York Times una pieza muy interesante sobre los emojis y si los de emojis delatan tu edad. Sí, los emojis que usamos en los celulares. El emoji más utilizado el año pasado a nivel mundial fue el de llorar, ¿no? El que está corriendo las lágrimas en la carita. Más o menos, para que se dé una idea, de todos los emojis usados, el 7% fue la carita llorando así, berreando, ¿no? A lágrima abierta. El 6% fue la risa que tiene la cabecita como volteada, ¿no? O sea, como que estás muerta la risa, cayendo la risa, llorando de risa, pero con la carita volteada. Y el de llorar de risa, pero sin la carita volteada, 5%, ¿no? Esos fueron los más populares. Pero está bien interesante porque en los adolescentes, a lo largo de los últimos 7 años, los emojis de la carita riéndose, llorando de la risa, se han desplomado en su uso. O sea, en 2019, en el 12% de los mensajes se usaba el emoji de la carita riéndose. Eso en adolescentes se fue desplomando, hoy es menos del 5%. Y el que ha crecido es el de llorar así a lágrima abierta, que estaba en ese 2019 en 4% y ahorita está en 25%. ¡Wow! ¿No? Si te vas a la generación X, el de llorar prácticamente no se usa y se usan muchísimo los de risa. Los de llorando de la risa o dando vueltas de llorando de la risa, esos son los más usados. Por ejemplo, en los adolescentes, si tú te vas al año, hace 3 años, en el 2023, se usaban más o menos igual el de llorar y el de calavera, ¿no? Como calaverita de la muerte, ¿no? Y ahorita el de calavera ya prácticamente no se usa y el de llorar lo usan muchísimo. Por ejemplo, uno que ha aumentado enormemente su popularidad, particularmente en la generación alfa, es el de la rosa marchita que va perdiendo los pétalos. Lo usan muchísimo los de la generación alfa. Y otro que ha subido enormemente su popularidad es el de la estatua Moai. Ya sabe, el de la isla de Pascua, ¿no? Que se usa sobre todo como para declararse inexpresivo ante algo, etcétera, etcétera. Entonces, el que más ha crecido en el último año fue el de la flor marchita. Creció también muchísimo. O sea, el de la flor marchita, 200% creció. 100%, o sea, se duplicó el uso de esto, de los deditos cruzados, que es como de K-pop, ¿no? Ha jalado muchísimo. El corazón roto aumentó 70%. La lengua de fuera, 60%. El gatito que llora de risa, 50% de aumento. Y la estatua Moai, 40% de aumento. Esto de acuerdo a los análisis que se han hecho por parte del New York Times, de publicaciones en Reddit y una muestra anónima de 665 millones de emojis utilizados por personas en todo el mundo en un teclado de Google que está integrado en la mayoría de los dispositivos que usan Android, que es el sistema operativo pues más empleado. Me pareció bastante relevante. Oiga, fíjense que publicó el Wall Street Journal en una nota que le va a encantar a Donald Trump, y es que pues el bloqueo contra Irán en términos de petróleo ha funcionado. A principios de año llegaron a vender más de 2 millones de barriles al día en promedio. Y el mes pasado estaban en 250 mil. O sea, póngale así en números cerrados, por cada 9 barriles de petróleo que estaban comercializando a principios de año, ahorita están comercializando 1. Y esto ha generado, entre otras cosas, y eso lo trae el Financial Times, que acaba de anunciar el gobierno de Irán un aumento en el precio de la gasolina. A ver cómo les va con este tema, porque pues es un asunto verdaderamente, pues digamos, dramático para la gente que de por sí está sufriendo una inflación brutal, una crisis económica brutal. El bloqueo les ha afectado muchísimo. La gasolina está enormemente subsidiada en Irán, enormemente subsidiada, pero pues le van a retirar parte de ese subsidio. Y cierro con una que publicó el New York Times el otro día. Resulta que en Israel, a una pequeña villa que está en los altos del Golán, le cambiaron el nombre Es una nueva villa de casas prefabricadas y le pusieron al pueblo el nombre del presidente de los Estados Unidos, Donald Trump. Pero pues no es como todo lo demás que se llama Trump, porque pues ya saben, nada es dorado y supercargado, no, pues es una villa normal. Y entonces la nota la titulan, tiene el nombre de Trump, pero no tiene el estilo de Trump. Y con esto nos quitamos la mirada del ombligo.
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1: Son las 2:24. Mi querido Beto Lati, ¿cómo está la resurrección de la Champions?
3: Querido Carlos, el regreso de la Champions, el Madrid se mantiene ganando su partido 2-0 frente al Inter de Milán. Por ahí los merengues han tenido para ser el tercero. El Inter también ha tenido muchas clarísimas que Thibaut Courtois, providencial, milagroso como es costumbre, ha salvado al Real Madrid al límite 2-0. El City está venciendo al Porto 1-0, gol del de siempre, Erling Braut Haaland. Se mantiene la banca del conjunto portugués. Santiago Jiménez, que no ha hecho cambios, supongo yo, no tardará en hacerlo. Necesita pegada ofensiva, apenas ha podido llegar o incomodar el cuadro local ante el City. Veamos si aparecen los primeros minutos de Santi en la Champions con el conjunto portugués. Mientras eso acontece, el Dortmund derrotando al Villarreal 1-0. El cuadro de Borussia Dortmund. El Betis de visita en Lille. Perdía 1-0, luego 2-1. Por cierto, apareció el hermano de Kylian Mbappé. Ethan Mbappé tiene 19 años para hacer su primera asistencia. Luego fue expulsado. El que ya entró a la cancha con el Betis es Álvaro Fidalgo. ¿Y sustituyendo a quién? A Isco, al veterano futbolista que tuviera una brillante etapa en el Real Madrid. Así que Fidalgo está en la cancha. Más de elementos tricolores en esta jornada, deseamos en la sobremesa a la Hormiga González, ya salió el terreno de juego con Olympiacos, hizo 2 goles, luego dio una asistencia, partido redondo, ya dejó la cancha con el cuadro griego Armando González, el ex Chiva. Hoy también tuvo actividad Quiñones, el futbolista de 4 goles para México en el Mundial, el colombiano mexicano, no anotó, ganó su equipo el Cádiz y ya su cotejo 3-2, y ya que estamos con Quiñones, Carlos, nominado entre los 30 candidatos a Balón de Oro. Para que entendamos lo que representa la Copa del Mundo, lo que mueve la aguja, lo que genera de impacto. Quiñones, que además a esto se añade, en su gran año, que ha sido campeón de goleo en la Liga de Arabia Saudita con el Al-Qadisiyah. Así que Quiñones, entre los 30 primeros. Igualmente, entre las 30 primeras, Scarlett Camberos, futbolista del Club América. ¿Recordarás el caso de Camberos, querido Carlos? Porque fue muy sonado y a la vez muy escandaloso. Scarlett jugaba en el fútbol mexicano con el América, tiene 25 años y sin embargo la que ya ha vivido, porque Scarlett tuvo que dejar al América, irse al fútbol de Estados Unidos un par de años, luego de acusar que estaba siendo víctima de acoso hace un par de años y medio, en 2023, inicio de 2023, y esto llegó a tal dimensión que dejó el fútbol mexicano y se fue, ha regresado a la América, y de qué manera, jugando espectacularmente. Scarlett Camberos está entre las nominadas al Balón de Oro, la futbolista mexicana. Qué maravilloso, ¿no, Carlos? Tener en cada género del Balón de Oro exponente del fútbol mexicano, Quiñones y Scarlett Camberos. Carlos, y después de esta información tengo que pasar una nota, evidentemente triste, pero la magnitud del personaje también obliga. Roberto Rodríguez, quizá el nombre así no diga tanto, pero con el apodo quedará claro. El Monito, leyenda, primero del Zacatepec a fines de los 60, luego una dilatadísima etapa en el Club América jugando, regresó al Zacatepec, y como entrenador, pues era el eterno bombero del América. Cada que había un cambio de timón del América en los 80, en los 90, en los primeros 2000, aparecía el Monito Rodríguez para hacerse cargo. Ha fallecido el Monito Rodríguez. Descanse en paz el exjugador y técnico del América a los 80 años de edad, Carlos.
1: Muchísimas gracias. Descanse en paz. Gracias, mi querido Beto Lati. Te mando un abrazo.
3: Saludos a todos.
1: Hasta luego.
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8: En el año 2000, cuando se celebraban elecciones en México y competían por la presidencia Vicente Fox por el PAN, Cuauhtémoc Cárdenas por el PRD y Francisco Labastida por el PRI, nos vimos sorprendidos por una campaña a favor del Partido Revolucionario Institucional que incluía un jingle bastante pegajoso y que corría a cargo ni más ni menos que por el cantautor Juan Gabriel. ¿Se acuerdan?
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estado delicado. El coordinador del sistema penitenciario de Morelos, Josué Molina Díaz, confirmó que el enfrentamiento ocurrió entre grupos de internos que mantienen una disputa por el control de este penal situado en la región sur de la entidad. De acuerdo con las autoridades, la pelea ocurrió precisamente al mediodía y los internos utilizaron sillas para golpearse y todo lo que tenían a su alcance, lo que provocó que 6 de ellos tuvieran lesiones incluso en la cabeza. Las autoridades explicaron que ese es un conflicto entre grupos de internos porque están vinculados precisamente

0: 82 personas atendidas, Carlos, y bueno, pues 11 fallecidas. ¿Qué es lo que ha trascendido? Bueno, pues aparentemente estas personas sí tenían precisamente el permiso por parte de la Administración Pública Municipal para poder desarrollar el festejo. Sin embargo, bueno, pues aparentemente la cantidad de pirotecnia fue excesiva y bueno, pues derivó precisamente en este hecho lamentable. En esta tesitura, bueno, pues todavía las autoridades mexiquenses continúan con diversas diligencias a fin de poder terminar las causas del mismo y sobre todo pues darle acompañamiento a todas esas personas. Ayer tuvimos la oportunidad de estar justo en la zona norte del Estado de México, específicamente en Temascalcingo, y bueno, pues dábamos cuenta cómo ya había algunas personas que tenían a bien pues realizar los cortejos fúnebres pues de algunas de estas víctimas. Te repito, serían 11 y bueno, pues entre ellas lamentablemente hay 2 menores de edad. Asimismo, bueno, pues las diligencias habrán de extenderse toda vez que, bueno, pues todavía no se ha atribuido la responsabilidad de este hecho. Sin embargo, bueno, pues lo que sí se sabe es que ya las autoridades pues trabajan sobre el particular.
1: Gracias, estamos atentos. Evangelina Hernández, ¿qué nos tienes?
2: Auditorio, muy buenas tardes. Fíjate que la presidenta de Morena, Ariadna Montiel, dio una conferencia de prensa y pues el día de hoy se dedicó prácticamente a criticar a todos los opositores y defender, por supuesto, a los militantes de Morena. En primer lugar, criticó al presidente Vicente Fox por reunirse con el presidente del PRI, Alejandro Moreno, y otras fuerzas políticas e intentar, dijo, reunir a la llamada mafia del poder con miras a las elecciones del próximo año. Esto fue lo que dijo respecto a estas reuniones.
3: Ellos son la historia de la corrupción, los privilegios y el saqueo de la nación. Recordar cómo Vicente Fox fue el que dijo que sacaría de los pinos al PRI y ahora anda con su corbatita roja acompañando y promoviendo que el PRI se junte con el PAN.
2: Carlos, después se fue en contra del senador de Movimiento Ciudadano, Luis Donaldo Colosio. Ella dio su respaldo total a lo que le dijo el gobernador de Sonora, Alfonso Durazo, a Colosio. Dijo que Colosio además fue un muy mal alcalde de Monterrey y además fíjate que lo cuestionó porque dijo quiere dejar votada su curul. Vamos a escucharla de nuevo.
3: Que es lamentable que un legislador que ha sido electo por el pueblo de Nuevo León hoy quiera dejar su cargo para ir a gobernar o a representar otro estado, que entiendo que no es su estado natal, que él nació acá en la Ciudad de México. Entonces, me parece que en ese sentido el razonamiento, la expresión del gobernador Alfonso Durazo, que es el presidente del Consejo Nacional de Morena, pues la comparto. Y además hay que decirlo, perdieron Monterrey por un mal gobierno de Luis Donaldo.
2: Carlos, y en contraparte, pues ella se refirió a las actividades que realiza Andy López Beltrán en el estado de Tabasco, dijo que estas son labores que la ley permite, y por supuesto también salió en defensa de la aspirante al gobierno de Baja California, la senadora Julieta Ramírez. Vamos a escuchar parte de lo que dijo respecto a las actividades de Andy López.
3: No va a pasar nada porque las actividades que hace un militante de Morena son todas las que permite la ley. Por ejemplo, todos nuestros coordinadores, lo hemos platicado aquí varias veces, están dedicados a hacer asambleas informativas, a entregar el periódico Regeneración, y es una responsabilidad de los coordinadores, pero de la militancia también. Nuestro periódico Regeneración es parte de nuestras actividades ordinarias que están permitidas y para lo cual se nos entrega un presupuesto.
2: Carlos, pues esto fue parte de lo que dijo Ariana Montiel en conferencia de prensa.
1: Bueno, muchísimas gracias y estamos en contacto. Vamos contigo, Jaime Obrajero, ¿qué nos tienes? Adelante.
4: Carlos, fíjate que hoy, el día de hoy, en punto de las 6:00 p.m, la Cámara de Diputados va a recibir de manos del secretario de Hacienda, Edgar Amador Zamora, este paquete económico 2027 que contiene la ley de ingresos, la miscelánea fiscal y el presupuesto de egresos de la Federación. El presidente de la Cámara de Diputados, Raúl Bolaños Cacho, recibirá estos documentos, los cuales, por cierto, deben ser aprobados a más tardar, todos los documentos, a mediados de noviembre. La ley de ingresos deberá ser aprobada a más tardar el día 20 de octubre por la Cámara de Diputados y el 31 de octubre por el Senado. Mientras que el presupuesto, que es facultad exclusiva de los diputados,

0: Diputados debe estar listo a más tardar el 15 de noviembre aquí en el recinto de San Lázaro. El legislador del Partido Verde, Bolaños Cacho, confió en que habrá un acuerdo para que se dé un debate serio y se apruebe un presupuesto que beneficie a todo el país. Vamos a escuchar a Raúl Bolaños Cacho.
1: Recibiremos el paquete económico que nos lo entregará el secretario de Hacienda, Ley de Ingresos y Egresos de la Federación para el año 2027. Vamos a hacer un análisis exhaustivo, se turnará a las comisiones de Hacienda y Crédito Público, así como la de Presupuesto y Cuenta Pública. Trataremos de construir los acuerdos para que haya un debate serio en el que reinen una vez más los argumentos más que los insultos y las descalificaciones.
0: Vamos a ver si así ocurre. Y bueno, Carlos, por su parte, el líder de la mayoría legislativa, el morenista Ricardo Monreal, aseguró que el paquete económico 2027 que propone el Ejecutivo será muy responsable y acorde a la realidad. Dijo no saber si vienen efectivamente los nuevos impuestos o el alza a los gravámenes de productos con exceso de sodio o bebidas alcohólicas como la cerveza. Dijo, eso es una simple especulación. Sin embargo, advirtió que el paquete fiscal sí contiene medidas mucho más efectivas para el combate a la evasión y la elusión fiscal. Vamos a escuchar.
2: El paquete económico, por disposición constitucional, llega a las 6:00 p.m. Yo he estado conversando con el secretario de Hacienda. Vienen medidas anti-evasión fiscal, anti-elusión fiscal, pero hasta este momento yo no tengo conocimiento de que vengan incorporados nuevos impuestos. Es especulación, son posiciones políticas de los grupos parlamentarios que respetamos, pero apenas iniciaremos la discusión.
0: Finalmente, Carlos, decir que en la sesión del día de hoy aquí en la Cámara de Diputados se guardó un minuto de silencio por la muerte del diputado morenista por Veracruz, Sinyacén Escobar García, fallecido el pasado viernes, y será hasta el día de mañana en la sesión ordinaria de este miércoles cuando la Cámara de Diputados pues rinda de manera formal un homenaje póstumo a este diputado fallecido. Carlos, el reporte que tenemos.
3: Muy bien, gracias Jaime Barjero, y estamos al pendiente. Tengo en la línea de W Radio a Paulina Amozorrutia, directora de Educación con Rumbo. Hoy salió la prueba PISA, que ella, por cierto, fue clave para que México aceptara que se realizara la prueba PISA. Paulina, muchas gracias por tomarnos la llamada. Muy buenas tardes.
4: Un honor estar en tu espacio. Muchas gracias, Lourdes.
3: Gracias. A ver, Paulina, ¿qué lees de estos resultados que llegaron?
4: Es complejo, creo que esto es un caldo de cultivo multifactorial y que tendríamos que leerlo con mucho respeto. Me gustaría dar un contexto básico de lo que es la prueba PISA para luego poderlo entender, ¿no? Es una evaluación de jóvenes de 15 años en conocimientos prácticos, es decir, la misma prueba dice que es la capacidad para tener una vida autónoma, social y económicamente hablando. Y los resultados son sumamente delicados porque nos muestra un declive cada vez mayor en la educación en México y también traduce la derrota grave de la cuarta transformación de los nuevos libros de texto de la nueva escuela mexicana.
3: ¿Qué te parecieron los argumentos de la presidenta Sheinbaum? Hablando de los tres rubros centrales, en matemáticas, bueno, dijo que estaba debate, como que es así, esa derrota sí la aceptó. Pero en términos de lectura, ella dijo, bueno, es que todos los países del mundo cayeron en lectura por las plataformas digitales. Y en ciencia subimos, ni siquiera bajamos, subimos. ¿Qué piensas de eso?
4: Me parece burdo sus comentarios. Es una científica. Desde Andrés Manuel López Obrador, cuando dijo que era una prueba neoliberal, hasta ella diciendo que es una prueba estandarizada, como si eso fuera una crítica, ¿no? Si uno entiende la prueba PISA, pues ellos tropicalizan la prueba, vienen a hacer modulaciones hasta de vocabulario para que los niños lo entiendan. Entonces, sabemos que ellos están peleados con la evaluación desde que acabaron con Mejor Edu y todo el acervo de información educativa, hoy ya no lo puedes encontrar, hasta este grave problema que tenían con la prueba PISA, que nuestro abogado constitucionalista Miguel Ángel Ortiz tuvo que llegar hasta la suspensión definitiva para que pudiéramos pagar PISA y aplicarlo en un desdén relevante desde que no quieren evaluar en la media superior. Es decir, tienen un problema con la evaluación, pues porque marca los resultados. Entonces a mí me parece absurdo, burdo, grosero que hagan un desdén tan relevante a una información que si la viéramos con detenimiento nos ayudaría mucho a entender por qué estamos como estamos.
3: Ahora, ¿qué es lo que llevó a que en cada una de estas cosas falláramos? O sea, ¿por qué estamos tan mal en matemáticas?
4: Sí, en matemáticas estamos mal desde siempre, ¿no? Tampoco quiero pelear a tal grado con la cuarta transformación, pero esto se ha agravado porque estamos peleados con el método científico, porque los nuevos libros de texto tenían errores graves, redujeron a menos de 30 páginas, recuerdo aproximadamente todo el saber lógico-matemático, y esta construcción es delicada. Entonces, en matemáticas estamos así porque, uno, los libros de texto no están enseñando, y dos, y creo que también está un poco alineado a la lectoescritura, es que pospandemia no hubo una evaluación y no hubo una regularización. Entonces, estos jóvenes han ido creciendo con este desconocimiento absoluto, y este es un problema porque tú y yo lo sabemos. Si tú en segundo no entendiste la sumatoria de tres dígitos, pues en cuarto no entiendes la multiplicación, y entonces esto se va volviendo una bola de nieve. Cuando no regularizamos, esto se agrava, y así lo estamos viendo.
3: Lectura.
4: A ver, lectura, tenemos un problema desde el método silábico que no está actualizado. La lectura en nuestro país también tuvo una política pública muy delicada y muy grave cuando empezaron a repartir libros que la presidenta se autonombra feminista, y entonces empezaron a repartir libros para lectura de escritoras feministas que no tenían el nivel de lectoescritura y comprensión conforme al nivel educativo de los jóvenes. Entonces, este tema se ha ido agravando porque, en efecto, los jóvenes leen pero no entienden, y entonces sigue este proceso en donde en secundaria ya no se regulariza esto, y entonces nos vamos con los maestros que hablan de sus ciencias específicas, pero los jóvenes siguen sin entender, y como hoy en el nuevo modelo educativo pasan aunque reprueben, pues seguimos con esa falta de comprensión lectora.
3: ¿Y el tema de ciencias?
4: Te voy a ser muy franca, Loret, ese me tiene sorprendida. Los cuatro puntos, desde lo que dice PISA, no son relevantes. Es decir, hemos estado subiendo 4.10, 4.13, 4.14, 4.13. Lo único que me hace como medio entender el tema, siendo honesta, es que tal vez el programa que es por proyectos alinea un poco al método científico, que es el ensayo, la tesis. O sea, por ahí es por donde lo encontraría. En realidad, a nosotros desde los estudios y a la 1:30 de la mañana que salieron los resultados, veíamos eso y decíamos, ¿por qué será? No lo entendemos. Ahora, por eso sube y baja si no tiene un sostén de un pensamiento abstracto que sale de la lógico-matemática y un entendimiento básico de las ideas y del análisis de la lectoescritura. Entonces, por eso vemos que brinca hacia arriba y hacia abajo.
3: En tiempos de Peña Nieto ya veníamos mal en los tres rubros, sí. Y en ese sentido, ¿fracasó la reforma educativa de Peña Nieto?
4: Sí, porque hubo un retroceso desde la capacitación docente, desde el nuevo modelo educativo. Tomemos en cuenta que los jóvenes que hoy fueron evaluados han tenido tres modelos educativos diferentes. Es que también parece que el programa educativo depende del color que esté imperando o gobernando. Entonces, desgraciadamente, pues nuestros niños parecen conejillos de indias. Otro punto también importantísimo es que la capacitación docente es nula. Hoy tenemos un mundo con inteligencia artificial, también con todos estos datos de infraestructura digital que no existe. Hoy invertimos 98 pesos por maestro de manera anual. Entonces, ¿cómo esperamos, comparado con las becas, mal llamadas becas, son subsidios clientelares entre 1900 y 2.400 pesos? Pues es obvio que nuestros maestros no están capacitados para poder exigir a la educación pues una calidad que se debiese de presentar.
3: ¿Por qué fracasó la nueva escuela mexicana, este modelo educativo de la 4T?
4: Yo creo que fracasó primero por el tiempo en el que se aplicó. Estábamos en una crisis pospandemia, los jóvenes tenían un retroceso educativo relevante y el momento estaba hecho, o por lo menos los países de primer mundo, para que se hiciera una evaluación y una regularización. Pero eso no se hizo en México. Lo que se hizo fue generar el nuevo modelo educativo y además generar unos nuevos libros de texto, que tú te acordarás, de Marx Arriaga, que habla del proceso neoliberal y hacía eventos de la Cuarta Transformación, es decir, dejaron la solidez curricular del programa a personas que estaban muy ideologizadas. Y yo no quiero hablar de izquierdas ni de derechas, simplemente el 3 de la Constitución es claro, científico y gratuito, y cuando fallas en eso y quieres aplicar un nuevo modelo sin resultados del previo y en medio de una crisis, pues es la fórmula para el desastre.
3: ¿Cómo lograste, Paulina, que se repusiera la prueba PISA en México?
4: Mira, yo no quisiera hablar en primera persona, fue nuestro abogado Miguel Ángel Ortiz, él es constitucionalista y hace este trabajo pro bono, y la realidad es que presionamos por el derecho universal de los jóvenes y los
3: la
4: niños
3: cancelado a López Obrador, una educación. ¿No?
4: La cancela López Obrador y luego empiezan a no querer pagar, ¿no? Entonces nos enteramos de esta información y gracias a los resultados previos de la prueba PISA, de los diagnósticos, también citamos mucho a La Mañanera, ¿no? Cuando hacía estos comentarios de es un método neoliberal, a mí las evaluaciones me parecen capitalistas, y la verdad es que fue un juez sumamente valiente y tuvimos que apretar hasta procesos probables penales. Tú sabes que en una suspensión definitiva, si no se cumple, nuestro abogado Miguel Ortiz pues presionó hasta ese punto, y la verdad es que la presión hacia nosotros fue delicada, ¿no? Nos quitaron la donataria, etcétera, pero gracias a Dios se logró, y aún así fue una lucha fuerte de la que nos sentimos orgullosos y de la cual creemos que tenemos que exigir que estos resultados se conviertan en una política pública y no en un comentario de capitalismo y procesos fifís, ¿no?
3: Paulina Mozorrutia, directora de Educación con Rumbo, gracias por estos minutos para W Radio.
4: No, gracias. Es un honor estar en tu espacio. Gracias.
3: Muchísimas gracias. 252.
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3: Arely Paz, el resumen de lo que tuvimos hoy.
7: El aprendizaje en México retrocedió 22 años. La nueva escuela mexicana deja mucho que desear con los resultados de la prueba PISA, pero la culpa es de la pandemia, así lo justifica la dirigente nacional de Morena, Ariadna Montiel.
8: Y sobre el tema de la prueba PISA, ya lo comentó nuestra presidenta, hay maneras de evaluar, hay maneras de realizar estas pruebas. Nosotros siempre estuvimos en contra de este tipo de calificaciones porque tenía que ver con otras políticas que se implementaban, políticas que fortalezcan todo el proceso educativo de las niñas y los niños y los jóvenes. Entonces, en ese sentido, la educación es un tema fundamental para el gobierno de nuestra presidenta. También recordemos que hemos vivido una pandemia en donde los niños durante 2 años estudiaron de una manera, no solo los de México, sino los del mundo.
7: El presidente de la Cámara de Diputados, Raúl Bolaños Cacho, rechazó que el sistema educativo en México sea un fracaso tras el resultado de la prueba PISA. Consideró que Mario Delgado ha hecho un buen trabajo, aseguró que los retos educativos ahí están y el gobierno de Sheinbaum los está atendiendo. La diputada del PAN, Kenia López Rabadán, pidió la comparecencia del secretario de Educación, Mario Delgado, tras los resultados de esta prueba. Dijo que el resultado es un retroceso para el país y que deben rendir cuentas sobre la crisis educativa que se vive. Hasta aquí la información, Carlos.
3: Gracias, Arely.
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3: Muchas gracias, Arely Paz, por todo el día de hoy.
7: Gracias, Coman Rico.
3: Gracias, querido duende. Impresentable del duende. Muy buena tarde.
9: Igualmente, querido Charlie. Buena tarde.
3: Y sobre todo, muchas gracias a todos ustedes por habernos escuchado. A nombre de todos los que hacemos este programa, mañana en Punto de la Una, aquí les esperamos. Soy Carlos Loret de Mola. Muy buenas tardes.

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4: Anuncia Aeroméxico nueva ruta directa entre Guadalajara y París. A partir del 13 de abril de 2027, Guadalajara sumará una conexión sin escalas con la capital francesa, con 3 frecuencias semanales. Jalisco registra una reducción del 49% en homicidios dolosos entre diciembre de 2024 y agosto de 2026, como resultado de la Estrategia de Seguridad Estatal. La incertidumbre para inversionistas es uno de los principales riesgos para el desarrollo económico de Puerto Vallarta y Bahía de Banderas, señaló el empresario Fernando Castro Rubio.
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9: ¿Ustedes todavía utilizan los cheques?
10: Pareciera que este medio de pago está prácticamente de salida, porque otras alternativas lo desplazaron en los últimos años. De acuerdo con la Condusef, entre 2005 y 2020, las operaciones con instrumentos de pago no físico se multiplicaron más de 6 veces, mientras que los instrumentos de pago físico aumentaron menos del 20%. Actualmente, el número de cheques en circulación y el importe en términos reales equivale a una cuarta parte de lo que alcanzaba hace casi 20 años. Sin embargo, su desaparición no es inminente. De hecho, a pesar de los temores de contagio durante la pandemia, el número de cheques en circulación alcanzó el año pasado 148 millones de piezas, o sea, que se resiste a morir.
11: Y para minimizar los riesgos al momento de realizar transacciones con cheques certificados o de caja, toma en cuenta algunas recomendaciones.
10: Número 1. Es más seguro que solicites al comprador que te pague con una transferencia bancaria a tu cuenta y verificar que la misma efectivamente se realice, consultando en tu banca que se recibió dicho movimiento en firme. Número 2. Si la operación de compraventa la vas a realizar con un cheque, verifica que ya hayan quedado en firme los recursos antes de entregar la documentación del vehículo y ya correspondientes.
11: Número 3.
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2: Hola, ¿qué tal? Bienvenidos a Claro Sports en W. Qué gusto me da saludarlos en este martes 8 de septiembre, 3 de la tarde con un minuto. Muchísimas gracias por estar con nosotros, por acompañarnos y elegirnos como lo hacen cada tarde. UEFA Champions League, el torneo de clubes más importante del mundo. Vamos a revisar los partidos que se llevaron a cabo ya en la Champions League. Buenos partidos, especialmente el del Real Madrid, que sufrió, pero se termina llevando una victoria importante frente al Inter de Milán. Y también Santi Jiménez, que tiene minutos con el Porto en la Champions. Hablaremos también de la hormiga González, que en la Copa de Grecia es titular y anota bien por la hormiga González, que está destacando y teniendo buena actuación en Grecia, aprovechando las oportunidades que le den. Hablaremos también de los nominados para el Balón de Oro y todas las diferentes categorías y noticias que la verdad es que nos dan mucha ilusión y que nos dan bastante gusto. Hablaremos también de la NFL porque una temporada más está por comenzar. Bernardo de la Garza, ¿cómo estás? Buenas tardes.
3: ¿Qué tal, Nico? ¿Cómo estás, Alex? Los saludo con mucho gusto. Lo mismo a Miguel y a la gente que nos sigue. Si el Real Madrid, la verdad, sin convencer, pero bueno, sacó un buen resultado contra el Inter de segundo tiempo, lo que pudimos observar. La verdad es que sufrió Real Madrid, no acabó ahí un poco jugando solo al contragolpe, pero bueno, se lleva el triunfo. Lo que hice desde la hormiga, muy destacado, y cuando a veces se critica que un jugador mexicano vaya a un club que no tiene la misma resonancia que otras ligas o clubes de Europa, a veces no se le abre el espacio a valorar que vale mucho la pena a veces irte a un lugar en donde vas a poder hacer goles, donde vas a poder destacar para empezar a agarrar confianza en el fútbol europeo y luego sí, ya que estés listo, dar un brinco a un club de mayor relevancia, ¿no? Y bueno, mañana empieza la mejor liga del mundo, se repite la revancha del Super Bowl, ya hablaremos de eso también al final del programa, si da tiempo.
2: No, por supuesto que va a dar tiempo. Alex Orbañanos, ¿cómo estás, Alex? Buenas tardes.
4: ¿Cómo estás, Nico? Bernardo, Miguel, fuerte abrazo a todos. Además, Fidalgo, que entra al minuto 60. Gana el equipo del Real Betis ante el Lille en Champions, debuta Fidalgo también en Champions, así que una buena noticia. Parecía en un inicio que lo tenían pues borrado prácticamente, entendía que estaban buscando una salida, Fidalgo dijo yo aquí me quedo, yo aquí la peleo, y bueno, pues en los últimos dos partidos, nada más y nada menos que ante el Real Madrid y ante el Lille en Champions, ha tenido actividad y su equipo ha ganado, así que buena noticia también. Mala noticia, Edson Álvarez, el West Ham está jugando Copa y Edson Álvarez ni siquiera está en la banca, se entiende que está negociando el equipo, buscando una salida, pero ya es muy preocupante que
2: ya, estemos ¿dónde podría salir?
4: 12 días, pues todavía a Rusia, Portugal todavía le queda algún Grecia. Tiempo, Grecia y poco más. Arabia Saudita, quizás. Pero bueno, ninguna de esas ligas es la idea de Edson Álvarez, que venía de estar jugando en la Premier League hace un año, ¿no? Sí. Complicado el panorama para él.
2: Miguel Gurriz, ¿cómo estás, Miguelón? Buenas tardes.
5: ¿Cómo estás, Nico? Un abrazo para ti, para Bernardo, para Ale, para toda la gente. Cualquier equipo que hoy quiera Edson Álvarez, ya es buena noticia, ¿no? O sea, lo importante es que juegue. Claro que uno tiene ciertos ideales y tiene ciertos objetivos, pero lo importante para Edson es jugar, ¿no? ¿Qué caso más raro? No sé si algún otro seleccionado mexicano europeo después de un mundial haya pasado tantos trabajos, ¿no? Para conseguir equipo. Fantástico lo de Hormiga, fantástico. No solamente por los goles, asistencia, ya parece pues muy adaptado, ¿no? Al equipo y bueno, platicaremos del inicio de la temporada. Raro, miércoles, pero también hay partido jueves y hay partido ya de domingo, así que arranca la temporada el día de mañana de la NFL.
2: Perfecto, hablaremos también. ¿Para ti también es la mejor liga del mundo?
5: Sí, es la más estructurada, no por nada le están pagando a su comisionado que cuando se habrá retirado el cargo en 4 años, en teoría, porque lo puede extender, habrá cobrado alrededor nada más de salario unos 700 millones de dólares. Yo creo que eso es una señal de que lo ha hecho muy bien.
2: No, bueno, por supuesto que sí. Vamos a platicar de eso, pero su opinión, como siempre, es lo más importante. 55-54-02-28-44, arroba Claro Sports, arroba W Radio México, arroba Deportes W Radio, para que participen con nosotros y sean parte de este programa. Champions League. Bernardo se quedó con sabor así como que amargo con la victoria del Madrid. ¿Por qué? ¿Qué esperabas?
3: Ya traía la cruda desde el fin de semana, ¿no? Contra el Betis. Aficionado del Madrid. Bueno, yo por ser aficionado del Madrid, ¿no? Como aficionado decías, aunque ese partido no merecía perderlo, honestamente, el Madrid contra el Betis. Tuvieron muchas ocasiones de gol y no concretaron. Incluso me incluyo ahí un penal de Mbappé. Pero hoy, en el segundo tiempo, la verdad es que uno espera que en su casa el Madrid imponga condiciones, termine controlando por lo menos el partido con la pelota y no terminó en su área, ya va sufriendo un poco más de lo esperado.
2: A ver, si algo tiene esta Champions en su formato, que ya no es nuevo, es que te da este tipo de partidos entre dos equipos
3: importantes
2: y con un nivel diferente, ¿no? Real Madrid contra el Inter, para mí era un partido de altísimo riesgo para el Real Madrid, y que hoy se lleve la victoria, Miguel, por lo menos yo sí lo destaco, ¿eh?
5: Sí, sobre todo porque habrá que destacar, uno, que el Inter, bueno, es el actual campeón de Italia, que arrancó con 9 puntos de 9 disponibles, o sea, arrancó jugando muy bien la Serie A, no solamente ganando, sino jugando bastante bien, y el Real Madrid es un equipo, hay que decirlo, todavía en construcción, o sea, ese equipo se está formando con un muy buen entrenador, con grandísimos jugadores. Pero el proyecto del Real Madrid se está apenas va a empezar a cuajar. Entonces, ganar como sea, cierto, se le aprecia el partido, como bien dice Bernardo, pero era importante ganarle a uno de los equipos hoy, digamos, más fuertes de ese grupo. Insisto, el campeón de Italia, y además arrancó muy bien.
2: De acuerdo, Ale.
4: Lleva mucho tiempo el Madrid ganando como sea, ¿no? Lleva ya un rato que con Ancelotti gana y las formas ahí quedan a segundo término. Creo que con Mourinho no es la excepción, o sea, Mourinho no lo traes para jugar bonito y el tiquitaca, o sea, lo traes para competir, para ganar.
2: ¿Sabes qué pasaba? Que el Madrid dejó de ganar.
4: Sí, por eso.
2: Ya deja tú como sea.
4: Bueno, el último torneo se fue en blanco.
2: Por eso.
4: ¿No? Entonces es ganar como sea, pero sí creo que conforme pasan los años, el Real Madrid cada vez es más común escuchar que ganó como sea y al contragolpe y no tuvo la pelota y se replegó.
2: ¿Y qué crees que prefiere la afición del Real Madrid? ¿Ganar como sea o no ganar?
4: El problema es que
2: el año pasado no ganó,
4: pero tampoco es que digas qué propuesta tan atractiva y qué bien jugaba y qué proyección.
2: No, por eso, pero es que ni una ni otra.
4: Exacto.
2: No ganó ni nada. Hoy tú le dices a la afición del Real Madrid, oye, ¿qué crees? ¿Vas a ganar la Champions como sea?
4: Bueno, si se le aseguras, te va a decir que sí. El problema es que pase lo que está pasando recientemente, que no han sido constantes sus títulos en Liga, que sí en Champions ha sido un animal extraño como lo es el Real Madrid, pero yo creo que se le debe de exigir un poco más al Real Madrid por lo que es, por su historia. No, o sea, no me parece que esta postura debas de asumirla, sea el rival que sea, tú Real Madrid como local, el rey de Champions, jugando en tu casa, no me parece que sea lo correcto. Ahora que mejor ganar así a perder dominando el partido, sin duda.
2: Es que tomando en cuenta de dónde viene el Real Madrid, me parece que decir, oye, arrancaste la Champions contra el Inter, ganando, a lo mejor no de la mejor manera, pero ya ganaste, pues no te debes de sentir tan incómodo, ¿no? Lo ideal, sí, por supuesto, es jugar extraordinariamente bien y ganar, pero es muy complicado lograr eso, ¿no? Pero bueno.
5: Yo creo que le ganó al rival más difícil que iba a tener.
2: Y
5: le termina ganando, o sea, esa es la buena. Oye, está bien, estoy al 60% de mis posibilidades colectivas, pero gané, el resultado. Yo creo que el Madrid está para empezar a ganar en los resultados, ganar confianza, y luego pues, que alguien me diga cuál ha sido el estilo de juego del Madrid de los últimos 5 o 6 años.
3: Compra individualidad.
4: Tal cual.
5: Eso.
2: ¿Y cuántas Champions ha habido en estos últimos 6-5 años? Pues ¿qué priorizas más? Si algo presume el Madrid es los títulos, no lo que ha conseguido, ¿no? Pero bueno, me da la sensación de que es obviamente al ser el Real Madrid un equipo tan grande y tan importante que siempre se le busca cualquier cosa, pero sí no podemos olvidar ¿de dónde viene?
4: Ese es el problema, ¿no? O sea, ¿de dónde viene? Que viene de no ganar nada, de irse en blanco. Y sí, hoy la prioridad es ganar como sea. Creo que a futuro deben de retomar un poquito esa grandeza y decir, no puedo ir yo en mi casa en Champions, el torneo que es mi torneo, a dar un poco esta versión más especulativa y el contragolpe, pero evidentemente que el primer paso es ganar. A ver si después se corrige el otro. Con Mourinho creo que no es lo que está buscando el Madrid, ¿eh?
2: Sí, de acuerdo. A ver, UEFA Champions League, jornada 1, Barcelona contra Feyenoord, día de mañana. Napoli contra Arsenal, Liverpool contra Atlético de Madrid. De los partidos yo creo que más llama la atención, ¿no?
3: Sí, es el Liverpool, Atlético de Madrid, partidazo. Bueno, Nápoles también, Arsenal, que está en un gran nivel. Sí, la verdad es que eso tenía razón, ¿no? Este formato de la Champions nos da esos agasajos desde que arranca el torneo, ¿no? Antes había que esperar un poco para que tuviéramos ese tipo de partidos y ahora los tenemos de entrada.
2: A mí, yo preferiría el otro formato, ¿eh?
3: ¿Sí, el de grupos?
2: Yo creo que sí. Yo creo que sí, pero bueno. Vamos a hacer una pausa a las 3 de la tarde con 11 minutos, muy, muy rápida. Antes los invitamos a que sigan participando. 55-54-02-28-44. Manden todos sus comentarios, los vamos a leer enseguida. Pausa y regresamos a hablar del Balón de Oro, del tema de Julián Quiñones, que aparece ya en una instancia importante de nominación al Balón de Oro, y también lo que pasa con América Femenil, ¿eh? Pausa, regresamos.
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4: En el año 2000, cuando se celebraban elecciones en México y competían por la presidencia Vicente Fox por el PAN, Cuauhtémoc Cárdenas por el PRD y Francisco Labastida por el PRI, nos vimos sorprendidos por una campaña a favor del Partido Revolucionario Institucional que incluía un jingle bastante pegajoso y que corría a cargo ni más ni menos que por el cantautor Juan Gabriel. ¿Se acuerdan?
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16: Ustedes dos y mucha gente más han tenido un día especial. ¿Cómo estás, Fabio? Gracias por tomar la llamada.
17: Exclusiva.
18: Muy buenas tardes, saludos a toda la audiencia. Un día especial, como usted dice. No hemos podido expresar demasiado nuestra euforia porque Julián andaba concentrado. Acaba de terminar su partido de la fecha 6. Le ganaron a Al Ahly 3-2, partido complicado, pero bueno, lo sacamos adelante y mañana será el día en que aterrizaremos un poco con él y podremos platicar y entender su sentir. Hoy era día de partido y pues no era prudente hacerlo, pero el entorno, la familia, nosotros, la gente cercana ha estado muy pendiente y la verdad solamente emoción por reconocer un trabajo que se ha hecho bien. Él en la cancha ha mostrado sus credenciales y ha merecido, en mi opinión, su nominación.
16: Hola Pilo, ¿cómo estás? Alejandro Bañanos por acá, me da mucho gusto saludarte. Hablar de Julián Quiñones, pues es hablar de un mexicano, nos llena de orgullo. Yo quiero que nos remontemos a ese momento en el que tú, junto con Julián, deciden, vamos a México. Tenía 17 años, si no me equivoco, por ahí. ¿Cómo fue esa negociación, ese paso de decir, a tan temprana edad, me voy a otro país? Y de ahí no salió hasta que la rompió en todos los equipos en los que jugó.
18: Bueno, yo tuve la fortuna de estar cerca del proceso del Club Fútbol Paz de la ciudad de Cali. Más o menos al tiempo que llegaba el jugador Hernán Darío Urbano a los Tigres, cedido del León. Por esos días tuvimos reunión con la gente de Tigres. Tuvieron receptividad, la verdad, aquella administración visionaria que iba uno o dos años adelante de lo que se estaba jugando en la actualidad, pues planeaba con anticipación sus movimientos y vieron en Julián, don Miguel Garza especialmente lo vio y tuvo la visión de imaginarlo unos años adelante siendo titular de los Tigres. Y bueno, echamos a andar un convenio con un club aficionado colombiano que funcionó bien, que permitió la llegada de Julián a México, que Julián desde que llegó se adaptó, se sintió un mexicano más y digamos que desde aquella época ya mostraba aquella inclinación por hacer realidad aquella frase de la canción de que los mexicanos nacen donde les da la gana. Y pues bueno, ahí eso es lo que nos tiene donde estamos. una simple prueba con un club aficionado, la visión de un dirigente, de una administración que creyó en nosotros, creyó en Julián y le apostó y bueno, de buena forma, lástima que no fue con los Tigres el éxito, pero tuvieron la visión de recibirlo, de aceptarlo, de acogerlo y por eso está donde está en este momento.
16: Oye, Pilo, antes de que se diera toda esta explosión en la Copa del Mundo, ¿han notado que en México nos cuesta mucho trabajo esto de aceptar, de arropar a un naturalizado, que si no marca diferencia, que mejor un mexicano? ¿A él le llegaban estos comentarios? ¿A él le llegaba esto de decir, pues, no están viendo con tan buenos ojos algunos que representa a la selección mexicana? Ya después del Mundial, ni te cuento cómo cambió la percepción, ¿no?
18: Julián, usted que lo conoce, Alejandro, sabe que es un tipo de muy pocas palabras, es un tipo introvertido. Él en nuestro ambiente de confianza, de tranquilidad, me decía, Cucho, si me llaman yo la rompo y voy a mostrar lo mío en la cancha. Él en ningún momento contempló jugar con una selección distinta a la mexicana. Y bueno, pues yo creo que tuvo la oportunidad, al principio un poco difícil, la gente no estaba muy convencida, luego en la cancha habló el idioma que a todos nos gusta, el idioma del fútbol, y tuvo una maravillosa Copa del Mundo con goles, con todo, y bueno, y ahí sí es lo que nos tiene donde nos tiene, ¿no?
0: ¿Qué tal, Pilo? Mucho gusto saludarte, Bernardo de la Garza. No, y también cuando él va a Arabia, me parece, se cuestionaba la gente, decía, ¿pero por qué Arabia? Si este jugador tiene cualidades para ir a Europa, a otro lado. Si no se hubiera dado ese paso que ustedes valoraron y valoraron en su momento, también a lo mejor se antojaría difícil verlo en una lista de este tamaño, ¿no?
18: A ver, nosotros, por el cariño que le tengo a Julián, de más de, son 14 años andando al lado de Julián, ¿no? No son tampoco 2, ni 3, ni 6 meses de casualidad. Siempre pensamos que había que apostar a equipos ganadores. No queríamos repetir la historia de muchos jugadores que por salir del país van a cualquier equipo de mitad de tabla hacia abajo. Hay desmotivación, no hay competencia, no hay protagonismo, y eso le resta al jugador cuando sale de territorio mexicano. Salir del América a otra liga no era fácil, las condiciones económicas que solicitaba el América no eran fáciles de cumplir en ese momento para muchas ligas. Ahora en este momento cualquiera hubiera pagado ese dinero, pero en aquel momento eran pocos los equipos dispuestos a sufragar el costo que tenía esa operación, y bueno, lo pusimos todo en una balanza, la liga, la logística, obviamente el dinero, el club, primer club privatizado en Arabia, recién ascendido, nos mostraron un plan de trabajo donde el primer jugador extranjero que ficharon era Julián, y dependiendo del fichaje de Julián, de ahí desprendían otra serie de contrataciones. Luego entonces le dieron su papel protagónico desde el inicio, y nos interesó mucho el proyecto, y bueno, nos la jugamos. En ese momento pues todo el mundo decía, no, pero cómo se va a salir del América, el más grande, si se va a ir a jugar a Arabia. Y bueno, de pronto menospreciaron un poco la Liga Árabe en ese momento, pero la Liga Árabe es la que tiene un nivel de competencia que a mí me parece aceptable, decente, tiene una logística impresionante. Una situación de estabilidad emocional para los jugadores envidiable, y yo creo que el resultado está ahí, y pues Julián, como dije anteriormente, en la cancha ha mostrado que en ese momento era riesgoso, pero que no nos equivocamos con el paso del tiempo.
13: Fabio, ¿cómo estás? Miguel Gurbich, déjame estacionarme en este tema justo, porque del momento en que se decide que Julián va a esta liga, en México decíamos, ¿cómo no? ¿Por qué prioriza solamente el dinero, que es válido para cualquier carrera profesional? Yo te preguntaría, después de los resultados y después de lo que hemos visto, el crecimiento del fútbol de allá, más como liga que de selecciones, con el caso actual de Eric Lira, que lo mismo se dijo, no, para que se vaya, que busque Europa. ¿Hay desconocimiento o ignorancia de nuestra parte de lo que verdaderamente se juega en Emiratos Árabes, en Arabia Saudita?
18: Pues mire, yo la verdad creo que hablan desde un aspecto entre comillas histórico y de pronto comercial. Es una liga que está surgiendo, que está mostrándose, que está con un proyecto de largo plazo, pensando en el mundial del que van a ser anfitriones. Hay una constelación de estrellas impresionante. Es una situación, están viviendo una situación, yo diría que similar a la del fútbol mexicano, mucho extranjero, 8 extranjeros por club. El nivel de los extranjeros que contratan allá por su poder adquisitivo, pues son puras figuras de renombre de las ligas suramericanas, europeas, pues, sino ver la posibilidad que tiene Julián de compartir camerino con algunos jugadores importantes, Retegui, Nacho, Castells, Naitán Nández, bueno, una cantidad de jugadores que yo diría que no se tomarían la molestia de venir por México, la mayoría de ellos. Entonces, pensamos que era un paso adelante esa liga. El nivel competitivo, pues ya estaba Cristiano, ya estaba Benzema, ya había ido Neymar, ya habían ido varios nombres importantes, y dijimos, bueno, pues vamos a aportarle, vamos a competir, vamos a ir por lo nuestro allá, y como le digo, yo en ningún momento nos hemos arrepentido de eso. De hecho, renovamos contrato, va a estar 4 años más ahí, a no ser que alguien ponga el dinero que piden los árabes, que no es poco, y pues a ver, vamos a ver, seguimos la apuesta. Yo creo que hay un siguiente mundial, tiene 29 años, le vamos a apostar con todo a ese siguiente mundial y vamos a prepararnos de la mejor manera.
0: Perfecto, Fabio, pues ojalá que así sea, porque después del mundial que tuvo, sería extraordinario tenerlo de nueva cuenta. Otra vez, felicidades, no solamente por lo que pasó en la última Copa del Mundo, sino por la gran noticia, porque siempre da un gran orgullo el tener a un mexicano representándonos en el Balón de Oro. Gracias.
18: Muchísimas gracias a la audiencia, a ustedes, la gentileza de compartir con nosotros este momento de alegría. Bendiciones a todos.
0: Muchísimas gracias a Fabio Marín, representante de Julián Quiñones. A ver si da gusto, ¿no? Evidentemente que, claro, que aparezcan rondas, pues sí, tan avanzadas, ¿no? Del Balón de Oro. Sabemos perfectamente que no lo va a ganar, pero no importa. Ya estar ahí, hombre, nos da una ilusión.
17: Oh, claro. Bueno, tan es así que han sido pocos mexicanos, ¿no? Tienes Chicharito, Ochoa, Guardado.
0: No, ya es una ronda ya muy avanzada.
17: En listas largas. Pero han sido pocos los mexicanos que han logrado estar ahí, muy destacado.
16: Sí, en listas finales solo Ochoa y ahora Quiñones, ¿eh? Ya en la última lista, quitando ya el top 3, digamos.
0: Los que han aparecido: Rafa Márquez, Javier Hernández, Andrés Guardado, Giovanni Dos Santos, Julián Quiñones, Scarlett Camberos también.
16: Claro.
0: No, lo tenemos que mantener igual, porque también en el tema femenil, una ilusión enorme, porque también el América como club sale, ¿no, Ale?
16: América sale en el top 5. Ahí sí, la cosa sí escala. O sea, ahí sí es los 5 mejores clubes del mundo, y América está ahí, que ganó absolutamente todo este año futbolístico, todo lo que compitió, y también es una gran noticia que pongan, pues, el nombre de México en el mapa, ¿no? Habrá muchos, hay que decirlo, ni modo de que no, que digan América y ese equipo dónde juega y qué, bueno, pues en México, y Quiñones, y de dónde es él o dónde jugó, bueno, pues en la Copa del Mundo con México. Al final, poco o mucho, pero es esa ayudadita y ese el ponernos en el mapa, en los mejores escenarios del mundo. O sea, no hay de otra forma de leerlo, a mi entender.
0: Sí, la verdad es que se ha trabajado muy bien. No es fácil, porque también tenemos que decir que la Liga Femenina en México ha sufrido mucho, no ha sido fácil para la Liga Femenil, se ha enfrentado con retos enormes. Entonces, hoy, Miguel, que la América aparezca en esta lista, sí creo que es oxígeno puro y sí habla de que algo se está haciendo bien.
13: Mucho, y lo hemos dicho varias veces, Nico, cuando se trata de fútbol femenil, hay pocas cosas en general que el fútbol mexicano ha hecho bien en los últimos años, en cuestión de organización y de proyección. El fútbol femenil es la punta. Es lo mejor que ha hecho el fútbol mexicano en pos del desarrollo. Porque cuando uno voltea, ¿qué han hecho en el fútbol? O sea, digamos, como organización para impulsar la liga. Nada. A la selección, nada. A las menores, nada. No digo que nada, pero poco y menos ha resultado. Entonces, este proyecto sí es, digamos, digno de reconocimiento de todos. Estar entre los 5 mejores equipos del mundo, y esto es un reflejo también de lo que es la Liga Mexicana Femenil. Es muy buena, es muy buena.
0: Sí, el nivel es muy bueno y poco a poco va a ir creciendo en otras áreas en donde todavía no está, en donde sabemos que debe estar, en difusión, en comercialización, en muchas otras cosas. Pero también al mismo tiempo, Bernardo, con la liga varonil que tenemos, también dices, ay, no, pero el reto es complicado, ¿no?
17: Pero aquí fíjate, no, Estados Unidos siempre ha sido una potencia mundial en fútbol femenil. Uh-huh. Y en el torneo de la Conca Champions, pues la Liga MX femenil ha sido campeón. O sea, es el que se ha llevado el torneo. Lástima que no tenga la misma actividad intraclubes, intraconferencias, etcétera, para poder tener un partido como existe en la rama varonil, el campeón de Europa contra el campeón de América y cosas de ese tipo. Sería increíble poder ver a la América
0: jugar un partido contra quien ha ganado la Champions femenil, ¿no? Eso sí le daría un revuelo también interesante. Ojalá se provocara ese partido, aunque fuera un tema no oficial, porque yo creo que se lo merece un club que ha dado tanta alegría a su afición en esa parte femenil. Y sí es cierto lo que dice Miguel, o sea, lo que sí es indiscutible es que la Liga Femenil Mexicana, el crecimiento que ha tenido, está claro y es reconocido a nivel internacional, incluso a estos estándares de ponerte con los 5 mejores clubes del mundo.
19: Esto es un bálsamo de optimismo y de ilusión para los siguientes años en el fútbol femenil. A ver, repasemos rápidamente la lista de mejor jugador, que digo, obviamente todavía no la conocemos, Ale. Ya todavía no sabemos quién va a ganar el Balón de Oro, tú ya sabes quién va a ganar el Balón de Oro.
16: No, y especialmente en esta la veo, siempre año mundialista hay algo extra, porque normalmente pues, si alguien ganó la Liga, la Champions y se comió a goles la Champions, pues ya no hay mucho debate, ¿no? Pero cuando es año mundialista, pues está ese factor de, oye, pues, si tuviste un gran mundial, por ejemplo, Mbappé, con su club fue una temporada desastrosa.
19: Pero con selección.
16: Pero resulta que en el mundial se comió el mundial a goles, es el máximo goleador en la historia. No salió campeón del mundo, pero Modric tampoco y ganó ese Balón de Oro por ese mundial que tuvo. Entonces juega un papel muy
19: importante. Lamine Yamal salió campeón del mundo.
16: Por ejemplo, sale Ferran Torres, que o sea, en un año, que si no hace ese gol, que hizo el gol que hizo campeón España, claro. Pero si no hubiera hecho ese gol, Ferran Torres yo creo que no entran en el top 100 de jugadores. Lo veo muy, muy difícil de aventurarme incluso a decir quién sería el top 3. No sé si ustedes ven claro quiénes serían esos tres.
13: Yo sí.
19: A ver, Miguel.
13: Yo sí lo tengo. Para mí es Haaland, Messi. Messi tiene que estar. O sea, si estamos considerando el Mundial, Messi tuvo el mejor Mundial, digamos, de su vida. Y la otra la reservaría quizá o para Dembélé o podría meter ahí también a Olise. No, para mí eso.
16: Pero Haaland no fue campeón del mundo.
19: No le va a atinar.
16: Haaland no fue campeón de Champions. Haaland no fue campeón de Premier.
13: No importa. Estamos, volvemos a lo mismo. Estamos
16: ¿individual?
13: Premiando logros colectivos, o sea, individuales.
19: Nada más.
13: Haaland tuvo una muy buena liga y tuvo un gran mundial.
19: Pero para estar claros, Miguel, o sea, tú sacas a Lamine Yamal del top 3, a Mbappé del top 3.
13: Sí, lo podría sacar.
19: A Rodri del top 3 fuera.
13: Rodri iba a estar por ser el mejor, pero para mí, Haaland, Messi y uno más.
16: Y, o sea, pusiste, tiene que estar. Y pusiste a Messi, que para mí también podría estar por el Mundial que tuvo, pero
19: no ganó el Mundial.
16: No ganó el Mundial y además
13: quitemos a Bocinha.
16: Todo el año jugó este en la MLS, Miguelón, con todo el cariño para tu Inter de
13: pero
16: Miami.
13: Lo que voy es, te entiendo, 100%, pero si estás poniendo a Bocinha por el Mundial, ¿cómo no se pone a Messi?
16: No, es a lo que voy, pues es muy difícil porque mejor ya hagamos los premios del Mundial y listo.
13: A ver, al final brilló en el torneo más importante del mundo, que es el Mundial. Y repito, Haaland no es que sea campeón o no, en teoría no debería de influir. Suma un poquito, pero no debería de restar. Y Haaland tuvo una muy buena liga y tuvo un Mundial, pero verdaderamente extraordinario.
16: Yo creo que Dembélé sí o sí está en el top 3.
19: Mbappé
13: Dembélé, también, lo mencioné.
16: Dembélé hizo un muy buen mundial, ganó la Champions, ganó también la Liga, ¿no?
19: Y
16: para mí tiene que estar. Y Lamine Yamal no tuvo el mundial de ensueño, o sea, no hizo 10 goles.
19: Pero con el Barcelona sí.
16: Pero con el Barcelona el año que tuvo fue impresionante.
13: Pero no ganó la Champions.
16: Pero es campeón del mundo, entonces, pues, ¿cómo le hacemos?
13: Pero no tuvo un gran mundial.
16: Pero sí un gran año.
19: Lo podemos discutir.
0: No deja de ser, es que este premio es así, no deja de ser subjetivo, ¿no?
19: No, más
0: al final es un deporte equipo.
19: Más bien entonces, es totalmente subjetivo.
0: Exactamente, entonces es un deporte equipo. Ganas, pues ganas porque estás con otros compañeros que a lo mejor es lo que se requiere para ganar. No le puedes pedir que gane una Champions o un jugador que esté en un club pues que no es de los mejores 5 del mundo o de Europa, pues.
13: Pero
0: no se puede.
13: Digo, estoy de acuerdo contigo, Bernardo, pero hace rato dijimos la NFL es la mejor liga del mundo. Y le dio el mejor defensivo del año a un jugador que está en uno de los peores equipos de la liga, si no el peor, que es Cleveland.
0: Exacto, eso no pasa en el fútbol.
13: Necesitas aprender, o sea, necesitamos, no tú, o sea, generalmente el sistema necesita, uno, necesita comunicar más claro cuáles son los procesos, ¿no? A juicio de periodistas, bueno, pues a juicio de periodistas. Para un periodista es más importante solo el mundial, para otro periodista es más importante lo que hizo el nivel sostenido durante un año. Al final no estamos hablando de ningún disparate aquí, ¿no? Si estamos contando el Mundial, pues Bocinha, ¿no? Yo creo que hubo porteros más destacados a lo largo del año, pero Bocinha tuvo una gran Copa del Mundo. Para mí es quien tuvo un mejor año, con todo y Mundial.
20: De acuerdo. No sé, vamos a verlo. El top 3 de Miguel, creo que seguro ese no va a ser.
13: Bueno, ¿por qué no? Yo las llevo de perder.
16: Yo veo Dembélé, yo creo que Lamine Yamal va a estar Haaland, sí o Messi. Sí. Y estoy entre Haaland, Mbappé, por ahí.
13: Yo dije Dembélé, Haaland y Messi. Hagamos algo, porque me estoy arriesgando. Si esa es la terna final,
20: ajá,
13: póngase guapa la producción y una buena taquiza.
16: ¿Y si no?
20: ¿Y si no?
13: No, y si no, pues me felicitan por el atrevimiento de nombrar una terna adelantada.
20: ¿Tú coincides, ¿no?, con Miguel?
17: Yo creo que
20: échate unas pizzas con Miguel.
17: Yo creo que Messi va a estar. No, es que yo, o sea, Haaland va a estar, y para mí fue mejor año el de Olise que el de Dembélé. Para mí, pero no creo que vaya a estar Olise.
13: Conste que lo mencioné. Dije Dembélé,
17: ¿sí?,
13: o Olise.
17: Sí, sí,
13: órale,
17: sí.
13: Yo sí me rifo.
16: Órale, unas pizzas. ¿Quién esté más cerca?
17: Sería la competencia Olise contra Dembélé. Y Messi yo no lo pondría, pero va a estar.
16: Pero te porque estás jugando una lana por las pizzas, ponlos al que creas que no te va a hacer perder.
13: Órale, sí me rifo.
17: Va, pongo los que yo pondría.
20: Ah, por eso.
17: Porque no sé. Yo pondría a Olise, pondría a Haaland y a Rodri.
20: Ok.
16: Va a ganar Bernardo.
20: Va a ganar Bernardo, yo también. Venga, Bernardo, estamos contigo.
17: Venga, oye, vaya.
13: Ojo, ¿eh?
20: ¿Qué?
13: O sea, puede ganar Bernardo o puedo perder, o sea, o puedo ganar yo. Pero si no es ninguno de los dos, pues a ver, no hablen a nombre. Producción, manifiéstense, papá.
20: Entre los dos, el chiste es que la producción sea feliz, hombre.
13: Ja,
20: sí.
13: Qué tacaño.
20: Vamos a una pausa y regresamos. Todavía hay más. 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

0: Luz azul ayudan a reducir el cansancio visual y mejoran el confort al trabajar frente a dispositivos digitales. Son especialmente útiles si pasas más de 2 horas continuas frente a una pantalla. Además, pueden mejorar la calidad del sueño, ya que la luz azul altera los ciclos naturales del cuerpo. Cuidar tus ojos también es cuidar tu productividad.
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1: 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San Luis Potosí esconde entre sus calles un lugar de descanso, de tranquilidad, donde te puedes sentar y refugiarte del ruido citadino. A este sitio se le conoce como el Callejón del Cariño. Se encuentra muy cerca de la Plaza del Milenio, entre la Avenida Venustiano Carranza y Francisco I. Madero. En el siglo XIX, cuando la ciudad de San Luis Potosí aún era muy pequeña, había una pulquería de no muy buena fama, cuya dueña era doña Isabel Bedoya, a la que apodaban La Cariñosa. Los desórdenes en ese callejón eran constantes hasta que un mal día, doña Isabel, La Cariñosa, acabó muerta. Pero no así su fama. Aunque el ayuntamiento despejó la zona, los habitantes de San Luis Potosí, en memoria de doña Isabel, nombraron a este corredor como el Callejón del Cariño.
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7: La selección mexicana femenil sub-20 fue derrotada por 2-1 ante Polonia en su segundo partido de la Copa del Mundo de la categoría. Con este resultado, México se queda en el tercer lugar del Grupo A. Su siguiente enfrentamiento será el próximo viernes ante Argentina. En actividad del US Open, este martes, Francis Tiafoe se enfrenta a Alex Michelsen, mientras que Ben Shelton se verá en las caras con Carlos Alcaraz. A su vez, en la rama femenil, Arina Sabalenka derrotó a Linda Noskova y Jessica Pegula se medirá ante Emma Navarro. César Macías consiguió este martes el top 10 de etapa en la Vuelta a España 2026 al finalizar en la décima posición de la jornada 16. El ciclista mexicano cruzó la meta en 3 horas 56 minutos y 33 segundos.
8: Estamos de regreso, Claro Sports en W. Gracias por estar con nosotros. Son las 3 de la tarde con 39 minutos. Tenemos mensajes de la gente. Venga, vamos con mensajes del público. Gracias por su compañía, como siempre. La máscara dice, el plan de dar a conocer a nivel mundial Club América va paso a paso. Vamos con todo con esas nominaciones. Bueno, es un gran trabajo de la Liga Femenil y, por supuesto, del Club América Femenil, que se han ganado esa nominación. ¿Qué más? Venga. Rudy dice, ya se acabó la mini pretemporada de mis Águilas del América. Ahora sí van con todo por el campeonato. Venga el azul y las Chivas. El calendario para América ya empieza un poquito más complicado, ¿eh?
9: Ahí viene lo bueno.
8: Ya empieza un poquito más complicado. Y vamos un mensaje más. La producción de Claro Sport dice, entonces, ¿quién paga las pizzas? ¿Miguel, Bernardo o la producción? No, muy claro. Si gana Miguel, las paga Bernardo. Si gana Bernardo, las paga Miguel. Si hay un empate, las pagan entre los dos.
10: ¡Pah! Muy bien. En todas mías le dicen. ¡Qué bárbaro!
8: ¿No, Miguel?
10: Hagamos algo.
8: Ajá.
10: Pago las pizzas.
8: Sí.
10: Y la producción que ponga las elodias.
8: Aparte quiero hacer una nota al margen. Sabemos que cuando Bernardo paga las pizzas

0: No, pero ahora sí no voy a permitir que se las coman en la sala previa.
1: Pero bueno. O sea, también sabemos que...
2: Beto se comió Beto Lati.
0: Como media pizza.
1: ¡Hombre!
0: Beto Lati se comió media pizza, pero bueno. No está aquí para defenderse, entonces no hay que hablar de la gente cuando no está en el salón.
1: Para defenderse. Bueno, muy bien. Le mandamos un abrazo a Beto Lati, por supuesto. A ver, Alex, tema del América. ¿Va por más refuerzos al América?
2: Sí. El problema es que tiene 2 días, pero va por más refuerzos.
1: ¿Y necesita más refuerzos?
2: Sí, sobre todo un central, me parece. Desde el día 1, Almada pidió un contención, que ese no ha llegado. Entiendo, están muy cerca. Iván Tona es el nombre, digamos, que con más seguridad podría decir que América lo tiene ahí a la mano. Pero yo, por lo que he platicado, por lo que he investigado, a mí me da que están buscando a otra opción también, como mediocampista. No tengo el nombre tal cual. Sé que Luis Chávez estuvo ahí y sigue ahí en la pelea, pero no sé si hay alguien más de los cuales buscan asegurar. Y de no hacerlo, me parece que Iván Tona va a llegar. Buen jugador, buen mediocampista de Xolos y que puede darle solución a lo que está buscando Almada. Ahora, por la salida de Cáceres, me parece, pero urgente, un central por izquierda para el América. Porque no solo porque ahora ya no lo tiene, sino porque deja un hueco muy grande y era el gran referente de la central americanista. O sea, no puede pasar desapercibida su salida nada más.
0: Y ahorita que dices tienen 2 días, pues yo cuando hablamos del Machín, de Edson Álvarez, venir a México, o sea, está completamente descartado.
2: Hasta donde sé, sí.
1: Ahora pero no sé, porque sí. Nadie lo quiere.
2: No. Él lo quieren muchos, su sueldo es muy, muy alto. Y el West Ham.
1: ¿Quién de la Liga MX?
2: Monterrey, América.
1: Lo ha buscado.
2: Estaría buscado, no sé tanto. Pero a ver, ni la Real Sociedad, ni el Sevilla, ni el West, ni el Olympiacos por ahora llegaron a un acuerdo por lo que pide el West Ham. Entonces, pensar que un equipo de la Liga Mexicana va a pagar eso es muy difícil. West Ham pagó cerca de 40 millones de euros por él. Quiere recuperarlo más.
3: MLS sale. ¿MLS no ha tenido nada?
2: Seguramente sí. No. Lo que sí sé es que él está aferrado a quedarse en Europa.
1: Pero si no juega, menos van a poder recuperar eso.
2: Si no se da, se queda en el Championship. Pero West Ham y jugará algo en el West Ham.
1: ¿Sí crees que jugará algo en el West Ham?
2: Sí,
1: porque parecía que no.
2: No, en el Championship sí. Pero él está buscando y el club está buscando traspasarlo, pero si no se logra, lo tienes ahí, es un activo y lo van a utilizar.
1: Volviendo al tema de América, empezamos este torneo o terminamos el pasado diciendo América vive un momento económico complicado, seguramente va a intentar vender lo más que pueda y no sabemos quién va a llegar. No ha pasado eso. O sea, el América ha intentado quedarse con buena parte del plantel, sí ha tenido bajas, pero se ha quedado con buena parte del plantel y creo que se ha reforzado de una manera ilusionante y los resultados ahí están. No quitando el Leagues Cup, en Liga creo que el América sí ha sorprendido.
2: Para mí los refuerzos son muy buenos en cuanto a momento y en cuanto a necesidades. Por supuesto, lo decíamos ayer, pues todos quieren a ese bombazo, a ese referente, a ese extranjero histórico y que te cuesta 15, 20 millones de dólares. Hoy América no está en esa posición y se ha reforzado específicamente en posiciones y todo muy de la mano del técnico, que eso es clave, ¿no? Lo que pasó, bueno, técnico y directiva, lo que pasó el último torneo sí creo que fue ya pues en la etapa final, el decir, bueno, pues hay un rompimiento ahí con Diego Ramírez, Jardine toma el cargo tú, ¿a quién quieres traer? Los traigo. No funcionó Dourado, no funcionó Vinicius Lima. Y hoy, curiosamente, el que más está pues aprovechando a Veiga es Almada. La mejor versión de Veiga que pidió expresamente Jardine la está mostrando con Almada.
0: Sí. Oye, pero América también viene en la Leagues Cup. Pues es su mejor Leagues Cup de todas. Y la verdad es que en la semifinal pues, el arbitraje sí tuvo un peso específico en el resultado. Sí. O sea, América, muy bien, los dos torneos lo ha hecho muy bien. Digo, el tercer y cuarto lugar contra el León, pues el América ahí ya...
1: Sí, digamos que no le...
0: intrascendente, ¿no? Para ellos.
1: A mí me ha sorprendido lo que ha hecho el América en la Liga. Por el contexto, por el entorno, porque el América llegaba como llegaba, sí me ha sorprendido, la verdad.
0: Sí, como le ha sacado provecho a algunos jugadores que a lo mejor estaban ahí, teniendo algunos minutos, pero sin destacar mucho, ¿no? El caso de Violante. O sea, hay jugadores que, la verdad, se le está sacando un provecho que se le está potenciando, ¿no? Y eso necesitaba hacerlo el América también, con el plantel que tenía.
1: De acuerdo.
3: Y luego, la crítica sobre el América es, bueno, pero su calendario... Y la gente, por ejemplo, para compararlos, ¿no? Porque nosotros también decimos, bueno, y Tigres, que hace un verdadero desastre en todos los niveles. El calendario de Tigres ha sido igual de flojo que el del América. Y está en la parte baja de la tabla. O sea, para que Tigres califique este torneo necesita poco más que un milagro. Le viene toda la parte pesada del calendario a Tigres y cierra con Cruz Azul y América. Meto a Tigres en esta ocasión, en este tema, para darle valor a lo que ha hecho América. Que América, incluso con un plantel menor al de Tigres en el inicio de temporada, está haciendo lo que está haciendo.
1: Veremos cómo termina, ¿no? Que eso es lo más importante. Y hasta cuánto tiempo le va a aguantar al América mantener ese ritmo, sobre todo con el nuevo calendario. Porque si revisamos el calendario del América y los partidos que siguen, sí, los rivales cambian totalmente.
2: Que aquí es cuando yo digo, a ver, si existiera este beneficio de la liga hacia cierto equipo, pues yo como equipo diría, pues a mí ponme los más flojitos al final, que es cuando más necesito puntos, que es cuando más necesito ganar y sumar y llegar embalado, ¿no? Yo creo que nadie quisiera un calendario complicado para cerrar y para jugarse la...
0: Además ya van embalados los demás también.
2: Y que también al es principio... lógico, no vas a poner un América Cruz Azul, América Chivas jornada 2, vas buscando los partidos más atractivos conforme el torneo va agarrando forma, ¿no? A mí
1: Miguel, Bernardo, arranca una temporada más de la NFL.
3: Hoy, efectivamente, sí. El día de mañana con la reedición del Super Bowl, con algunas noticias previas al arranque de este Super Bowl. Ya Cristian González, el de origen colombiano, se convierte en el esquinero mejor pagado de toda la NFL y uno de los mejores pagados de no ser quarterback. Menudo trabajo de la gente, tiene a los dos esquineros con más alto salario, Witherspoon y el caso de Cristian González, que se van a enfrentar. En otras noticias del día de mañana, Trevion Henderson, el otro running back de Patriotas, no está disponible por un problema en el tobillo. Y se juega por primera vez en Australia el jueves los Rams frente a San Francisco. Aaron Donald, que se acaba de integrar al equipo, también ya lo descartaron para el inicio de la temporada, para el juego 1, en donde los Rams parten como uno de los grandes o como el máximo favorito, por lo menos para llegar al Super Bowl. Y del otro lado sí creo que hay una carrera más parejera. O sea, yo en ese combo puedo meter a los Bills, puedo meter a Denver, puedo meter a Kansas City, que va a ser, tiene un signo de interrogación enorme, porque Bernardo finalmente tiene en corredor. Era uno de los puntos más flojos de Kansas y ahora tienen al actual MVP del Super Bowl.
0: Sí, la verdad es que yo también creo que Kansas va a reencontrarse esta temporada, y como tú lo dices, de ese lado está bastante abierto. Yo incluso sumaría Cincinnati, también creo que se reforzó bastante bien, y si está sano Joe Burrow toda la temporada y Jamal Chase y sus receptores, creo que también puede pelear por llegar al Super Bowl. Y en el partido de mañana, Seattle, que la verdad es que la ventaja que no en el Super Bowl la tomó por la vía terrestre, ahora no tiene a Kenneth Walker, no tiene a Charbonnet, va a ser interesante, ¿no? El partido de mañana, y los Patriotas se reforzaron ahí con AJ Brown en su ataque aéreo. Vamos a ver si el quarterback de los Patriotas, Drake May, en quien muchos tienen mucha confianza, puede ser su año de consolidación, ¿no? Aunque yo no veo a los Patriotas, honestamente, para volver a llegar al Super Bowl. El partido de mañana sí lo veo más parejo que el Super Bowl.
3: Sí, sobre todo porque el año pasado los Patriotas tuvieron uno de los calendarios más sencillos, o el más sencillo de toda la historia. Enfrentaron a rivales con porcentaje de victoria de 391. Ahora tiene el sexto calendario más difícil de toda la NFL. A ver, y no solamente es Drake May, a este equipo le hacía falta meterle mano en la línea ofensiva, y lo han hecho. Hay que recordar que Drake May sufrió muchísimo en capturas a lo largo de la temporada y rompió récord de capturas recibidas en la postemporada. Yo tampoco lo veo, repitiendo, pero sí lo veo en playoffs. Creo que en esa división evidentemente está Buffalo. San Francisco sigue siendo un equipo altamente capaz, muy pero muy capaz. Y lo de Cincinnati que dices, sí, el tema es Joe Burrow, o sea, que se mantenga sano. Si está sano, este equipo puede competir, y si no, es misión imposible.
0: Sí, y otro que está un poco por abajo del agua, y no sé por qué, porque creo que el año pasado cerró muy bien el torneo, es los Broncos de Denver, ¿eh? Los Broncos de Denver, la adición de Jalen Waddle, otro corredor como Coleman en el draft, que también tiene buena pinta, tiene una gran defensa Denver. También Denver no lo descarto, que pueda dar la sorpresa de estar ahí en el juego de campeonato y peleando y ir al Super Bowl.
3: Sí, sin duda. Denver va a ser también otro de los equipos que van a estar peleando. No hay forma, de descartar a Filadelfia. Y aquí la gran interrogante es, no es si será el año de Dallas. Evidentemente Dallas no es el favorito para llegar al Super Bowl. Pero hay que recordar la tremenda ofensiva que tiene Dallas. Sí. Dallas es un equipo altamente capaz a la ofensiva. El tema es que se defiende muy mal. Y ahora con ciertas adiciones yo creo que Dallas va a estar bien.
0: Sí, yo también creo que tiene una gran ofensiva. El tema ahí es Prescott, ¿no? Que en los momentos cruciales me parece que ha quedado a deber a la fanaticada de los vaqueros.
3: ¿Tú, Nico? ¿A quién le vas, Nico? ¿Tú?
1: A los vaqueros.
3: Ah, mira, quedé bien con el patrón. ¿Tú, Ale?
2: También a los vaqueros, Miguel.
0: América y vaqueros
2: no
0: aquí.
2: No espero nada.
0: En esta mesa.
2: No espero nada de ellos.
3: No, no seas así. Tampoco. Si fueras delfín, lo entendería.
1: Alex Miguel Bernardo, gracias. Quédense en la radio, quédense en W. Está listo ya el Estaca Videray. En FM, en AM y en televisión sigue Playbook. Y a las 8 de la noche en radio y en tele, haz en W. Gracias por estar con nosotros, por acompañarnos y elegirnos cada tarde. Vámonos, que la pasen bien.
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5: Las obras de infraestructura del gobierno de Jalisco en Puerto Vallarta presentan avances importantes, informó Diego Franco Jiménez, coordinador de la región Costa Sierra Occidental de la Jefatura de Gabinete Estatal. Coparmex propone incentivos para propietarios de locales comerciales para atraer nuevas marcas a Puerto Vallarta ante el alto costo de las rentas. Vecinos de Jardines del Sol, en San José del Valle, denuncian un derrame de aguas negras junto a una secundaria y piden atención de las autoridades.
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0: 4 de la tarde, ya con 10 minutos, 4 de la tarde con 10 minutos a través del 90.3. Muy buenas tardes, sigan todos ustedes, bienvenidos sean en este rico y delicioso miércolitos. Ya 9 de...
1: ¿Es 9 de septiembre o 8?
0: No me digan eso. Todo mal en mi vida. Desde la mañana estoy con que es 9. Y lo peor, ahí les va chisme, graben esto y súbanlo a las redes. Desde la mañana estoy con que es 9. Todas mis citas les puse 9, mañana 10, nos vemos mañana 10. Y lo peor de todo, amigo, acabo de dar hace rato un cheque para que lo cobraran hoy con fecha de 9 de septiembre. Si me está viendo esa persona, te lo juro que no era la intención que fuera posfechado. No sé qué me pasó. No es 9, ayer era. Ayer era 8. Regrese mi dinero. Mi dinero. No fui a pagar una deuda creyendo que ya se vencía hoy. O sea, pude haber esperado hasta mañana, mira. Ay, no, no, no. Todo mal en mi vida. Señores, mándenme de vacaciones, unos días. Llévenme, no sé, a Dubái, a Europa. Una semana, cuando menos 5 dillitas. Ya con eso les juro que regreso al tiro. Pero bueno, entonces es 8. Ah, caray. Ah, que la canción. Bueno, pues ni hablar. Yo soy Jessica Sánchez. Se vuelve un día. Se los encuentro para todos. Con toda la energía. Entonces apenas estamos a martes, ¿verdad? No es miércoles. Martes 8, señores. Yo ya creyendo que era mitad de semana, ya nos estábamos saboreando los aguachiles. Ya olía a fin de semana. Ya empezábamos a salivar. Con más placer, pero no. Guárdate esa saliva, amigo. Ahorita todavía no huele a fin de semana. Vamos a ponernos a trabajar y a concentrarnos. Nadie es más que uno mismo y sus circunstancias. Ese es el tema del día de hoy. ¿A qué te suena? Eso te voy a platicar. Mientras abres con más música, yo soy Jessica Sánchez. Comunícate. 322-107-8625. Es W contigo. Suele.

0: 4 de la tarde ya con 21 minutos, 4 de la tarde con 21 minutos a través del 90.3. Muy buenas tardes, tengan todos ustedes, bienvenidos sean a través de la frecuencia. Yo soy Jessica Sánchez, comunícate 322-107-8625. Dicen que nadie es más que uno mismo y sus circunstancias, ¿será cierto? No puedo contar con los dedos de mis manos las veces que en mi vida me he fallado a lo grande. ¿Te suena esa frase? Todos yo creo que en algún momento nos hemos puesto a analizar cuántas veces nos hemos fallado a nosotros mismos, cuántas veces no nos hemos cumplido nuestras expectativas o no nos hemos valorado y querido lo suficiente. Tampoco sé las veces que no he respondido a las expectativas de todas las personas que a lo mejor me rodean. De hecho, he de decir que he llegado hasta las entrañas que muchos pudieran considerar del fracaso. Eso ahorita lo vamos a platicar. A mi manera, he sido rebelde, con causa o sin ella, no sé. He cometido fallidos perdonables y otros de esos que cuesta trabajo asimilar. He cambiado, he logrado a lo mejor entender cosas nuevas. He perdido esperanzas de que lo he hecho, pues he hecho cosas sin duda que han marcado mi vida. Quedarme en el olvido de mi propia existencia, que produce el acumular recuerdos de cosas que quise hacer y que no hice. ¿Y cuántas veces nos hemos quedado en el recuerdo de nosotros mismos, de aquella persona que fuimos hace mucho tiempo? Persona que a lo mejor quisimos explorar, explotar, y que quisimos que se lograran más cosas con esa persona. Y estoy hablando de nosotros mismos, pero en otra época, en otra etapa de nuestras vidas. Que dices, uy, si yo volviera a tener esta edad, haría esto, esto. Porque cuando tuve tanta edad y la oportunidad, no logré, no hice. Entonces, el día de hoy, vamos a platicar un poco. Nadie es más que uno mismo y nuestras propias circunstancias. Hacernos responsables de las decisiones que hemos tomado, porque estamos aquí por las decisiones de ayer, pero estaremos mañana por las decisiones de hoy. Eso lo vamos a seguir platicando. Quédate conmigo, yo soy Jessica Sánchez. Comunícate 322-107-8625. Esto es W Contigo. Súbele.
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5 de la tarde, ¿cuál? 4 de la tarde con 35 minutos, ¿ya ven? ¿Ya ven? Ando así desde la mañana, ¿ya? O sea, hoy me hubieran mandado a mi casa desde el tempranito, desde que salí de, en la mañana después de desayunar, me han dicho, a ver, muchacha, usted que anda toda perdida de la vida, váyase a su casita, descanse y ya la vemos mañana, desconéctese de este planeta. O ando menos 24 horas, ando hoy perdida, señores. Olvídalo de las 5 de la tarde. Si se emocionaron, pido una disculpa. No, no, todavía no. 4 de la tarde con 35 minutos. 4 de la tarde con 35 minutos a través del 90.3. Dicen por ahí que nadie es más que uno mismo y las circunstancias que cada uno tenemos o provoca. A veces perdemos el norte más de una vez. A veces no nada más perdemos el norte, perdemos también el sur, el este y hasta el oeste.

a tener cerca. Pero el punto es que fueron nuestras decisiones. ¿Cuántas decisiones así has tomado? ¿Cuántas decisiones radicales? Y algunas otras decisiones que cambiaron 180 grados tu vida. Cosas o personas que jamás van a regresar debido a esas decisiones que tomaste. Entonces, ¿para qué enmendar los errores? ¿Vale la pena enmendar errores? ¿Podemos enmendar errores? Esa es la pregunta. Porque a lo mejor sí, muy en el fondo queremos hacer que algo se modifique, que algo cambie, que algo podamos subsanar. ¿Pero realmente lo podemos subsanar? Ese es el tema del día de hoy. Hoy vamos a reconectarnos con nosotros mismos, con lo que hemos sido, con lo que fuimos y con lo que queremos ser. Con lo que estamos siendo. Y además, vamos a reconectarnos con esa historia para ver, pues, qué es lo que pudiéramos entonces realmente modificar. Y si hay algo que modificar. Y si no, simple y sencillamente reconciliarnos con nuestro yo, al que a lo mejor le he estado constantemente reclamando, le he reprochado cosas. Posiblemente ya ni siquiera estoy a gusto con esa persona. ¿Por qué? Porque no me permito perdonarme. Hoy vamos a trabajar en todo eso, ¿va? ¿Están dispuestos? Ok, pues quédense entonces conectados. Vámonos mientras con más música. Yo soy Jessica Sánchez, comunícate a 322-107-8625. Es W contigo, súbele.

0: esta buena música y este buen ambiente es que te seguimos acompañando a través del 90.3. Gracias por seguir con nosotros en la frecuencia. Comunícate 322-107-8625. Y es momento de tomar buenas decisiones. Así que tú que me estás escuchando, que quieres seguirte preparando, que quieres seguirte capacitando y sobre todo lograr tus objetivos y sueños, pues este es tu momento. No dejes que el tiempo se te pase y que después recordemos todo aquello que pudimos hacer y no hicimos. 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Jesús, qué gusto saludarte, ¿cómo estás?
1: ¿Cómo estás, Jessica? También, como siempre, un gusto saludarte. 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
3: Anuncia Aeroméxico nueva ruta directa entre Guadalajara y París. A partir del 13 de abril de 2027, Guadalajara sumará una conexión sin escalas con la capital francesa, con 3 frecuencias semanales. Jalisco registra una reducción del 49% en homicidios dolosos entre diciembre de 2024 y agosto de 2026, como resultado de la Estrategia de Seguridad Estatal. La incertidumbre para inversionistas es uno de los principales riesgos para el desarrollo económico de Puerto Vallarta y Bahía de Banderas, señaló el empresario Fernando Castro Rubio.
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ya con 13 minutos, 5 de la tarde con 13 minutos. ¿Vale la pena enmendar los errores que hemos cometido en el pasado? He tenido la posibilidad de que volviera lo que había perdido, pero por orgullo no he tenido la disposición de recuperar. ¿Te suena? Me ha arañado y me ha mordido, y ese es un dolor por el que debo cumplir condena, porque solo hoy tengo la culpa de lo que sucedió. Por eso te digo que habitualmente nuestra ineptitud primero nos hace daño a nosotros mismos y después pareciera que hace daño al resto de las personas. Me faltarían cárteles mentales si quisiera ordenar las veces que a lo largo de mi vida no he cumplido con las expectativas. No sé cuántas veces he bebido de la botella de la derrota, esa que sabe como el peor de los jarabes que tomamos cuando éramos aún unos niños. Bueno, los sabores para adultos tampoco mejoran demasiado, y los sabores de la derrota en muchas ocasiones tampoco hacen que esto pase un mejor trago. Las decepciones siempre terminan clavándose en nuestro interior, haciendo como un hoyito, como cavando. Pero porque las dejas. No permitas que las decepciones hagan nido en ti. No permites que se queden. ¿Por qué? Porque las decepciones ya fueron. Lo que haya salido bien o mal ya fue. Decisiones que tomamos, al final fue lo que en su momento creímos correcto o lo que queríamos hacer. De vez en cuando me paro y miro hacia adelante, soy consciente de que aún me quedan muchísimas cosas por vivir. Lo que me soporta es que de todo eso, hay cosas buenas que aún puedo elegir y que pueden venir cargadas de situaciones que en verdad deseo. ¿En qué etapa de tu vida te encuentras? Ponte en contacto, 322-107-8625, 322-107-8625, yo soy Jessica Sánchez, esto es W Contigo, súbele.

0: 5 de la tarde con 23 minutos a través del 90.3. Yo soy Jessica Sánchez. Gracias por seguirme acompañando a través de la frecuencia de W Radio en esto que es W Contigo. Martes, señores, martes 8 de agosto. Desde la mañana ando con que es 9, pero no, ya me cayó el 20, así es de que martes 8 de agosto apenas estamos, como quien dice, haciéndonos a la idea de que ya arrancó la semana. Oye, quiero mandar un saludo muy especial para mis queridos amigos, a mi hermosa Elena Montión y a su marido, el buen Chuy Flores, Jesús Flores, de Expendio El Coyul, que nos están acompañando en esta tarde, que apenas van a comer. Mándenos aquí a la cabina una tortita, una tostadita de mariscos. Ay, hace rato se nos antojaba mucho la tostada de mariscos porque creíamos que ya era miércoles 9 de septiembre y ya estábamos a punto de inaugurar el fin de semana. Pero bueno, pues ya, nos bajaron a la realidad. Así es de que a mi querida Elena Montión y a Chuy Flores te les mandamos un saludote. Coman rico, delicioso y sigan disfrutando de la buena música de W Radio aquí en el 90.3. Quédense con nosotros porque tenemos más música. Mientras tanto, mi Mau, pues vámonos con otra rolita, ¿no? Ya que andamos enfilados y ambientados. ¿Cómo de qué tienen ganas de oír? Díganos. Mándenos su WhatsApp. 322-107-8625. 322-107-8625. ¿Qué rolita quieren escuchar como para este martes? Música sabrosa, solo en W Contigo. Así que súbele.
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625. Gracias por seguir con nosotros en la frecuencia. Dicen, entonces, miro siempre hacia adelante cuando sé que lo que ya pasó y lo que hay detrás no lo puedo cambiar. Desde pequeños nos han evaluado en nuestro trabajo. Hemos sido ansiosos de que aprendamos a comportarnos con los demás y que compitamos, ¿no? Nos enseñan eso. Más tarde aprendes que comenzaste esta vida aprendiendo mal y que nadie es comparable con nadie. De hecho, nadie es más que uno mismo ni más que sus circunstancias. Todos somos únicos con lo que existe aquí. Entonces, es cuando entiendes que la mayoría de lo que no te han contado también es decepcionante y comienzas a entender que si no tienes más remedio que ser tú, igual vale la pena poner algo de ilusión a la posibilidad de serlo. Aunque te llamen raro y diferente, aunque puedas decepcionarte de aquellos que se han parado a pensar en cómo serías dentro de unos años. Pero a pesar de todo, cuando aprendiste esto, la dureza de las decepciones, sin duda, en muchas ocasiones siguen estando presentes. Ya no se puede culpar a nadie cuando es un adulto, porque ya uno ha elegido hacerse responsable. O si no lo has elegido, la vida te obliga a hacerte responsable. Cambiar los paños de cómo se miran las cosas. Intentar aprender todo lo posible de las derrotas y de lo que ya se vivió para que en lo sucesivo aquellas decisiones que tienes que tomar vengan cargadas todavía de muchísimas más cosas inspiradoras y enfocadas a lo que realmente quieres. ¿Cómo andamos en este caminar a estas alturas? ¿Cuántos años tienes? ¿15, 20, 30, 40, 50, 60, 70? Lo decíamos hace rato. Lo que pasó ayer ya no lo puedes cambiar. Lo que estás viviendo hoy es consecuencia de las decisiones que tomaste en el pasado. Y lo que vivirás en el futuro es consecuencia de las decisiones que tomes el día de hoy. 20 minutos antes de las 6 de la tarde. Quédate conmigo, yo soy Jessica Sánchez. Esto es W Contigo. Súbele.

0: Las 5 de la tarde, ya con 48 minutos, 5 de la tarde con 48 minutos a través del 90.3. Comunícate 322-107-8625. Hoy martes nos estamos conectando con nosotros mismos y estamos reconciliándonos con el pasado. Sobre todo con aquellas cosas que hicimos o decisiones que tomamos y que en algún momento nos afligieron, nos hicieron sentir que no era la mejor decisión. No sé qué pasará. Porque en realidad no disponemos de futuro fuera de nuestra cabeza, O sea, no hay más futuro más que el de ahorita. No sabemos si mañana todavía estemos aquí, si mañana o pasado mañana, si el próximo mes. De hecho, el ser humano es el único ser que se pone a pensar en el futuro. Los otros seres vivos jamás piensan en el futuro, no tienen conciencia de eso, viven el momento y el instante. Y ahí es donde nosotros, al pensar en el futuro, en el mañana, en lo que vendrá, nos atormentamos tanto. Para estar en el momento, creo que ha valido la pena hacer todo este análisis de honestidad, ¿no? Actualmente darnos ese refresh y decir, a ver, ¿qué onda? ¿Cómo andamos? ¿Qué tan satisfecho me encuentro con lo que he hecho, lo que he vivido? Y con lo que no estoy satisfecho, pues tener la facilidad o la oportunidad de cambiarlo. Puedes pedir consejos a todas las personas que quieras. Puedes informarte de si el camino tiene muchas subidas o bajadas. O preguntarle al cielo para dónde sopla el viento. Lo que quieras. Analiza las circunstancias. Tus circunstancias. Una por una y con calma. Para luego elegir tu dirección. Hacia dónde quieres moverte. Y así, cuando tengas que rendir victoria, o también cuando llegue un momento de derrota, o un poco de las dos, porque uno nunca sabe, vas a experimentar toda tu intensidad y nada de lo que has vivido habrá sido en balde. Nunca más serás una decepción. Al contrario, cuando tomes conciencia del gran valor que tiene el vivir aquí y ahora, el disfrutar. Por muy complicado o difícil que creas que es lo que estás viviendo, el saber que tienes la oportunidad de vivirlo, ya te tendría que dar una gran satisfacción. Así que a vivir, señores, a vivir intensamente y buscando la manera consciente de estar plenos con eso que estamos viviendo. Yo con esto me despido. Hoy nos pusimos bien filosóficos, ¿verdad? Vámonos, mi Mau, ponnos rolitas que nos relajen en esta tarde de martes. Mañana, miércoles 9, ahora sí, tenemos una cita con ustedes en punto de las 4 de la tarde con más música a través de W Radio en el 90.3. Yo soy Jessica Sánchez, que tengas un excelente, rico y delicioso martes. Pásensela genial, esto fue W contigo. Y ya sabes, si tienes lavadero, ahí la vemos. Hasta mañana, bye bye.
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3: Las obras de infraestructura del gobierno de Jalisco en Puerto Vallarta presentan avances importantes, informó Diego Franco Jiménez, coordinador de la región Costa Sierra Occidental de la Jefatura de Gabinete Estatal. Coparmex propone incentivos para propietarios de locales comerciales para atraer nuevas marcas a Puerto Vallarta ante el alto costo de las rentas. Vecinos de Jardines del Sol, en San José del Valle, denuncian un derrame de aguas negras junto a una secundaria y piden atención de las autoridades.
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Blue. Son las 6 de la tarde en el tiempo del centro de la República Mexicana, las 6 de la tarde en punto en este martes 8 de septiembre del año 2026. México está reprobado. La nueva escuela mexicana cambió los libros, el modelo, el discurso, y lo que no logró cambiar fue el aprendizaje. PISA 2025 acaba de ponerle números al problema. 7 de cada 10 estudiantes mexicanos de 15 años de edad no alcanza el nivel básico de competencias matemáticas. En lectura, la mitad tampoco lo consigue. Y entre los jóvenes de menores recursos económicos, 84% está debajo del nivel mínimo en matemáticas. Estamos por debajo del promedio de la OCDE. Y solo arriba de Colombia. No es una crisis exclusivamente mexicana, por supuesto. PISA registra un deterioro preocupante también entre países desarrollados. Algo desde la pandemia está ocurriendo con esta generación que le peor comprende menos y tiene mayores dificultades para resolver problemas matemáticos. Pero eso no exonera al gobierno de México. Si nos vamos a decir, ay, es que en todo el mundo está igual, pues es consuelo de tontos. En 2022, López Obrador despreció la prueba PISA por considerarla un instrumento neoliberal, capitalista. Era como creerle a las encuestas de GAISA o a un editorial de Reforma y dijo yo, zafo. Así lo dijo entonces. Era más sencillo desacreditar al termómetro que explicar la fiebre. Hoy tenemos otro pésimo resultado. Una reforma educativa puede cambiar programas, libros y hasta filosofía de la enseñanza. Peña Nieto también lo intentó y fracasó. ¿Dónde está el cambio con la nueva escuela mexicana? Si después de años de deterioro y de declive,